Carrasco. 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Y bueno, qué tremenda bendición. 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Sabemos que las situaciones también que se están viviendo en el país también son difíciles, pero mayor es el que está en nosotros que aquel que en el mundo está. 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Así que todos aquí en este programa pueden ser respaldados en el nombre del Señor. Y bueno, el día de ayer comenzamos con una alabanza nuestro programa Buenas Noticias, y esa alabanza dice: el hombre de Galilea está pasando por aquí. ¡Wow! ¡Qué tremendo, amigo, amiga! Si esta tarde yo te dijera que Jesús está pasando por donde tú te encuentras, ¿qué dirías? Alguien dice: no, yo no veo a nadie aquí en el auto, yo no veo a nadie aquí en mi casa, yo estoy solo. No, tú no estás solo, tú no estás sola. Jesucristo está contigo. Hoy

0: decirte que el diablo, el enemigo de nuestras almas, siempre ha querido que tú pienses que estás solo, cuando nosotros podemos saber que Jesucristo está con nosotros y que Él es real. Él es el mejor amigo que tú puedes tener. Él puede estar ahí a tu lado en esos momentos de angustia, de dificultad. El Señor Jesucristo quiere y puede estar y está contigo ahí. Tal vez tú piensas, no, es que Dios no ha estado conmigo. No, sí. Sabes que en la Biblia hay una frase muy, muy especial que es Ebenezer. Y esto significa que el Señor hasta aquí nos ha ayudado. Por supuesto, cada uno de los que estamos en sintonía podemos el día de hoy decir Ebenezer, hasta aquí me ha ayudado el Señor. Por eso no hay una casualidad. Yo vuelvo a reiterar que Dios no tiene casualidades. Ayer estábamos viendo cómo Jesús estaba acercando a Jericó. Por supuesto, Jericó era un lugar donde habían dos hombres que necesitaban mucho del Señor. Uno de ellos era un hombre que era ciego y que estaba sentado junto al camino mendigando. Pero dice el capítulo 19 que habiendo entrado Jesús en Jericó, iba pasando por la ciudad. Y sucedió que un varón llamado Zaqueo, que era jefe de los publicanos, y dice la Biblia, y rico. Alguien dice, ¿y para qué tiene que andar el Señor dando tanto detalle? Bueno, sabes, es importante. La Biblia, por supuesto, que habla acerca de la soberbia, de la vanidad. Sabemos que cualquiera podemos tener soberbia, cualquiera podemos sentirnos poderosos, cualquiera podemos sentir que podemos tener las cosas bajo nuestro control. Pero sabes que la palabra de Dios nos habla acerca de este hombre llamado Zaqueo, que era jefe de los publicanos y era un hombre rico. Su riqueza no la había obtenido de manera honesta. Sabes que es una bendición poder trabajar, poder ganar y poder también prosperar. Sin embargo, de manera lícita. Sin embargo, Zaqueo, él dice la palabra, que no encontraba esa satisfacción. Era un hombre rico, pero estaba insatisfecho. Qué tremendo, porque a veces hay personas que dicen, bueno, si yo tuviera el dinero, yo estaría contento. Si yo tuviera dinero, sería feliz y haría todas las cosas. Por eso cuando yo escucho a personas que dicen, no, el día que yo tenga 2,000,000 de pesos, yo voy a traer mi diezmo a la congregación. Digo, no, pues si ahorita que ganas un poquito menos, no lo puedes traer. ¿Qué será el día que tú ganes esas cantidades? ¿Sabes por qué? Porque para muchos el dinero se vuelve su Dios, se vuelve su Señor. Y por supuesto que cuando Jesús no es el Señor de la vida, está gobernando el dinero, está gobernando con soberbia, con altivez la vida. Por eso la Biblia dice que es más fácil que pase un camello por el ojal de una aguja que un rico entre a los cielos, y no porque Dios tenga algo contra los ricos. Que Dios bendiga a todos los que prosperan y trabajan. Pero hermano, hermana, amigo, amiga, si tú eres de esas personas muy prósperas aquí en México o en el mundo entero, no debes de olvidar quién es el que te da el poder de hacer las riquezas. Eso es lo que dice la palabra de Dios. El que nos da el poder de hacer las riquezas se llama Jesucristo. Este hombre, Zaqueo, era rico, pero estaba insatisfecho. Por supuesto, sabes que cuando él se enteró también, porque la fama de Jesús nadie la puede ocultar. O sea, Jesucristo, dice las escrituras, que antes de que él regrese por su iglesia, será predicado el Evangelio a todo el mundo. Qué hermoso poder saber que el Evangelio nadie lo va a detener. Y por supuesto, el hecho de que la gente pueda saber que hay una esperanza para la enfermedad, para el problema, para su vida espiritual, para su vida emocional, y que Jesucristo es el que le puede ayudar. Qué hermoso que ahora en nuestra nación podamos contar también con esta estación Ondas de Vida 1440, donde tú puedas escuchar una buena noticia. En medio de tantas malas noticias, a veces las malas noticias tienen que ver con que el doctor dice, bueno, ya no hay solución para ti. Pero la buena noticia es que la última palabra la tiene el Señor Jesucristo. Por eso, sabes que al igual que el ciego que estaba junto al camino, también Zaqueo escuchó que Jesús estaba pasando por ahí. Y dice las escrituras que él, pues era pequeño de estatura y no podía ver a Jesús. Qué hermoso el poder ver el relato de Zaqueo con un corazón sincero, con un corazón deseoso de poder acercarse al único que podía también cambiar el rumbo de su vida. Si tú ya estás cansado de vivir de la misma manera, si tú le dices esta tarde al Señor, Señor, ten misericordia de mí, no sé qué hacer de mi vida, no sé qué decisiones tomar. Qué bueno que el día de hoy estás escuchando el programa de Buenas Noticias, porque la buena noticia es que el Evangelio de Jesucristo nos dice cómo es el Señor Jesús. Y el Señor Jesús es un Dios misericordioso. El Señor Jesús es un Dios compasivo, que Él conoce nuestra necesidad. ¿Tú crees que el Señor estaba pasando por Jericó sin que Él se pudiera percatar que ahí estaba un hombre llamado Zaqueo que necesitaba de Dios? No, Él sabía que ahí estaba Zaqueo. ¿Sabes? El Señor también sabe que tú estás aquí escuchando la programación de Ondas de Vida el día de hoy, esperando una respuesta a tu necesidad. Y esta tarde, la respuesta es que Jesucristo quiere y puede transformar tu vida. Y que al igual que Zaqueo, dice la Biblia que subió a un árbol sicómoro para verle, porque había de pasar por allí. Jesús llegó a aquel lugar y mirando hacia arriba le vio y le dijo, Zaqueo, date prisa, desciende, porque hoy es necesario que pose en tu casa. Y él descendió a prisa y gozoso. Fíjate cómo el Señor nos relata y dice, por supuesto que Jesús sabía el alboroto que se iba a levantar al momento de hacer este diálogo con Zaqueo, porque dice, al ver esto, todos murmuraban diciendo que había entrado a posar con un hombre pecador. Wow, creo que todos esta tarde tenemos que reconocer que hemos pecado delante del Señor. Y dice las escrituras que Zaqueo, puesto en pie, dijo, Señor, he aquí, la mitad de mis bienes doy a los pobres, y si en algo he defraudado a alguno, se lo devuelvo cuadriplicado. Jesús le dijo, hoy ha venido la salvación a esta casa, por cuanto él también es hijo de Abraham. ¿Cómo es que nosotros podemos saber que la salvación había llegado a esta casa? Pues muy sencillo. Sabes que este hombre, antes de haber recibido al Señor en su casa, él, su actitud era totalmente distinta. Por eso, si tú abres tu corazón a Jesús, Él va a venir a ti y Él va a transformar nuestra vida, la va a transformar. ¿No te gustaría, amigo, amiga, que hoy nos estás escuchando por primera vez? ¿No te gustaría abrir tu corazón al Señor? Hoy es día de salvación. Permite que Jesús more en tu casa y que Él también more en tu corazón. Repite después de mí. Señor Jesús, esta tarde abro mi corazón a ti y te recibo como mi Señor, como mi Dios. Creo que me amas y que diste tu vida en la cruz del Calvario en mi lugar. Perdona mis pecados y escribe mi nombre en el libro de la vida. En el nombre de Cristo Jesús. Amén y amén. Si tú el día de hoy has hecho esta oración, yo te invito a que busques una congregación donde te puedan enseñar la palabra de Dios. Pero si tú quieres acompañarnos aquí a Comunidad Cristiana Filadelfia, vas a ser bienvenido. El día de hoy jueves tenemos culto a las 7 de la noche, pero rápidamente, si me pueden poner allá en cabina, el domingo tenemos 5 cultos a los que tú puedes venir: 9 de la mañana, 11 de la mañana, 1:30 de la tarde, 5 de la tarde y 7 de la noche. Nuestra dirección: Misterios 576, Colonia Industrial, muy cerca de Plaza Tepeyac. Así que te estamos esperando. Si tú necesitas mayores informes, llama al número 5525-2433-75 y con gusto se te va a informar de todas las actividades que tenemos en Comunidad Cristiana Filadelfia este domingo. Te estamos esperando. Hoy mando un gran abrazo a la pastora Tere, que está en sintonía allá en Acolman, Comunidad Cristiana Filadelfia, en Acolman. Les mando un gran abrazo y siempre agradecido con Dios por todo su respaldo. Lucía Vidal dice: gracias y paz, apóstol. También, Lucía, te mando un gran abrazo. Nuestra hermana Fernanda Vera dice: gracias y paz. También Sandrita Domínguez: gracias y paz, apóstol Joel. Sandrita, tú sabes que eres amada de Jesucristo y también de toda la familia apostólica, tú y toda tu casa. También mando un gran abrazo a la profesora Maribel Castro, que desde Cárdenas, San Luis Potosí, sigue también el programa de Buenas Noticias, al igual que tú, que no te has podido reportar esta tarde, pero que sabemos que estás ahí. Estamos llegando al final de tu programa Buenas Noticias. Se despide de ti tu hermano y amigo, el apóstol Joel Sánchez. Y espero tu sintonía el día de mañana en punto de las 6:30 de la tarde. Gracia y paz.
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12: Hola, hola, hola, muy buenas tardes. Bienvenidos a esta conexión divina, conexión celestial. Música que agrada el alma, que agrada el corazón. Les saluda su servidor y amigo Pastor Víctor Manuel Contreras desde las instalaciones de Ondas de Vida 1440, totalmente en vivo, transmitiendo desde la colonia Nápoles, Montecitos número 59, para toda esta bella Ciudad de México y los alrededores, como pues Ecatepec, Nezahualcóyotl, por ahí está Tultitlán, Huacalco. Incluso llega la señal a Tecámac, un poquito débil, pero sí llegamos a escuchar onda, 1440 ahí en Tecámac. Por supuesto, ahí nuestros queridos amigos de Valle de Chalco, los que están allá en Chimalhuacán, los de San Vicente Chicoloapan, por supuesto, también. Gracias, muchas gracias, Texcoco, también por allá saludamos. Y bueno, de verdad sé que me faltan muchos municipios que nos sintonizan día tras día, a quienes les mandamos un saludo muy, muy caluroso, con mucho cariño y pues también lluvioso, porque ya está lloviendo por aquí en la Ciudad de México. No sé, por el Estado de México, lo más seguro también se veía que las nubes venían del lado norte, así que yo creo que ya por allá ya llovió. Ahora está aquí ya la lluvia. Bueno, pues, ¿qué le parece si pasamos con música? Esta hora vamos a gozarnos con esta conexión divina, conexión celestial, en alabanza a nuestro Señor y Dios. Así que vamos con este canto. Volvemos en un momento. Ahí está Leo.

Bueno, pues celebrándole al Señor nuestro Dios en alabanza. Y bueno, acaba usted de escuchar dos cantos, tres cantos, ¿verdad? Para ser precisos. Tres cantos que encienden esa alegría, ese corazón, que inspiran a alabar al Señor. Solo hay uno, mi al San Marcos. Haz llover en espíritu y verdad. Y mi gozo con Barak. Así es. Se los acaba de escuchar aquí en Ondas de Vida, Radio 1440. Música que alegra el alma, música que alegra el corazón. Y quiero saludarle y darle la más cordial de las bienvenidas a todos nuestros amigos sembradores, amada gente de fe, todos aquellos que nos escuchan en la radio convencional, aquellas damitas hermosas, preciosas, todas esas señoras amadas, hermanas, todas que comparten, que de verdad nos llaman diciéndonos que su radio lo traen para un lado, lo traen para otro lado, lo suben a su recámara y se duermen con él y amanecen con el radio, con la sintonía de 1440. De verdad, muchas gracias, gracias por hacer de Ondas de Vida su compañía, su compañera de casa, de viaje, en el transporte. Muchas gracias, amados amigos y amigas que también van en el transporte público y escuchan a través de la aplicación Ondas de Vida. Gracias, o la radio que descargan también la aplicación de radio en sus celulares. Muchas gracias. Y bueno, pues también, ¿por qué no también saludar, abrazar, bendecir la vida de todos aquellos que tienen un transporte y que trabajan en él, en las aplicaciones, pues, de transporte, ¿verdad? Tecnológicas para transporte de gente de un lugar a otro. Y bueno, pues todos los que tienen también sus autos particulares o taxis. Gracias, gracias por sintonizarnos. Bueno, pues también decirles que pueden enviar sus peticiones de oración, sus mensajes, comentarios, también al número de teléfono del WhatsApp 5529 51 51 90 55 29 51 51 90. Ahí escríbame, mándemelo por vía WhatsApp y en un momento nos comunicamos. Bueno, pues vamos con más música que alegre el alma, que alegre el corazón. Ahí está Leo.

0: Dios, si algo hay que pedirle al Señor es que nos inunde de su Espíritu. Así dice la palabra, que pidamos que nos llene de su Espíritu. Y dice que Él lo hará. De hecho, Él está ahí contigo. El Espíritu de Dios es omnipresente. Ahí está para bendecirte, está para guiarte, consolarte y también, ¿por qué no?, para redarguirnos de aquello que, pues, no es bueno, que no es conveniente. Tal vez hasta sí sea bueno, pero si no es la manera en que Dios quiere que tú seas bendecido, mira qué bueno que tengamos al Espíritu de Dios para que nos guíe a toda la verdad. Y yo quiero saludar en esta tarde a todos nuestros amados amigos, cada uno de ustedes que escribe. Muchas gracias por ese gran honor que nos dan de escribirnos, mandarnos comentarios, saludos, peticiones de oración. Guillermo Franco, y bueno, también los que envían sus reportes de siembra, donativos y sus ofrendas aquí al Ministerio de la Radio Ministerios Buena Tierra. Guillermo Franco, saludos, gracias. Israel Díaz Vega, bendiciones, Israel. Ignacio Pérez, también bendiciones, querido amigo. Rosita Palomino, Emalira Reynoso, también bendiciones. Irma Gómez Velázquez, bendiciones. Olga Rodríguez, un abrazo. Olga, Carmen Fernández, Dios te bendiga grandemente, querida Carmen, una mujer de una fe y una devoción a nuestro Dios. Grandiosa, muy bien. Isabel García, bendiciones. García Rodríguez, ¿verdad, Isabel? Muy bien. Bueno, pues también saludando a nuestro querido amigo Sergio Quintana, desde aquel lugar, detrás, pues, de los barrotes de metal, pero su cuerpo estará ahí, pero dice él y testifica que su espíritu es libre. Y es un hombre de mucho gozo, es un hombre donde cuando habla se nota su alegría, su gozo, la paz interior, la paz en su corazón. Así es, queridos amigos, la gente de paz se manifiesta en esta noche, en esta tarde noche. Gracias, gracias, queridos amigos. Bueno, pues también no nos olvidemos de orar, por favor, de Venezuela. No olvidemos que tenemos que seguir orando, enviando ayuda, esas plegarias, esas rogativas. Por favor, levante un clamor por este país, hermano, porque después de esta sacudida, ahora sí que una sacudida, creemos en el Señor que viene grandes cosas para Venezuela. Una restauración, una reestructuración en todas las áreas. Estemos orando y, por supuesto, dice el Señor, ¿verdad? Es un tema, es un versículo que constantemente lo repito, discúlpeme usted, pero es muy importante. En vano es que edifiquemos, si no edifica el Señor la casa. Entonces, si ponemos en las manos de Dios a Venezuela, que sea el Señor nuestro Dios que edifique a esta gran nación hermana, Venezuela. Bueno, pues vamos a un corte. Ahí está nuestro querido Leo. No me equivoqué, ayer sí me equivoqué varias veces. Decía en vez de Jazz, decía Ale. Así, pero con Leo, mire, ahí no me equivoco. Volvemos en un momento, no se vaya. Aquí seguimos.
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5: Y volvemos a esta su estación favorita, Ondas de Vida 1440, la estación de la gente de fe. En esta extensión, no es extensión, es conexión divina, conexión celestial, en alabanza a nuestro Señor y Dios, música que alegra el alma, que alegra el corazón. 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Imagínese ahí con un clima muy rico, muy saludable, como fondo, ¿verdad?, que adorna el evento, el horizonte, ¿no?, el sol poniéndose, el mar, y bueno, qué lindo estar ahí todos cantando, exaltando el nombre de Jesús con himnos espirituales, como dice la Biblia, todos juntos exaltando su nombre con himnos espirituales que exaltan el nombre de nuestro Señor y Dios. 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O sea, es un viaje con toda la palabra, totalmente redondo. 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Bueno, pues vamos con más música que alegra el alma, que alegra el corazón. Mientras yo me voy a tomar una tacita, un vasito de Jamaica Nutrica. Así que ahí está Leo, los controles.

Así es, queridos amigos. Si hay algo mejor, es soltar todo, todo aquello que no nos conviene llevar cargando, y mejor decidamos que se haga la voluntad de Dios en nuestras vidas. Corramos con paciencia esa carrera, pero hay algo que hacer antes: despojarnos de toda carga que nos asedia, para que entonces sí corramos con paciencia hasta llegar a la meta. Porque si estamos en el camino de Dios, pues ¿quién crees que nos va a dar el vigor? ¿Quién crees que nos va a dar la fuerza? ¿Quién crees que nos va a dar el motivo que nos va a sustentar y nos va a proveer para llegar a esa meta? Pues nuestro mismo Dios, el Padre Celestial, el Rey de Reyes, Señor de Señores. Solo despojémonos de toda carga que nos asedia. Soltémonos, como este canto dice, ¿verdad? Suelto, de Saraí Rivera. Escuchamos también Te Necesito, Native Worship. Y también escuchamos a Dahaira con Jonah Begaré. Y bueno, también Cabet con Inúndanos. Híjole, cantos muy lindos, de verdad, de que pues nos inspiran a buscar de Dios, a seguir su camino. Pues eso es lo que el Señor quiere, que le sigamos, que andemos en Él. Dice que hay dos. El Señor dice, llegó un momento en que le dijo al pueblo de Israel: aquí está el camino del bien y está el camino del mal. No te recomiendo que tomes el camino del bien, ¿verdad? Dios, escoger el bien o el mal. El Señor le dijo al pueblo de Israel: te recomiendo que tomes el camino del bien. O sea, le estaba dando la respuesta a ese examen. Escoges el inciso A o el inciso B. Te recomiendo, mira que te estoy diciendo el inciso A, el portarte bien. Pero pues no sé qué pasa, ¿verdad? No sé qué pasa que pues toman el inciso B, portarse mal, ¿verdad? El camino del mal. Bueno, ya estaremos hablando de eso en Noches de Unción, que por cierto los espero hoy a las 8:30 de la noche en Facebook y también por radio, bocinas inteligentes y la aplicación de Ondas de Vida 1440. Ahí lo veo al ratito a las 8:30 en Noches de Unción. 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Yo es lo más seguro. 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
Y entonces ya cuando te la tomes al otro día, ya no te va a saber tan rica, ¿no? Y ya va a perder algunas propiedades. 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Pero ya cuando te la bebas en el momento. 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Pues vamos con un canto más para volver y despedirnos. Adelante, Leo.

es, queridos amigos, vayamos a la presencia del Señor siempre, siempre, siempre. Bueno, pues muchas gracias por acompañarnos en esta conexión divina, conexión celestial. Música que alegra el alma, que alegra el corazón. Vamos con más. En ese momento ya, además de en radio, bocinas inteligentes y la aplicación Dones de Vida, vamos también por la vía del Facebook. Así que usted ya también nos puede ver ahí en el Facebook. La radio no solamente se oye, también se ve ahí en el Facebook, Ondas de Vida 1440, con el programa Gracias Salvadora. Y a continuación, después, viene Noches de Unción. Y ahí nos seguimos para que usted siga disfrutando de la programación de Ondas de Vida 1440, la estación de la gente de fe. Gracias, Leo. Bien, hasta luego.

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detrás de la providencia oscura, por John J. Murray. ¿Qué hay detrás de una providencia oscura? ¿Cuál es el significado de una providencia oscura? ¿Acaso es algo que deberíamos esperar en la vida cristiana? Si así es, entonces, ¿cómo deberíamos enfrentarnos con ella? Igual como tú, he buscado algunas respuestas para estas preguntas. Comparto contigo algunas de ellas en las siguientes páginas. Introducción. Número 1. Existe tal cosa como la providencia. Providencia es una palabra antigua que suena rara para los oídos modernos. Sin embargo, cuando la analizamos en sus partes, su significado se vuelve más claro. Esta palabra viene del latín video, que significa ver, y pro, que significa de antemano. Entonces, significa simplemente ver de antemano o ver anticipadamente. En nuestras vidas tratamos de planear de antemano, pero no podemos ver anticipadamente lo que va a pasar. En cambio, Dios ha planeado todas las cosas en su creación, y puesto que Él es el Dios soberano, todo ocurrirá de acuerdo a lo que Él ha determinado. La providencia es aquella obra maravillosa de Dios por la cual todos los eventos y sucesos en su universo cumplen el propósito que Él les ha destinado. La doctrina bíblica de que Dios obra todas las cosas conforme al propósito de su voluntad es claramente enseñada en la Confesión de Fe de Westminster en el capítulo acerca del decreto eterno de Dios. Dios desde la eternidad, por el sabio y santo consejo de su voluntad, ordenó libre e inalteradamente todo lo que sucede. Sin embargo, lo hizo de tal manera que Dios ni es autor del pecado, ni hace violencia a la voluntad de sus criaturas, ni quita la libertad ni contingencia de las causas secundarias, sino más bien las establece. Lo dice el capítulo 3, párrafo 1. En el Catecismo Menor encontramos la pregunta: ¿cómo efectúa Dios sus decretos? Y la respuesta es: Dios efectúa sus decretos en las obras de la creación y en la providencia. ¿Y qué podemos decir acerca de la redención? Podemos decir que la redención no solo es una obra de la providencia, sino que es la obra suprema de dicha providencia. En esta obra, Dios envió a su Hijo al mundo con el propósito de redimir a un pueblo. Él puso su amor en los pecadores indignos merecedores del infierno y los escogió en Cristo antes de la fundación del mundo. Aquellos que Él conoció, los predestinó para que fuesen hechos conforme a la imagen de su Hijo. Lo dice Romanos 8, versículo 20 al 29. Dios tiene un plan para su iglesia, y ese plan abarca desde la eternidad hasta la eternidad. Según el puritano Thomas Boston, Dios tiene un propósito que está basado en su decreto eterno y que es tan firme como aquellos montes que eran de bronce, como lo dice Zacarías 6:1. Ese decreto incluye la totalidad de la suerte o fortuna de cada persona, incluyendo las partes derechas y torcidas. Así Job dijo en medio de sus sufrimientos: ciertamente Él completará o llevará a cabo lo que Él ha determinado acerca de mí. Lo podemos leer en Job 23:14. El plan de Dios abarca aún los detalles más pequeños de nuestras vidas. Respecto a este plan, hay varias cosas importantes que debemos señalar. En primer lugar, el plan es perfecto. Todo lo que Dios hace es perfecto. En ocasiones pudiera no parecernos que sea perfecto, pero sin embargo, a fin de cuentas, su resultado redundará en mayor gloria para Dios. En segundo lugar, el plan es exhaustivo, es decir, abarca todo.
se está llevando a cabo en una situación donde todo está bajo el control de Dios. Se extiende a las cosas más insignificantes y pequeñas. Mateo 10:30 nos dice: pues aún vuestros cabellos están todos contados. En tercer lugar, a fin de cuentas, este plan es para el bien final de los hijos de Dios. Toda persona que ame a Dios puede tener la seguridad de que todas las cosas le ayudan para bien. Lo leemos en Romanos 8:28. Si Dios es con nosotros, ¿quién contra nosotros? Los enemigos no cuentan. Ciertamente, el propósito misericordioso de Dios será realizado en nuestras vidas. En cuarto lugar, este plan es secreto. Solamente Dios conoce de antemano lo que va a pasar, porque Él lo ha determinado todo. Cada detalle fue determinado antes de que naciéramos. Dios nos oculta los detalles hasta que las cosas ocurren. Descubrimos el plan en la medida en que éste va desarrollándose en nuestras vidas. Esta es la revelación de su voluntad secreta para nuestras vidas. Aunque estrictamente hablando Dios tiene una sola voluntad, frecuentemente hacemos la distinción entre su voluntad secreta y su voluntad revelada. La última nos es revelada en las Escrituras y es la regla que indica nuestro deber. En cambio, la voluntad secreta es dada a conocer a través de su providencia y nuestro deber es el observarla y someternos a ella. Esta enseñanza es aclarada en las siguientes palabras de Thomas Boston. Todos aquellos que quisieran caminar con Dios deben observar cuidadosamente la palabra de Dios y la providencia de Dios, puesto que es a través de estos dos medios que Él se manifiesta a ellos. En la Escritura vemos lo que Él dice. En la providencia vemos lo que Él hace. Estos son los dos libros que cada estudiante en la Escuela de la Santidad debería escudriñar mucho. Ambos libros son escritos por la misma mano, y ambos deben ser leídos cuidadosamente por aquellos que quieran tener no solamente el nombre de religiosos, sino la verdadera religión. Si quisiéramos beneficiarnos de ambos libros, hay que estudiarlos juntos. Es nuestro deber tanto leer la palabra como observar la obra providencial de Dios, porque la una arroja luz sobre la otra y son complementarias. Estas palabras son citadas de un sermón sobre el Salmo 107, versículo 43. ¿Quién es sabio y guardará? Observará estas cosas. Lo podemos leer en la versión King James. Y entenderá la misericordia de Jehová. Si hemos de cumplir con el deber de observar estas cosas, el requisito señalado es la sabiduría, y el beneficio es que entenderemos las misericordias de Jehová. Nosotros sabemos cuál es la relación que tenemos con otro ser humano al fijarnos en su conducta hacia nosotros. De la misma manera, si nos fijamos en la conducta divina hacia sus hijos, entonces entenderemos su amor. La providencia tiene su propio idioma. Es necesario que observemos las diferentes clases de providencia. Hay providencias que no son comunes, por ejemplo, los milagros. También hay providencias que pudiéramos llamar comunes, por ejemplo, las refrescantes lluvias. También existen grandes providencias, por ejemplo, el cruce del Mar Rojo por los israelitas. Y también existen providencias que parecen ser pequeñas, por ejemplo, cuando se le fue el sueño al rey Asuero, en Esther 6:1. También hay providencias favorables o sonrientes, y hay otras que parecen oscuras, negativas, que nos fruncen el ceño. Puesto que creemos que una providencia oscura proviene de la misma mano del Padre, tal como una providencia sonriente, entonces la pregunta que surge es: ¿cómo podemos reconciliar estas cosas? ¿Cómo podemos justificar los tratos de Dios hacia nosotros?

Dios, las providencias oscuras. Es debido a la presencia de providencias oscuras en el universo y en nuestras vidas que el puritano John Flavel escribió su libro titulado El misterio de la providencia. Thomas Boston trató con el mismo problema en una serie de sermones sobre Eclesiastés 7:13. Considera la obra de Dios, porque ¿quién podrá enderezar lo que él ha torcido? Estos sermones fueron publicados después de su fallecimiento bajo el título en inglés The Crook in the Lot, cuando la suerte está torcida. Cuando sobreviene la adversidad de nuestras vidas, tendemos a reaccionar en una de dos formas. Podemos decir que lo que nos ha sobrevenido no es de Dios y que Él no tiene el poder para impedirlo. O pudiéramos decir que es una evidencia del enojo divino contra nosotros. Y en ambos casos, seríamos culpables de cuestionar y dudar del carácter de nuestro Padre y, consecuentemente, pervertir nuestra actitud hacia Él. En las primeras páginas de su libro, Thomas Boston dice que es necesario sostener una perspectiva correcta de nuestras aflicciones para comportarnos correctamente bajo de ellas. Boston añade, esa perspectiva correcta puede ser obtenida solamente por la fe y no por vista, puesto que es solamente la luz de la palabra la que nos ayuda a interpretarlas correctamente. Así, las entenderemos como la obra de Dios y, consecuentemente, como cosas dignas de la perfección divina. El creyente, aunque ha sido justificado, permanece como un pecador en medio de un mundo caído. Como tal, está sujeto a todos los males de los cuales la carne es heredera. Algunas de las consecuencias de sus pecados pasados todavía afectan su vida. Él está sujeto a la disciplina de su Padre Celestial. Los ataques de Satanás están centrados contra él. El mundo, bajo el control del maligno, es hostil hacia él. Todos sus sufrimientos son más intensos debido a que es creyente. Cristo advirtió a sus discípulos que en el mundo tendréis aflicción, en Juan 16:33. La Biblia afirma más allá de cualquier duda que el sufrimiento es una parte normal de la verdadera vida cristiana. El capítulo 11 de Hebreos narra los sufrimientos de los creyentes fieles del Antiguo Testamento. El Nuevo Testamento nos presenta a Cristo como nuestro gran ejemplo de uno que fue perfeccionado a través de los sufrimientos. En Hebreos 2:10 se comenta esto. También nos habla de muchos de sus seguidores quienes fueron partícipes de sus sufrimientos, en 1 Pedro 4:13. Había un gran énfasis en las enseñanzas de la iglesia primitiva acerca de cómo regocijarnos en los tiempos de sufrimiento. Es preciso que a través de muchas tribulaciones entremos en el reino de Dios, dice Hechos 14:22. La Confesión de Westminster contiene en su capítulo sobre la providencia el siguiente párrafo. El todo sabio, justo y benigno Dios, a menudo deja por algún tiempo a sus hijos en las tentaciones multiformes y en la corrupción de sus propios corazones, a fin de disciplinarles por sus pecados anteriores, o para descubrirles la fuerza oculta de la corrupción y el doblez de sus corazones, para que sean humildes, para infundir en ellos el sentimiento de una dependencia de apoyo más íntima y constante en Él, para hacerles más precavidos contra todas las ocasiones futuras del pecado, y para otros muchos fines santos y justos. Tristemente, tal enseñanza parece lejana de la perspectiva que prevalece en muchas iglesias de hoy. La impresión que dan esas iglesias es que el propósito de la vida cristiana es para obtener la máxima diversión y que todo lo que pudiera impedir eso debería ser desechado. Hoy en día la gente anda buscando un cristianismo libre de problemas. El evangelio de la prosperidad, la salud y la riqueza tiene un campo fértil hoy en día. Los promotores de este evangelio dan la impresión de que todo ha resultado un éxito. Desafortunadamente, la superficialidad de tal perspectiva se hace patente cuando sobrevienen los sufrimientos, la tristeza o la desilusión. Entonces,
Es evidente que nos hace falta una fe que esté arraigada en la palabra de Dios.

3. Los propósitos divinos en la providencia oscura. Habiendo visto que las pruebas o providencias oscuras son una parte de la vida cristiana, ahora vamos a investigar su propósito. Mientras que siempre es incorrecto reaccionar en rebelión o enojo contra los tratos divinos hacia nosotros, siempre es correcto considerar el por qué son una parte de nuestra suerte. Hay una forma correcta y también otra incorrecta de preguntar, ¿por qué? Debemos reflexionar sobre lo que Dios está haciendo. ¿Qué es lo que Dios quiere enseñarnos a través de estas experiencias desagradables? Enseguida veremos algunos propósitos que Dios tiene en nuestros sufrimientos. Número 1. Los sufrimientos son para probarnos. En su libro, Cuando la suerte está torcida, Boston dice: la gran maquinaria de la providencia sirve para hacer que los hombres se manifiesten tal como son. En una ocasión, C.S. Lewis habló de los sufrimientos como obstáculos para impedirnos en el camino que conduce al infierno. El mismo sol que derrite el hielo también endurece la masa. Andrew Fuller dijo: las aflicciones sirven para refinar a algunos o para consumir a otros. La prueba de la profesión de fe de una persona es lo que sucede en la tormenta cuando su casa es sacudida por los vientos de la aflicción. Simón Pedro escribió acerca de cómo la fe de los creyentes es examinada y probada en 1 de Pedro capítulo 1, versículo 3 al 7. Es la prueba lo que determina la autenticidad de nuestra fe. Pedro recordó a los cristianos a quienes escribió de la gran esperanza que tenían, aunque al presente estaban siendo afligidos por diversas pruebas. La razón para esto es que Dios está actuando como el refinador de oro. Él quiere traer a la luz el oro puro, que consiste de la confianza absoluta en Él mismo. Cuando toda la escoria de la autoconfianza es purgada, entonces la fe que permanece será para la alabanza, honra y gloria de Jesucristo. Abraham era un hombre de fe y experimentó la prueba de su fe. Dios le mandó dejar su confortable vida en Ur de los Caldeos y salir en base a la pura promesa de que le dará una tierra y una descendencia. Pero la promesa parecía que nunca se cumpliría. No había señales de un heredero. En la impaciencia de su incredulidad, Abraham trató de arreglárselas por sí mismo. El resultado fue el nacimiento de Ismael, el hijo de Agar. Pero Dios no aceptó nada de esto. Ismael tuvo que ser desechado. Pasaron 11 años para que el hijo de la promesa naciera. Empero, Isaac había de ser puesto sobre el altar. Hasta que Abraham entregara su hijo Isaac a Dios, no se habría entregado del todo a Dios. Cuando esto ocurrió, entonces Dios habló como si hubiera descubierto por primera vez la fe de Abraham. Ahora conozco que temes a Dios, ya que no me has rehusado tu hijo, tu único. Lo dice Génesis 22:12. Abraham había pasado la prueba y ahora su fe era de oro puro. Cuando a través de las fieras pruebas tu senda pase, mi gracia toda suficiente suplirá tu necesidad. La llama no te quemará. Mi único propósito es consumir tu escoria y refinar tu oro. Número 2. Los sufrimientos sacan a la luz nuestros pecados. Cuando comenzamos en la senda cristiana, no sabemos toda la verdad acerca de nosotros mismos. Es aún posible entrar al ministerio cristiano sin mucho conocimiento acerca de la naturaleza engañosa del corazón. El doctor Lloyd Jones dijo que, por naturaleza, somos demasiado indulgentes con nosotros mismos y no sabemos mucho acerca del polvo y las cenizas. Pedimos sinceramente por el crecimiento en la gracia y por el crecimiento en la fe. Pero la respuesta viene en una forma que no esperábamos. John Newton fue uno de los que hizo este doloroso descubrimiento.
pedí al Señor para poder crecer en la fe y en toda gracia. Y Él me ha contestado, pero en una forma que casi me condujo a la desesperación. Yo esperaba que me contestaría y en su amor y poder sujetaría mis pecados y me daría descanso. Pero en lugar de eso me hizo sentir los pecados ocultos de mi corazón y permitió que los malvados poderes del infierno asaltaran mi alma por todas partes. Robert Murray McChaney confesó que la semilla de todo pecado podía ser encontrada en su corazón. ¿Cuán profunda es la corrupción latente en nuestro interior? Somos como un depósito de combustible. Solamente se necesita una pequeña chispa para que se encienda. Piensa en la irrupción del pecado en la vida de tantos santos de las Escrituras. Los engaños de Abraham, las palabras no avisadas de Job, el enojo excesivo de Moisés y las murmuraciones de Asa, el orgullo de Pablo, etc. Por fin, Job tuvo que decir, «Me aborrezco y me arrepiento en el polvo y en la ceniza», en Job 42:6. Y Asa también confesó, «Pues yo era ignorante y no entendía». Yo era como un animal delante de ti. En Salmo 73:22. Tales descubrimientos nos obligan a disminuir la opinión que tenemos de nosotros mismos y, por lo tanto, nos conducen a elevar nuestra estimación del Señor Jesucristo. Esto atrae un arrepentimiento más profundo y una recuperación del verdadero significado de nuestra pecaminosidad. 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

Bienvenidos a su programa Noches de Unción. De verdad que estamos muy agradecidos por su sintonía aquí en Ondas de Vida Radio 1440, la estación de la gente de fe. Con el agrado también de contar con su sintonía a través de las redes sociales, pero también a través de su radio convencional. Muchas gracias, sé que muchas y muchos de ustedes nos sintonizan a través de la radio 1440 de amplitud modulada. Y todos los que van en automóvil, pues creo que es la donde mejor sintonía luego tiene uno. Yo escucho mucho la radio 1440 en el auto cuando voy manejando. Y me parece bien, se oye muy, muy bien. Y bueno, pues saludándole también a todos aquellos que nos escuchan a través de las bocinas inteligentes y también de la aplicación de Ondas de Vida 1440. Que en esta noche le voy a dar a las, ¿qué le parece? 10 personas más. 10 personas más que escriban en el WhatsApp que ya tienen. En Facebook también, escriba también en Facebook que usted ya descargó la aplicación de Ondas de Vida 1440. Bueno, ahí anóteme y mándeme un... Es que por Facebook no me gustaría que usted ahí mandara sus datos, sino por la vía de WhatsApp al 55 29 51 51 90. 55 29 51 51 90. Ahí mándeme usted la foto, de una foto de captura, ¿no? Ahí, por ahí, que le llaman pantalla de captura, algo así, mándemela. Y donde vea que ya está la aplicación de Ondas de Vida 1440 en su celular. Bueno, ahí usted envíemela. Y ya nos ponemos de acuerdo cómo usted va a pasar, cómo puede usted pasar por su obsequio de Ondas de Vida 1440. 10 personas, 10 personas. En la media hora que vamos a estar aquí en Noches de Unción, pues le quiero obsequiar esos regalos de parte del equipo de Ondas de Vida 1440. Bueno, pues también saludándole a cada uno de ustedes que son sembradores de esta estación de radio. Gracias, porque gracias a ustedes podemos tener funcionando. Yo sí le digo esta gran maquinaria, ¿verdad? tecnológica de comunicaciones y llegue esta señal a cada una de sus casas y puede usted en audio y también en video ver a través de las redes sociales en video, ¿verdad? Porque en radio es todo audio, otra vez bocinas inteligentes y aplicación es audio solamente. Entonces, pues... gracias también por hacerlo, gracias por estar ahí al pendiente, amados sembradores, que gracias a ustedes podemos llegar a toda esta gran ciudad de México, a sus 16 alcaldías. Quienes saludo, quienes estén en la alcaldía Iztapalapa, envíeme su WhatsApp, los que estén allá por la Álvaro Obregón, por Cuajimalpa, Magdalena Contreras, Miguel Hidalgo, Álvaro Obregón, Gustavo Amadero, Iztacalco, Benito Juárez, por supuesto, Azcapotzalco, ya dije, no, Xochimilco, Milpalta, Tláhuac, ¿quién más me falta? Bueno, todas y cada una de estas alcaldías, mándenme de favor su WhatsApp, quiero saber de dónde nos llama, nos ve, nos escucha, para saludarle, orar por ustedes. De verdad, gracias por su sintonía. Repito, por esa gran labor de los sembradores. Y si usted quiere ser parte de este gran ejército de sembradores, no tiene más que marcar a los números de atención al sembrador con Jan Mendoza, Angélica Guillén, Monse Díaz y Chelito Paredes. Y con su servidor, el pastor Víctor Manuel Contreras, que estamos ya aquí de lleno, totalmente al 100%. De momento, ahorita los seguros están preparando ahí algún plan para todos ustedes. Y bueno, ya les estarán diciendo, yo no creo que venga seguro, yo no soy de seguro, yo soy para predicar la palabra. 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Llámeme
le doy más informes, porque queremos que usted sea grandemente bendecido, que sea usted que tenga ese llamado para compartir las buenas nuevas de salvación. Recuerde que uno es el que siembra, otro es el que riega, y otro es el que levanta la cosecha para cuando venga el Señor Jesús, ¿verdad? Él la tome. ¿Quién da el crecimiento? El Señor Jesús. ¿Pero qué necesitamos? Sembrar y regar, ¿verdad? Estar en ese trabajo, estar en esa operación, estar en ese proceso, estar haciendo lo que Dios nos manda, que es predicar el Evangelio a todo México, a todo México y más allá de sus fronteras. 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Gracias, gracias. 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

pues sí, es todo lo que es la armadura de Dios, pero yo quiero ir específicamente a la parte de la armadura, o al elemento de la armadura, en donde dice: y calzado los pies con el apresto del evangelio de la paz. ¿Te das cuenta, amigo? La armadura dice, ¿verdad? Dice, por tanto, desde el 13, tomad toda la armadura de Dios para que podáis resistir en el día malo. Y habiendo acabado todo, escuche, estar firmes. Bendito Dios. Estad, pues, firmes, ceñidos vuestros lomos con la verdad y vestidos con la coraza de justicia. Y calzados los pies con el apresto del evangelio de la paz. Sobre todo, tomad el escudo de la fe con que podáis apagar todos los dardos del fuego del maligno. Y tomad el yelmo de la salvación y la espada del Espíritu, que es la palabra de Dios. Bueno, pues ahí está toda la armadura de Dios. ¿Con qué propósito? Para poder resistir en el día malo y acabando todo, estar firmes. Bueno, pues la meta, amados amigos, es estar firmes. Que al fin de cada día, al término de cada día, aquí los que me escuchan ahí al final del día de 11 a 12 de la noche, o de 11 y media a 12, en conexión divina, conexión celestial, cuando digo música que agrade el alma, música que agrade el corazón, bueno, todos los que me escuchan al final de ese programa, justo unos minutitos antes de la medianoche, yo digo, lo logramos, lo hemos logrado. Yo creo que puedo agregar a esa frase o a esa palabra, decir, estoy firme. En todo lo que viví en el día, termino este día estando firme para darte a ti la gloria, oh Señor eterno. Bendito Dios. Creo que así deberíamos de terminar el día. Ajá, si es bueno o malo, esa es otra historia. Ya vimos que para los días malos, pues necesitamos la armadura de Dios. Escuche, la armadura de Dios. No armaduras ni armas de otra índole. Terrenales, ¿verdad? Destructivas, mortales, asesinas, enfermizas, ¿no? Tramposas, armas tramposas también, ¿no? Armas corruptas. Todo ese tipo de armas que hay aquí en el mundo y en esta vida terrenal, ¿verdad? Ok, hablamos de la armadura de Dios. Bueno, dice en el 14, estad pues firmes, ceñidos vuestros lomos con la verdad y vestidos con la coraza de justicia. Bueno, pues ahí ya vemos que es la verdad con los nuestros lomos ceñidos, es parte de la armadura, un como chaleco que se ajusta al cuerpo, ¿verdad? Y que refuerza la columna vertebral, pues lo que sostiene a nuestro cuerpo, a nuestro esqueleto óseo, es la columna vertebral. Si tenemos una columna vertebral sana, fortalecida, vamos a poder tomar cualquier posición, vamos a tomar impulso, vamos a poder correr, brincar, saltar, ¿verdad? Tomar fuerza, ajá, en lo físico hablo en lo físico. Bueno, pues esto hace relación a que la verdad, cuando estamos nosotros llenos de la verdad, vamos a estar como una estaca en la tierra. Nada nos va a mover, en serio. Vamos a ser como las palmeras en la playa, acordándome ahorita de Ixtapas y Guatanejo y Marcha para Jesús. Ahí llame con nuestros hermanos, nuestros amigos de los de viajes ahí, Edgar y Jesse, 55 43 73 64 75. Más información al mi WhatsApp, por favor. En un momento yo se la voy a dar. Bueno,

0: las palmeras. Hay huracanes, hay vientos fuertes, ¿verdad? Y soplan y soplan y soplan, pero las palmeras se doblan, pero no se caen. ¿Por qué? Porque sus raíces son profundas. Sus raíces son tan profundas que cuando vienen esos huracanes, se doblan, pero no se rompen, no se derriban. Cuando se va el huracán, cuando se van los vientos fuertes, regresan a su posición. Bueno, la verdad, cuando estamos cimentados en la verdad, cuando está la verdad en nosotros, ¿sabes? Jamás te van a tirar. ¿Por qué? Primero, la verdad nos hace libres. Y la verdad contra la verdad, nadie puede. Nadie puede contra la verdad. ¿Quién es la verdad? Jesucristo. Y si la verdad está en nosotros, nada nos va a derribar, queridos amigos. Bueno, enseguida dice, vestidos con la coraza de justicia. ¡Wow! La coraza de justicia es aquella que guarda el corazón. Por eso se llama coraza, ¿verdad? Y debe de ser algo fuerte, algo que no penetre tan fácil, ¿no? Como cierto metal o un tipo de metal aleación o hierro, ¿verdad? En aquel tiempo lo usaban para proteger el pecho, el corazón. Y cuando habla de eso, entonces ya te vas dando cuenta. La justicia, amados, tiene que ver con el corazón, ¿verdad? Todo lo que hacemos, lo que planeamos, es para ir conforme a la voluntad de Dios. Cuando es así, es porque andamos en justicia. Cuando hacemos cosas, lo que sea, pero queremos atajos, o lo hacemos por debajo de la mesa, como dicen, por debajo del agua, o cuando hacemos cosas que, híjole, una mentirita piadosa, ¿no? O cuando le voy a dar por aquí a mi cuate, a mi carnal, que está ahí en tal lugar, en tal ventanilla, para que me ayude. Hacemos ese tipo de cosas, ya no estamos en la justicia, amados. O cuando sabemos de algo y nos consta, y somos testigos, y no hablamos y no decimos, también estamos cayendo en una injusticia. O cuando el Señor nos pide hacer algo, o cuando aprendemos algún valor, algún principio bíblico, por supuesto, o algo que tiene que ver con la ética, con la moral o con los valores, y no lo hacemos, ya estamos incurriendo en la injusticia. Pero cuando en nuestro corazón, ¿te acuerdas de David? ¿Cómo le llama el Señor a David? Le dice, un hombre conforme al corazón de Dios. Él reconoció cuando actuó de una manera terrible, es decir, de una manera injusta, asesinando a un hombre y metiéndose con la mujer, una mujer casada, ¿verdad? Un adulterio. Por supuesto que es algo injusto, ¿verdad? No estuvo en nada de justicia, en nada justo, vamos. Pero su corazón lo inclinó a buscar de Dios, arrepentirse, confesar su culpa para volverse al Señor y ser ese rey que Dios levantó. Entonces, tenemos que cuidar nuestro corazón, amados. ¿Cómo lo hacemos? Pues cada día, ponernos a cuentas con el Señor. Es más, ni te esperes a que termine el día. En el momento que tú sabes que cometiste una falta, en el momento que sabes que cometiste un error y que se te salió esa palabrota, o le diste un manazo en donde no debe de ser, a tu prójimo o a tu hijo o a tu mujer, no, Dios no lo quiera, no lo hagas, por favor. Pero si lo fueras a hacer, por favor, pues, no te enojes, arrepiéntete. Es que ya tú nada, arrepiéntete. No se le toca a una mujer, no se le pega a un hijo nada más por pegarle o levantarle palabras que ofendan o provocarlo a la ira, como dice la palabra de Dios. No provoquéis a ira a nuestros hijos. Bueno, todo eso, ¿no? Que en caso eso ocurra, arrepiéntete inmediatamente, ponte a cuentas con Dios, pide perdón. Tenemos un Dios bueno y justo para perdonarnos, para ser perdonados. Vuélvete a la justicia de Dios. Guarda tu corazón. No se ponga el sol. No se ponga vuestro enojo. Cuando el sol se ponga ya, tienes que quitarte ese enojo. Tienes que quitarte toda malicia, todo pecado, toda situación que no fue conforme a la justicia de Dios. que no se ponga el sol en vuestras cabezas, sino que antes busquemos de Dios y ponernos a cuentas. Bueno, voy a esto, al versículo 15. Y calzados los pies con el apresto del evangelio de la paz. ¿Sí me escuchó? Y calzados los pies con el apresto del evangelio de la paz. ¿Qué dice? ¿Qué dice también la palabra? Que hermosos son los pies los que anuncian el evangelio de la paz, el evangelio de Jesucristo. ¿Ves cómo se relaciona la palabra de Dios? Se confirma la palabra de Dios. Y calzados los pies, hermosos los pies que llevan las buenas nuevas a todo lugar. Ondas de Vida 1440, también con la ayuda de ustedes, amigos que nos escuchan, amados sembradores que nos escuchan, podemos llevar las buenas nuevas de salvación a todo lugar. No lo hacemos a pie, no lo hacemos a pie, pero tú caminas para ir a tu trabajo, tú caminas para ir a tu negocio, tú caminas para ir a tu tiendita, tú caminas para ir a recoger tu ayuda, amada viejecita, amada viejecito, tú caminas para hacer algo y recibir un ingreso, recibir ese pago, ese sueldo, ese salario. Tú caminas. Nosotros, los de Ondas de Vida, caminamos para transportarnos aquí, para dirigirnos aquí a la estación. Ahora que termine mis labores en la noche aquí, como lo hago cada noche, pues me voy también caminando, ¿verdad? Entonces, de alguna manera se camina para llevar el evangelio de Jesucristo a todo México. Gracias a Dios por la tecnología, gracias a Dios por la gente que se capacita, como nuestros amados técnicos, operadores, que nos ayudan día, noche. Y a todos los siervos que predican aquí en esta cabina, nuestros amados líderes, ¿verdad? Y todos los que aquí ayudan también, cooperan en la producción, pues también de cada programa. De verdad, todos hacen una labor. Y bueno, por supuesto, usted, amigo sembrador, usted, amigo, amiga, que ora, que ruega por nosotros también, que comparte que hay una estación de radio las 24 horas del día, los 7 días de la semana. Todos juntos, todos. Es eso. Es esto que estamos haciendo. Estamos calzándonos los pies con el apresto del evangelio de la paz. Cuando dice el apresto, apresto viene de la palabra, es de ya, constante, sin fallar. Dice, acuérdese lo que una vez ya le compartí, que lo único que no está fuera, es que no está, que no tiene su tiempo, es la predicación de la palabra, ¿verdad? Todo tiene su tiempo, ¿verdad? Dice Eclesiastés. Pero hay algo que no tiene tiempo, que se debe de dar dentro y fuera de tiempo, y es compartir la palabra de Dios. Por eso dice aquí, y calzados los pies con el apresto. Vamos, apresurémonos, andemos, no nos cansemos, no nos desmayemos, porque tendremos alas como las águilas. No, si corremos, no desmayaremos. Si caminamos, no nos cansaremos, dice la palabra de Dios. Como el mismo Señor en su palabra nos confirma sus propósitos. Calzados los pies con el apresto del evangelio de la paz. Eso es lo que estamos haciendo. Tú y yo, amigo. Tú y yo que andamos aquí en Ondas de Vida 1440. Tú que nos sintonizas, nos compartes y siembras en este ministerio de Buena Tierra, de la radio, para poder y seguir predicando las buenas nuevas de salvación, el evangelio de la paz, de esa paz que el mundo no da, de esa paz que no tiene entendimiento. Es una paz divina, es una paz celestial. Muy bien, pues muchas gracias. Vamos despidiendo, aquí cerramos esta emisión de Noches de Unción, aquí en las Noches de Refugio. Pero vamos con más. Viene nuestro querido apóstol Elías Peñalosa en Salvación y Vida. No se lo pierda, se lo recomiendo ampliamente. Y enseguida, nuestros queridos amigos pastores Domínguez, de allá de Torre Fuerte, Mérida. ¡Wow! Quiero ir a Mérida. Bueno, y después vamos a cerrar el día Conexión Divina, Conexión Celestial. Música que agrada el alma, que agrada el corazón. Estemos firmes, pues, y esto sea una realidad, una verdad en cada día de nuestras vidas, tomando toda la armadura de Dios para que podamos resistir en el día malo. Y habiendo acabado todo, estemos firmes, firmes, firmes. Muchas gracias. Que Dios le bendiga. Hasta la próxima. Siga con nosotros aquí en Ondas de Vida. Ahí está Leo.
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He conocido personas que han hecho pacto con el enemigo, que les habla a través de una persona y le dice por su nombre el diablo: fulano de tal, ¿me conoces? Más de lo que tú mismo te imaginas. Ay, ¿y cómo sabes tanto a mí? Porque te están observando miradas, pensamientos, imaginaciones. Yo no sé cómo hay personas, amado hermano, por eso viene el enemigo a meterse una calle. Yo descubrí eso. Le digo una cosa, no hay guerra. Voy a sacar una predicación muy bonita de esa, espero que sea de grande bendición. No hay una mejor guerra donde tú seas victorioso. ¿Quiere que le diga el secreto? No lo van a querer saber ustedes. Eso costó aproximadamente 20, 22 años comprenderlo, aprenderlo, cuando Dios te lo habla. ¿Sabe cuándo ves más que victorioso una persona, amado hermano? Cuando descubres en las áreas que más te ataca el diablo. En esas áreas que más te está atacando, es porque tú te estás convirtiendo o te vas a convertir en un peligro para Satanás. ¿Qué áreas te ha atacado? A ver, mencióneme algunas. Económicamente, porque sabe que posiblemente en ti hay un corazón dadivoso, que tiene la capacidad de compartir, y cuando venga una visitación de herencia, de bendición sobre tu vida, te vas a convertir en un hombre y una mujer que te desprendes, para que así como vas dando, Dios te siga añadiendo. Por eso te ataca. ¡Ah! Hay una revelación en la guerra, hijo, un entendimiento. Oye, sí es cierto. Otra área, la salud. ¿Por qué la salud? Bueno, la salud sí, lo voy a decir con mucha humildad y respeto y mi cariño para cada uno. Me voy a poner miel en los labios. ¿Me está escuchando? La salud, amado hermano, sí hay pecados que traen juicio. Se lo digo con todo mi respeto y mi cariño. Hay pecados, amado hermano, que le abren una puerta para que nos ataque a la salud. No tengo tiempo, pero dice la escritura que cualquiera, ¿verdad?, que contamina y peca contra el Espíritu, contra el templo, que es el templo de Dios, del Espíritu Santo, ¿verdad? Dice que Dios mismo, que el que destruye el templo del Espíritu, Dios lo va a destruir. No lo digo yo, lo dice la Biblia. ¿Sí está aquí conmigo? Pero cuando te ataca en la parte de la salud y tú sabes que le estás honrando, obedeciendo, te está atacando, ya te puso una temperatura para que no vayas a la iglesia. Ahí voy a hablar de ese punto. ¿Cuántos están aquí conmigo? Lo vamos a hablar con respeto y con temor del Señor. ¿Sí está aquí conmigo? Bueno, hablemos de una persona que no está interactuando con el pecado. Hablamos de una persona, con respeto del Espíritu Santo de Dios, que se está esforzando, que tiene tiempo orando, hace ayunos 2-3 veces por semana, se esfuerza por agradar a Dios, y que le viene a atacar con enfermedades el diablo. Ahí sí está la salud. ¿Por qué lo ataca, hermano amado? Porque en la salud va a intentar debilitarte, cansarte, oprimirte, para ver si tú estás dispuesto de que en medio como te sientas sigues orando, o dices: ay, no, me siento mal, hermano. Mire, hermano amado, hay personas que por menos de la nada: ay, es que la uña me duele. Ay, hermano, ay, es que me quiso dar como tantita temperatura, por eso dejé de ir a la iglesia. Amado hermano, si tú vences eso al diablo, mira, mientras no lo superes, te va a seguir metiendo 2-3 tropiezos. Alguien que me entienda lo que le estoy diciendo. ¿Me escucha o no me escucha? Te va a seguir metiendo 2 o 3 tropiezos. Me quiso dar tantita temperatura. ¿Sabes qué? Yo me puedo orar. A ver, ¿no me desmayo? ¿No me caigo? Pues ¿sabes qué? Sí puedo. Uno sabe, cuando ya no puede, hermano, está cansado, y Dios lo sabe. Y aún así Dios te permite descansar para que te vuelva a dar fuerzas. Pero si por cualquier cosita, amado hermano, la persona, el diablo le empieza, ¿cuántas enfermedades? Escúchame, psicosomáticas. Y viene el demonio afuera, un espíritu del diablo, a decirle a la persona: estás enfermo. Tú, ay, te pasa, hasta empiezas a caminar así. Oye, pero ¿qué tienes? Ay, no sé, quién sabe cómo, amar. No tienes nada, sacúdete en el nombre de Jesús. Hipocondriaco, inventando sus propias enfermedades. Yo estoy, sí, porque es que mira, el tema de la salud es muy importante dejarlo. Yo tengo una predicación, lo estoy diciendo con respeto, Dios lo sabe. ¿Por qué? Porque yo tengo una predicación. No sé si se acuerdan cuando prediqué pecados que enferman. ¿Cuántos se acuerdan? Sí, yo la prediqué aquí. Sí, fue aquí, ¿verdad?
Yo la prediqué aquí porque si hay pecados que enferman. Si está aquí conmigo, entonces son cosas que le abren la puerta al maligno. Está, otras personas que se declaran enfermas, hermano, todo el tiempo están hablando con su boca que se sienten mal, que están casados, que están enfermos. No declare eso. Cuando oiga que su esposa está diciendo, cuando oiga que tu esposa, ay, es que estoy haciendo, ¿sabes qué, mi amor? Yo cancelo eso en el nombre de Jesús. Y también a tu esposo, esposo, que eso que acabas de decir, hágale, hermanos, tienen sueño ustedes. Se me que están siendo atacados, ¿no es cierto? Que Dios reprenda al diablo en el nombre de Jesús. A la de tres, un grito de guerra. Uno, dos, tres. ¡Ah! Que se rompa el poder de las tinieblas. ¿Cuántos dicen amén? Porque, amado hermano, la salud muchas veces Dios te trae al templo para sanarte. Pero como tú dices, me quedo aquí en la cama. Ya lo hiciste más grande, hermano. Hija, veme. Te va a querer seguir atacando si no dominas esas cosas. A veces ni realmente está tan enferma la persona y la persona se siente mal. ¿Sabe cuántas personas me han dicho que van al médico, que al centro de salud, que se sienten mal? Sí, es cierto, hay una, estamos en la ley entropía termodinámica, el cuerpo se cansa, se desgasta, sí es cierto. Pero hay muchas veces, mira, una persona me dijo que va, que le dan un medicamento que no tiene nada que ver ahí en el médico, en la salud, amado hermano, y que la persona le preguntan, ¿cómo se siente? Ah, ya me siento mejor. Hermano amado, no le dieron nada más que un vaso de agua. Y pensó que le pusieron algunas gotitas y la señora ya sale. Ay, sí, ya me siento mejor. Señora, no le pusimos más que agua. Y con ese vasito de agua ya se siente mejor. Véngase aquí a tomar su vasito de agua para que se sienta mejor. Bueno, entonces hay ciertas enfermedades donde te va a querer limitar el enemigo. Si está aquí conmigo, y basado en ese punto, levántate, amado hermano. Cuando ya sé algo de veras, sí, señor, mi cuerpo también se cansa. Yo lo entiendo, nosotros lo entendemos, pero no darle un lugar, amado hermano. ¿Por qué? Porque sabe que tú eres una persona incansable. Sabe que el que te quiere enfermar, dice, ¿sabes qué? Este cuate, si siete veces lo doblo, siete veces el Señor lo levanta. Este cuate no lo doblo, sigue orando, está cansado, Dios le da fuerzas, es sobrenatural. Ahí empieza la sobrenaturalidad de la fuerza. Si empezamos, hermano, por cualquier cosita de nada, ay, llévame con el doctor, hermano, no vamos a acabar con todo el tiempo. Hay una donde ve el enemigo que no te estás moviendo tú por la fe. ¿Quién me entiende lo que estoy diciendo? Y va a medir, amado hermano, si estás confiando en el Señor. Ahora, nosotros también confiamos en el médico, claro que sí. Vamos a hablar del doctor Lucas, que estaba cerca de con el apóstol Pablo, ¿cierto o no? Y el mismo Pablo decía, ¿quién enferma y yo no enfermo? Sí, estamos de acuerdo. Vuelvo a repetir, porque hay un desgaste físico en nosotros como personas. También nos cansamos, vienen cansancios, vienen enfermedades. Pablo enfermaba, pero, amado hermano, había una unción de parte de Dios que todas las pruebas que el enemigo quería ponerle no lo doblegaban. Otra prueba, a ver, dígame, en la guerra. ¿Emocionales? Emociones, sentimientos, claro. ¿Cómo altera, por ejemplo, el emocional? ¿Por qué es tan importante ser lleno del Espíritu Santo de Dios? Escúchame, cuando tú descubres emocional, sentimentalmente, hermano, le voy a decir cómo operan las emociones. Somos 80% de puras emociones nosotros. Nomás échate ese trabajo que tenemos que someter al Espíritu Santo de Dios. Las emociones son como un caballo salvaje, que si no tiene jinete, obviamente, que es el Espíritu Santo, no va a tener ese dominio en las emociones. Las emociones alteran los estados emocionales, son alterados por la problemática o por las cosas que están a nuestro exterior de nosotros. Si son cosas agradables, pues qué bonito y todas estas cosas, gracias te damos, mantenemos la relación emocional. ¿Cuántos dicen amén? Pero cuando es, amado hermano, no se sabe llevar las emociones, los sentimientos juntamente, las emociones nos pueden llevar a estados. Y es bien terrible cuando en la mañana lo ves llorando, en la tarde lo ves riendo, a mediodía lo ves, con sueño, con cáncer, con diferentes cosas, diferentes estados emocionales, desórdenes múltiples de la personalidad de la persona, personalmente en persona. ¿Está aquí conmigo? Desórdenes múltiples de su persona, porque en la mañana lo ves contento, en la tarde lo ves llorando, a mediodía lo ves así. Oye, ya ordénate en tus sentimientos, hijo. Son como un caballo
No tiene control. Y luego ya lo ves al rato deprimido y al rato ya está, ya se quiere, ¿cómo se llama? Ya tiene pensamientos de que hay pensamientos, ¿verdad? Nocivos. Es que ¿para qué sirve? No tiene caso. No, amado hermano. Todos tenemos los ataques que tú tienes cuando viene esa consagración. Dios te da ese discernimiento de entender tus batallas, dinero, emocional, matrimonial. Si te ataca en la familia, vamos a hablar del matrimonio. ¿Por qué se está queriendo atacar del matrimonio? Porque, hijo, hija, escúchame, porque sabe que tú puedes ser una fuente de bendición para muchos que vienen atrás de ti. Si tu matrimonio logras consagrar lo hermoso y bendito, ya te fue revelado, amado hermano. Por eso esa guerra es importante en el área donde más te ataca. Es el área, amado hermano, que Dios te está dejando ver por medio de tu propio enemigo. Que Dios reprenda al diablo. ¿Cuántos dicen amén? Por medio de esa guerra que estás teniendo. ¿Por qué te está atacando? Porque sabe que hay un valor grande en ese matrimonio. Que tus hijos van a ser. Tú tienes un. Mire, cuando alguien decide romper las repeticiones de divorcios, adulterios, fornicaciones, separaciones, tantas cosas, infidelidades que se ven en un matrimonio, y ese hombre y esa mujer logran en su matrimonio entenderse. Ay, hermano, fíjate lo que te estoy diciendo. Logran ponerse de acuerdo, logran amarse, respetarse, y saben que todo es para voluntad y para gloria y honra de Dios. Le voy a decir algo: ese tipo de matrimonio en la Biblia se le llama como un concepto, es un concepto de padre y madre, patriarcas, matriarcas. Es un matrimonio patriarcal que es el que cancela todas las maldiciones generacionales, para que a través de la guerra que está descubriendo ese matrimonio, ese hombre y esa mujer, ya no le vengan a sus hijos el tipo de batallas, porque hubo un hombre y una mujer que cambiaron todo ese concepto de divorcios. ¿Quién está aquí conmigo? De repeticiones. Hubo un padre y una madre, son patriarcas, traen una herencia doble, grande de bendición, porque están cancelando hasta religiosidad. Mire, hermano, yo, hay gente que es hasta medio evangélica, cristiana, medio religiosa, mitad cristiano y mitad católico, que hace un manto de guerra, amado hermano. Ah, ese hombre, esa mujer, que son guerreros, que descubrieron su guerra. ¿Sabes qué? Mi amor, nos está atacando el enemigo. Esto tiene que ser de origen satánico, porque yo te amo. No, yo también te amo. Entonces, ¿por qué estamos así peleando? Entonces, ¿por qué estamos así como que ¿sí o no? Ya descubrió que alguien está poniendo esos pleitos. De repente lo ve él todo así. ¿Qué tienes, mi amor? Nada. Oye, también en la mañana, o de repente, ¿estás bien, amor? Sí. ¿Por qué? ¿Qué tengo? ¿Qué se me ve? ¿O qué? Ay, así, ¿verdad? ¿Qué se me ve? ¿O qué? Es algo espiritual. No es ella, hijo, no es él. A través de tu revelación, de tu guerra, le estás diciendo al enemigo: te voy a resistir, porque yo sé que este matrimonio, es más, le voy a pedir a Dios que me enamore de mi esposa y ella me enamore de mí, y que los dos nos enamoremos de Dios. Ay, hermano, diga conmigo: arroz. Sí, porque en lugar de caer en su trampa y ceder, ay, otra vez estás con tu jetota. Ay, no es cierto, hermano, ya me está mal. Ay, otra vez ya estás así. Ay, es que no lo entiendo. Ni lo vas a entender a él. Es algo espiritual. Le cuento el cuento, es el chiste de Aladino y la lámpara maravillosa. No, ese no va a quedar aquí. Dice que se encuentra una lámpara a una persona y le empieza a brotar que sale un Aladino. Es un chiste. Y que le dice: tienes dos deseos nada más. Bueno, mira, quisiera que hicieras una carretera de 4 carriles desde mi trabajo hasta tal lugar, porque me cuesta mucho llegar. Híjole, dice Aladino. ¿Y el otro deseo cuál es? Pues quiero comprender a las mujeres. ¿De cuántos carriles vas a querer la carretera? Porque a la mujer es muy dada el enemigo atacarle en lo emocional y en lo sentimental. Le das un aplauso al Señor. Es un breve chiste, ¿eh?, para que le damos la gloria al Señor. Porque si el enemigo, ¿verdad?, ataca las emociones, los sentimientos, y por eso cuando descubrimos eso, si hay un manto de patriarca, el patriarca, un padre y una madre, ya no vuelven a arrepentir los conceptos de divorcio, de enojo, de maldiciones, de pobreza, sino que de ahí en adelante
afirman, hacen sólido los matrimonios de sus hijos, porque la forma en que ellos adoran a ese papá y esa mamá, sus hijos la van a hacer. Alguien que me entienda lo que le estoy diciendo. La forma de adorar, la forma de diezmar, de ofrendar todas las bendiciones, todos aquellos padres que hacen guerra, que les fue revelado, rompen con todos esos conceptos, ¿verdad?, religiosos, sincretismos y de tantas cosas. Todas las generaciones, tanto ese matrimonio, ya le fue revelada su guerra. Esas batallas son impresionantes cuando Dios te lo revela en la familia, en el matrimonio, con los hijos. En lugar de estarnos atacando, comprendernos, amarnos, seguir orando, hermanos, se tienen que vencer esas batallas. No hay otra forma más que con el amor, la oración, el cariño, la nobleza y la obediencia al Rey de la Gloria. Son las armas que Dios nos deja para seguirnos nosotros manteniendo y seguirnos fortaleciendo. Cuando Dios te revela las guerras, amado hermano, se lo digo de con todo mi corazón, en el área donde más te ataca es porque ve Satanás que eres un peligro para el reino de las tinieblas en esa área. Si es en el dinero, te vas a convertir en una persona que vas a ser prominente de mucha bendición, por eso te ataca. ¿Quién está aquí conmigo? Sí, hermano, yo le tengo que decir esto con mucho respeto también. Si la persona es coda, es ladrona en los diezmos, las ofrendas, jamás espere que esa persona Dios la convierta en una persona bendecida y prominente para ser fuente de muchas bendiciones. Jamás, hermano, porque no puede dar lo que no está dando, lo que no está sembrando. Hay personas que están esperando, Señor, a ver cuándo me... Por eso, hermano amado, pero si estamos aquí sentados es porque nosotros estamos en un ambiente de cambiar todas esas cosas donde nos hemos equivocado, o seguir dando vueltas, amado hermano, toda la vida. Aquí está la solución con Dios, aquí está el camino. Dios me abre la puerta, le entras. Yo le prediqué de las finanzas la otra vez. Dice Deuteronomio 28: estas bendiciones te vendrán y te alcanzarán. ¿Las ando yo buscando? No, yo no las busco. Porque si comienzo, va a entrar la codicia, la avaricia, lo administrativo, la mucha codicia, avaricia, ambición. ¿Qué es lo que va a pasar? Voy a caer en el Dios Mamona, se llama en el griego. Cuando alguien va tras el dinero, amado hermano, se hace esclavo de Mamonas. Y ahí lo tiene, ¿verdad?, todo el tiempo sin dinero, y nomás está viendo quién le da, quién le saca. Así están bajo. Pero cuando tú entiendes que estas bendiciones te vendrán y te alcanzarán, hay una unción en ti del Espíritu Santo de Dios que te da el poder para hacer las riquezas. Deuteronomio 8:18: yo soy Jehová tu Dios, quien te da el poder, te da el poder, te da el poder. ¿Quién te da? Él es el que te da un poder. Las riquezas te vienen siguiendo a ti. Las bendiciones te van a alcanzar. No estás tú tras de ellas, tras Mamón. Ahora ellas vienen detrás de ti, porque ellas te van siguiendo. Tú vas caminando en el evangelio: esta me alcanzó, esta bendición. Yo voy caminando, esto me llegó, esto me alcanzó. Pero si sigues con esa codicia, avaricia y ambición, estás cayendo en ese espíritu de Mamonas que tiene mucha y cegada a mucha persona. Y se lo voy a comprobar. No hay personas, discúlpenme hermano, se van al extranjero, ganan dinero, no importa si tiene aquí dos o hasta tres trabajos, trabaja tres turnos, tiene dos negocios, no le alcanza. Porque la misma codicia, la avaricia, la ambición, hay un demonio devorador. Es un espíritu de las tinieblas. Diga que Dios reprenda al diablo. Diga. A ver, denle un aplauso al Rey de la Gloria. Regresamos. Finalmente vamos a observar, regresando de la predicación, hay tanto, hermano, le encargo, si Dios me ayuda, voy a formalizar, estructurar este tema de las guerras reveladas. ¿Alguien lo va a querer escuchar? Que Dios te revele desde ahorita, a ver qué área me está atacando. Ahí comience usted a trabajar. ¿Está aquí conmigo? ¿Qué área te está atacando, hijo? Pues mantente firme y párate como un hombre y una mujer de Dios, sabiendo que Dios te va a dar la victoria. ¿Cuántos dicen amén? Ok, finalmente vamos a observar cómo el reloj profético de Dios está avanzando en estos últimos tiempos, el cual más se está escuchando el hablar conflicto bélico en árabe entre Israel.
Ya hemos escuchado mucho de las guerras y aquí vamos a hablar un poquito acerca del primer ministro Israel Benjamín Netanyahu. Ha advertido a Irán desde la tribunal de la Asamblea General de las Naciones Unidas: si Irán nos ataca, nosotros también atacaremos. No hay ningún lugar que a largo brazo de Israel no pueda alcanzar. Seguiremos luchando hasta la victoria final. Mire, vamos a ver los grupos. Mire, le estoy diciendo esto por las guerras que estamos hablando. ¿Por qué a Israel le vienen guerras? Aquí está. Estas personas que han muerto, que Dios de alguna manera descubre, ¿cómo le hace Dios para defender a la nación de Israel? ¿Cómo me han preguntado? Oye, Israel, ¿qué le va a pasar? ¿Qué va a pasar con la guerra? ¿Va a haber otra tercera guerra mundial? ¿No te han venido esas preguntas? Porque ahorita cuando vemos el conflicto Israel entre el grupo Hamás, ¿verdad? El año pasado con lo que hizo en la fiesta de Tabernáculos, que se llevó más de 1,200 personas, a uno los mataron, los secuestraron, metieron a los niños adentro de un microondas, o sea, cosas horribles, y los padres viendo ese grupo asesino terrorífico de Hamás. Y que nosotros debe haber una revelación de conocimiento del Espíritu Santo para saber cuál es la verdad. Quiero decirles una cosa: lo que es la gente, el pueblo, el pueblo, la gente popular, escúchame bien, con ellos no es el problema. Ellos mismos no están de acuerdo con los grupos. Y ponen ellos abajo sus túneles, abajo de un mercado, abajo de los hospitales, ponen, ¿verdad?, ahí sus lugares para cuando Israel los quiera atacar, destruyan un hospital, destruyan algo ahí para que digan: ¡ah, fue la nación de Israel la que vino a atacar aquí! ¡Miren cómo mataron a los niños! Esa es la forma tan engañosa y terrible en la que Satanás ha tratado de los medios de comunicación llenarlos, donde Israel es el asesino. Ya ahorita estaban haciendo las votaciones, la OTAN, muchos le dieron la espalda a la nación de Israel. Yo le voy a decir lo que dice la profecía, escúcheme bien: yo bendigo al pueblo árabe porque sé que ahí hay personas que se están convirtiendo a Cristo. ¿Está aquí alguien conmigo? Sé que donde quiera Dios tiene, en Irán, ¿verdad?, en los grupos, ¿verdad?, en los países, Jordania, Siria, lo que es Irak, Ur de los Caldeos, todos hay lugares donde se está predicando la palabra de Dios. El mismo pueblo, amado hermano, realmente no es el problema son los líderes. ¿Qué es lo que está haciendo Dios ahorita? Está atacando a los líderes. Y lo que saben que son entendidos, esa guerra, ojo, porque cuando hay guerra en Israel, también hay guerra para los cristianos. ¿Está conmigo? Cuando hay guerra en la nación de Israel que se pone bien intensa, deberías de cubrir, a ver, Señor, ¿cómo está mi matrimonio, mi trabajo, mi economía? Que me corra Dios el velo, que me haga entendido, Señor, que estoy recibiendo. Y tener eso, mire hermanos, Israel, Dios lo defiende. Le voy a contestar con esta frase: Israel ahorita no va a ser destruido hasta la batalla de Armagedón. El que tiene oído para oír, oiga. Israel no va a ser ahorita, hermano, Dios le prometió. ¿Qué le está enseñando Dios? Entonces, ¿por qué Dios? A ver, ¿quién me contesta? ¿Por qué permitió Dios que llegaran en la fiesta de los tabernáculos el año pasado, se metieran cuando estaban, ¿verdad?, unas personas ahí, una especie de baile que tenían ahí los judíos, y de ahí se llevaron más de 1,000 personas, los rehenes que tenían? ¿Por qué Dios les permitió eso? Si estaban en el gran Shabbat, del tabernáculos, cuando estaban festejando una de las mejores, el octavo día fue cuando llegó este grupo de Hamás y se llevó a esas personas. Alguien les avisó, hubo por ahí alguien que traicionó, no lo sabemos. La pregunta es: si Israel es indestructible porque Dios lo cuida, tengo ahí una predicación que, ¿verdad?, que quiero darles aquí, no la di aquí, la di en otra iglesia, donde estamos hablando qué es la cúpula de hierro y el sistema, amado hermano, que tiene de detector, de sensores que, ¿verdad?, descubren cuando ya están mandando armas contra Israel. Simplemente las conversaciones por medio de los chats, por medio del, ¿verdad?, ustedes escucharon por ahí una noticia que tanto los celulares que tenían los grupos organizados para tratar de atacarse, cambiaron el sistema. No, es que no van a cachar los celulares, mejor vamos a hacerlo por medio de beepers. Pues, amado hermano, les pusieron algo allá los beepers. Los judíos son tan inteligentes, Dios les ha dado una gracia impresionante. Y todos los que decían una frase y todas estas cosas, ¿qué hicieron? Activaron algo los judíos y ¡pum! Explotaron los beepers, explotaron los celulares,
y muchos de ellos murieron. O sea, Dios les ha dado una tecnología. Hermanos, ¿de dónde crees que viene todo esto de la mayoría de la tecnología? Viene de los judíos. Dios les ha dado una prominencia. A ver, denle un aplauso al Rey de la Gloria, por favor. Alabamos a Dios, bendecimos a la nación de Israel, porque Dios hizo un pacto. Ahora sí, la pregunta es esta, contésteme usted, ¿por qué? ¿Por qué Dios le permite estas situaciones con sus enemigos de Israel? ¿Por qué? ¿Por qué?

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2: Ondas de Vida 1440, mire que aquí los estamos escuchando. 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
12: ¿Por qué le permitió que vinieran estos grupos y se llevaran más de 1,000 personas? ¿Por qué, hijas? ¿Hijos?
13: Para preparar el camino.
12: Para preparar el camino. Sí, es parte de eso, pero no es la esencia, mijo. Lo sigue probando. Esa es la mitad de la respuesta. Sí, amado hermano, para que se vuelvan a él. Todas estas partes son concretas, son buenas, pero se lo voy a tratar de... Dios sigue trabajando con la nación de Israel.
13: Y por eso le permite esos enemigos, para que no se vuelvan orgullositos por la tecnología, por todo el sistema que tienen, para que no confíen en ellos y digan: somos la nación de Dios. Dios les permitió esos enemigos para que no se duerman. ¿A qué te suena eso? Tus batallas y las mías, Dios te las permite, sí, para que no nos confiemos demasiado, para que no nos olvidemos. ¿Se acuerdan de la tierra prometida? Les dijo el Señor: no los voy a entregar a todos los enemigos en un solo tiempo, en un solo año, sino que poco a poco se van a ir apoderando de la tierra. Denle un aplauso al Rey de la Gloria otra vez. Dentro de los líderes terroristas eliminados por Israel, fíjate cómo Dios descubre a los líderes. Tenemos a este hombre, Yihya Sinwar, líder máximo de Hamas, precursor de ataque terrorista el 7 de octubre del 2023, que desató la guerra en el Medio Oriente. Ese hombre ya cayó muerto. Hermano, ¿cómo le hace Dios para vengarse de sus enemigos? Solamente Dios lo sabe. Ismail Haniyá era considerado una figura central del grupo militante palestino de Hamas. También ya fue eliminado. Hassan Nasrallah era considerado una eminencia y maestro de la resistencia terrorista ahí en Hamas. También Dios ya lo eliminó. Entendemos que la nación de Israel es indestructible, pues están bajo la protección de Dios. Sin embargo, las profecías nos hablan que cuando el anticristo aparezca, ahí sí, hermano. ¿Por qué? Porque van a hacer un tratado de paz. Mire, amado, yo le voy a decir una cosa a toda la iglesia: nunca hagas alianza con el mundo. Y la inteligencia artificial es hacer una alianza con el mismo Satanás. Daniel 9:27, este es el periodo de los 7 años conocido como la gran tribulación y la gran tribulación. Durante este periodo habrá terribles guerras, hambrunas, plagas, desastres naturales. Dios derramará toda su ira contra el pecado, la maldad, la iniquidad. Los 4 jinetes del Apocalipsis, los 7 sellos, las 7 trompetas, las 7 copas de ira tendrán lugar durante estos 7 años. Ahora, las próximas guerras, antes de que todo acontezca, es necesario que la guerra entre Israel y las naciones árabes lleguen a en esta guerra. Mire, vamos a ver algunas guerras. Las próximas guerras proféticas, apúntelas para que sepa, mire, amado hermano, porque me pregunta mucha gente: es que, ¿qué va a pasar? Ya es la tercera guerra mundial, esto se va a acabar, va a seguir. Esas guerras no se van a acabar, pero Dios, le digo una cosa: guerras y rumores de guerras. Mateo capítulo 24, Lucas 21, Marcos 13 nos están diciendo que esto, previo al arrebatamiento de la iglesia, Jesús en el monte de los olivos, el monte de los olivos es el monte de la escatología. ¿Cuántos quieren subir al monte de la escatología? Porque el que se sube al monte de la escatología le va a ser revelado y va a ser comprendido cómo va a ser el acontecimiento de los finales de los tiempos. Entonces Jesús se sube al monte de los olivos y les comienza a decir a sus discípulos, ¿verdad? Dinos, ¿cuándo serán todas estas cosas? ¿Qué señal va a venir de tu venida y del fin del siglo? Y ahí comienza el Señor a hablarles de las guerras. ¿Que oiréis de guerras? Rumores de guerras, hambres, anticristos, es decir, falsos cristos y falsos profetas. Pero aún, ¿qué dice? No es el fin. Porque se levantará, ¿qué cosa? ¿Nación? ¿Reino? ¿Cuándo, amado hermano, la nación de Israel, de acuerdo a las profecías, todas estas batallas, hermano? Está la conflagración del Salmo 83. Ese salmo nos habla, por ejemplo, revela que las naciones vecinas de Israel lanzarán un ataque contra el propósito de destruirla para que no sea una nación. El resultado de esta guerra se le llama la guerra de la confabulación. Será una victoria abrumadora a favor de Israel. Diga conmigo: gloria a Dios. Lo que resulta en una gran expansión territorial de parte de seguridad futura. Sin embargo, su seguridad pronunciada por esta guerra no durará mucho tiempo, pues la siguiente guerra que vendrá para Israel será la guerra de Gog y Magog. Ojo, esta guerra de Gog y Magog es una guerra donde Irán y los países, ¿verdad?, del Medio Oriente se van a unir. Togarma, Kuz, Fut, todas estas. ¿Dónde encontramos esto? En Génesis capítulo 10 y 11, cuando Noé y sus tres hijos, ahí viene Togarma, que es Turquía, ahí viene la casa de Cus, de Fu, todas estas naciones que rodean a la nación de Israel, le van a hacer la guerra. Y que van a querer destruir a Israel. Pero ¿qué va a pasar? Ahí ya no son grupos terroristas. ¿Quién me está entendiendo? Ahorita son los grupos terroristas los que están ahí. Pero ya cuando ves la guerra de Ezequiel 38, ya no son grupos terroristas. Ahí empieza Irán, Irak, todo lo que la casa de Togarma, Ezequiel capítulo 38. Ya no está diciendo que son grupos terroristas, ya son países. Esta guerra se le conoce como la guerra de Gog y Magog, como lo estamos viendo aquí. ¿Sí están aquí conmigo? Pero ahí va a ser destruido Israel. No. Donde sí, amados hermanos, va a ser en la batalla de Armagedón. Diga conmigo, cuando se cumplan los 3 años y medio, la nación de Israel, que hizo un pacto con el anticristo. Ay, hermano, no me ayuda usted nada. Ayúdeme, por favorcito. Lo hace así como que no me está entendiendo, y esto como que me desequilibra en lo que le quiero decir. Diga conmigo, cuando se cumplan los 3 años y medio, la nación de Israel hizo un pacto con el anticristo. Va a romper el anticristo el pacto y se va con una persecución terrible contra la nación de Israel. Son otros 3 años y medio de gran tribulación. Ojo, ¿con qué termina la gran tribulación? El arrebatamiento es antes.
14: La batalla de Megiddo.
13: La batalla de Megiddo, la batalla del Armagedón. Ahí sí, la nación de Israel va a llorar. Ahí la nación ya entregó sus armas, hizo un pacto. Entréganos ese sistema que tienes, Israel, si ya no quieres tener. Tengan, se los da, se confían, rompe el pacto. ¿Quién me está entendiendo? El anticristo los traiciona y se les viene una guerra tan terrible a ellos, que están rodeados, hermano, por miles de soldados. China solamente tiene, mía, 2,000 millones que van a marchar por el río Éufrates y van a caminar Rusia, Gog y Magog. Todos es, en la batalla del Armagedón van a rodear a la nación de Israel. El líder va a ser el anticristo y el falso profeta. Van a estar en vivo y a todo color, a todo lo que da. ¿Sí están aquí conmigo? Ahora, para terminar de lo que le estoy diciendo ahorita, porque quiero entrar a la última faceta, me quedan 15 minutos, escúcheme bien. Todo esto, amado hermano, está preparado. Israel ahí prácticamente va a ser vencido, pero ojo, van a llorar y van a clamar. Zacarías capítulo 12, capítulo 13. Van a llorar, sálvanos, Señor, perdónanos, mira, nos alejamos de ti, tú eres nuestro Padre, ya entregamos nuestras armas y ahora nos quieren rodear, mira cuántos ejércitos nos quieren quitar la vida. Y va a venir desde el cielo hoy. Interrumpimos estos programas para anunciarles que del cielo se ve llegar alguna

interrumpimos este programa. ¿Está aquí conmigo? ¿Por qué le estoy diciendo? Ahí es donde viene el Dios de gloria, Jesucristo. Cuando ellos, sálvanos, ahí sí van a llorar como se llora hijo primogénito, y harán lamentación. Y cuando vean a Jesús llegar, oye, pero si tú eres Jesucristo, no, el mundo, al mundo vino, a los suyos vino, y los suyos, más a todos los que le recibimos, diga, aquí estamos, ya se quieren ir ustedes. Mas a todos los que le recibieron les dio que la potestad de ser hechos hijos de Dios. Cuando lo vean llega las trompetas, los ejércitos, los caballos. Ya no tiene el traje del novio galanazo. Ahí viene con una vestidura que tú le encuentras en dos pasajes en la Biblia, Apocalipsis capítulo 19. Y también viene con la vestidura, amado hermano, y las bodas del Cordero, capítulo 20, donde viene a juzgar, Isaías capítulo 59, Isaías capítulo 63, donde comienza. ¿Quién es este que viene de Bosra vestido de majestuosidad? Señor, ¿por qué están tus vestiduras bañadas en sangre? Porque me he levantado y he pisado el furor del lagar del vino del Dios Todopoderoso. ¿Y por qué tus vestiduras están salpicadas en sangre? Porque he venido a juzgar. Una vez vino como cordero para redimir tus pecados, pero cuando venga, hermano, va a venir como un león, como el león de la tribu de Judá que ruge sobre sus enemigos. Y ahí lo van a, y los que le traspasaron le dirán: Señor, ¿qué son esas heridas que tienes ahí en tu? Mira, ¿por qué tus manos están heridas? Mira, tus pies también tienes un hoyo, está traspasado tus pies. Con ellas fui herido en casa de mis amigos para que se cumpla la fiesta del Yom Kippur. Porque Israel no ha festejado su Yom Kippur todavía. Aunque lo ves que hace una fiesta, escúchame bien, solo festejan la fiesta, hermano. Pero hasta que reconozcan a Yeshua HaMashiach Rabino, a Jesús el Mesías, el Rey de la Gloria, ahí se cumple la fiesta del perdón para toda la nación de Israel. Den un aplauso al Rey de la Gloria. Eso está impresionante. Entonces, una de las cosas que está queriendo hacer el anticristo en este tiempo es que la iglesia, amado hermano, tiene que estar atenta de las guerras y de las batallas que le estoy diciendo. Le voy a decir por qué. Me quedan, hermano, 10 minutos. Le voy a tratar de explicar 7 conceptos o puntos que Satanás está usando para, a través de la inteligencia artificial. Daniel capítulo 12, versículo 4, dijo que la ciencia, ¿qué? Si fuera Satanás, ¿cómo harías? Le preguntaron a la inteligencia artificial. Ojo, porque con esto voy a cerrar. Me quedan 10 minutos. A ver, a su nombre. Más fuerte, a su nombre. Si fueres Satanás, le preguntaron a la inteligencia artificial, sabiendo que la profecía de Daniel capítulo 12 versículo 4 dice que la ciencia se aumentará. ¿Sí está alguien aquí conmigo? Y ahorita estamos viendo, hermano, por eso sabemos que es el tiempo. Le vuelvo a repetir la frase: las gotas, la brisa, lloviznando, la lluvia. Y va a entrar el aguacerazo, hermano, una tormenta tan terrible que ya está a punto de entrar. Alguien que se va comenzando a ver rápidamente antes de empezar a ver los 7 puntos. Dígame, ¿usted qué hace cuando empiezan a caer las primeras gotas de lluvia? Yo ahí me quedo, hasta abro la boca para que me caiga una en la boca. Sí, Pastor Emanuel. Yo ahí me quedo. Sí, Tere. Yo me quedo ahí, Cristian. Estamos como en la canción: las gotas de lluvia fueran de caramelo, me gustaría estar ahí abriendo la boca para... Esa es la cantaron a Londra cuando iba en el kinder. Todavía me acuerdo. ¿Está aquí conmigo? Si comienza la lluvia, lo primero que tenemos que hacer es buscar un lugar de refugio. Si comienza la brisa a mojar, amado hermano, a mojarme la ropa y todo, yo debo de buscar la forma de que eso no me alcance. Ahora, que si usted quiere ser invadido por el diluvio, hermano, dice el libro de Proverbios que en guerra avisada no hay muerto. ¿Cuántos están aquí, hermano? Si cuando alguien te previene, amado hermano, es porque sabe que va a venir. ¿Sabes qué? Ya vienen los

cocolazos, ¿qué hago? Me limpio, me purifico y me santifico porque me voy con él. ¿Cuántos dicen amén? Entonces le preguntaron a Satanás en la inteligencia artificial, si tú fueras Satanás a la inteligencia artificial, le voy a decir el resultado que, ay hermano, me duele decirlo, mejor se lo voy a decir en otra predicación. Si fueras Satanás, ¿cómo harías que las personas pudieran perder la fe? La respuesta que dio fue verdaderamente interesante. La inteligencia artificial, la realidad que vivimos hoy es de suma maldad. La respuesta que dio la IA a la pregunta que se le hizo nos hace llevar a pensar profundamente en las estrategias de ataque de Satanás para este tiempo, porque vivimos en un mundo donde el avance de la ciencia y la ideología de pensamiento, la crisis personales, la ansiedad, la depresión, el estrés, las instituciones religiosas juegan un papel cada vez mayor en la fe de muchas personas. Voy rápido. Los ataques de Satanás son sutiles, contestó la IA. Son sutiles, son persistentes y son progresivos. Ojo, porque para poderte tratar de apartarte a ti, o sea, como que te insiste, como diciendo, hey, no te voy a bajar la guardia. Por eso cuando tú descubres que el diablo quiere sacarte, apartarte, ¿qué crees que están haciendo de la nación de Israel? Despojarlo. Es lo que quieren hacer de nosotros, despojarnos de la fe, del templo, del Espíritu de Dios que está aquí en nosotros. Bueno, una de las primeras respuestas que dio la IA fue utilizar las estrategias sutiles, complejas, graduales, para crear confusión, desesperanza y división. Si realmente meditamos en la respuesta, podríamos entender que la respuesta proviene verdaderamente del mismo Satanás. Las siete principales estrategias de la IA tomando el papel de Satanás. Número uno, sembrar la duda. Primero le avienta la duda. ¿Sí habrá un cielo y un infierno? A mí se me hace que ya la verdad tanto han repetido que yo hasta la verdad ya estoy convencido. Te siembra la duda. Ojo, porque eso viene de Satanás. Sembrar la duda a través de engaños, según la IA, haría que las personas comenzaran a cuestionar todo, incluyendo las cosas que antes consideraban verdaderamente que fomentaría situaciones y circunstancias difíciles en la vida de las personas, que hicieran dudar a las personas sobre la existencia de un Dios benevolente y misericordioso. Es decir, pues no, que su Dios es bueno, ¿por qué permitió que se muriera tu familiar en la pandemia? Sutil para engañar. Hey, romper valores, principios, convicciones. Porque para poder el diablo entrar en el corazón de una persona, va a tener primero que sembrar la duda. Cuando ya le siembra la duda a la persona, ya trae un debate. ¿Sí me estará escuchando o no me estará escuchando? La fe no es así, hermano. La fe es por el oír, y el oír por la bendita palabra de Dios. Ejemplos de cómo Satanás siembra la duda sobre la autoridad y la divinidad bíblica. Número uno. Dos, salvación de la verdad, ciencias, filosofías, religiones, falsas doctrinas. Tres, dudas sobre la soberanía de Dios. Cuatro, dudas sobre si realmente Jesucristo es el único camino a la verdad y la vida. 5. Aumento del escepticismo y la incredulidad. 6. Cuestionamientos como, en verdad, ¿soy hijo de Dios? ¿Mi nombre estará escrito en el libro de la vida? ¿He nacido de nuevo? ¿Valdrá la pena seguir a Cristo? Ataques de la identidad y del valor personal. Vamos a ver la número 2. Yo creo que aquí le paramos porque ya se me acabó el tiempo. Crear distracción. Híjole, hermano, aquí muchos sí van. Está terrible. Primero, sembrar la duda. Número 2, crear distracción o distracciones. Según la IA, introduciría distracciones constantes en la vida diaria de las personas para desviar su atención de la espiritualidad. Los inundaría con entretenimiento superficial, materialismo y la constante necesidad del éxito y reconocimiento, enfriando sus convicciones espirituales al igual que
su fe. Ay, hermano, se ha visto en este tiempo cómo es una vida, hermano, donde el ego del ser humano se ha exaltado como nunca. Donde le interesa más, ¿verdad?, se le vienen los animales y no le importa que hay otras personas que se estén muriendo de hambre. Donde, amado hermano, se le da mala aprobación a las cosas supérbolas, materiales, un hambre y una sed del reconocimiento, que wow, te aplaudan y que te digan, lo lograste. Y dice la Biblia, amado hermano, una mentalidad materialista en todos los tiempos no se ha visto, amado hermano, el shopping, el estar comprando, tratando de sustituir el amor, lo que son principios de moral, con cosas tan superficiales como cosas materiales. Es el tiempo que se está viendo. ¿Por qué? Porque el mismo diablo ha sembrado en el corazón el pensamiento a la persona que si no tienes esa computadora, ese carro, ese coche, esa cosa, no vas a ser feliz hasta que tengas la casa de tus sueños, hermano. Aunque tenga ya Drácula ahí, al hombre lobo, pero si tiene la casa ya va a ser feliz. Dios dice, amado hermano, que no nos preocupemos por todas esas cosas, mas buscad primeramente el reino de Dios y su justicia, y todas esas cosas que Dios me las va añadiendo. Él sabe que yo soy su hijo, su hija, y que el Dios de gloria me añade todo lo que yo necesito. Vamos a ver otra. Ejemplos de cómo Satanás crea distracción, adicción a la tecnología de redes sociales. Mire, hermano, cómo hay gente que ha dejado de orar, de leer la palabra. Y lo que concluyó con todos estos 7 puntos, cuando se le predicó, se le preguntó a la inteligencia artificial, haga de cuenta que está la inteligencia artificial y por medio de un chat o hablándole, porque ya la inteligencia artificial interactúa, tengo ahí una enseñanza profunda de la interacción, de cómo está hablando la inteligencia, ya tiene la capacidad, como si estuvieras casado con esa persona y estar hablando contigo. No están ustedes como ya tienen, ya se quieren, y quieren el talento ya. ¿Sí está aquí conmigo? ¿Cómo puede chatear, platicar? Cuando les hizo los 7 puntos de vista la IA por medio. Si fue IA, sí, si fueras tú, Satanás, ¿cómo le harías? Te voy a dar 7 pasos, contestó casi el mismo diablo en persona. Y me mandaron, amado, una noticia donde los robots, donde la IA tomó el control, porque el diablo siempre busca un canal, algo para manifestarse. Por eso tiene tan entretenida la gente. Oye, y con estos 7 puntos, desde que avanzó la tecnología IA, ¿lo han logrado? La respuesta es sí. Porque cuando escuchan a personas, hermano, escándalos religiosos, le cambian placeres por algo, amado hermano, de negarse a sí mismo y tomar su cruz como nos lo pide el Señor. La gente vive, amado hermano, de placeres, de cosas tan superficiales. Ahorita quiere una cosa, ya la tiene, y mañana quiere otra, la tiene la otra y luego quiere otra, y nunca se sacian, porque el que ama el dinero jamás se va a saciar de dinero, dice la palabra de Dios. El resultado que dijo la IA es impresionante, hijo. Dijo que sí lo estaba logrando, que en un 90% el resultado había sido exitoso. Adicción a la tecnología, usted júzguelo, júzguelo. En redes sociales, entretenimiento y diversión excesiva, problemas financieros y materiales, relaciones y conflictos de interpersonales, ansiedad y estrés, falsos llamados o propósitos, falsos objetivos, metas personales, ejemplos de Satanás en la distracción. Número 3, y la última que doy, fomentar la desilusión y la desconfianza de los líderes religiosos en este tiempo, contestó la IA. Le preguntaron, IA, y en el asunto de las religiones, ¿cómo? Se fomenta una desilusión de desconfianza en los líderes religiosos de este tiempo. Según la inteligencia artificial, una de las tácticas más poderosas sería convocar escándalos, corrupción entre líderes religiosos, menguando la confianza en las personas, en las instituciones religiosas. Esto sería que muchos se sientan traicionados y pierdan la fe en aquello que ellos creen. ¡Ah! No para ser como ese pastor, como esa pastora, yo mejor me quedo así.
Ejemplos de cómo Satanás fomenta la desilusión y la desconfianza en los líderes religiosos: escándalos y controversias públicas, enseñanzas de teologías y doctrinales erróneas, abuso de poder y autoridad, hipocresía y doble moral, uso indebido de economía, chismes y murmuraciones. Ahí en

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4: Ondas de Vida 1440, mire que aquí los estamos escuchando. 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
17: ¿Cómo están? Muy buenas noches. Qué alegría estar juntos, qué bendición estar nuevamente aquí en tu programa Palabras al Mundo. Te saluda tu amigo el Pastor Luis Domínguez desde esta linda ciudad de Mérida, Yucatán. Así que si nos oyes hablar así como que queremos panuchos y queremos salbutes, ya sabes por qué es. Con mucha alegría te saludamos, con mucha alegría, de verdad. Donde quiera que tú estés, tal vez vas en el tráfico, tal vez estás llegando a casa, tal vez estás yendo para casa, tal vez vas hacia el trabajo, vas regresando de él. Como quiera que sea, donde quiera que tú estés, que Dios te bendiga rica y abundantemente. Qué bendición es estar nuevamente juntos. Y me acompaña como cada jueves mi esposa, la pastora Marta Domínguez.
18: Muy buenas noches, qué bueno que ya nos acompañan. Siento que nos meten muy de golpe a nosotros. No sé, me agarran así como que desprevenida, pero ya un gusto poder saludarles como cada jueves, ¿verdad? Nos vemos en la mañana, nos vemos un poquito en la noche, pero siempre es un privilegio poder compartir la palabra de nuestro buen Señor, poder, ¿verdad?, tener esa esperanza que todos necesitamos. A veces, por supuesto que conocemos al Señor, pero a veces nos, ¿verdad?, vienen situaciones complicadas. Déjame decirte algo, el Señor siempre tiene una palabra, y yo sé que durante el transcurso del día has estado recibiendo palabra de parte de cada uno de los siervos, pero sé que hoy el Señor hablará en nuestro corazón. Estamos con esa expectativa y sabemos que el Señor obra en nuestro corazón. Rogamos al Padre por cada petición de oración que tú tengas en tu corazón, en tu vida, y sabemos que el Señor contestará. Hay un grupo de intercesión orando por cada una de las peticiones, así es que háznoslo saber, por favor. Si conoces de alguien que tiene alguna necesidad, por favor escríbela ahí, que con gusto estaremos orando, y también ayúdanos compartiendo este video. Esperamos que sea de mucha bendición para las personas que nos están escuchando, así es que el Señor te bendiga.
17: Claro que sí, va a ser una bendición que puedas acompañarnos a lo largo de este programa. El tema de hoy es de mucha bendición, seguramente lo será para ti como lo ha sido para nosotros. Y el tema es: no te olvides de Dios. No se olviden de Dios. Sería maravilloso que pudieras decirle a alguien: oye, no te olvides de Dios. No te olvides de Dios. ¿Por qué? Porque mira, el hombre es muy dado a olvidar lo que debería de recordar y a recordar lo que ya debería de haber olvidado, ¿verdad? Te fijas que esas palabras tienen mucha razón. El hombre es muy dado a olvidar lo que debería de recordar y a recordar lo que debería de olvidar. Bueno, cuando el pueblo de Israel finalmente llega a la tierra prometida, usted sabe todas las vicisitudes que tuvo que pasar, ¿verdad? Desde salir de Egipto a través de las plagas, llegar al Mar Rojo, que el Mar Rojo se abriera, estar a punto de llegar a Canaán, la tierra prometida, y haberse atemorizado esos 12 espías que enviaron, 10 de los cuales dieron un mal reporte y desanimaron al pueblo, y a causa de eso 40 años tuvieron que dar vueltas en el desierto hasta que entrara la generación que estaba lista y dispuesta para poder conquistar la tierra prometida. Ahora bien, en ese momento Dios estaba esperando que no se perdiera ese legado que tanto esfuerzo había costado, esa victoria que tanto tiempo había, que tanto esfuerzo se había llevado, que tantas muertes, ¿verdad?, se había llevado también. Y les dice el Señor en Deuteronomio capítulo 6, por favor, abra su Biblia, Deuteronomio capítulo 6, versos 4 al 9. Usted lo puede leer. La Biblia no es para que la tenga, es un libro santo, sí, pero no es para que lo tenga alzado y nunca más lo vuelva a tocar, no, es para usarlo, es para leerlo, es para que el Señor nos hable a través del Deuteronomio 6, versos 4 al 9.
18: Oye Israel, Jehová nuestro Dios, Jehová uno es, y amarás a Jehová tu Dios de todo tu corazón y de toda tu alma y con todas tus fuerzas. Y esas palabras que yo te mando hoy estarán sobre tu corazón, y las repetirás a tus hijos, y hablarás de ellas estando en tu casa, y andando por el camino, y al acostarte, y cuando te levantes, y las atarás como una señal en tu mano, y estarán como frontales entre tus ojos, y los escribirás en los postes de tu casa y en tus puertas.
17: O sea, Dios quería que no se olvidaran. Fíjese cómo lo pone aquí. Dice, estas palabras que yo te mando hoy estarán sobre tu corazón. Si no hay latido, no hay vida, ¿verdad? También el corazón es sinónimo de pensamiento, de nuestra mente. Entonces dice el Señor, estas palabras que yo te mando hoy estarán sobre tu corazón, ahí siempre en tu pensamiento. Y no solo eso, sino que las repetirás a tus hijos. Las repetirás a tus hijos. Fíjese esto, ya está hablando ya no solo de ti, sino ya hubo una multiplicación, ya creciste tú y por supuesto te casaste, ahora tienes hijos. Entonces dice el Señor, y la repetirás a tus hijos y hablarás de ellas, de lo que el Señor dijo, de lo que el Señor habló, de lo que el Señor hizo, dice la palabra del Señor, y hablarás de ellas estando en tu casa. ¿Cuánto ya estamos en casa? La mayoría, ¿verdad? Algunos nos están escuchando a través de la radio 1440 de AM en Ondas de Vida. Muchos saludos y muchas bendiciones. Pero bueno, dice, estando en tu casa hablarás de ellas y andando por el camino, ¿verdad? O sea, ya cubrió a los que estamos en casa, a los que van hacia algún lado, los que andan en el camino. Y al acostarte, pregunta, ¿quién se acuesta? Y aquello ya se grita, todos nos están diciendo, pues claro que todos, oiga usted, todos nos acostamos, precisamente todos deben de recordarlo al acostarte. Y si usted se acostó, ¿se levantó? Por supuesto. Bueno, pues entonces también esto es para usted. Y cuando te levantes, y las atarás como una señal en tu mano. Mire, el pueblo de Israel, por supuesto, tiene una costumbre de cuando están orando, cuando están rezando, cuando están leyendo la Torá, ¿verdad? Tienen una correa de cuero, una que se enredan en el brazo. Nosotros acá en México nos amarramos un hilito en el dedo, ¿verdad? Dice, ¿por qué? Para recordar algo, me recuerda esto. Bueno, pues es lo mismo, es la intención es la misma, que no te olvides. Y las atarás como una señal en tu mano y estarán como frontales entre tus ojos. Mire qué importante es esto. ¿Hacia dónde vas? ¿Hacia dónde estás mirando? ¿Hacia qué estás yendo? ¿Hacia dónde estás poniendo tu mirada? Y las escribirás en los postes de tu casa. O sea, no solamente cuando estés en tu casa, sino en los postes de tu casa. Porque la casa, uno llega, uno sale. Uno llega, uno sale. ¿Por dónde pasas cuando entras y sales de la casa? Por los postes de las puertas, ¿verdad? En los postes de tu casa. Bueno, pues ahí las pondrás y en tus puertas. O sea, el Señor está abarcando todo, está contemplando todo, con tal de que uno no se olvide. El Señor les estaba pidiendo a sus hijos que contaran las maravillas, lo que el Señor había hecho, cómo habían logrado entrar a la tierra prometida, cómo habían logrado llegar. Usted se imagina. Bueno, más bien seguramente usted sabe cómo llegó a Dios. Usted sabe cómo conoció del Señor, cómo le ha dado Dios una nueva vida, cómo el Señor le ha dado una nueva oportunidad. Pregunta, ¿dónde estaba antes de conocer a Dios? ¿Verdad? Alguien dirá, no, pues en el alcoholismo, alguien más dirá en la drogadicción, alguien más dirá perdido en el mundo, alguien más dirá perdiendo un negocio, tal vez alguien esté diciendo perdí a mi familia, perdí la salud, tuve un problema muy grande y entonces llegué al Señor. Ahora, usted ya está con el Señor, usted ya lo conoce, usted ya sabe que Dios ha sido bueno, Dios de oportunidades, Dios de pactos, usted sabe que Dios le ama, usted sabe que dice la palabra del Señor que estábamos muertos en nuestros delitos y en nuestros pecados, y que Él nos trasladó de tinieblas al reino de Jesucristo. Ahora usted tiene una nueva vida. Ahora usted tiene la capacidad y la oportunidad de poder disfrutar su vida. ¿Verdad que sí? Porque Él vino para que tuviéramos vida y vida en abundancia. ¿A qué se refiere con una vida abundante? A una vida que se puede disfrutar aún en medio de los problemas. Nadie está exento de problemas, créame. Alguien dirá, no, pastor, yo creo que el que tiene 20 millones de dólares, ese no tiene problemas, ese tiene más problemas que usted y yo. Créame, al tener más dinero tiene más problemas que usted y yo. Nuestros problemas son de menores, de mucho menores cantidades, ¿verdad? Entonces, no es el que tiene más dinero. Oiga, pastor, el que tiene fama, ese sí no tiene problemas. Ese tiene más problemas que usted y yo.
18: Y esa es una realidad.
17: Y más problemas que el de los 20 millones, por supuesto. O sea, es que no hay nadie en esta vida, no hay nadie que no tenga problemas. Por favor, no se confunda. Estar con el Señor, tener a Dios en el corazón, no es sinónimo de que no habrá problemas. Es más, Jesús dijo, en el mundo tendrás aflicción. O sea, en el mundo habrá problemas, situaciones difíciles, muy complicadas, algunas muy dolorosas, otras muy tristes, otras muy difíciles. Pero el Señor no prometió que no las pasaríamos. El Señor prometió que estaría con nosotros todos los días hasta el fin. Entonces, la idea no es que Dios me quite los problemas, porque no lo va a hacer. No porque no pueda, sino porque son parte de la vida. Son parte del crecimiento, es parte del avance, es parte de la vida misma. Entonces, la situación no es que Dios me quite los problemas, es que muchas veces me va a acompañar. Por supuesto, al tener una nueva mentalidad, al tener la palabra de Dios, usted va a evitar, créame, muchos problemas. Muchos problemas son consecuencia de nuestras malas decisiones. Hay cosas en las cuales pudiéramos haber hecho mejor las cosas, o pudiéramos haber tomado una mejor decisión, haber tomado una mejor resolución, hubiéramos podido haber hecho algo mejor y no estaríamos pasando por los problemas, las situaciones, los dolores que ahora estamos pasando, ¿verdad? Entonces, la palabra de Dios nos ayuda para poder tomar mejores decisiones, y créame, tomando mejores decisiones tendrá menos problemas. Pero aún el que toma las mejores decisiones no estará exento de problemas y de dificultades. Pero el Señor nos dice: yo estaré contigo. Jesús dijo: yo estaré con vosotros todos los días hasta el fin. Ahora, es necesario que el hombre no olvide de dónde Dios lo sacó, que no olvide lo que vivió, que no olvide, y me refiero a no olvidar lo que vivió para poder glorificar, exaltar y dar gracias al Señor. Mire, una manera de amar a Dios, acabamos de leer, ¿verdad? Mire lo que dice, se lo voy a leer nuevamente, el pasaje de Deuteronomio 6, 4 al 9, dice, comienza así: oye Israel, Jehová nuestro Dios, Jehová uno es. Y dice, siguiente verso: y amarás a Jehová tu Dios de todo tu corazón y de toda tu alma y con todas tus fuerzas. Ahora, la pregunta es, oiga, sí, Dios quiere que lo ame, pero ¿cómo le hago para amarlo? Fácil. Cuando usted se acuerda de dónde Dios lo sacó, cuando usted mira la vida linda y hermosa que ahora tiene, cuando usted mira las bendiciones que el Señor le da, entonces ahora usted comienza a amar al Señor. Usted lo ama, puede amarlo, y el Señor, es más, no pide que lo ame, te manda que lo ames, te manda que lo ames. No es una sugerencia, no es una petición, es un mandato. Pero es un mandato que se puede cumplir cuando no olvidamos de dónde Dios nos sacó, cuando no olvidamos que el Señor nos ha dado un futuro, un destino y una esperanza. Es fácil amarlo cuando mantenemos la humildad, el reconocimiento del grande amor y de la misericordia del Señor. Cuando alguien comienza a olvidarse de lo que Dios hizo, de dónde Dios lo sacó, comienza a enorgullecerse, a vanagloriarse su corazón. Ahora comienza a pensar: pues yo lo merezco, yo me lo gané, Yo lo trabajé, yo lo hice posible. Si yo no me hubiera esforzado, si yo no me hubiera levantado temprano por estos años, si yo no hubiera salido, si yo no hubiera buscado el trabajo, si yo no hubiera empezado ese negocio, si yo. ¿Tú qué puedes hacer? ¿Tú y yo qué podemos hacer si tú y yo la regamos? Si tú y yo nos equivocamos, si tú y yo pagamos consecuencias. Pero cuando no olvidamos que ha sido el Señor, que ha sido Dios el que nos ha ayudado, el que nos ayuda, el que nos sostiene, el que nos da la fuerza, el que por su amor y su misericordia podemos tener una buena vida, una mejor vida, entonces podemos amarlo.
18: Y es que a veces pensamos que es muy poco común el olvidarnos, pero es más común de lo que nosotros pensamos, ¿no? Entonces, ¿cómo alguien se puede olvidar de la misericordia del Señor, de habernos traído de muerte a vida? ¿Cómo alguien se puede olvidar de la restauración de un matrimonio, de la restauración de una familia, de la sanidad de alguien? ¿Cómo alguien se puede olvidar de eso? Y definitivamente es más común de lo que pensamos. Y sabes que hay palabras muy fuertes que uno puede escuchar, y la gente a veces cuando están en el problema, están en la situación, están esperando el milagro, pues obviamente nos pueden hablar a todos, ¿verdad? Y ellos, y si tú haces, Señor, yo te prometo que te voy a servir. Y cuando pasa la situación, hay unas palabras muy duras que la gente, yo escuché, que dice, es que tenía que pasar, entonces esto tenía que suceder. O sea, se quedan con el, y yo digo, qué cosa tan terrible el pensar, eso tenía que pasar, porque usted y yo estábamos destinados a la perdición, a la muerte, ¿verdad? Pero vino el Señor con ese grande amor, entregó su vida por nosotros para que tuviéramos una vida, dice eso, una vida en abundancia. ¿Cuál será esa vida en abundancia? Solo haber conocido a Cristo y que mi vida medio cambie, comenzar a congregarme y que mi vida medio cambie. No, yo creo que en esa parte sí tenemos que ser gente radical, gente que hemos entendido el cambio que Dios hizo en nosotros, la transformación, el encuentro genuino. Yo siempre digo, ¿verdad? Son muy buenos los encuentros que se hacen en las iglesias, pero yo pienso que el encuentro que uno tiene todos los días con el Señor, el despertar, mirar su misericordia, mirar en nuestros hijos, en nuestros nietos, en el trabajo, en lo que tú tengas, mirar a Dios ahí, mirar su misericordia, que el Señor nos da la salud, nos da la vida para seguir adelante. Y a veces, ¿de qué manera se vive eso? Aun cuando el Señor nos ha rescatado de algunas situaciones, o hemos visto gente rescatada de la mano del Señor, después vemos cómo su cara se vuelve a endurecer, de repente vemos cómo se vuelven a olvidar, y duele esa parte. Imagínate si a uno le duele, imagínate el corazón del Señor. Pero el Señor sigue siendo bueno, el Señor sigue siendo misericordioso, y yo lo que pienso es, no podemos olvidarnos, dice su palabra, ¿verdad? Que si Jehová no edifica la casa, en vano trabajan los que la edifican, o sea, es en vano todo lo que usted y yo pudiéramos hacer si el Señor no está en nuestra vida. El Señor determinó meter sus manos y sacarnos de toda esa basura donde estábamos. No sé de dónde lo sacó a usted el Señor, nosotros sabemos de dónde nos sacó y estamos completamente agradecidos, entendiendo que con nada le podemos pagar, que él no nos está cobrando, pero con nada podríamos pagarle, solamente con nuestro amor, nuestro agradecimiento y sirviéndole al Señor.
17: Definitivamente. Quería Dios, y es el deseo de Dios, que uno le hable a sus hijos, porque el problema, el tema es este, que no te olvides de Dios. Y lo que Dios quería era que los padres hablaran a los hijos, que compartieran lo que el Señor había hecho. La pregunta que le estaba haciendo desde hace rato, ¿verdad? ¿Saben sus hijos de dónde Dios los sacó? ¿Les habla usted continuamente de cómo el Señor los perdonó, cómo el Señor le dio una nueva oportunidad, cómo fue Dios el que en su grande amor y misericordia le extendió la mano, le prolongó la vida? Ya habló eso con sus hijos y lo habla continuamente. Alguien dirá, sí, pastor, yo ya, ellos ya lo saben, ellos lo saben desde que estaban chiquitos, ok, y se lo sigue contando. No, ya no. Mire lo que dice la palabra del Señor. Acompáñeme, por favor, a Deuteronomio, mismo capítulo 6, solo que a partir del verso 17 al 21.
18: guardad cuidadosamente los mandamientos de Jehová vuestro Dios y sus testimonios y sus estatutos que te ha mandado, y haz lo recto y bueno ante los ojos de Jehová, para que te vaya bien y entres y poseas la buena tierra de Jehová juró a tus padres, para que él arroje a tus enemigos de delante de ti, como Jehová ha dicho. Mañana, cuando te preguntaré tu hijo, diciendo, ¿qué significan los testimonios, estatutos y decretos que Jehová nuestro Dios os mandó? Entonces dirás a tu hijo, nosotros éramos siervos de Faraón en Egipto, y Jehová nos sacó de Egipto con mano poderosa.
17: Mire qué hermoso, el que los hijos sepan. Ahora, ¿por qué hablar de esto? Porque tuvo un precio, porque costó, porque fue difícil. Mire, tal vez algunos que nos están oyendo saben parte de nuestro testimonio. Y fue difícil, y fue muy complicado, y fue muy doloroso. Y nosotros estamos aquí para enseñarle a nuestros hijos, compartirle a nuestros hijos, decirle a nuestros hijos que tengan cuidado. No queremos que ellos pasen por donde nosotros pasamos, no queremos que vivan lo que nosotros vivimos, queremos que tengan una buena vida como hoy la tenemos, queremos que sean felices como hoy lo somos, queremos que si tienen problemas los afronten con valentía, pero en los principios del Señor, que sepan lo que Dios pide, que sepan cómo lo pide, que sepan para qué lo pide y que sepan cómo vivirlo, cómo honrar a Dios. Porque mire, es terrible que los padres hoy le entregan la educación de sus hijos a una tableta, a un teléfono, a otra persona ajena a usted, cuando Dios nos está diciendo, tú les tienes que hablar a tus hijos tienen que saber, porque tú les cuentas, porque tú les dices, porque tú los enseñas, porque tú les enseñas el camino del Señor. Instruye al niño en su camino, y aun cuando fuere viejo, no se apartará de él. Pero el hombre, los padres hoy son muy dados a, estamos ocupados nosotros, tiene trabajo mi esposa, yo tengo trabajo, ella tiene citas, yo tengo citas, todo está programado en el día, así que lo eduque la maestra en la escuela, que lo eduque la nana en la casa, que lo eduque el abuelo, que lo eduque la abuela, que lo eduque el tío, que lo eduque, ay, a ver quién nos echa la manita para que lo eduque. No es así, no es la idea que Dios tiene. Ahora, yo sé que usted mira así, pastor, pero hay que trabajar, hay que hacer las cosas, hay que salir a ganarse la chuleta, la papa, ¿verdad? Hay que ir a pelear por la comida. Yo estoy de acuerdo, por supuesto. Pero no olviden la importancia de enseñar principios, valores, mandamientos, procederes, las cosas que agradan a Dios y como Dios pide que se hagan. Si nosotros no enseñamos a nuestros hijos principios, valores, ¿quién se los va a enseñar? No es obligación de nadie más. Los hijos son nuestros, son suyos. Usted los tuvo, llevan sus apellidos, son sus hijos, se parecen a usted, ¿cómo negarlo? Es responsabilidad suya. No quiera delegar la responsabilidad de enseñar principios, valores. No delegue el poder hacer lo que tiene que hacer. No puede usted negarse porque Dios pedirá cuentas. No es posible que hoy el mundo esté olvidando y queriendo cada vez hablar menos de Dios, cuando Dios es el que dio la vida, cuando Dios es el que nos creó, cuando Dios es el que formó al hombre y sabe cómo el hombre tiene que vivir, el que creó las cosas sabe cómo tienen que vivir, para qué sirven, para qué son. Dios formó al hombre, no fue nadie más. Entonces Dios sabe como el hombre tiene que vivir. Pero ¿sabe lo que ha hecho la sociedad? Vivir. Tú a mí no me digas, Dios, tú a mí no me dices cómo tengo que hacer las cosas, tú a mí no me dices cómo tengo que llevar mi matrimonio, tú a mí no me dices cómo tengo que educar a mis hijos, tú a mí no me dices cómo tengo que ser con mi esposo, con mi esposa, tú a mí no me dices cómo tengo que ser. Y mire hoy cómo está la sociedad, cómo está el mundo. Por eso estas son palabras al mundo. Vamos a ir a un corte, quédate con nosotros, por favor, es muy breve, no te vayas porque enseguida regresamos.
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17: Gracias, gracias, gracias por seguir con nosotros. Qué bueno que te quedaste. Estamos hablando de no te olvides de Dios. Nos mandó un mensaje Carmona Ramos. Claro que sí, vamos a estar orando por ti, por tu esposa. Y la situación financiera. Fíjese qué cosa tan tremenda es. Dios perdona, se lo aseguro. Uno comete errores, y estoy hablando a esos errores financieros. Dios nos ayuda, pero uno tiene que aprender, ¿verdad? O sea, Dios nos ayuda a salir del problema, Dios nos ayuda, Él nos bendice y pone su mano y nos ayuda a salir del problema. La situación es que el hombre tiene que aprender y no volver a meterse en el problema, ¿verdad? Vamos a estar orando por ti, Carmona Ramos. Vamos a estar orando mucho por ti, que Dios te bendiga.
18: Y por eso decíamos, ¿no? Orar por esta petición, porque el Señor nos sacó a nosotros de ahí y nosotros, pues obviamente, no nos olvidamos. Y cuando leemos una petición de este tamaño, sabemos lo que duele, sabemos que hay ganas de que no amanezca, de que los días no transcurran, porque cuando la deuda está, los intereses siguen creciendo, la gente sigue presionando, y eso a nosotros nos llevó a muchas situaciones. Pero ¿por qué quisimos orar y leerla? Porque el Señor de ahí nos sacó a nosotros, no nos olvidamos, ¿verdad? Yo me recuerdo que yo decía, cuando Dios nos saque de todas esas deudas que nosotros tenemos, porque eran demasiadas, era muy un problema muy fuerte, yo decía, voy a anotar el día, ese día nunca se me olvida, lo voy a anotar para que yo me acuerde. Pasó de repente y no me acuerdo qué día, solo sé que el Señor lo hizo. Así es que estaremos orando por ustedes, por su esposa Maritza, y sabemos que el Señor, así como lo hizo con nosotros, así lo hará de una manera milagrosa con ustedes.
17: Definitivamente que sí, créame, guarde la esperanza, confíe en el Señor y métase con Dios, abandónese en los brazos del Señor, confíe plenamente en Él y Él hará. Ahora bien, cuando nuestras generaciones no se les habla del Señor, no se les recuerda de dónde Dios nos sacó, cuando uno se olvida y deja de hablar a sus hijos, a sus nietos, de cómo Dios nos sacó, mire lo que pasa. Acompáñame, por favor. Vamos a Jueces, libro de los Jueces, capítulo 2, en el verso 8.
18: Pero murió Josué, hijo de Nun, siervo de Jehová, siendo de 110 años, y lo sepultaron en su heredad en Timnat-Ser, en el monte de Efraín, al norte del monte Gaas. Y toda aquella generación también fue reunida a sus padres, y se levantó después de ellos otra generación que no conocía a Jehová, ni la obra que él había hecho por Israel. Después los hijos de Israel hicieron lo malo ante los ojos de Jehová y sirvieron a los Baales.
17: ¡Wow! Usted se imagina qué tremendo es que la tercera generación ya no había oído de su Dios, de su Señor. O sea, pongámoslo en esta perspectiva. El abuelo salió de Egipto. El abuelo vio el mar rojo abrirse. El abuelo vio la columna de fuego, la nube que los cubría de día caminando por el desierto. El abuelo vio y conoció el maná y comió del maná. El abuelo vio las codornices, vio salir agua de la peña. El abuelo lo vio todo eso. Llegó la segunda generación que tal vez el abuelo le hablaba algunas cosas, pero ya de la segunda a la tercera generación ya no hablaban de Dios. Y el no hablar de Dios dice que los llevó a hacer lo malo. Fíjese qué tremendo es esto. El no hablarles de Dios, el no recordarles de dónde Dios nos sacó, el no recordarles lo que Dios hizo por nosotros, el no hablarlo con ellos, hizo que ellos no solo ya no conocieran a Dios, sino que se inclinaran a hacer lo malo. Hicieron lo malo ante los ojos de Jehová, y no solo eso, sirvieron a los Baales, o sea, se olvidaron del Dios único, poderoso. Y fueron a adorar. ¿Qué le dijo? A los Baales, a la creación de los hombres, a los ídolos, a cosas que no tenían poder. Y se olvidaron de Dios. Entonces, ¿qué es lo que nos dice el Señor? Que no olvidemos. ¿Qué puede pasar? ¿Qué más puede pasar si se olvidan? Mire, por ejemplo, la primer familia, Adán y Eva. Usted ya sabe lo que pasó, ¿verdad? Génesis 4, 25 y 26. Muy fácil que lo encuentre en su Biblia. Es el primer libro, Génesis 4, 25 y 26.
18: Y conoció de nuevo Adán a su mujer, la cual dio a luz un hijo, y llamará su nombre Set, porque Dios dijo de ella: me ha sustituido otro hijo en lugar de Abel, a quien mató Caín. Y a Set también le nació un hijo, y llamó su nombre Enos. Entonces los hombres comenzaron a invocar el nombre de Jehová.
17: Y es, salen del Edén. ¿Cómo habrá salido Adán? No lo sé. ¿Cómo habrá salido Eva? No lo sé. Pero no salieron brincando de gusto, no salieron como que glorificando a Dios, no salieron así como que... Y entonces sus primeros hijos, Caín y Abel, y usted sabe lo que pasó, que Caín mató a Abel, ¿verdad? Dice entonces, y conoció de nuevo a Adán a su mujer, la cual dio a luz un hijo y llamó su nombre Set, porque dijo ella: Dios me ha sustituido otro hijo en lugar de Abel, a quien mató Caín. Y a Set también le nació un hijo, y llamó su nombre Enos. Entonces los hombres comenzaron, porque ahí comenzaron a invocar el nombre de Jehová, porque se había dejado de invocar el nombre del Señor, se había dejado de hablar de él, se había dejado de hablar de su grandeza, se había dejado de hablar de su amor y de su misericordia. Mire qué terrible es dejar de hablar a los hijos, dejar de enseñarles, dejar de explicarles, dejar de decirles cómo el Señor ha sido bueno. Es fácil perder la herencia de bendición, porque es un reto ser constantes en el camino del Señor. Por eso debemos ser intencionales, mis amigos, mis hermanos, en buscar tiempo para compartir con nuestros hijos sobre lo que Dios ha hecho en nosotros. Es necesario hacerlo. En la Biblia también vemos, por ejemplo, familias como la del rey David, ¿verdad?, quien heredó su legado de relación con Dios a su hijo Salomón. Este fue un rey, usted lo sabe, sabio, ¿verdad?, el más entendido, tanto que construyó un templo maravilloso, la casa de Dios donde el Señor habitaba. Pero luego, al morir Salomón, se terminó la sucesión. Al morir Salomón, ya no había más. Se iba perdiendo. Y nosotros tenemos la responsabilidad de construir ese legado para nuestras generaciones. Usted es el responsable. Dice la palabra del Señor: herencia de Jehová son los hijos. ¿De quién son? Ah, son míos. No, se equivoca. Son del Señor. Son herencia de Él. Son de Él, le pertenecen a Él. Los disfrutamos nosotros, los crecemos nosotros, ¿verdad? Somos felices con nuestros hijos, pero son del Señor. Él nos enseña a tener a enseñarles a ellos quién es Dios. Entonces, mire, por ejemplo, en la Biblia encontramos la familia de Job. Otro interesante ejemplo, porque Job era un hombre

0: parecer, sus hijos seguían el ejemplo de la mamá. No querían conocer mucho de Dios, no les interesaba mucho lo del Señor. La muerte los sorprendió en una fiesta que estaban haciendo. Y no es que sean malas las fiestas, lo malo es hacer las fiestas apartados de Dios. Y fíjate lo tremendo de esto. Dios no niega que Job era un hombre justo, temeroso de Dios, apartado del mal, pero no estaba enseñando a sus hijos. No estaba dándole a sus hijos el testimonio, el ejemplo. No se estaba dejando que hicieran, que crecieran, que alguien más los educara, que alguien más les enseñara, que alguien más los educara en el Señor, les enseñara principios, les enseñara valores. No lo estaba haciendo él. Y aquí es donde entra la responsabilidad que tenemos como padres. Tenemos que hablarle a nuestros hijos de Dios. Tenemos que enseñarles el camino del Señor, recordarles todo el tiempo, hablarles todo el tiempo, instruirlos todo el tiempo. Instruye al niño en su camino. O sea, ese camino es cuando es pequeñito, cuando es adolescente, cuando es joven. Su camino es cuando es adulto, su camino es cuando se casa, su camino es cuando tiene hijos, su camino es cuando llega anciano. Si lo logras ver de anciano, es una bendición. Ese es su camino. Instrúyelo en su camino. Y cuando fuere viejo, no se apartará de él. ¿Por qué la gente se aparta? Porque no fue instruida. Porque los padres no se hicieron cargo de su responsabilidad. Fíjese qué tremendo es esto. Los hijos, ellos siempre van a buscar un patrón de vida que sea cómodo, que se adapte, que les dé placer, que les dé lo más tranquilo, el menor compromiso. Pero debemos hablarles de las convicciones, de los valores, de los principios, enseñarles como familia. Hay que esforzarnos porque nuestros hijos están rodeados de personas que atacan esas convicciones. Si no lo enseñas tú, lo va a enseñar el mundo, y no le va a enseñar el mundo las cosas de Dios. El mundo no le va a enseñar a ser una buena familia. El mundo no le va a enseñar a ser un buen matrimonio. El mundo no le va a enseñar a ser un buen padre. El mundo no le va a enseñar a ser una buena madre. El mundo no le va a enseñar a ser un buen hijo, un buen hermano. El mundo no le va a enseñar eso. El mundo no enseña eso. El mundo va en contra de esos principios. El mundo va en contra de esos valores. El mundo va en contra aún de la familia. Si tú no le enseñas esas cosas, el mundo lo va a enseñar. Si tú no lo disciplinas, el mundo lo va a educar. Si tú no le enseñas valores de la palabra del Señor, el mundo le enseñará valores que van contrarios a la palabra de Dios.
1: Y es que creo que aquí es donde tiene que entrar nuestro entendimiento, el por qué somos procesados, por qué somos probados, por qué de repente vienen las situaciones. Hablábamos a un principio que muchas de las situaciones que vivimos son consecuencia de nuestros pecados, consecuencia de nuestros malos manejos, en fin. Pero cuando venimos al Señor, comenzamos a ser probados, y lo que decía Samuel al principio, comenzamos a tener situaciones, todos tenemos problemas. Pero cuando nosotros logramos entender el por qué estoy siendo procesado, por qué tengo situaciones, por qué estoy atravesando por pruebas, vamos a entender esta parte. Porque, ¿cómo cuentas una historia de amor si no la viviste?
0: Claro.
1: O sea, para contarle a los hijos, yo recuerdo que eso era antes, ¿no? Creo que a mí nunca me pasó, pero yo oía. Decían, es que sentarte a oír las historias de los abuelos, y le vuelves a preguntar al abuelo, y le vuelves a preguntar, y los niños se sentaban a escuchar las historias. ¿Por qué usted y yo somos probados y por qué somos procesados? Porque tiene que haber una historia entre Dios y usted. ¿Qué le vas a contar a tus hijos? Ciertamente la palabra, pero creo que también tiene que ser el testimonio de decir, mira, y el Señor hizo con nosotros, y cuando tú tenías tal edad, el Señor te sanó de eso, y el Señor nos sacó adelante, y recuérdate cuando no teníamos nada, y el matrimonio se estaba yendo, ¿verdad? Por la basura, y entonces tenemos que tener una historia con el Señor. ¿Por qué ser procesados? ¿Por qué ser probados? Porque entonces, ¿qué historia contaríamos? Ciertamente, repito, está la historia en la Biblia. Claro que es la palabra, claro que es lo principal que le tenemos que enseñar.

0: a nuestros hijos, pero qué hermoso es cuando los hijos te ven y te dicen, ¿te acuerdas cuando me decías que vivíamos esto y cuando no había y de repente tocaban a la puerta y había comida? Cuando yo me recuerdo que muchas ocasiones, bueno, no fueron tantas, pero sí fueron algunas, que ya no teníamos ni siquiera para comprar comida y yo decía, Señor, o sea, no hay nada que darles a los niños, no hay nada, ahora sí, ya nos quedamos sin nada y yo me recuerdo que a veces llegaban y tocaban a la puerta. Y decía la vecina, ¿qué cree, vecina, que estaba esperando yo a la familia, pero siempre no voy a llegar todo? Hice tanta comida y le traigo, mire, hasta calientita. Y esas cosas son las que nos haces entender y no solamente le vamos a contar efectivamente lo que pasó en los hombres de la Biblia, sino comenzamos a contar una historia, comenzamos a contar esa historia de amor entre Dios y nosotros y decir, pero no solo lo dice la Biblia, ha ocurrido en nuestra vida. Pero si estamos llenando también a la familia de religiones, esto es pecado, esto es malo, esto es. No, no nos convirtamos para eso, convirtámonos para tener una historia, ¿verdad? Un testimonio grande y contarle a nuestros hijos y entonces nunca se puedan apartar de él. Porque los hijos llegan a la universidad y yo me recuerdo que mis hijos me decían, nos están enseñando filosofía y todo, ¿y qué crees que dicen? Que pues Dios no existe. Y decía, ¿y quién nos puede decir a nosotros que Dios no existe? Si fuimos testigos de los milagros que él hizo con ustedes, de los milagros que sigue haciendo en la familia. Y creo que eso es más testimonio, ¿verdad? Repito, la palabra tenemos que enseñárselas a nuestros hijos, pero qué hermoso es contarles las historias que hemos vivido con Dios.
1: Definitivamente, y eso no debe de faltar, no debes de dejar de contarlo. ¿Por qué? Porque hay que construir una familia fuerte. Una familia fuerte en principios, en valores. No que nuestros hijos no se equivoquen nunca. De hecho, el Señor lo pone de esta manera. Torre fuerte es el nombre del Señor. A él correrá el justo y será levantado. ¿Por qué va a ser levantado si es justo? Bueno, porque también el justo cae. Siete veces cae el justo y será levantado. Ahora, el problema no es que alguien se equivoque, pero si tiene principios, si tiene valores, si tiene raíces, volverá al camino del Señor. La idea de los principios y de los valores no es que nunca se equivoquen, que de preferencia no se equivoquen, por supuesto, no queremos que se equivoquen, pero si se equivocan, sepan arreglar el asunto, sepan responder, sepan mantenerse firmes en el Señor.
0: Amén.
1: Eso es lo importante.
0: Sepa que es bueno y que los está escuchando.
1: Claro, ¿verdad? Entonces, ¿qué necesitamos? Bueno, pues necesitamos formar esas familias. Necesitamos construir una familia de gente que nos seguirá después de nosotros y que serán bendición para muchos. Ahora, construir ese legado para que permanezca y para que se perpetúe, bueno, pues tenemos que ser intencionales en compartir esos valores, en compartir lo que Dios ha hecho con nosotros, lo que Dios ha hecho en nuestra vida. Ahora, tal vez haya alguien que hoy nos esté escuchando y diga, es bonito todo eso. ¿Dónde lo consigo? ¿Cómo puedo yo cambiar también mi vida? ¿Cómo puedo pedirle a Dios que me ayude? Mire, mucha gente sueña con esto. ¿Cómo no hay alguna forma de decir borrón y cuenta nueva? ¿Cómo no puedo volver a empezar y no cometería estos errores y no cometería esto y no haría aquello? Pero ¿cómo volver a empezar? Bueno, ¿sabe qué? Le tengo una buena noticia. Con Dios es posible volver a empezar, volver a comenzar. ¿Quiere hacerlo? Oiga, pero es que ya la regué mucho. Quiere hacerlo. Quiere una nueva vida. Porque el que está en Cristo, nueva criatura es. Las cosas viejas pasaron y he aquí, todas son hechas nuevas. Borrón y cuenta nueva.
0: Yes.
1: quiere recibir a Cristo en su corazón, haga esta oración conmigo y dígale: Señor Jesús, en este momento te pido perdón por todos mis pecados. Me arrepiento. He escuchado que tú das nuevas oportunidades y que tú das una nueva vida. Te abro mi corazón para que reines y gobiernes en mi vida. Te doy gracias por morir por mis pecados y resucitar al tercer día para darme vida eterna. Gracias porque a partir de hoy tengo Padre en los cielos y ahora soy tu hijo. Me guardarás, me dirigirás, me enseñarás, me ayudarás y yo te seguiré. Muchas gracias, Dios. Muchas gracias. Amén y amén. ¿Sabe cuál es lo hermoso? Que su vida a partir de hoy cambiará. Y pronto le podrá estar comentando a sus hijos, a sus nietos, diciéndoles: Dios me perdonó. Dios cambió mi vida. Dios hizo todo nuevo para mí. No se olviden, hijos, no se olviden. Ha sido la misericordia, el favor, la gracia de nuestro buen Dios. Ha sido el Señor el que cambió nuestras vidas. A Él sea la gloria, a Él sea la honra, porque sin Él nada sería posible. Bendito sea nuestro Padre Celestial. ¿Tenemos algunas llamadas, amor?
0: Llamadas no, mensajes sí. Dice, nos están pidiendo orar por la bebé Elizabeth, tiene temperatura, está internada en Valladolid. Nos pedía Carmona Ramos, ¿verdad? Por las finanzas. Dice Danae Ros, vale, una oración también para todos mis hijos y una oración para mi esposo Carlos Frausto, que es empleador, pero pido una oración por él, por su necesidad de su enfermedad. Estamos orando por cada uno de ustedes. Dice Rosa María Díaz, Señor, te agradezco mucho por todo lo que hiciste en mi salud. Gracias porque todos mis estudios salieron muy bien. Me faltan unos más, pero sé que también saldrán bien. Pastores Domínguez, buenas noches, les pido una oración especial para mi hija Carlita Frausto, soy su mami, solo mi nombre es Jael, pido por favor, mi hija está mal de salud, ya que salió de su cirugía y no ha estado bien, y sus bebés la necesitan, una oración para ella.
1: Padre, en el nombre de Jesús de Nazaret, mi Señor, levantamos estas peticiones delante de ti, y todas aquellas, Padre bendito, que no las han escrito, oh Padre bendito, que tú conoces en el corazón de cada uno. Dice tu palabra que nos acerquemos confiadamente al trono de la gracia. Y es lo que hoy hacemos. Bendecimos a Mari Quintero en el nombre de Jesús de Nazaret. Sana sus riñones, mi Señor. Ponemos a tu hija Carla. Ponemos a tu hija Graciela, a Lucy, a Jenny, a Marisuk. Los ponemos en tus manos, Señor, y a cada uno de los que ahora mismo están enfermos y tienen algún problema, por Doreina, que tiene fibrosis pulmonar. Padre, en el nombre de Jesús, tú les conoces, tú les creaste, y yo sé que tú les sanarás. Te lo rogamos, en el nombre de Jesús. Muchas gracias, mi Señor. Gracias, papito lindo. Amén.
0: Tere Ramírez pide por su vista.
1: En el nombre de Jesús, Tere Ramírez, que Dios la bendiga y ponga su mano sobre usted y su vista se recupere para la gloria del Señor. Muy bien, pues el tiempo se nos terminó. Gracias, amor.
0: Que el Señor les bendiga. Muy buenas noches. Que pasen bonita noche y descansen.
1: Bueno, pues el tiempo pasa, es muy rápido. Y que Dios le bendiga mucho, que el Señor sea con usted. Recuerde, por favor recuerden, nos vemos dentro de 8 días si Dios lo permite, pero recuerde esto, la palabra de Dios es más firme que el piso por donde usted y yo caminamos. Que Dios les bendiga y hasta la próxima.
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8: Presta atención porque vas a descubrir en la emisión de este programa algunas verdades que posiblemente ignoras y que te servirán, te ayudarán a comprender el estado y la situación en la que hoy te encuentras. La Biblia registra varios planos espirituales, dimensiones espirituales, de las cuales la mente humana no se percata, la mente humana las desconoce. Pero la Biblia, la palabra de Dios, se refiere a estas dimensiones espirituales en todas sus páginas. Una de ellas es la esfera opaca del mundo natural. La esfera, el mundo opaco, se le conoce también como el mundo de la apariencia, de un espejismo, donde se cree que algo es verdad, pero no es así. Mire, Pablo habló de esta esfera. Los de la apariencia, come on somebody. Los de la apariencia, los de esa esfera opaca, nada me dieron. Vea cómo esa gente religiosa se manejaba en una esfera opaca de engaño y de mentira, como hoy sucede. Vea, la siguiente esfera de la cual la Escritura registra es la esfera de las tinieblas, el reino de oscuridad, la esfera negra, donde el poder del enemigo opera en toda su dimensión. Por eso la Biblia le llama el reino de las tinieblas. Está hablando de una dimensión de oscuridad, de una dimensión oscura, de tinieblas. Es el valle de sombra y de muerte. Vea ahí la escritura, la menciona claramente, el reino de las tinieblas. Y luego vamos a ver entonces también que existe el reino de luz. Come on. El reino de luz. Hijos de luz, recuérdese, yo soy la luz del mundo. El que me sigue no andará ni en lo opaco ni en las tinieblas. Vea qué declaración tan poderosa hace nuestro Señor Jesucristo para referirse al reino de luz. Y todo aquel nacido de Dios vence al mundo, vence la oscuridad y se sale de la farsa, de la apariencia, para entrar a la verdad de Dios. He de decir que en esa segunda esfera mencionada al principio, que la esfera de la apariencia tiene que ver con la realidad momentánea en la cual hoy vivimos. Es ahí donde el diablo trabaja. Su reino de tinieblas se extiende a la realidad natural de la humanidad. Y quiero fundamentar con paciencia todo lo que hasta aquí se ha venido diciendo para que la palabra revelada, la palabra de luz, le alumbre y pueda entender su caso. Cualquiera que este sea, se encuentra en tinieblas, se encuentra en apariencia, quiere entrar, salir al reino de luz, si es posible. Me refiero al libro de Hechos, capítulo 12. Y antes hago mención de dos pasajes que son muy importantes en el libro de Zacarías y en el libro de Jeremías. Y me dejaron a mí fuente de agua, de aguas vivas. Me abandonaron a mí, dice el Señor, fuente de aguas vivas, y cavaron para ustedes cisternas rotas que no pueden retener el agua. Aquí habla de la iglesia institucionalizada, carente del poder del agua viva. La iglesia occidental. Mire, lo más que usted escucha siempre aquí y donde sea es una psicología evangélica, es motivación, es una enseñanza humanista, filosófica, que la mente ha tratado de hacer del evangelio por influencias de espíritus malignos. Metafísica, filosofías, psicología aplicada y luego también prosperidad y superación personal. Todo eso que usted oye no es el evangelio legítimo. Está adulterado, está falseado y está corrompido. Y el Señor habla entonces en el pasaje de Jeremías que le dejaron y le abandonaron a él fuente de aguas vivas para cavar cisternas rotas que no pueden retener el agua. Por supuesto que la verdad de Dios no se puede retener en todas esas falsedades hoy vigentes por doquier. Por eso los santos no están fuertes en Cristo, no están sólidos en la vida espiritual, porque lo que produce santos fuertes, verdaderos guerreros, es la palabra y solamente la palabra legítima del evangelio. Alguien que esté por ahí, diga amén. Y luego también en el libro de Zacarías, vea, y para vosotros hay esperanza, los cautivos en aljibes donde no hay agua, aljibes, denominaciones, instituciones, donde hay cantidad de gente aprisionada. Dice, no hay agua ahí, pero por causa del pacto de sangre seréis redimidos. Por causa de la sangre de Cristo, yo os sacaré de esos aljibes secos donde no hay palabra viva. Ahora sí vamos al libro de Hechos, capítulo 12. Y por esos días, dice el pasaje, que Herodes mató a cuchillo a Jacobo, hermano de Juan, a quien mató al apóstol Santiago. Jacobo, hermano de Juan. La táctica del reino de las tinieblas en el mundo espiritual de los santos es privar a la iglesia del ministerio apostólico. ¿Oyó eso? Porque después de la roca que es Cristo, la iglesia ha de estar fundamentada en el ministerio de los apóstoles y de los profetas, según las escrituras nos dicen en Efesios 3:20. Yo como perito arquitecto, dice el apóstol, puse el fundamento, pero nadie puede sobreedificar en otras cosas con hojarasca, con leña y con madera. No, se ha de sobreedificar sobre piedras preciosas basadas en la roca y en el fundamento apostólico y profético. El enemigo ha privado, ha quitado de la escena espiritual de la iglesia estos fundamentos poderosos que de existir y que de verse hoy en nuestro tiempo en las asambleas, habría un derrame de poder como nunca antes, porque serían gente de gloria y de poder. Pero esto no es así. Hay cristianismo raquítico, flaco, tendido, pálido y caído, a causa de que no son formados de acuerdo al diseño divino. Después de que Herodes mata al apóstol Santiago, viendo que a los judíos les agradó, vea esto, la religión se agrada, la religión se enaltece cuando el ministerio apostólico es derribado. Le agradó a los judíos y prosiguió para prender también al apóstol Pedro. Lo aprisionó, lo encarceló con 4 guarniciones de soldados para este hombre. 4 cuaterniones de soldados guardaban al apóstol Pedro y fue encadenado y fue puesto en las prisiones. Ahí el apóstol esperaba la muerte. Eran los días de los ácimos, los días de la Pascua. ¿Cuántas Pascuas habían pasado después del sacrificio del Salvador? Una, dos, posiblemente 2 Pascuas, posiblemente. Perdón, y ahora Pedro es encarcelado, es privado de la iglesia por Herodes. Ahora no se pierda. Vea que aquí el reino de oscuridad entra en acción para destruir el ministerio apostólico. Ahí empiezan las tinieblas a gobernar. Y esperando sacarlo el día de la Pascua, la iglesia hacía intercesión a Dios por Pedro. ¿Qué hacía la iglesia? Intercedía fervorosamente a Dios por el apóstol encarcelado. Esto hoy no se ve. No hay una intercesión de poder de reino para poder liberar los ministerios apostólicos encarcelados y aún muertos. Pero como la iglesia tiene fundamento del reino, recurre al arma espiritual de la intercesión, de clamar a Dios. Dice el apóstol Pablo, cuando sufrió lo mismo y fue puesto en las cárceles, oiga sus palabras, pero yo estoy cierto que por vuestras oraciones y por la suministración del Espíritu Santo, seré liberado de estas prisiones. Seré regresado a vosotros. ¿Por qué está diciendo que el apóstol sería vuelto a la iglesia? Porque las tinieblas lo habían puesto en la cárcel. El ministerio de Pablo fue encarcelado, pero a causa de la intercesión de los hermanos y la suministración del Espíritu Santo, Pablo logró salir de las cárceles para ir y ministrar a los santos. Lo mismo acontece aquí con Pedro. Mientras estaba a medianoche, el ángel del Señor sobrevino a la cárcel y un gran resplandor de luz vino con él. Ahora vea, entienda el plano de la verdad de Dios. El apóstol está en el reino de las tinieblas, con cadenas, con prisiones, con soldados en la cárcel. Ha caído debajo de la autoridad del maligno. Pero el resplandor de luz sobrepasa las tinieblas. La luz en las tinieblas resplandece. ¿Qué le dice esto? ¿De qué Dios le habla en este pasaje? De cualquiera que sea su oscuridad en la que usted yace enfermo, triste, derrotado, en una situación difícil, a causa de las tinieblas, de la oscuridad, cuando el ángel de Dios interviene, el resplandor de la luz va a sofocar las tinieblas, va a derribar las cadenas, va a hacer a un lado las prisiones. Vea qué poder de esta dimensión de reino, de gloria. La luz en las tinieblas resplandece. Usted puede decir, la luz de Cristo en mi oscuridad es mayor que este mundo negro de oscuridad en el que estoy. El Señor enviará a su ángel y el resplandor de su luz va a aniquilar el reino de las tinieblas para sacarme libre. Una dimensión de gloria invade el reino de la oscuridad. El ángel, la luz resplandeciente. Y dice que lo hirió en el costado, diciendo, despiértate. Estaba física y espiritualmente dormido a estas dimensiones. Usted, en su situación humana psicológica, está durmiendo al orbe espiritual, a la verdad espiritual. Su mente no puede captar las cosas del espíritu. Está en el terreno de la realidad. Está en el terreno de la apariencia y posiblemente ha caído en el reino del mismo diablo. Y luego pierde la noción de quién es. No encuentra respuesta. Se mira indefenso. No tiene el poder, las fuerzas. El ángel le dijo, despiértate, y lo hirió en el costado. Un toque del ángel de Dios le va a herir para despertarle de ese mundo ambiguo, de tinieblas, de ese mundo mentiroso, que sí, parece que es verdad, pero no lo es. Vamos a continuar. ¿Me está siguiendo alguien? Come on. Y luego dice que el ángel le dijo, ciñete y ponte tus mantos, rodéate tus ropas, porque estaba desnudo. ¿Qué pasó con el manto ministerial? Con las ropas apostólicas se le vinieron abajo, quedó desnudo, y el ángel viene para recuperarlas. Algo va a suceder. El ángel de Dios va a recuperar los mantos, los ropajes de autoridad ministeriales que yacen en las cárceles, que yacen en las tinieblas, en los aljibes, en las cisternas, en las prisiones. Por causa del pacto de sangre, Dios visitará a la iglesia para sacar a los presos de esperanza. Escuchemos con fe que Dios visitará a su pueblo en México en esta hora. Come on, somebody. Jesus. Sí, seguimos creyendo. Rodéate tus ropas, pero no es todo. Ponte tus sandalias, los pies del evangelio, las sandalias, las botas de guerrero. ¡Qué hermosos son los pies que están calzados, que están calzados con el evangelio de gloria y de poder, de los que traen buenas nuevas y dicen: tu Dios reina, tu Dios reina, tu Dios reina, el diablo está vencido. Aleluya. Y se abrieron las puertas de la cárcel. Dice muy claro que Pedro no sabía que esto era verdad. Así lo dice. Oiga bien, no sabía el apóstol que esto era verdad. Se da cuenta cómo el plano de luz de la verdad de Dios invade el plano de las tinieblas de tu realidad. Son dos cosas distintas. La realidad es lúgubre, enferma es muerte. Esa es la realidad en la que estamos, en apariencia, en el reino opaco. Pero cuando viene la luz del evangelio, esto se hace a un lado. Y esta luz nos mete a la verdad eterna de Dios. El diablo se mueve en el tiempo, pero cuando el reino nos asiste, entramos en la eternidad de Dios, y ahí no hay tinieblas, ahí no hay sombra, ahí no hay carencia, ahí no hay enfermedad. Isaías dice: Dios habita la eternidad. Entonces, en su realidad, en su tiempo, en sus circunstancias, de ese plano, de esa dimensión negra, Pedro es visitado por Dios. Usted va a ser visitado gloriosamente por el ángel del Señor en la cárcel, en el hospital, en la casa, en la iglesia, en la plataforma, en el santuario. La visitación de lo alto viene. Dios no puede detener su promesa. Dios es incapaz de detener la promesa de salvación para su pueblo, para su iglesia. Y no sabía que era verdad. Y pensaba que miraba visión. Vea cómo está atónito. No está despierto a la dimensión de verdad de Dios. Él está opaco. Él no puede concebir estas dimensiones. Una vez que la puerta de hierro de la cárcel se les abre de suyo, ¿quién la abrió? Se abrió sola a la intervención de luz. Tu puerta de hierro se va a abrir de suyo, se va a doblegar. No necesita ninguna llave. La luz misma del Salvador la va a abrir a tu favor y vas a salir de esa cárcel, de esas cadenas, de esas prisiones, por cuanto Dios cumplirá su pacto en ti que escuchas. Luego caminó solamente una calle con él, una sola calle, y el ángel se apartó de él, y él dijo: ahora entiendo. ¿Qué es eso? Que estaba nublado, que estaba en su mente humana, que estaba con sus conjeturas, que estaba con sus pensamientos. ¿Qué haré? ¿Cómo voy a morir? ¿Qué va a pasar? La iglesia, mi esposa. ¿Cómo va a suceder esto? En su mente estaba el apóstol en esa situación. Y dice la escritura que vino en sí como el hijo pródigo, que volvió en sí de su oscuridad en un vislumbre de gloria y se dio cuenta quién era en Dios, quién era en Dios. Y volviendo en sí, dijo: me volveré a Dios. Come on, somebody, un solo vislumbre de gloria que te alumbre en tu oscuridad y te meta en el plano de luz, en el plano del reino de los cielos, para que veas la potencia que Cristo ha obrado para ti en medio de tu situación difícil. Sí, volviendo en sí, dijo: ahora me doy cuenta, ¿eh? Se despertó a la verdad de Dios, dejó afuera su realidad. La realidad de este mundo es contraria a Cristo. Sí, no me digas que no. El gobierno, las instituciones, la música, todo es contrario a Dios. Sí, todo, todo. Pero Dios se sobrepone al pecado y vence para los justos en esta hora. Se fue a casa de María, llamó y tocó, Herodes salió y oyó que era Pedro. No creyeron. Y de ahí, haciendo señales con el dedo en la boca, les dijo todo lo que había vivido. La oración fue respondida, tu oración va a ser respondida. Come on, somebody. No dejes de interceder, métete a la intercesión de reino, la puerta se va a abrir, la puerta se va a abrir. Dios va a enviar a su ángel para rescatar lo suyo en esta hora. Dimensiones de reino, planos que pertenecen al Señor y que por el Espíritu Santo nos son revelados a los hijos de luz. Fuera toda esa enseñanza mediocre, toda esa enseñanza literaria que no pone los fundamentos de Cristo en la vida de los santos. Y de ahí partió el apóstol a Cesarea de Filipae, Cesarea de Filipos, donde él confesó: tú eres el Cristo, el Hijo del Dios viviente. De Jerusalén partió a aquel lugar donde recibió revelación de Dios. ¿Y por qué fue a Cesarea después de su liberación? Porque ahí recibiría más revelación para los santos. ¡Aleluya! Bendiciones. Estoy en Playa Revolcadero 202. Playa Revolcadero 202, este y todos los sábados 4:30 de la tarde, domingos 11 del día. ¡Hasta pronto!
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18: Aquí con ustedes en Ondas de Vida Radio 1440, la estación de la gente de fe, en esa conexión divina, conexión celestial. Y bueno, pues es una noche lluviosa, pero no deja de ser una noche linda. Bueno, pues vamos a continuar con más música, no sin antes recordarle que usted puede comunicarse, enviar su mensaje, petición de oración, su comentario, saludo al 55 29 51 51 90. Por supuesto, también en este teléfono, hágame llegar su reporte de siembra, ofrenda, donativo a este ministerio de la radio, Ministerios Buena Tierra. Pues, sabe, con su donativo, con su ofrenda, con su siembra, seguimos 24 horas al aire, 7 días de la semana, transmitiendo desde esta bella Ciudad de México a toda esta gran nación mexicana por redes sociales, pero también por la radio de la amplitud modulada 1440. Bueno, pues vamos con más música que agrade el alma, que agrade el corazón. Leo, adelante. Gracias.

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sociedad bíblica. Miren, hermanos, se necesita mucha Biblia. ¿Se imaginan ustedes más de 100 hermanos, hombres y mujeres, en cuestión de minutos, cajas y cajas y cajas se desocupan en cuestión de minutos? Ahora, este mismo evangelismo masivo que estamos llevando aquí en la Ciudad de México y en el Estado de México, este mismo evangelismo se está llevando en todo el país ahorita mismo. Si ustedes me dijeran, Pastor Chino, compárteme un poquito de lo que le está llegando a ustedes de todo México, ¿cómo se está predicando el evangelio? Si yo les compartiera, por cierto, si alguien dice, Pastor Chino, compárteme unos videos, unas fotos, hermanos, saturaríamos los celulares de compartirles. Pero me comprometo, si usted dice, Pastor Chino, compárteme un poquito de lo que usted dice, y ustedes pueden ver que lo que estoy testificando, para la gloria de Dios lo testifico, se está llevando a cabo en México. Porque estamos en el grupo, ¿sí?, de mensajeros, de predicadores. Estamos en un grupo en WhatsApp y me está llegando cada ratito, hermanos, de Mérida, sí, de allá de Yucatán, de Campeche, de Chiapas, de Oaxaca, de Puebla, de Veracruz, de Tabasco, de Querétaro, de Michoacán, de Guerrero, de Guanajuato, de Hidalgo, del Estado de México, de Tamaulipas, de Nuevo León, de Coahuila, de Nayarit, de Zacatecas, de Sonora, bueno, de todo. Están compartiendo los predicadores, están compartiendo. Y si hay alguien que dice, Pastor Chino, compárteme un poquito de eso que usted está platicando, se lo compartimos por WhatsApp. Solo escríbeme, Pastor Chino, yo quiero ver cómo se está llevando a cabo el evangelismo. Y juntos nos alegramos, nos gozamos, pero también les comparto para que ustedes estén orando, glorificando a Dios. Señor, que tu palabra se predique, que tu evangelio se predique en los pueblos, en las ciudades, en las montañas, en las sierras, en las costas, en los valles. Amados, vamos adelante. Con todo mi corazón les pido Biblias. Desde un paquete de 5 Biblias usted puede colaborar. Habrá quien pueda comprar una caja, habrá quien pueda comprar 10 cajas, habrá quien pueda comprar 500 Biblias, habrá quien pueda comprar 1000 Biblias, 2000 Biblias, 10000 Biblias, las que usted pueda. Póngalas en nuestras manos y hacemos un equipo con ustedes, y nosotros vamos a seguir saliendo, porque en sí, se imaginan ustedes, de aquí hasta el 14, todos los días, solamente el equipo que nos está acompañando, más de 100 hermanos. El equipo que nos está acompañando. Así es que, hermanos, vamos adelante para la gloria de Dios. Usted puede ir a la sociedad bíblica, anoten las direcciones que voy a dar: calle Liverpool, número 65. Calle Liverpool, número 65. Colonia Juárez. A 2 cuadras del Metrobús Hamburgo, a 6 cuadras del Metro Insurgentes. Repito la dirección: calle Liverpool, número 65, Colonia Juárez, Alcaldía Cuauhtémoc. A 2 cuadras del Metrobús Hamburgo, a 6 cuadras más o menos de, a 6 cuadras del Metro Insurgentes. Les comparto la otra dirección: Avenida Independencia, número 36, Colonia Centro. Estas dos direcciones que he dado es de la Ciudad de México. Estoy compartiéndoles la de Independencia, calle Independencia, número 36, Colonia Centro, a 2 cuadras del Metro San Juan de Letrán, a 2 cuadras del Metro Bellas Artes. Amén. Y mis hermanos que están apoyando y que pueden apoyar en la Sociedad Bíblica de Monterrey, todos mis hermanos de Monterrey y sus alrededores, la Biblia que llega y que está llegando en la Sociedad Bíblica de Monterrey se está llevando en el evangelismo que se está llevando a cabo en los 51 municipios del estado de Nuevo León. Mis hermanos de Nuevo León,

hermanos de Monterrey y sus alrededores. Ustedes pueden ir y comprar Biblias y donarlas a este ministerio. Usted vaya a la Sociedad Bíblica que está en Monterrey, Nuevo León, en la calle Francisco y Madero, calle Francisco y Madero, 527, en Monterrey, Nuevo León. Hermanos, ustedes hagan una parte, sirvan a Dios con su economía, comprando Biblias, donándolas a este ministerio. Nosotros salimos a predicar con una gran cantidad de predicadores y el Evangelio bendito se está predicando. Así es que, mis amados, con todo mi corazón les pido su apoyo. Vamos a invertir en Biblias. Vamos a invertir con tal de que el bendito Evangelio de Cristo se siga predicando. Mañana continuamos nosotros aquí en Iztacalco. Todos los barrios. Iztacalco tiene 7 barrios. Es lo que nos han dicho. Pues en los 7 barrios hay un equipo para cada barrio. Un equipo de predicadores. Por cierto, hoy pasamos por un tianguis. Hermanos, ahí se compartió una grandísima cantidad de Biblias, de Nuevos Testamentos, folletos, San Juan, Romanos. Hermanos, una gran siembra. Una gran siembra. Y donde hay siembra, hay cosecha. Va a haber cosecha. Porque, hermanos, la palabra de Dios no vuelve vacía. La palabra de Dios es viva, eficaz, es poderosa. Y mis amados, si alguno de ustedes dice, Pastor Chino, no puedo ir a comprar la Biblia, no me alcanza el tiempo, o por cuestiones de salud, o por distancia. Si usted dice, Pastor Chino, yo quiero apoyar para que haya por lo menos para un vaso de agua, una botellita de agua. Por cierto, hermanos, compramos paquetes de agua. Porque, hermanos, donde vamos, como vamos predicando, el sol, hermanos, hermanos, que nos pega directamente y tenemos sed, y tenemos sed. Los predicadores que van caminando con sed, los que vamos predicando con la bocina, los que vamos predicando en el micrófono, los que vamos cantando sed, y se han comprado paquetes. Si usted dice, Pastor Chino, aquí está mi ofrenda para que compren agua, aquí está mi ofrenda para que compren algo, aquí está mi ofrenda en ayuda al ministerio, aquí está mi ofrenda en la obra bendita de Dios. Por cierto, ayer que estuvimos predicando en la calle Madero, hubieron hermanos que nos llevaron agua, hubieron hermanos que nos llevaron ofrenda en apoyo al ministerio. En casa, en la iglesia, nos han mandado pan, nos han mandado telera, nos han mandado bolillos. Que Dios bendiga a la familia de mi hermana Mónica. Nos han mandado también ofrendas. Hermanos, con las ofrendas de ustedes, este trabajo se está llevando a cabo. Este trabajo se está llevando a cabo. Que Dios bendiga a los que nos llevaron el día de ayer. Gloria a Dios, alabo a Dios, porque, hermanos, allí en la calle de Madero, entre el Zócalo y Bellas Artes, muchos hermanos y hermanas llegaron. Pastor, aquí está mi apoyo, aquí hay Biblias, pastor, predique. Pastor, aquí hay agua para que se refresque en su garganta, porque vemos que el sol está fuerte. Ustedes están predicando. Y amados, a Dios gracias por todos ustedes que con amor a Dios, que con amor en su obra, no cierran su mano, no están cerrando su mano. Que Dios les bendiga a todos, grande y poderosamente. Vamos a orar en estos momentos. Padre bendito, con todo mi corazón te doy gracias. Alabo y bendigo tu nombre santo, porque haciendo un equipo con mis hermanos que nos escuchan en las redes sociales, los que nos escuchan en la radio, los que nos conocen personalmente, cuántos de mis hermanos que han apoyado con Biblias, que han apoyado con ofrendas. Señor, todo está invertido en tu obra, en el trabajo.
Dales tu recompensa a cada uno. Dales bendición a cada uno. Bendice su economía de cada uno. Bendíceles con trabajo. Los que son comerciantes tengan ventas. Los que trabajan a salario, su salario sea multiplicado y bendecido. Padre, yo te pido con todo mi corazón, si hay algún hermano o alguna hermana que esté enfermo o enferma, pon tu mano poderosa. En el nombre de Jesús, reciban sanidad divina. En el nombre poderoso de Jesús. También te pido por la familia de mis hermanos. Hay mucha familia que no son salvos. Hay mucha familia que están perdidos en los vicios. Hay mucha familia que está en la idolatría. Padre, te pido que salves, que hagas misericordia, que te conozcan a ti, al único Dios verdadero. La familia de mis hermanos, su descendencia, sálvalos. Dios, todo el equipo que andamos ahorita predicando, los hermanos de Chiapas, los hermanos aquí de la iglesia Monte Sinaí, los hermanos del ministerio de la iglesia Místate con Dios, mi familia, y todos los hermanos que estamos unidos predicando tu evangelio. Te pido por todos los pastores y las iglesias a nivel México, en todo el país, que ahorita mismo están recorriendo. Multitudes están predicando el evangelio. Siga proveyendo para ellos. Siga proveyendo bendición para ellos. Te lo pido con todo mi corazón, en el nombre bendito de Jesús. En el nombre bendito de Jesús. Guárdanos, ayúdanos, siga proveyendo de la economía que necesitamos. Se necesita mucha economía. Bendícenos por medio de tu pueblo, por medio de tu iglesia. En el nombre de Jesús, amén. 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Les comparto el número de cuenta de Banco HSBC. 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Y en unidad con ustedes, seguimos en la gran encomienda, la predicación del evangelio. 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Mi hermano, mi hermana, que Dios te bendiga, que Dios te multiplique y te dé mucha bendición en tu vida, mayormente en lo espiritual, en la fe, en la esperanza, hasta que Cristo venga por nosotros. Desde Iztacalco, donde andamos predicando el poderoso mensaje del evangelio, soy tu hermano y amigo, el pastor Chino Ríos. Me despido de ustedes en el amor de Cristo Jesús. Hasta mañana, si Dios así lo permite. Hasta mañana. Aleluya, aleluya. Gloria a Dios.

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0: Bienvenidos a este programa Fuego del Espíritu de la Iglesia de Cristo Peña de Oreb. Yo soy el pastor Martín Scott. Me da mucho gusto estar con ustedes esta mañana y poder compartir la palabra del Señor. Recuerda que estamos viendo los temas de paternidad espiritual. Temas muy importantes porque nosotros vamos a poder entender, comprender, discernir en la casa en la que estamos, el padre que tenemos, el comportamiento que nosotros tenemos, si estamos en un desarrollo para convertirnos en hijos, si la casa donde estamos es nuestra familia o no es nuestra familia, el lugar de pertenencia, el que nosotros debemos de tener, la tribu, la visión, la bandera, debajo de donde debemos de estar nosotros. Aprender a tener una casa, un padre, una tribu, una visión y una forma de caminar. Paternidad espiritual. Ayer hablábamos sobre los padres imperfectos. Que Dios permite que tú tengas padres imperfectos para ti hacerte perfecto. Mire lo que dice la palabra. Saúl dijo a Jonatán y a todos sus siervos que dieran muerte a David, pero Jonatán, hijo de Saúl, apreciaba grandemente a David. Avisó Jonatán a David diciendo: Saúl, mi padre, procura matarte. Ahora pues te ruego que estés alerta por la mañana y permanezcas en un lugar secreto y te escondas. Yo saldré, me pondré en alto al lado de mi padre en el campo donde tú te encuentres y hablaré con mi padre de ti. Si descubro algo, te avisaré. Entonces Jonatán habló bien de David a Saúl su padre y él le dijo: no peque el rey contra David su siervo, puesto que él no ha pecado contra ti, pues sus hechos han sido de mucho beneficio para ti, porque puso su vida en peligro e hirió al filisteo, y el Señor trajo una gran liberación a todo Israel. Tú lo viste, te regocijaste, porque entonces pecarás contra sangre inocente dando muerte a David sin causa. Y escuchó Saúl la voz de Jonatán y juró: vive el Señor, que no morirá. Entonces Jonatán llamó a David y le comunicó estas palabras, y Jonatán llevó a David ante Saúl y estuvo en su presencia como antes. Cuando hubo guerra de nuevo, salió David a pelear contra los filisteos y derrotó con gran matanza, y huyeron delante de él. Y un espíritu malo de parte del Señor vino sobre Saúl, y estaba él sentado en su casa con su lanza en la mano, mientras David tocaba el arpa. Y trató Saúl de clavar a David en la pared con la lanza, pero este se escurrió de la presencia de Saúl, y la lanza se clavó en la pared, y David huyó y escapó aquella noche. Saúl envió mensajeros a la casa de David para vigilarle a fin de matarlo por la mañana, pero Mical, mujer de David, le avisó diciendo: si no pones a salvo tu vida esta noche, mañana mismo te darán muerte. Mical descolgó a David por una ventana y salió y huyó y escapó. Y tomó Mical el ídolo doméstico y lo puso en la cama, lo puso en la cabecera de almohada de pelo de cabra y lo cubrió con ropa. Cuando Saúl envió mensajeros para llevarse a David, ella dijo: está enfermo. Entonces Saúl envió mensajeros a ver a David diciendo: traédmelo de la cama para que yo lo mate. Cuando los mensajeros entraron, he aquí el ídolo doméstico que estaba sobre la cama, en la cama, con la almohada de pelo de cabra en su cabecera. Y Saúl dijo a Mical: ¿por qué me has engañado de esta manera y has dejado ir a mi enemigo? De modo que escapó. Y Mical dijo a Saúl: él me dijo, déjame ir, porque si no, te mato. Huyó pues David y escapó, y fue a donde estaba Samuel en Rama, y le contó todo lo que Saúl le había hecho, y él y Samuel se quedaron en la tierra de Nayot. Escuche esta palabra. Dios te pone padres imperfectos para hacerte perfectos, sí. El mismo Saúl que tomó a David y lo dijo a Jonatán: tú te regocijaste en gran manera cuando Dios lo usó y a través de él trajo gran liberación a Israel, porque Dios lo usó y tú estabas regocijándote en gran manera, y ahora procuras matarle. Y al día siguiente David estuvo en la presencia de Saúl. Y dice la palabra que Saúl, viéndolo, le lanzó una espada para clavarlo en la pared, pero David escapó. Posteriormente se fue a su casa y Mical lo escondió, lo bajó por una ventana y puso un ídolo en su cama. Usted ya lo leyó, lo escuchó, y así logró David escapar de la mano de Saúl. ¿Acaso no era Saúl su padre, espiritualmente hablando? ¿No lo puso Dios ahí? ¿Cuál era la enseñanza para David? Mire, muchos que se cambian de iglesia y tienen sus razones, sus motivos muy justificables, algunos por crecimiento, algunos porque dicen mi proceso aquí terminó para llevarme Dios a otro proceso, tal vez porque se dan cuenta que el que está al frente es un padre, pero no es su papá. Ya establecí yo la diferencia entre lo que es un padre y lo que es un papá. Hay padres biológicos y hay papás que, sin ser padres biológicos, se convirtieron en papás. ¿Se acuerda? Ya lo he establecido, ya lo compartí, usted ya lo sabe. Uno tiene que darse cuenta cuándo debe de salir de un lugar. ¿Cuándo debe de salir de un lugar? David nunca se iba a ir de la presencia de Saúl, a pesar de que Saúl lo estaba maltratando, porque sabes que a veces Dios permite y te pone padres imperfectos para que a través de la imperfección de ellos tú seas perfeccionado y tú puedas convertirte no solo en un padre, sino en un papá. Porque muchas veces tú vas a convertirte en un papá a través incluso de malos ejemplos, que te servirán para no cometer los mismos errores que cometieron contigo. Nota cómo una señal cuando uno debe de salir de un lugar. ¿Cuál es la señal para David cuando él tuvo que salir de un lugar, si ya Saúl ya había intentado matarlo? ¿Cuál era la señal para David para salir? Que finalmente se dio cuenta que si no salía, el propósito que tenía Dios con David, a pesar de que había sido ungido como rey por el profeta Samuel, se podía perder. ¿Sabes que muchos hijos que no salen de un lugar, cuando tienen que salir, se muere el ministerio, se muere el propósito, se pierde el propósito que Dios tenía contigo? Y no es por culpa de Dios, sino porque tú no supiste escuchar la voz de Dios en tiempo y forma, cuando tú deberías de haber salido. Esto yo lo he enseñado a muchos ministros, a muchas ovejas en mi iglesia, y parece ser que no lo pueden entender y llevar a cabo. ¿Cuándo es cuando uno debe de salir de un lugar? Saúl tomó la lanza en su mano e intentó clavar a David en la pared. En ese momento, David supo que ya no podía estar más en el palacio. De ahí para atrás, David tuvo que aguantar, que aguantar, que aguantar, que aguantar, pero David no salió del palacio hasta que Saúl tomó la lanza y lo quiso clavar en la pared. ¿Cuándo es cuando uno debe de salir de un lugar? Cuando la autoridad toma la lanza. La lanza, el rey, es la autoridad. La lanza representa también la autoridad. Cuando el rey toma la lanza para matar, cuando una persona toma la autoridad para matar a alguien, para destruir a alguien, la autoridad no se debe de usar para maltratar, para herir, para lastimar, para matar a nadie. La autoridad se debe de usar para disciplinar, para corregir, para enseñar, para exhortar a alguien, no para matarlo. Saúl ya había tomado la lanza para matar a David. Cuando alguien ya está tomando, alguien que es como tu autoridad, está tomando la misma autoridad para destruirte, es tiempo de salir. Es tiempo de salir. ¿Qué más señal quieres? Cuando una persona te dice, si tú no estás conmigo, te maldigo. Si tú no estás en este lugar, te va a caer maldición. Eso se llama mentira del diablo y manipulación de un ministerio y de un ministro para amedrentar y ponerle miedo a la gente. Nunca utilices la autoridad para aterrar a la gente, para meterle miedo, para amedrentarla, para que no se vaya, porque si se va, tú los maldices, o si no les dices que se van a morir. ¿Cuánto no escuchamos eso hoy en día? Personas, ministros y ministerios, diciendo, si te vas de mi cobertura, tú te mueres, yo te maldigo, te va a ir mal. Mire, un pastor, que la gente era muy maltratada por él, y ese pastor iba a sus casas de cada oveja donde ellos vivían, y cuando llegaba los maldecía, y la gente se quedaba llorando. ¿Y sabe qué pasaba? La gente era maldecida, porque la gente lo creía. Y les iba mal, muchos perdieron su casa, su trabajo, su empleo, su negocio, y económicamente estaban muy mal. Cuando llegaron y me platicaron, pastor, tenemos este problema, llegaron muchas familias. Nunca puedes usar la boca que Dios te usó para bendecir, para maldecir a alguien, ni para amedrentarlos, ni para infundirles miedo y temor. Dios ha puesto en nuestra boca las buenas nuevas de salvación para anunciar la gloria de Dios a todo aquel que está perdido y necesitado, no para maldecir a la gente, no para meterles miedo. Entonces empezamos a orar y empezamos a echar para atrás toda palabra que salió de la boca de ese ministro, porque para cancelar esas palabras se necesita otro ministro. Para cancelar las palabras de un pastor se necesita otro pastor. Palabras de maldición que soltaron en contra de tu vida, que no te quisieron bendecir. Entonces esas familias empezaron a prosperar, sus negocios empezaron a florecer. La iglesia a donde asistían empezó a crecer y las familias fueron restauradas. Cuando un ministro utiliza la lanza, la autoridad, para quererte matar, dañar o destruir, es tiempo de salir. No tienes nada que hacer en ese lugar donde un ministro te está amedrentando, te está metiendo miedo, te está maldiciendo, te está diciendo que solamente bajo su cobertura está la bendición. Eso es una mentira diabólica. Eso ya no es una iglesia, es una secta. Y hoy en día estamos llenos de iglesias, entre comillas, cristianas, que se han convertido en sectas. Y otras tantas que ni cristianas son, pero que son sectas. Sal de ahí porque te vas a morir. Te vas a morir en vida. Te van a matar espiritualmente tu ministerio. Si David no sale, el ministerio que Dios puso sobre David se iba a morir junto con él. Así es que David tuvo que salir huyendo. Oiga, después David tuvo, después de la persecución, porque Saúl lo persiguió y lo persiguió y lo persiguió, y Dios puso en la mano de David dos veces la vida de Saúl, y David, teniendo el derecho legal, el derecho por ley, si mataba a Saúl por defender su vida, nadie lo iba a juzgar, ni siquiera Dios, porque tenía su derecho a defenderse. Y un día en la cueva, cuando Saúl entró a hacer sus necesidades, cortó un pedazo de capa. Y dice la palabra que David se sintió muy, pero muy arrepentido. Sus siervos le decían, mira, el Señor te ha puesto a tu enemigo en tus manos. Él te lo ha entregado. ¿Sabes qué le agradó a Dios? ¿Sabes qué le saca una sonrisa a Dios? Cuando David al día siguiente le dijo, oh rey, mira cómo te cuidan tus siervos y ustedes, siervos guerreros del Señor, así cuidan a vuestro rey. Mira, rey, ayer Dios te puso en mi mano, he aquí un pedazo de tu capa. Tan solo por cortar el pedazo de capa, David se sintió tan mal por haber cortado el pedazo de capa de aquel que lo quería matar. Imagínese cómo era el corazón de David. Y le dijo, mira, aquí está la prueba. pero Dios me libre de levantar mi mano contra el ungido de Jehová. Lo estaban viendo los hombres de David, que ellos mismos le dijeron: hoy el Señor te ha puesto a tu enemigo en tus manos. Lo estaban viendo los siervos de Saúl, y Saúl se dio cuenta. Y Saúl levantó la voz y dijo: hijo mío, no cabe duda que tú serás el próximo rey de Israel. El mismo rey que quería matar a David reconoció que David era el próximo rey de Israel. ¿Sabes qué hizo David? Aún teniendo el derecho legal por ley, y que nadie lo iba a cuestionar, sino al contrario, sabían que Dios había propiciado ese momento, David no levantó la espada contra aquel que era su padre y lo consideraba el ungido de Jehová, aunque David sabía que el reino ya se le había quitado a Saúl y que el reino se lo habían puesto a él. Aún con todo y eso, no levantó la espada en contra de aquel que lo quería matar, y eso le agradó a Dios. Esa es la señal de un hijo verdadero. Porque hay hijos que salen de la casa, y yo te digo una cosa: si vas a salir de una casa, de un ministerio, nunca jamás hables mal de aquel que un día fue tu pastor. Jamás te atrevas, porque eso le agrada a Dios, aunque tengas derecho, aunque tengas la razón, aunque tengas motivos, nunca jamás hables mal, aunque aquel quiso destruirte y hacerte daño. Nunca jamás hables mal de él, porque eso le agrada a Dios. Mira cómo Dios a veces te pone padres imperfectos para ti hacerte perfecto. Dios lo que quiere es perfeccionar tu corazón, tu vida. David tuvo que salir, y los hombres de David vieron cómo David se comportó. David, siendo hijo, estuvo dando señales a los hombres que lo seguían, porque desde que eres hijo, tú te empiezas también a desarrollar no solo como hijo, sino como el próximo padre de muchos. Desde tu juventud, desde tu niñez, es como se empieza a formar no solamente tu desarrollo como hijo, sino en lo que te vas a convertir y en la clase de padre que tú te vas a convertir. David tuvo un padre imperfecto para hacerlo a él perfecto y que fuera probado su corazón. La misma palabra de Dios dice que el que bendice a su padre y a su madre tendrá honra. Le irá bien en esta tierra y Dios alargará sus días en esta tierra. No dice la palabra: si tu padre y tu madre son buenos, si tu padre y tu madre te amaron, te bendijeron. No, no importa qué clase de padres tengas en la vida, si te amaron, si te dieron su nombre, si te abandonaron o no te abandonaron, si te hicieron algo. Hay muchos padres que han abusado de sus hijos en todos los sentidos, física, sexual, económicamente. Pero mira la conducta de David, que a pesar de que tenía la razón, que a pesar de que el derecho legal le asistía, no levantó la espada, y eso le agradó a Dios y le contó. Porque todo lo que se siembra, se recoge. Y desde lo que tú siembras en tu juventud, cuando tú seas mayor, lo recogerás y muchos lo verán. Eso le valió a David para que los hombres de David un día sacaran la cara por él y defendieran a David con su propia vida. Joven que me escuchas esta mañana, tal vez tus padres son imperfectos, no son los mejores padres de este mundo. Tal vez ni te aman. Perdóname que te lo diga, o tal vez sí te aman. Hay padres que aman a sus hijos y hay padres que abandonan a sus hijos. Pero lo más importante es no es cómo va a actuar tu padre, sino cómo vas a actuar tú. Ayer te comentaba de Elías y Eliseo, que Elías era un hombre de un carácter extremadamente difícil. Difícil el hombre. Muy complicado tratar con Elías. Sin embargo, Eliseo le dijo: vive Jehová y vive tu alma, que no te dejaré, y a donde quiera que tú vayas, yo iré contigo. Porque en la imperfección de tus padres, Dios te perfecciona a ti. Y algún día tú serás padre. Te convertirás en padre. Y tal vez tus hijos vean imperfecciones y debilidades. ¿Qué vas a hacer cuando tú veas imperfecciones y debilidades de tu padre? Por eso esta mañana yo te tengo que decir a ti, iglesia del Señor, ¿ves imperfecciones en tu padre espiritual? ¿Ves errores? ¿Qué haces tú? ¿Levantas la espada en contra de tu padre o cubres a tu padre? ¿Recuerdas a Sem, Cam y Jafet? Sem y Jafet dice que caminaron de espaldas cuando su padre estaba desnudo y lo cubrieron, mostrando honra y respeto a su padre, aun cuando su padre estaba desnudo, no vieron su desnudez. Viendo la desnudez, no quisieron verla. Pero hubo un hombre llamado Cam que vio a su padre y vio su desnudez, vio sus flaquezas, vio su lado débil y se levantó en contra de él. Mira dónde terminó Sem y Jafet, siendo grandemente bendecidos hasta el día de hoy. Y mira dónde terminó Cam, de donde salieron todos los filisteos, los enemigos de Israel. Porque Cam significa oscuro, tostado, negro, tiniebla. Un hijo nunca debe de ver la desnudez de su padre. Un hijo siempre debe de cubrir a su padre. Y el padre que se da cuenta, cuando ve que su hijo ha visto y conoce y sabe cuáles son sus debilidades y sus flaquezas, y en vez de descubrirlo y de desnudarlo, lo ha cubierto, ese padre bendice a su hijo. Por eso a Jesús le quitaron la túnica, lo desnudaron, se burlaron de él. Y Jesús dijo: Padre, perdónalos, porque no saben lo que hacen. Ahora tú sabes lo que haces. ¿Estarías dispuesto, estarías dispuesta esta mañana a caminar con aquel que Dios te puso como padre, aun cuando tú vieras sus debilidades y sus imperfecciones? ¿No será que Dios está permitiendo que tú veas ciertas imperfecciones para que aprendas a cubrir a tu padre? Y tu padre que está en los cielos te bendecirá, porque si lo que haces con tu padre, el cual te pusieron en la tierra, entonces lo haces con el que está en el cielo, entonces Dios te bendecirá en gran manera. Se nos ha agotado el tiempo. Mañana tocaremos otro interesante tema. Yo te mando un abrazo, bendiciones y hasta la próxima.
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2: Diga conmigo: Padre nuestro, que estás en los cielos, santificado sea tu nombre. Que esa alabanza y esa oración llegue al cielo.

que impedía su presencia en mí. Por eso el salmista dijo: en mi angustia invoqué al Señor y clamé a mi Dios, y Él oyó mi voz desde su templo.

cerrada se abrirá. Toda enfermedad sanará. El Espíritu de Dios se moverá alrededor tuyo. Tus hijos serán llenos. Tu familia será llena.

Solamente Jesús llevó nuestras enfermedades y sufrió nuestros dolores. Y nosotros le tuvimos por azotado, por herido de Dios y abatido. Mas Él herido fue por nuestras rebeliones, molido por nuestros pecados. Y el castigo de nuestra paz fue

Qué lindo es amanecer con el Señor. Qué maravilloso es abrir nuestros ojos y presentarnos delante del Dios de los cielos. Es una bendición que podamos empezar el día confiando que, pues que el Señor está con nosotros. Valientes, valientes de México, hora de despertar, es hora de orar, es hora de pelear por nuestra nación, es el tiempo de pararnos en la brecha y pedir al Dios Todopoderoso, nuestro Dios, que esté con nosotros, que esté por los justos, que esté por nuestra nación, que esté por los niños, por los jóvenes, por las señoritas, por las familias. Es tiempo de orar por paz, paz para México. En el Salmo 84 dice la palabra, en el verso 1: Señor de los ejércitos, cuán grato es habitar en tu templo. Mi alma anhela ardientemente estar, Señor, en tus atrios. A ti, Dios de la vida, elevan su canto. Mi corazón y todo mi ser cantan a tu nombre, exaltan tu nombre. Hasta los gorriones y las golondrinas hayan donde andar a sus polluelos. Cerca de tus altares, Señor de los ejércitos, Rey mío y Dios mío. Amigos, amigas, tenemos un Rey. Nuestro Rey es Jesús. Y hoy vamos a orar pidiendo al Señor que Él sea Rey de México. Vamos a pedir que nos guarde y que nos permita estar en su templo. Padre que estás en los cielos, muchas gracias por esta hermosa madrugada. Muchas gracias, Señor, porque tú eres bueno, porque tu misericordia es para siempre. Para siempre, oh Dios, tú eres Rey de nuestra nación. Y nosotros, tus valientes, hombres y mujeres, nos presentamos delante de tu presencia. Aquí estamos, Señor, unos en el zócalo de la ciudad, marchando y diciendo: Jesús es el Rey. Oh Dios de los cielos, oh Jesucristo, cuánto anhelamos tu presencia en nuestro país, cuánto deseamos, Señor, que tú seas Rey en la vida de cada mexicano, de cada niño mexicano, de cada niña mexicana, de cada familia mexicana. Cuánto anhelamos que gobiernes cada una de nuestras ciudades. Lo anhelamos, te deseamos, Rey Jesús. Por favor, bendícenos en este día, mi Dios, que nos permitas hacer de nuestra ciudad, hacer de nuestro país un templo, que toda la nación sea tu morada. Te lo pedimos de todo corazón en el nombre de Jesucristo.
valientes, a marchar por Jesús. Valientes, a proclamar a Jesús. Valientes, a exaltar su nombre.

celebrar.

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1: Buenos días, shalom a todos. Sean bienvenidos a su programa Hora México. Les saluda como cada mañana su amigo el pastor Alfredo Rosa. Qué gusto, qué placer poder estar nuevamente con ustedes en esta mañana, donde siempre en este programa empezamos el día de la mejor manera, que es orando, conectando con la fuente de todas las causas, la fuente de la luz, de la verdad y de la vida. Damos la bienvenida a nuestros amados radioescuchas, deseándoles que tengan un día maravilloso, dulce, lleno de bendiciones y milagros. Quédate con nosotros el día de hoy. Estaremos continuando con la porción bíblica llamada Matot, pero también recuerda, quédate todo el día en esta estación de radio. Recuerda que esta es la estación de la gente de fe. Como cada mañana, damos la bienvenida al Espíritu Santo, al cual le pedimos que tome el control de estas ondas radiales para que sean cargadas de luz, de vida y de bendición para todos y cada uno de nuestros amados radioescuchas. Mando un saludo a mi esposa Patricia Castro, deseándole que tenga un día de alegría, de bendición y de amor del cielo. Mandamos un saludo también al apóstol Carlos Quiroga y a su esposa Ingrid, deseándoles que los cielos estén abiertos para ellos y que la dulzura del cielo sea en sus vidas. Amado Radio Escucha, mira, tómate unos minutos ahí donde estás y como cada mañana acompáñame a elevar esta oración de gratitud al Creador. Que nuestra oración suba como un incienso suave y agradable a nuestro bendito Padre en el nombre de Yeshua HaMashiach. Así que comencemos. Agradezco, Rey viviente, porque has devuelto mi alma con misericordia. Inmensa es tu fidelidad. Gracias, papito lindo, porque tú eres la corona divina y el origen de toda luz y la raíz de toda voluntad. Gracias por haberme pensado en tu voluntad antes de la creación. Gracias, papá, porque mi existencia no es un accidente, sino un deseo en tu corazón. Bendita seas, oh fuente de toda intención pura, que me das propósito y dirección. Permíteme cada día alinearme con tu voluntad y cumplir tu plan eterno. Gracias por tu sabiduría divina, por esa chispa de visión que tú nos das. Te doy gracias, amado Padre, por la sabiduría que me guía, por los pensamientos que nacen como relámpagos en mi mente, porque tú abres los ojos del alma y revelas caminos ocultos. Gracias porque incluso en la confusión, tu luz interior me enseña a discernir. Gracias, papito lindo, por el entendimiento, la comprensión y el discernimiento. Gracias, amado Padre, porque nos has dado el don de entender y nos ayudas a ver los procesos detrás de cada situación de vida que tenemos. Gracias por enseñarme a escuchar la voz de tu espíritu y no solo de mi ego, que mi corazón se ensanche con la inteligencia divina para abrazar tanto la alegría como la corrección. Gracias por tu amor y misericordia y por tu bondad amorosa. Gracias, amado Padre, porque tu amor no se agota, por la bondad que se derrama como ríos eternos sobre mi vida. Gracias por amarme antes de que yo pudiera merecerlo. Y gracias, de verdad, muchísimas gracias, amado Padre, por cubrir mis faltas con ternura. Haz que yo también sea canal de bondad en este mundo. Gracias por la justicia, fortaleza, la fuerza y el dominio. Tú eres Elohim Gibor, y gracias por las pruebas que forman mi carácter. Gracias por la disciplina que purifica mi corazón y por el fuego que refina mi alma como el oro. Bendito seas, porque en cada restricción encuentro poder. Enséñame a vencer con humildad y a dominar mis pasiones. Gracias, amado Padre, por la belleza, la armonía, el esplendor y el equilibrio. Gracias, Adonai Elohim, por la belleza de tu creación, por la armonía entre el cielo y la tierra, y gracias por la música, por el arte, por la palabra, porque todo revela tu gloria oculta. Amado Padre, que mi vida sea un reflejo de tu equilibrio entre justicia y misericordia, entre verdad y amor. Gracias, papito lindo, por la victoria, la perseverancia, la eternidad y el triunfo. Gracias, Adonai, por la fuerza para continuar, por no dejar que el cansancio venza al espíritu. Gracias, papito hermoso, por las veces que me has levantado del polvo y me has recordado que cada derrota es semilla de victoria. Hazme constante en la fe, victorioso en la esperanza. Gracias, papito, por la humildad, el reconocimiento, el esplendor humilde y la gratitud. Tú eres Elohim, Adonai, mi Padre, y gracias por enseñarme la humildad, por mostrarme que la verdadera grandeza es servir. Gracias por todo lo pequeño, pan, el agua, la risa, la familia. Gracias por cada detalle cotidiano, que es una joya de tu esplendor. Hoy me inclino ante ti y declaro que todo es gracia. Gracias por la fundación y la unión espiritual, la base, la conexión y la verdad interior. Gracias, papito hermoso, por el don de la comunión, por unir mi alma a las almas que aman tu nombre. Gracias por los lazos santos, familia, los amigos y el amor. Haz de mi vida un canal puro donde tu luz fluya hacia otros y que mi fundamento permanezca firme en la verdad y en la pureza. Muchísimas gracias, papá, por cada hombre y mujer de corazón generoso que el día de hoy tú estarás levantando para traer su semilla y que sigan apoyando este ministerio de Ondas de Vida 1440. Recibe nuestra gratitud en el nombre bendito de Yeshua Hamasía. Amén, amén, aleluya. Bien, el día de hoy estaremos terminando el estudio de la porción bíblica llamada Matot. Próximo lunes estaremos empezando un nuevo estudio de una nueva porción bíblica. El día de ayer decíamos que el botín fue dividido entre los soldados que habían salido a la guerra, el resto de la congregación, los sacerdotes y los levitas. Este reparto establece un equilibrio entre quienes estuvieron en el frente y quienes sostuvieron a la comunidad, porque detrás de cada obra existe quienes luchan, quienes oran, quienes administran, quienes cuidan a las familias y quienes permanecen en el campamento y quienes sostienen el servicio espiritual. David, el rey, aplicó posteriormente un principio semejante en 1 Samuel 30, 24. Conforme a la parte del que desciende a la batalla, así será la parte del que queda con el bagaje, les tocará parte igual, así dice el versículo. Esto enseña que dentro del pueblo de Elohim existen diferentes funciones, pero todas pueden contribuir a una misma misión. Lo mismo dice el apóstol Pablo en 1 Corintios capítulo 11, hablando de que el cuerpo es uno, pero el cuerpo tiene muchas funciones. No todos son ojo, no todos son mano, no todos son oído, sino que a cada uno el Padre colocó en el cuerpo como mejor le complace a él. Más adelante, los jefes militares informaron a Moshe: tus siervos han tomado razón de los hombres de guerra, y ninguno ha faltado de nosotros. Como expresión de gratitud, presentaron objetos de oro, por lo cual hemos ofrecido a Adonai ofrenda. Eso dice Números 31:50. La verdadera gratitud no se limita a experimentar alivio interior, se transforma en acción. Después de recibir protección, provisión o liberación, la persona agradecida consagra algo de sí misma: tiempo, recurso, servicio, testimonio, generosidad y una obediencia mayor. Números 32 comienza declarando: los hijos de Rubén y los hijos de Gad tenían una inmensa cantidad de ganado. Así dice el capítulo 32, versículo 1. Al observar la región de Yaser y de Galaad, que era buena para el ganado, pidieron recibirla como posesión. Su petición culmina con las palabras: no nos hagas pasar el Jordán, dice el versículo 5. Moshe interpretó inicialmente esta solicitud como una posible repetición del pecado de los espías y les preguntó: ¿irán vuestros hermanos a la guerra y vosotros os quedaréis aquí?, dice el versículo 6. La preocupación de Moshe no era solamente territorial, temía que la decisión de Rubén y Gad desanimaran a toda la nación. Había ocurrido anteriormente que 10 espías desanimaron el corazón del pueblo e impidieron que aquella generación entrara en la tierra. Moshe no quería que dos tribus produjeran nuevamente una crisis de temor, división y desobediencia. Sin embargo, Rubén y Gad contemplaron una tierra conveniente para sus necesidades presentes. El peligro consistía en preferir la comodidad inmediata, la prosperidad ganadera y la seguridad económica por encima de la herencia prometida. La unidad de Israel, la misión colectiva y el cruce del Jordán. El lugar era demasiado importante que su ganado y su riqueza habían llegado a ocupar en su pensamiento. Un comentario nos enseña que fuerza y riqueza son dones que existen en el mundo, pero advierte que su valor depende de cómo sean utilizados. La riqueza no es necesariamente presentada como pecado. El problema aparece cuando cambian las prioridades y separa a la persona de sus hermanos, sustituye la promesa espiritual y produce autosuficiencia, o hace que el ganado importe más que los hijos. El apóstol Pablo en 1 Timoteo capítulo 6 dice que la raíz de todos los males es el amor al dinero, la cual, codiciando a algunos, se extraviaron y se causaron para sí muchos dolores. Rubén y Gad dijeron en Números 32:16: edificaremos aquí majadas para nuestro ganado y ciudades para nuestros niños. El orden de sus palabras llama profundamente la atención. Primero mencionaron los corrales para el ganado y después las ciudades para los niños. Moshe respondió invirtiendo sus prioridades: edificaos ciudades para vuestros niños y majadas para vuestras ovejas. Primero los niños, después el ganado. Esta corrección contiene una enseñanza extraordinariamente vigente. El trabajo, las posesiones, los negocios y los proyectos deben servir a la familia. La familia no debe ser sacrificada para aumentar las posesiones. Yeshua dijo: ¿qué aprovechará el hombre si ganare todo el mundo y perdiere su alma? Una persona puede construir grandes corrales y dejar sin protección espiritual el corazón de sus hijos. ¡Wow! ¡Wow! ¡Qué tremenda enseñanza estamos teniendo hoy! Estamos aprendiendo que la riqueza, los bienes, sirven a la familia. Rubén y Gad aclararon que no deseaban abandonar a sus hermanos. Dijeron: nosotros nos armaremos e iremos con diligencia delante de los hijos de Israel. Eso lo dice el versículo 17. Prometieron luchar hasta que las demás tribus recibieran su herencia. Moshe aceptó su petición con esta condición: si lo hacéis así, y todos vosotros pasáis armados el Jordán delante de Adonai, entonces volveréis y seréis libres de culpa. Versículo 20 y 22. Aquí aparece un principio fundamental. Una persona puede tener una herencia diferente sin abandonar su responsabilidad hacia el cuerpo colectivo, hacia su familia, hacia la iglesia. La diversidad no debe convertirse en aislamiento. Cada tribu posee su propio llamado, su identidad y su territorio, pero todas deben cruzar juntas la batalla. Ninguna bendición individual debe obtenerse a costa del abandono de sus hermanos. Amén, aleluya. Por eso Yeshua HaMashiach decía en Juan 17:22: Padre, yo te ruego que todos sean uno como tú y yo somos uno, para que el mundo crea que tú me has enviado. 12 discípulos con 12 dones diferentes, con 12 ministerios diferentes, 12 tribus de Israel, pero aquí lo importante es mantener la unidad dentro del pueblo, dentro de la congregación, dentro del colectivo. Más adelante Moshe les advirtió: mas si así no lo hacéis, he aquí habréis pecado ante Adonai, y sabed que vuestro pecado os alcanzará. Versículo 23. La frase hebrea puede entenderse también como: conozcan su pecado, el cual los encontrará. El pecado es presentado casi como una realidad que persigue al responsable. Esto no significa que no exista perdón, sino que aquello que no se reconoce, confiesa y repara, termina produciendo consecuencias. El pecado oculto daña el carácter, altera las decisiones, contamina las relaciones, debilita la conciencia y finalmente se manifiesta. El rey David escribió: mientras callé, se envejecieron mis huesos en mi gemir todo el día. Salmo 32:3. Pero también declaró en el Salmo 32:5: mi pecado te declaré y no te lo oculté, y tú perdonaste la maldad de mi pecado. Así que la confesión sincera interrumpe el proceso destructivo del pecado y abre el camino hacia la restauración. Amén. Aleluya. Desde una perspectiva profunda, mística, la vara representa un canal de voluntad. Una vara no actúa por sí misma, se mueve según la mano que la sostiene. Así el ser humano debe preguntarse: ¿en manos de quién está mi voluntad? Puede convertirse en instrumento de la voluntad divina, pero también puede quedar en manos del ego, el temor, la codicia, la presión social o los deseos desordenados. Cuando Moshe levanta su vara, la vara no posee poder autónomo, funciona como instrumento de una autoridad superior. De la misma manera, la persona rectificada se convierte en un maté, en las manos de Elohim, en una vara. No busca manifestar su propia grandeza, sino transmitir la voluntad de aquel que la dirige. La palabra maté, matot, se relaciona frecuentemente con la manifestación, el reino y la expresión. El pensamiento todavía pertenece al mundo interior, pero cuando se pronuncia una palabra, aquello que estaba oculto entra en el mundo de la acción. Por eso el voto posee tanta fuerza, convierte una intención interior en una realidad vinculante. ¡Aleluya! Bueno, hasta aquí nos vamos a quedar en el estudio de esta porción bíblica llamada Matot. La semana que entra estaremos continuando con un nuevo estudio de una nueva porción. Ahora te voy a invitar a que me acompañes a orar por las peticiones que han dejado nuestros amados radioescuchas. Amado Padre, en tus manos pongo la vida de Juan Luis, de Alejandra, en tus manos pongo la vida de Laura, la vida de Angelina, de Juan Manuel, la vida de Luisa. Pongo en tus manos la vida de Ana, de Jaime, la vida de Olga, la vida de Rosa, de su familia, de Aarón, su nieto, la vida de María Cid, y la vida de Yasmín Bravo. En tus manos pongo, Padre, la vida de Antonio Velázquez, la vida de Jesús Martín Mondragón, la vida de David, la vida de María del Carmen, de su hijo Abraham, de Ebna, de Carlos, de José Trinidad, José Martín, de Tania, la vida de David Jason, de Juan, de Miguel, de Guillermina, de Alejandro Marmolejo, la vida de Jorge Arturo Cardona, la vida de Graciela, de su familia, la vida de Caridad Medina, que ruega por Ernestina, María Guadalupe, Roberto, Karina, Cristian, Daniela, Débora, Anet, la vida, Padre, de Simitrio Romero, de su familia, la vida de José Luis Montes, la vida de María Elena, de Juan Miguel, la vida de Raúl Alejandro, la vida de Angélica Vidal, que ruega por Maximiliano, Cristian, Mario, César, la vida de Manuel, la vida de Juan Antonio Becerra, la vida de Francisco Vilchis, la vida de Patricia Angélica Quiñones, que ruega por sus hijos, Karen, Kevin, Daniel, Adolfo Gómez, de José Esquivel, de Jesús, la vida de Sandra, y la vida de Adolfo, la vida de Ale Tenjay, que ruega por su esposo Juan Luis, la vida de Guillermina, de Dani, Guadalupe, Juan, Eva, Guillermina, Gerardo, Israel, Gerardo, Erika, Eric, la vida de Areli Olivares y de su familia, la vida de Julieta Ontiveros, la vida de Patricia Hernández y la vida de Josefina Pérez, la vida de Soledad Galloso, la vida de Fernando Nava, la vida de Mari, la vida de Claudia, la vida de Norma Ruiz, la vida de la familia Pérez Díaz, la vida padre de Rubén, la vida de Flor Villagrán, la vida de Delfino Álvarez, la vida de Guadalupe, la vida de Dolores, de Alberto, la vida de María Petra. Amado Padre, te rogamos en el nombre bendito de Yeshua HaMashiach y por sus méritos, por la sangre del pacto de Yeshua HaMashiach, que tú el día de hoy obres milagros de sanidad, milagros de liberación, milagros de restauración familiar matrimonial, milagros, Padre, de conversión en las familias, en las personas. Quita, papá, la venda de los ojos de aquellos que aún no han creído en ti, esa venda del diablo, para que la luz del Evangelio les resplandezca. Somete toda potestad y autoridad del diablo y quebranta, Padre mío, las obras de la hechicería, de la brujería, de la santería, de la muerte. Amado Padre, en tus manos pongo a cada uno de los que he mencionado, a las familias, a las personas, para que tu bondad y tu gracia obren de manera sobrenatural en sus vidas, en el nombre precioso de Yeshua HaMashiach. Papito hermoso, sigo poniendo en tus manos la vida de tu hijo Carlos y de su esposa Ingrid y de sus hijos. Que tú, amado Padre, los cubras bajo la sombra de tus alas y habiten bajo tu abrigo. Bendice a tu hijo Carlos, que camine con cielos abiertos, que la obra de sus manos sea bendecida y establecida. Seguimos rogándote por esta nación de México, papá, que perdones la iniquidad, la maldad, la rebelión y los pecados de los mexicanos. Perdona los pecados de la presidenta Claudia Sheinbaum. Perdona los pecados de los 32 gobernadores de esta nación de México. Perdona, amado Padre, los pecados de los diputados. Perdona los pecados de los senadores. Perdona los pecados de los presidentes municipales. Perdona, Padre, los pecados de los síndicos y regidores. Perdona, amado Padre, los pecados de los jueces, magistrados, ministros. Perdona también, Padre, los pecados de los diferentes secretarios de las dependencias del gobierno federal. Ten misericordia de esta nación, papito hermoso, y dale sabiduría a la presidenta Claudia Sheinbaum para que gobierne esta nación. Perdona los pecados de este pueblo de México. Perdona los pecados de idolatría, de rebelión, de dureza de corazón. Perdona los pecados, Padre mío, de oscuridad, de mentira, de engaño, de corrupción. Perdona los pecados de adulterio, de fornicación, de transgresiones sexuales. Perdona los pecados de extorsión, de secuestro, de pornografía infantil, de trata de blancas. Perdona los pecados de prostitución y perdona, Padre, los pecados de esta nación, de división, de engaño, de mentira. Perdona, Padre mío, los pecados de esta nación, de homicidios, de asesinatos, de derramamiento de sangre. Perdona, Padre bendito, los pecados de esta nación de México, de incredulidad, de apostasía y de blasfemia. Perdona, papá, los pecados de esta nación de México, Padre bendito, de rebelión y de desobediencia de los hijos a los padres. Perdona, Padre bendito, los pecados de secularización y ten misericordia de esta nación de México. También te ruego, amado Padre, que perdone los pecados de tu pueblo, de tu iglesia, en esta nación de México. Perdona los pecados de tibieza espiritual, de falta de testimonio. Perdona los pecados, papito hermoso, de división, de engaño, de mentira, de aquellos que predican el Evangelio por ganancia deshonesta, por vanagloria. Perdona los pecados, bendito Padre, de rencor, de resentimiento, de autosuficiencia que hay en tu pueblo, que hay en tu iglesia, bendito Padre. Perdónanos, papá. Reconocemos que hemos hecho lo malo delante de ti como pueblo mexicano y como iglesia. Clamamos por tu perdón en el nombre bendito de Yeshua HaMashiach. Amén. Amén. Bien, hemos llegado al final de nuestro programa. Si tú quieres que ore por tus peticiones, con mucho amor lo haré. Déjame un mensaje de WhatsApp al 5534-131209 y con mucho amor oraré por ellas. Se despide de ustedes su amigo, el pastor Alfredo Rosas, deseándoles un día maravilloso, lleno de milagros, de dulzura del cielo. Shalom.

conozca el Dios que cuando Él se entrona en un lugar, simplemente tienes que tener un corazón dispuesto a recibir. Porque cuando estás conectado, solamente hueles y percibes el aroma del cielo.

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3: El libro de Salmos, Salmo 5, versículos 8 al 12.
4: Guíame por el camino correcto, oh Señor, o mis enemigos me conquistarán. Allana tu camino para que yo lo siga. Mis enemigos no pueden decir la verdad. Su deseo más profundo es destruir a los demás. Lo que hablan es repugnante, como el mal olor de una tumba abierta. Su lengua está llena de adulaciones. Oh Dios, declara a los culpables y haz que caigan en sus propias trampas. Expúlsalos a causa de sus muchos pecados, porque se rebelaron contra ti. Pero que se alegren todos los que en ti se refugian. Que canten alegres alabanzas por siempre. Cúbrelos con tu protección, para que todos los que aman tu nombre estén llenos de alegría. Pues tú bendices a los justos, oh Señor. Los rodeas con tu escudo de amor.
3: El libro de Génesis, capítulo 15.
5: Tiempo después, el Señor le habló a Abraham en una visión y le dijo:
6: No temas, Abraham, porque yo te protegeré y tu recompensa será grande.
5: Abraham le respondió:
7: Oh Señor soberano, ¿de qué sirven todas tus bendiciones si ni siquiera tengo un hijo? Ya que tú no me has dado hijos, Eliezer de Damasco, un siervo de los de mi casa, heredará toda mi riqueza. Tú no me has dado descendientes propios, así que uno de mis siervos será mi heredero.
5: Después el Señor le dijo:
6: No, tu siervo no será tu heredero, porque tendrás un hijo propio, quien será tu heredero.
5: Entonces el Señor llevó a Abraham afuera y le dijo:
6: Mira al cielo, y si puedes, cuenta las estrellas. Esa es la cantidad de descendientes que tendrás.
5: Y Abraham creyó al Señor, y el Señor lo consideró justo debido a su fe. Entonces el Señor le dijo:
6: Yo soy el Señor que te sacó de Ur de los Caldeos para darte esta tierra como posesión.
5: Pero Abraham respondió:
7: Oh Señor soberano, ¿cómo puedo estar seguro de que realmente voy a poseerla?
5: Entonces Dios le dijo:
6: Tráeme una novilla de 3 años, una cabra de 3 años, un carnero de 3 años, una tórtola y un pichón de paloma.
5: Entonces Abraham le presentó todos esos animales ante Dios. Luego partió a cada animal por la mitad y puso las mitades una al lado de la otra. Sin embargo, no partió a las aves por la mitad. Algunos buitres se lanzaron en picada para comerse a los animales muertos, pero Abraham los espantó. Al ponerse el sol, Abraham se durmió profundamente y descendió sobre él una oscuridad aterradora. Después el Señor dijo a Abraham:
6: Ten por seguro que tus descendientes serán extranjeros en una tierra ajena, donde los oprimirán como esclavos durante 400 años. Pero yo castigaré a la nación que los esclavice, y al final saldrán con muchas riquezas. En cuanto a ti, morirás en paz y serás enterrado en buena vejez. Cuando hayan pasado 4 generaciones, tus descendientes regresarán aquí, a esta tierra, porque los pecados de los amorreos no ameritan aún su destrucción.
5: Después de que el sol se puso y cayó la oscuridad, Abraham vio un horno humeante y una antorcha ardiente que pasaban entre las mitades de los animales muertos. Entonces el Señor hizo un pacto con Abraham aquel día y dijo:
6: Yo he entregado esta tierra a tus descendientes, desde la frontera de Egipto hasta el gran río Éufrates. La tierra que ahora ocupan los ceneos, los ceneseos, los cadmoneos, los hititas, los fereceos, los refaítas, los amorreos, los cananeos, los jerjeseos y los jebuseos.
3: El libro de Génesis, capítulo 16.
5: Ahora bien, Sarai, la esposa de Abraham, no había podido darle hijos, pero tenía una sierva egipcia llamada Agar. Entonces Sarai le dijo a Abraham:
8: El Señor no me ha permitido tener hijos. Ve y acuéstate con mi sierva. Quizá yo pueda tener hijos por medio de ella.
5: Y Abraham aceptó la propuesta de Sarai. Entonces Sarai, la esposa de Abraham, tomó a Agar, la sierva egipcia, y la entregó a Abraham como mujer. Esto ocurrió 10 años después de que Abraham se estableció en la tierra de Canaán. Así que Abraham tuvo relaciones sexuales con Agar, y ella quedó embarazada. Pero cuando Agar supo que estaba embarazada, comenzó a tratar con desprecio a su señora, Sarai. Entonces, Sarai le dijo a Abraham:
8: ¡Todo esto es culpa tuya! Puse a mi sierva en tus brazos, pero ahora que está embarazada, me trata con desprecio. El Señor mostrará quién está equivocado, tú o yo.
9: Mira, ella es tu sierva, así que haz con ella como mejor te parezca.
5: Entonces Sarai comenzó a tratar a Agar con tanta dureza que al final ella huyó. El ángel del Señor encontró a Agar en el desierto junto a un manantial de agua en el camino que lleva a Shur. El ángel le dijo:
10: Agar, sierva de Sarai, ¿de dónde vienes y hacia dónde vas?
8: Estoy huyendo de mi señora, Sarai.
5: El ángel del Señor le dijo:
10: Regresa a tu señora y sométete a su autoridad.
5: Después añadió:
10: Yo te daré más descendientes de los que puedas contar.
5: El ángel también dijo:
10: Ahora estás embarazada y darás a luz un hijo. Lo llamarás Ismael, que significa Dios oye, porque el Señor ha oído tu clamor de angustia. Este hijo tuyo será un hombre indomable, tan indomable como un burro salvaje. Levantará su puño contra todos y todos estarán en su contra. Así es, vivirá en franca oposición con todos sus familiares.
5: A partir de entonces, Agar utilizó otro nombre para referirse al Señor, quien le había hablado. Ella dijo:
8: Tú eres el Dios que me ve. ¿De verdad he visto a aquel que me ve?
5: Así que ese pozo fue llamado Beer Lahai-Roi, que significa pozo del viviente que me ve. Aún se encuentra entre Cades y Bered. Entonces Agar le dio un hijo a Abraham, y Abraham lo llamó Ismael. Abraham tenía 86 años cuando nació Ismael.
3: El libro de Génesis, capítulo 17.
5: Cuando Abraham tenía 99 años, el Señor se le apareció y le dijo:
11: Yo soy El Shaddai, Dios Todopoderoso.
10: Sírveme con fidelidad y lleva una vida intachable. Yo haré un pacto contigo, por medio del cual garantizo darte una descendencia incontable.
5: Al oír eso, Abraham cayó rostro en tierra. Después Dios le dijo:
10: Este es mi pacto contigo. Te haré el padre de una multitud de naciones. Además, cambiaré tu nombre. Ya no serás Abraham, sino que te llamarás Abraham, porque serás el padre de muchas naciones. Te haré sumamente fructífero. Tus descendientes llegarán a ser muchas naciones, y de ellos surgirán reyes. Yo confirmaré mi pacto contigo y con tus descendientes después de ti, de generación en generación. Este es el pacto eterno. Yo siempre seré tu Dios y el Dios de todos tus descendientes. Y les daré a ti y a tus descendientes toda la tierra de Canaán, donde ahora vives como extranjero. Será posesión de ellos para siempre, y yo seré su Dios.
5: Entonces Dios le dijo a Abraham:
10: Es tu responsabilidad obedecer las condiciones del pacto. Tanto tú como todos tus descendientes tendrán esta responsabilidad de por vida. Este es el pacto que tú y tus descendientes deben cumplir. Todo varón entre ustedes debe ser circuncidado. Debes cortar la carne del prepucio como señal del pacto entre tú y yo. De generación en generación, todo varón debe ser circuncidado al octavo día de su nacimiento.

0: A partir de ahora, se llamará Sara. Y yo la bendeciré, y te daré un hijo varón por medio de ella. Sí, la bendeciré en abundancia, y llegará a ser la madre de muchas naciones. Entre sus descendientes habrá reyes de naciones.
1: Entonces Abraham se postró hasta el suelo, pero se rió por dentro, incrédulo.
2: ¿Cómo podría yo ser padre a la edad de 100 años? ¿Y cómo podrá Sara tener un bebé a los 90 años?
1: Así que Abraham le dijo a Dios:
2: que Ismael viva bajo tu bendición especial.
1: Pero Dios le respondió:
0: no, Sara, tu esposa, te dará a luz un hijo. Le pondrás por nombre Isaac, y yo confirmaré mi pacto con él y con sus descendientes como pacto eterno. Con respecto a Ismael, también a él lo bendeciré, tal como me has pedido. Haré que sea muy fructífero y multiplicaré su descendencia. Llegará a ser padre de 12 príncipes y haré de él una gran nación. Pero mi pacto se confirmará con Isaac, quien nacerá de ti y de Sara dentro de un año.
1: Cuando Dios terminó de hablar, dejó a Abraham. Ese mismo día, Abraham tomó a su hijo Ismael y a todos los varones de su casa, tanto los que habían nacido allí como los que había comprado, y los circuncidó cortándoles el prepucio, tal como Dios le había dicho. Abraham tenía 99 años cuando fue circuncidado, y su hijo Ismael tenía 13. Tanto Abraham como su hijo Ismael fueron circuncidados ese mismo día, y también los demás varones de la casa, los nacidos allí y los comprados como siervos. Todos fueron circuncidados junto con él.
3: El Evangelio según Mateo, capítulo 7.
4: No juzguen a los demás, y no serán juzgados, pues serán tratados de la misma forma en que traten a los demás. El criterio que usen para juzgar a otros es el criterio con el que se les juzgará a ustedes. ¿Y por qué te preocupas por la astilla en el ojo de tu amigo, cuando tú tienes un tronco en el tuyo? ¿Cómo puedes pensar en decirle a tu amigo: déjame ayudarte a sacar la astilla de tu ojo, cuando tú no puedes ver más allá del tronco que está en tu propio ojo? ¡Hipócrita! Primero quita el tronco de tu ojo, después verás lo suficientemente bien para ocuparte de la astilla en el ojo de tu amigo. No desperdicies lo que es santo en gente que no es santa. No arrojes tus perlas a los cerdos. Pisotearán las perlas y luego se darán vuelta y te atacarán. Sigue pidiendo y recibirás lo que pides. Sigue buscando y encontrarás. Sigue llamando y la puerta se te abrirá. Pues todo el que pide, recibe. Todo el que busca, encuentra. Y a todo el que llama, se le abrirá la puerta. Ustedes, los que son padres, si sus hijos les piden un pedazo de pan, ¿acaso les dan una piedra en su lugar? ¿O si les piden un pescado, les dan una serpiente? ¡Claro que no! Así que si ustedes, gente pecadora, saben dar buenos regalos a sus hijos, ¿cuánto más su Padre Celestial dará buenos regalos a quienes le pidan? Haz a los demás todo lo que quieras que te hagan a ti. Esa es la esencia de todo lo que se enseña en la ley y en los profetas. Solo puedes entrar en el reino de Dios a través de la puerta angosta. La carretera al infierno es amplia y la puerta es ancha para los muchos que escogen ese camino. Sin embargo,

0: la puerta de acceso a la vida es muy angosta y el camino es difícil. Y son solo unos pocos los que alguna vez lo encuentran. Ten cuidado de los falsos profetas que vienen disfrazados de ovejas inofensivas, pero en realidad son lobos feroces. Puedes identificarlos por su fruto, es decir, por la manera en que se comportan. ¿Acaso puedes recoger uvas de los espinos o higos de los cardos? Un buen árbol produce frutos buenos, y un árbol malo produce frutos malos. Un buen árbol no puede producir frutos malos, y un árbol malo no puede producir frutos buenos. Por lo tanto, todo árbol que no produce frutos buenos se corta y se arroja al fuego. Así es, de la misma manera que puedes identificar un árbol por su fruto, puedes identificar a la gente por sus acciones. No todo el que me llama, Señor, Señor, entrará en el reino del cielo. Solo entrarán aquellos que verdaderamente hacen la voluntad de mi Padre que está en el cielo. El día del juicio, muchos me dirán, Señor, Señor, profetizamos en tu nombre, expulsamos demonios en tu nombre, e hicimos muchos milagros en tu nombre. Pero yo les responderé, nunca los conocí. Aléjense de mí, ustedes que violan las leyes de Dios. Todo el que escucha mi enseñanza y la sigue es sabio, como la persona que construye su casa sobre una roca sólida. Aunque llueva a cántaros y suban las aguas de la inundación y los vientos golpeen contra esa casa, no se vendrá abajo porque está construida sobre un lecho de roca. Sin embargo, el que oye mi enseñanza y no la obedece es un necio, como la persona que construye su casa sobre la arena. Cuando vengan las lluvias y lleguen las inundaciones y los vientos golpeen contra esa casa, se derrumbará con un gran estruendo.
1: Cuando Jesús terminó de decir esas cosas, las multitudes quedaron asombradas de su enseñanza, porque lo hacía con verdadera autoridad, algo completamente diferente de lo que hacían los maestros de la ley religiosa.
2: Hasta aquí fue la lectura de hoy. Esperamos que la palabra de Dios haya cobrado vida en tu corazón.
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4: Muy buenos días. Ya es viernes, gracias a Dios, es viernes y el cuerpo lo sabe. Y nosotros aquí estamos ya. Contentas, alegres, felices, gozosas, agradecidas con este día que Dios nos ha regalado de vida. Esto es Cara a Cara. Yo soy la pastora Carla y pues en esta mañana le doy la bienvenida a nuestra querida pastora Tere. ¿Cómo estás, amada? Buenos días.
5: Hola, buenos días, pastora Carlita, pastora Ingrid, buenos días. No sé si soy yo solamente, pero se escucha como un eco, se escucha mal.
6: ¿Se escucha el eco al hablar Carlita? ¿O también se escucha mi repetición, verdad?
5: Sí.
6: A ver qué nos está pasando por allí.
4: Por aquí ya pero nos bueno, estarán corrigiendo, no se preocupen, ahí están al pendiente. Pero mientras tanto, pues bueno, ya escuchamos a nuestra amada profeta Ingrid. También le saludamos y le damos la bienvenida en esta mañana.
6: Híjole, así como que me oigo yo misma, suena medio feo, ¿eh? A ver si nos pueden ayudar ahí en cabina, porque al hablar me oigo y me confundo, es la verdad. Pero vamos a empezar a darle la bienvenida, Carlita, a la gente que nos está sintonizando, a ver si en eso podemos rebobinar y que se pueda escuchar bien tanto tu voz como la mía, porque la de Tere se escucha perfectamente bien, ¿verdad?
4: Sí, así es. Por aquí ya nos andan comentando. Tony Jiménez nos da los buenos días, sus bendiciones, deseándonos excelente bien. Boteo Pilita, ella nos dice buenos días, pastora, Dios les bendiga. Sí, hay mucho eco. María Luisa Rodríguez Lozada también nos saluda, nos da los buenos días y gracias a Dios por todo, ¿verdad? Arturo Luna también nos saluda, nos da los buenos días. América González dice: buenos días, mis amadas pastoras, un gusto escucharlas, les mando un abrazo y les bendigo. Chelito Paredes, nuestra querida doctora Chelito, también les saluda, nos da los buenos días, ya sabe, ya dice, es viernes y el cuerpo lo sabe, y usted recuerde comunicarse con la doctora Chelito, le vamos a pasar su número, así que listo, anote en 3, 2, 1. El número de la doctora Chelito es 55 21 93 13 73. Clau Gómez también nos saluda, nos da sus saludos. Elizabeth Lascano también, ella nos pide oración por su salud porque tiene dolor en su brazo derecho y también por su trabajo, así que le saludamos. Angie Guillén también aquí está saludándonos, dándonos los buenos días. Tere Oli, dice Tere Olivares, y ella nos pide oración por sanidad de Guadalupe Olivares, de Guadalupe Yael Saldívar, de Berenice, y bueno, mire, aquí se está tomando nota, la doctora Chelito está bien atenta, está tomando sus peticiones para estar orando. Alma Rubí de Castañeda nos saluda, y sí, Tere Oli nos dice, se escucha muy mal, tiene mucho eco, así que, auxilio, por favor, ayúdenos.
6: ¡Auxilio! Sí, sí, sí, sí. Es lo que nos están diciendo acá por acá. Vamos a ver si en el camino se puede ir arreglando. Si no, bajémosle tantito el volumen, creo yo, que de esa manera podamos nosotros ayudarnos entre nosotras en lo que arreglan del otro lado, ¿no? Pero vamos a ver ya, que esto no sea motivo de interrupción para que avancemos. Tenemos que ver 3 capítulos, señoras y señores, el día de hoy. Así es que tenemos que correr. Mire, estamos en el capítulo 15, ya iba a decir 14, capítulo 15, nos toca el 16 y 17 del libro de Génesis. Y yo creo que acá en cada capítulo podemos ver alguna perlita. No sé, me gustaría que rápidamente Tere nos pudiera decir, ¿qué le impactó en el capítulo 15? ¿Qué agarra para su vida? ¿Cómo lo pone en práctica?
5: Pastora, es que usted me puso en el mensaje 16, 17 y 18. Entonces yo escudriñé.
6: ¿Estoy bien yo, Carlita? No, pues la lectura dice, bueno, entonces vámonos al número 16 para ver qué encontraste. ¿Te parece?
5: Bueno, yo escudriñé los tres capítulos y pues la verdad yo me reía, ¿verdad? Porque Dios hablaba a mi vida. La verdad es que él me hablaba escudriñando pues la palabra, decía, ¿verdad? De cuando Dios le da las promesas a Abraham y como su esposa Sarai le dice, ¿no?, que se llegue a Agar, y pues Abraham, pues sacrificado, ¿verdad?, el hombre, pues le ayuda a la mujer. Entonces a mí yo me reía, porque siempre cuando Dios nos da promesas, nosotros nos desesperamos muchas veces y queremos apoyarle al Señor. Siempre queremos apoyarle, queremos ayudarle, queremos poner nuestro granito, ¿verdad?, para que todo avance, y simplemente entorpecemos todo, porque la verdad es que el Señor no necesita ayuda. Él sabe sus tiempos, es perfecto en todo, y pues muchas veces pues Dios, yo sacaba aquí un pequeño resumen, ¿no? El Señor muchas veces nos pregunta, ¿cómo caminas? ¿Cómo estás caminando en tu vida? ¿Es agradable tu caminar delante de mí, verdad? Y no reflexionamos. Dice la palabra que los caminos para el hombre son perfectos, mas no nos damos cuenta a veces que son de muerte, que son de perdición, que abrimos puertas al enemigo para que el enemigo ataque nuestra vida. Entonces, la verdad, Dios en estos 3 versículos me hablaba de servir con excelencia, con fidelidad, con ser íntegros, con guardar nuestra vida en santidad. Él no nos dice si queremos, Él demanda eso de nosotros. Él cada promesa que Él nos ha dado, Él la va a cumplir. Eso es un hecho, y de verdad yo soy un testimonio vivo de que las promesas de Dios son se cumplen, pero es en su tiempo y es bajo su voluntad. Él quiere tener una preparación con nosotros para poder caminar bajo cielos abiertos, para poder no ser negligentes con lo que Dios entrega o va a entregar en nuestras manos, cada bendición, ¿verdad? Que nosotros estemos, nosotros caminemos y nosotros seamos responsables de cada bendición que Él entrega en nuestras manos. Y también me habla mucho de la incredulidad en estos versículos, en estos capítulos, y de la incredulidad, como Dios, cuando habla nuestra vida, muchas veces nosotros decimos, es que ¿cómo lo va a hacer conmigo si soy la más pequeña, si no tengo un conocimiento, si no estoy preparada, si Soy lo más vil del mundo. ¿Cómo Dios va a usar mi vida? Pero Dios es tan maravilloso y tan fiel que dice que Él no busca gente preparada, sino Él busca gente para preparar. Entonces, las maravillas del Señor son tan grandes, ¿verdad? Dice en Números 23, 19, que Dios no es hombre que mienta, ni hijo de hombre que se arrepienta. Dice, Él dijo y no hará, Él habló y no ejecutará. Entonces, cada promesa que Dios nos ha dado, en esta mañana yo quiero expresarle a todos aquellos que nos están escuchando que si Dios les ha dado una o muchas promesas, estemos bien confiados y bien firmes y fieles, creyendo en que si no es hoy, será mañana, será pasado, pero Dios lo va a cumplir.
6: Esos capítulos
5: me dejaron esa enseñanza.
6: Perfecto. Perfecto, Tere. Y ahora ni modo, nos tenemos que regresar a un capítulo, ¿no? Porque nos toca el 15, 16 y 17. Pero Carlita, tú me comentabas algo acerca del capítulo 17 que va a poder rembobinar el 15 y el 16. Adelante, por favor.
4: Sí, yo donde me detuve a meditar fue en el versículo 5 al 15 del capítulo 17, donde precisamente sucede algo, que Dios le cambia el nombre a Abraham. Él, así era su nombre, Abraham, sin H. Y el nombre Abraham, así, significa padre enaltecido o padre exaltado. Por su parte, también su esposa Sarai, su nombre significaba princesa, pero Dios les cambia el nombre. Dios le dice, ya no te vas a llamar Abraham. No solamente vas a ser un padre exaltado o enaltecido, sino que Abraham va a ser tu nombre, que significa padre de multitudes. Y a Sarai, la última letra I cambia por una H, entonces queda en Sara. Y pasa de ser mi princesa a ser mujer noble o señora. Y eso a mí me llamó mucho la atención, porque no son los únicos a los que Dios en la Biblia les cambia el nombre. Hubo varios, por ejemplo, un Saulo que pasó a ser un Pablo, un Pedro que Dios le cambió el nombre por un Cefas, ¿no? Entonces, ¿de qué nos habla esto? El lunes que meditábamos, también nos detuvimos ahí un poquito en Génesis 6:3, donde vimos que Dios vio a los hombres y dice que solo eran carne, solo se ocupaban en las cosas naturales, en las cosas carnales, pues comer, trabajar, tener hijos, etcétera, ¿no? O sea, dormir, descansar, todo lo natural. Y el hombre espiritual lo habían descuidado. Entonces ahí se nos, como que se nos marca muy bien estas dos naturalezas, que uno es el hombre natural, otro es el hombre espiritual, porque también vemos en la Biblia como ejemplos de quienes, por ejemplo, a un Daniel le cambiaron el nombre juntamente con sus amigos, ¿verdad? Que eran Ananías, Misael, Azarías, y vienen y les cambian nombres por los nombres de los dioses de Babilonia. Pero Daniel nunca dejó de ser Daniel, que era el que dice, Daniel significa Dios es mi juez. Entonces, Daniel nunca dejó de ser Daniel, aunque el mundo le quiso cambiar el nombre. Y me gustó mucho lo que decía ahorita nuestra querida pastora Teresita, de un Moisés, ¿no? Él era bien tartamudo y Dios le dice, no, aunque tú, que tartamudo, que torpe para hablar, tú vas a ser mi vocero, ¿no? Y muchos de nosotros así decimos, no, es que Dios no me puede usar, hablando de lo que la pastora Tere decía, ¿verdad? Es que pues yo soy el insignificante, yo soy el que no vale nada, es que a mí desde chiquito me dijeron, tú no sirves para nada, tú nunca vas a hacer nada, pero Dios dice, no, tú eres un instrumento para mí, tú puedes ser un evangelista, tú puedes ser mi siervo, mi sierva, tú puedes ser mi apóstol, mi profeta, mi pastor. O sea, Dios nos cambia, ¿no? Esa personalidad que a lo mejor teníamos antes, y Dios dice, en mis manos yo te voy a cambiar. Porque tal vez algunos dirán, ¿verdad? Pero pues yo era el borracho, o yo era la chismosa, o yo era la, pues no sé, lo que tú digas, ¿verdad? O sea, yo fui, pero ahora en el Señor, ¿quién soy? Y ahí es donde encontramos nuestro propósito y dejamos de ser lo que éramos antes. Quizás el nombre que el mundo nos había puesto, la fracasada o el fracasado, y ahora ¿quién soy? Ahora soy hijo de Dios, y cambia mi naturaleza, ¿no? El Señor cambia mi naturaleza y dejo de ser ese hombre natural, carnal. Ahora soy hijo de Dios, ahora vivo en el Espíritu, ahora cumplo su propósito.
6: Fui y regresé para ver qué era lo que estaba sucediendo. Según yo, eso, soy la que estaba provocando eso. Yo me escucho ahora bien, ya no me escucho el eco, aunque sigo escuchando a Carlita. Vamos a probar en un momentito. A ver cómo te escuchas, Carlita. Ya menos un tache, porque ya llevábamos dos taches y nomás palomita para Tere, ¿verdad? Pero miren, resumiendo estos tres capítulos, lo que tú decías es tremendo, Carlita, porque querer nosotros hacer las cosas a nuestra manera, pues no funciona. Y lo que decía Tere me gustó también, porque realmente Dios necesita ayuda. Pues no, no necesita ayuda. Él está esperando que nosotros obedezcamos y hagamos como Él nos ha dicho, porque pues el manual de nuestra vida lo tiene Él. Y cuando nosotros nos apegamos a ese manual, Tere y Carlita, que seguramente está haciendo lo mismo que hice yo, salir para volver a entrar, lo que sucede es que cuando nos apegamos a ese manual, no nos podemos brincar, estamos en la A, y luego nos brincan, nosotros nos queremos brincar a la F o a la L o a la W o a la Z. No funciona así. Tenemos que ir paso por paso para ir obteniendo la palomita del Señor. Y miren, en el capítulo 15, y lo digo porque el 16 habla acerca de cómo Sarai quiso ayudar al Señor, pero el Señor había hecho una promesa, y esa promesa era que Él le daría herencia no de territorio, sino herencia de hijos, de familia, a un Abraham. Recordémonos, en el 15 y en el 16 sigue siendo Abraham. Pero allí en el 17 el Señor le cambia el nombre. Y yo lo que veo aquí, Carlita, Tere y auditorio de Ondas de Vida, es que nosotros no podemos entrar a querer ayudarle al Señor. El Señor dijo, yo te voy a dar un hijo, yo te doy la promesa de que vas a salir de esta situación, yo te doy la promesa de que vas a sanar de esa enfermedad. Esperemos el tiempo correcto de Dios, porque el Señor no se equivoca. Y aquí Sarai quiere ayudar al Señor. Por eso digo yo, necesitará ayuda el Señor. Carlita, ¡prueba de fuego!
4: No sé cómo me escuchan ahora, si ya sin eco, espero que sí. Pero sí, definitivamente creo que aquí vemos unas tremendas, profundas y grandes enseñanzas. Dios tiene promesas, de que sus promesas se van a cumplir, aunque de repente nosotros veamos así como que todo lo contrario, que veamos que no, es que Dios me dijo algo y parece ser que ahora todo ha venido en contra, ahora parece ser que le voy a ayudar. No, ya vimos que no, ya vimos que Dios tiene todo en sus manos. Él ya tiene un plan diseñado para nosotros. Mire, y ese plan puede ir del punto A al punto B así, porque así es el plan de Dios. nosotros somos los que cuando empezamos a meter nuestra cuchara, nuestra opinión, lo que yo pienso, mi experiencia, el consejo que me dieron acá, lo que me dijo, ahí es donde nosotros empezamos a regarla, y muchas veces por eso en lugar de ir del punto A al punto B, vamos, sí, pero veamos que en esto que estamos leyendo, en estos tres capítulos del día de hoy, tomemos esa enseñanza. Dios nos da una promesa, tengamos fe, seamos obedientes, seamos fieles, dejémonos guiar por el Espíritu del Señor y dejemos que sea Dios el que obre en nosotros para que así nosotros podamos llegar derechito a la voluntad del Señor sin tanta vuelta, ¿no?
6: Así es, nosotros necesitamos estar apegados a ese manual y al que escribió ese manual para cada uno de nosotros. Ese manual, recuerda, tiene tu nombre. El nombre, ¿hay errores en ese manual? ¡No! Porque lo hizo el creador de tu vida. Entonces, él sabe cuándo debes tú caminar y cuándo debes detenerte. Cuándo debes tú hablar y cuándo debes callar. Cuándo debes escuchar y cuándo debes poner por obra lo que estás escuchando. Porque no todo lo que viene, todo lo que te dicen va a ser bueno. Entonces, ahí es donde nosotros tenemos que aprender a tomar decisiones. ¿Y cómo tomar la mejor decisión? Pues yendo al que creó esta vida, mi vida. Entonces decirle al Señor, papá, ¿qué hago en esto? Papá, ¿cómo resuelvo esto? Ah, pero cuando escuchamos muchas voces, hacemos todo lo contrario. Por eso, mira, Teresita, yo ahora pongo en práctica. Tú no te rijas por lo que yo te diga. Tú estudia esto, esto y esto, como me estabas comentando al principio, ¿no? Mira, tú rígete a la hojita que yo te mando, a la fotita que yo te mando, porque en el color rojo está el día que corresponde. Y abajo te lo vuelve a decir el día que corresponde y las citas que se van a escuchar ese día. Exactamente, lo pongo por obra como un ejemplo. ¿Quién se equivocó aquí, Tere o Ingrid? He de decir y levanto la mano que fui yo la que me equivoqué, porque ya lo revisé. Yo te dije, estudia 16, 17 y 18, estás correcto. Y fíjate, por hacerme caso, yo estaba poniéndote ahí a explicar algo que no sabes, que no estudiaste. Y es de la misma manera, Carlita, que nosotros tenemos que aprender a escuchar la voz del Señor. Fíjate, Abraham le creyó al Señor allí en el capítulo 15, porque él le expone, le dice, Señor, ¿por qué había esa confianza? Porque hay una relación entre Dios y Abraham. Le dice, Señor, ¿quién me va a heredar? Eliezer, a quien tanto amo, a quien yo vi crecer aquí en mi familia, ¿va a ser él el que va a heredar todo? Tú me dijiste que yo saliera, que viera las estrellas y que así sería mi descendencia, pero yo no veo por dónde. Pero él lo habló con el Señor y le creyó al Señor. Ah, pero Sarai quiso poner en práctica y ayudar al Señor en esa decisión, en esa promesa que el Señor había hecho. Carlita, este último minuto.
4: Mire, yo soy de las personas que nunca en la vida leo los manuales de las cosas, compro, saco todo, quiero empezar a usarlo. Me pasó con una máquina de coser y ya, y ay, ¿cómo? Y no jala, sí, ayúdame. Me dice, mamá, ¿ya leíste el manual? Y yo, no, mamá, para eso viene el manual, léelo y luego ya me platicas. Con nuestra vida es lo mismo, nos va como nos va, porque no leemos el manual. Así que todos a leer el manual para que sepamos cuándo hablar, cuándo callar, cuándo hacer, cuándo no hacer. Dejémonos en las manos del Señor.
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Buenos días, que Dios le bendiga poderosamente esta mañana. Soy el pastor Martín Scott y está usted sintonizando este programa que se llama Fuego del Espíritu de la Iglesia de Cristo Peña de Oreb. Es un placer poder estar esta mañana con usted. Le mando un saludo, un fuerte abrazo a la distancia, que Dios me lo bendiga y que Dios lo colme de grandes beneficios y de bendiciones para usted. Paternidad espiritual son los temas que estamos tocando. Hoy le quiero hablar de la diferencia de las personas que se encuentran en una congregación. Como ya le he hablado antes y le he compartido, en este tema vamos a ver que en la iglesia existen varias clases de personas. Existen ovejas, miembros, simpatizantes de nuestro ministerio, hijos y sobrinos. Hoy le voy a hablar en esta mañana de los sobrinos espirituales. Dice la palabra del Señor, y el Señor dijo a Abraham: vete de tu tierra, de entre tus parientes y de la casa de tu padre a la tierra que yo te mostraré. Haré de ti una nación grande y te bendeciré y engrandeceré tu nombre y serás bendición. Bendeciré a los que te bendigan y al que te maldiga maldeciré, y en ti serán benditas todas las familias de la tierra. Entonces Abraham se fue tal como el Señor le había dicho, y Lot con él. Y Abraham tenía 75 años cuando partió de Harán. Y tomó a Abraham a Sarai su mujer y a Lot su sobrino y todas las posesiones que ellos habían acumulado y las personas que habían adquirido en Harán, y salieron para ir a la tierra de Canaán, y a la tierra de Canaán llegaron. Entonces, un tema del cual casi nunca se toca en la iglesia y que muy pocos conocen, la mayoría lo desconoce. ¿En la iglesia hay sobrinos espirituales? Sí. Hay sobrinos espirituales. Y la pregunta es, ¿quién le dijo a Abraham que tomara su sobrino Lot? ¿Quién le dijo? ¿Quién le dijo? Note los problemas que tuvo Abraham, quien se llevó a su sobrino Lot. La Biblia nos enseña la clase de problemas que dan los sobrinos espirituales. Recuerde, estoy tocando temas 100% esta mañana espirituales. No estoy hablando de los sobrinos naturales. No estoy hablando de los hijos de tu hermano, de los hijos de tu hermana. Estoy hablando de los sobrinos espirituales que están dentro de una iglesia. Y que un sobrino espiritual mire la conducta que tiene un sobrino espiritual. Por eso usted debe de notar qué clase de persona es. Si usted es una oveja, si usted es un miembro, o si no, nada más es un simpatizante del ministerio. Si usted es un hijo espiritual o es un sobrino. ¿Quién le dijo a Abraham que se llevara a su sobrino? Abraham tomó la decisión de llevarse a su sobrino. Y muchas veces, por tener sobrinos en la iglesia, vamos a tener muchos problemas. Muchos problemas. Recuerde que estamos hablando de paternidad espiritual. No estoy hablando de parentesco natural. Estoy hablando de los sobrinos espirituales, y nos estamos refiriendo en este caso algo muy específico en el sentido espiritual y no natural. Abraham vivió la experiencia de un sobrino, el cual él se llevó. En este caso hay hijos espirituales y hay sobrinos espirituales. Mi pregunta es, así como en lo natural, un hijo cuando se quiere ir de la casa y que se va a casa del tío, porque dice, ya no quiero vivir con mi papá, ya no quiero vivir con mi mamá,
Un hijo no se puede cambiar de papá, ¿o sí? Por más que se vaya, escuche, a casa del tío, siempre ese hijo tendrá un papá. Y por más que ese tío acoja a ese sobrino, siempre será hijo de otro. En las iglesias, nosotros notamos que hay quienes no son hijos espirituales, sino sobrinos, y que siempre serán hijos de otros. ¿Por qué? Porque nunca pudieron recibir un padre adoptivo y nunca pudieron ser hijos adoptivos. Por eso usted y yo debemos entender que usted para Dios es un hijo adoptivo. Y que Dios es un padre que lo tomó a usted como un hijo. Somos hijos adoptivos para el Señor. Pero hay quienes en la iglesia nunca pueden tomar al pastor como su padre. Y solamente son sobrinos. Mire las experiencias que tuvo Abraham. Y mire los problemas que tuvo Abraham con su sobrino Lot. Siempre en la iglesia los sobrinos espirituales dan problemas y muy serios. ¿Qué dice la palabra del Señor en Génesis capítulo 13, versículo 5 en adelante? Y también Lot andaba con Abraham, tenía ovejas, vacas y tiendas, y la tierra no podía sostenerlos para que habitaran juntos, porque sus posesiones eran tantas que ya no podían habitar juntos. Oiga, ya no podían habitar juntos. Lo voy a repetir, Abraham y Lot ya no podían estar juntos. Hubo pues contienda entre los pastores del ganado de Abraham y los pastores del ganado de Lot. Y el cananeo y el fereceo habitaban entonces en aquella tierra. Y Abraham dijo a Lot: te ruego que no haya contienda entre nosotros. La pregunta es: ¿hay problemas entre tío y sobrino? ¿Entre sobrino y tío? ¿Sí o no? ¿Va a haber problemas en una iglesia con los sobrinos espirituales? ¿Sí o no? No estoy hablando, repito, de los sobrinos naturales. Estoy hablando que en la iglesia hay muchos que se comportan como sobrinos y son sobrinos espirituales. Nunca jamás, jamás llegan al papel de convertirse en hijos. Jamás, jamás. Entonces hubo contienda y Abraham le decía: te ruego que no haya problemas entre tú y yo, ni con mis pastores ni tus pastores, somos hermanos. No es toda la tierra delante, no está toda la tierra delante de ti, te ruego que te separes de mí. Si tú vas a la izquierda, yo voy a la derecha. Y si a la derecha vas, yo iré a la izquierda. Y alzó Lot los ojos y vio todo el valle del Jordán, el cual estaba bien regado por todas partes. Esto fue antes de que el Señor destruyera Sodoma y Gomorra, como el huerto del Señor, como la tierra de Egipto, rumbo a Zoar, y escogió Lot para sí mismo todo el valle del Jordán, y viajó Lot hacia el oriente, y así se separaron el uno del otro. Y Abraham se estableció en la tierra de Canaán, en tanto que Lot se estableció en las ciudades del valle y fue poniendo sus tiendas hasta Sodoma. Y los hombres de Sodoma eran malos y pecadores contra el Señor en gran manera. Y el Señor dijo a Abraham, después de que Lot se separó de él: alza ahora tus ojos y mira todo el lugar hacia donde estás, hacia el norte, hacia el sur, hacia el oriente, hacia el occidente, pues toda la tierra que ves te la daré a ti y a tu descendencia para siempre, y haré de tu descendencia como el polvo de la tierra, de manera que si alguien puede contar el polvo de la tierra, también tu descendencia podrá contarse. Levántate y recorre la tierra a lo largo y a lo ancho de ella, porque a ti te la daré. Oh, ¿cuántas enseñanzas tenemos aquí?
sabe que la Biblia está repleta de enseñanzas de qué debemos de hacer con los sobrinos. La Biblia está repleta de la relación tío-sobrino. Cuando alguien en la iglesia no se convierte en hijo y solamente es un sobrino. Abraham le dijo: no estemos peleando, porque hay contiendas. Y Abraham le dijo: mira, escoge tú primero. Le dio a escoger a Lot, su sobrino. ¿Sabes qué hacen los sobrinos? Son abusivos y encajosos. Estoy hablando de los sobrinos espirituales. Reitero una vez más. Cuando un sobrino es sobrino y no hijo, es abusivo y encajoso. Escogió para sí mismo lo que aparentaba ser la mejor tierra. No le importó que su tío, que había fungido como su padre y tomarlo bajo su cobertura, bajo su cuidado, bajo su protección, bajo su guianza, no le importó, tomó para sí mismo. Jamás dijo Lot: tú toma primero. Jamás dijo Lot: yo te honro. Jamás dijo Lot: tú eres mi cobertura, tú primero. A ti te corresponde el derecho, a ti te asiste el derecho. No, Lot, ni tarde ni perezoso, inmediatamente para él escogió para sí mismo las mejores tierras, entre comillas. Lo que aparentaba ser lo mejor de lo mejor, se lo agarró Lot aparentemente. Pero Dios que mira los corazones. Parece ser que Abraham se quedó con la peor parte, con tierras entre subidas, entre pendientes, entre piedras, sin pastos, que parecía que no era nada. Y mire lo que sucedió. Lot fue acampando hasta llegar a Sodoma y Gomorra, y esa fue su residencia. Y usted sabe la historia de Sodoma y Gomorra. Y mire Abraham. Cuando empezaron a tener problemas, Abraham y su sobrino Lot se enriqueció. Y Lot se enriqueció porque Lot nunca se dio cuenta que su riqueza vino, su poder, su fama, vino por haber estado bajo la cobertura de Abraham. ¿Sabes qué pasa con muchos pastores que están bajo la cobertura de alguien? Que apenas empiezan a sentir poder, fama, que empiezan a crecer, a desarrollarse, se vuelven locos. Y nunca se dan cuenta que todo eso lo tuvieron, porque estuvieron bajo un manto, bajo una cobertura, bajo una mano, bajo un padre. Lot enriqueció bajo la mano de Abraham. Nunca más se dice que Lot se convirtió en un hombre rico. Igual y hasta Lot.

de conocer y desconocen porque han sido bendecidos. Lot enriqueció bajo la mano de Abraham y se separó porque empezaron a tener problemas. Se tuvieron que separar. ¿Y qué sucedió cuando tú despachas a un sobrino? Cuando tú despachas a alguien que te das cuenta que no es tu hijo. Sabes, aquí muchos pastores no son capaces de darse cuenta. Y a los sobrinos hay que despacharlos. Perdóneme que se lo diga. Los amamos y siempre estaremos dispuestos a bendecirlos, pero nunca serán tus hijos. Nunca serán tus hijos. Siempre serán hijos de otro. Tienes que aprender a despachar a los sobrinos, porque si no, los sobrinos te van a dar muchos problemas en la iglesia. Mire lo que hizo Abraham. ¿Habrá hecho bien o mal Abraham al despachar ahora a su sobrino? Parece ser que Lot se quedó con la mejor tierra. ¿Sabes qué pasó cuando Abraham despachó a Lot? Dice la palabra que inmediatamente Dios le habló a Abraham y le dijo: toda la tierra es tuya. Oiga esto, Lot se fue escogiendo la tierra sin saber que ya Dios después se la otorgaría y que la tierra que el mismo Lot escogió estaba bajo el dominio y el poder de la mano de Abraham. Porque Dios le habló a Abraham y le dijo: toda la tierra es tuya. Tú eres el dueño, eres el señor. No importa que tu sobrino haya aparentemente escogido las mejores tierras y creyendo que le pertenecen, no lo sabe, pero están bajo tu dominio, bajo tu poder. Dios le puso la tierra a Abraham como dueño único. Y la posición de la tierra ahora le pertenecía a Abraham. Apenas se separó Abraham de Lot, y entonces Dios le habló a Abraham y Dios le dio señorío y poder. ¿Por qué muchos ministros no han prosperado? Porque no despachan a los sobrinos. Porque no despachan a los sobrinos. Los sobrinos están ávidos de poder. Ya quieren hasta independizarse y quieren tomar. ¿No has visto que mucha gente que sale de la iglesia se quiere llevar hasta miembros de la iglesia? Eso es lo peor que una persona puede hacer. Cuando tú empieces un ministerio, nunca te lleves una oveja del ministerio en el que tú estuviste. Jamás, devuélvelo, no es tuyo, porque si no eres un ladrón. Y Dios no respalda a los ladrones que dividen iglesias. He escuchado, no a uno, no a dos, he escuchado siempre gente que se sale: ay pastor, es que ¿qué cree? Las ovejas me siguen, las ovejas dicen que yo soy su pastor. No me vengas con cuentos, hipócrita, ladrón. No te lleves. Si tú verdaderamente serás de Dios y si Dios te respalda en la obra, Dios te dará lo tuyo. No empieces algo con lo ajeno que no te pertenece. Ladrón, mentiroso, usurpador. La gente que divide iglesias, que se lleva gente de la iglesia, que inicia un ministerio con gente que no es tuya, no eres otra cosa que un ladrón. Si verdaderamente eres de Dios, comienza la obra tú solo. No te lleves una sola persona. Ni le estés hablando a la gente de la iglesia donde te congregabas. ¡Tú solo! Y mire, ¿cuánta gente no comienza un ministerio

0: llevándose gente. Ve a Lot, ve a Abraham, se quedó solo. Abraham se quedó solo. Parecía que Abraham, quien era el que cubría. Por eso Dios bendice a algunas personas y a algunas otras no. Por eso hay ministerios que empiezan aparentemente muy floreciente, pero después de 5 o 10 años se empiezan a quebrar, a quebrar, a quebrar. ¿Sabes por qué? Porque Dios no respalda lo robado. Apenas Abraham se separó de Lot, Dios inmediatamente le habló a Abraham y le dijo: toda la tierra te la daré. Y observe esto, aún separados, aún Abraham por un lado y Lot por el otro, Abraham tenía siempre que rescatar a su sobrino Lot cuando éste estaba en apuros, en problemas. ¿Sabes que Dios nos da luz de cómo debemos de tratar a nuestros hijos y cómo debemos de tratar a los sobrinos? A pesar de todo, Abraham siempre estuvo dispuesto a ir a rescatar a su sobrino. Tú nunca debes de, como padre ni como tío, de cerrar tu corazón, porque aún has de saber que esos sobrinos algún día van a necesitar ayuda y tú los vas a tener que rescatar. Pastor, entonces usted está diciendo que aun cuando no son hijos, usted puede rescatar a alguien que no siendo su hijo, lo puede rescatar. Sí, efectivamente, ve a Abraham. Siempre estuvo intercediendo, a pesar de que su sobrino se separó de él, le dio problemas y hubo contiendas, hubo dificultades, a pesar de que no lo reconoció, no lo respetó, no lo honró. Abraham lo rescató de las manos de los reyes que lo tenían preso. Después, cuando Dios iba a traer un juicio sobre Sodoma y Gomorra, Abraham, sabiendo que su sobrino Lot estaba ahí, intercedió delante de Dios para decirle: ¿y si un justo estuviera en esa ciudad, tú no lo perdonarías? Y Dios le dijo: sí, Abraham, por ese justo y por ti y por tu intercesión, yo salvaré a ese. Recuerde que estamos hablando en términos 100% espirituales. Hay siempre gente en la iglesia que serán ovejas, otros que serán miembros, otros que serán simpatizantes. Tendrás hijos espirituales, pero también habrá sobrinos espirituales. ¿Qué hay que hacer con los sobrinos espirituales? ¿Cómo debemos de tratar a los sobrinos? Ahora le pregunto, ¿usted cree que la herencia era para Isaac o para Lot? Le pregunto, ¿usted cree que la herencia que Dios estaba haciendo a través de Abraham iba a ser para Isaac, su hijo, o para Lot, su sobrino? Por supuesto que la herencia iba a ser para Isaac. Si Abraham no despacha a Lot, Lot se queda con una herencia que no le pertenece, porque le pertenecía a Isaac. ¿Era necesario despachar a Lot, sí o no? A veces hay que sacar a los sobrinos de la iglesia, bendecirlos y siempre estar dispuesto a ayudarlos y a rescatarlos, porque se meten en problemas, se meten en dificultades. Pero la herencia, si no despachas al sobrino, se va a quedar con la herencia que le pertenece a tus hijos. La herencia le pertenecía a Isaac. Si Abraham no despacha a Lot, Lot se queda con la herencia de Isaac. ¿Era necesario despachar a Lot? Sí, porque la herencia es para los hijos, no para los sobrinos. Recuerde, estoy hablando en términos 100% espirituales. Habrá diferencia ¿Y cómo podemos diferenciar a los hijos de los sobrinos? Eso lo veremos en el próximo tema. Se nos ha agotado el tiempo. Yo le mando un abrazo, bendiciones y hasta la próxima.
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se pare firme, dé un paso hacia el frente, haga una cara feroz, levante su mano hacia adelante de esta manera y diga conmigo: iré a la batalla contra el gigante. Dígalo de nuevo: iré a la batalla contra el gigante. Una última vez: iré a la batalla contra el gigante. Lo derribaré, su cabeza tomaré en el nombre del Señor.

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1: ¿Y cómo están, queridos amigos? Me da mucho gusto de estar con ustedes. No son las 7 de la mañana, ¿eh? No se vaya a tomar por sorpresa. Yo tomé unos minutos para poner música. Son 7 de la mañana con 5 segundos, 7 de la mañana con 5 minutos y 20 segundos, ¿eh? Cuidado, le agarra el tiempo. Eso es México Centro. No se nos hizo tarde, amor, está preguntando Ingrid. Si se nos hizo tarde, no se nos hizo tarde. Estamos a tiempo. Pero quería que la gente que oye la radio oyera un poco de música en esta hora. Entonces, ánimo, porque hoy es viernes. Y el cuerpo lo sabe. Viene a mi mente mi hijo Elías cuando estaba conmigo aquí trabajando en la radio. Llegaba viernes, decía, papá, hoy es viernes, papá, hoy es viernes. Entonces, qué lindo. Amados míos, los bendigo en este día. Acuérdense, por favor, que estamos en un tiempo hermoso, en una temporada linda, donde vemos las misericordias de nuestro Dios. ¿Estás viendo las misericordias de nuestro Dios? ¿Las estás viendo? Por favor, disfruta de las bendiciones de nuestro Dios. Tú quizás dices, ay, ay, ay, doctor Quiroga, usted, si estuviera en mis zapatos, no diría eso. Bueno, yo he pasado tiempos buenos y he pasado tiempos difíciles. Y a veces, el otro día me decía un amigo, y creo que se los he comentado aquí, me decía un amigo, mira, un verdadero hombre de Dios, y esto aplica hombres, mujeres, un verdadero hombre de Dios está pasando por una prueba, acaba de pasar una prueba o está por entrar a una prueba. Y yo como que dije dentro de mí, no, eso yo no lo acepto. Lo rechazo en el nombre del Señor. Y después me puse a evaluar, amados, que en el caminar con Jesús, los que hemos alcanzado la madurez espiritual, los que no han alcanzado la madurez espiritual, los que conocen a Cristo, los que no conocen nada de Cristo, la vida está llena de pruebas. ¿No es cierto? ¿Eh? ¿Jazz? ¿No es cierto? La vida está llena de pruebas. A ver, Jazz, ¿cuántas pruebas tú pasaste el último mes, el mes de julio? Abre tu micrófono, cuéntame. ¿Cuántas pruebas pasaste? Ponte a meditar solo un momentito, ¿eh? No estoy diciendo que te cayó un tren encima, no estoy diciendo que el metro se ibas en el metro y tú, no, pero ¿cuántas pruebas pasaste en el mes de julio? Así, a vuelo de pájaro.
2: Yo creo que una económica. Una económica. Creo que hasta el día de hoy sigue estando presente, pero dicen que de todo lo malo hay que ver lo bueno. Ajá. Sí es una prueba económica, yo diría, fuerte. Ajá. Pero al final del día Dios tiene el poder sobre las cosas que está pasando y no me ha dejado. Okay. Al final del día no me ha dejado tirado, no es un momento en el que pueda decir no tengo ni para esto, no. Afortunadamente Dios provee.
1: Y
2: no en la cantidad que uno dijera yo quiero esto, ¿no? O lo quiero de esta manera, porque al final del día no es así. Ajá. No es lo que nosotros queramos, sino el plan que Él tiene para nosotros. Oh. Pero Él ha proveído y pues me he mantenido. Pero eso yo creo que es la prueba que en estos momentos tengo.
1: Mes de julio. Ok, bueno. Entonces, ¿y ustedes qué prueba pasaron por el mes de julio? Pueden llamar y contar. Ahí está Luis en el teléfono. Este Luisito, quien siempre me acompaña, Luis Reyes. Y a él le puede decir qué prueba usted pasó por este mes. Cuénteme. Entonces, pasamos por momentos difíciles. Sí, pasamos. O sea, no hay garantía de que no entremos o de que no pasemos por pruebas. Las pruebas son parte de la vida. La cosa es cómo nosotros vamos. Y mira, ahorita estoy pasando una prueba, no puedo entrar, ahí entré. Las pruebas son parte de la vida del ser humano. Uno no puede decir, ay Dios, ¿por qué me mandas esto? Y el Señor va a decir, perdón, ¿a qué te refieres? Ah, de la deuda que tienes. ¿No te recuerdas que yo enseñé mi palabra? Vive con lo que tienes. Qué cosa, ¿no? Muy bien. Buenos días, bendiciones, excelente día. Desde la ciudad universitaria pido mucha oración por mi familia y porque necesitamos mucha sanidad. Mi hermanita falleció de cáncer. Mire, una prueba allí. Y necesitamos mucha fuerza para salir de esto, por lo que acabamos de pasar. Tu hermanita. Oh, qué duro, qué duro. Esa es una prueba difícil. Y confío en el Señor que ella está con el Señor. ¿No es cierto? Y acuérdate, yo siempre pienso en esto, querida Olguita. Mira, siempre pienso en esto. Estimada es al Señor la muerte de sus santos. O sea, ¿qué significa eso? Que lo que Dios más quiere es que estemos en su presencia. O sea, Él nos anhela en el cielo. Pienso yo a veces, si por Él fuera, cada uno que cree en Jesús se lo quisiera llevar al cielo, porque anhela a los suyos en su presencia. Que el Señor les dé fortaleza, Olguita. Que el Señor les bendiga grandemente. Grandemente. Me tiene que decir que está viendo este programa, si quiere enviar saludos por Facebook, porque como hay tantos programas, se juntan uno con otro, y entonces tiene que saludar, por favor, por ejemplo, como Eva Sánchez. Saludos, Pastor Carlos Quiroa y hermano desde Nesa, Víctor Prado, Jesucristo, nombre sobre todo es santo. Le gustó la música. Ingrid está escuchando. Te abrazo, Olga, dice Ingrid. Dios contigo y tu familia. Mari Gómez, buenos días, Pastor Carlos. Al igual que el hermanito, está hablando de jazz. Ese jazz, no sé si es hermanito, pero ahí le estamos torciendo el brazo. No es cierto, jazz. Te queremos mucho. Dice, al igual que el hermanito, también sigo en la prueba económica, pero Dios me sostiene. Espero en el Señor su bendición. Eso. Mago Cerratos, bendecido día. Se oye muy mala frecuencia desde muy temprano. Como que sí hemos tenido un poquito de problemas en Facebook. Le sugiero que se cambie a Alexa, A lo mejor ahí la escucha mejor en bocina inteligente, porque nos ha estado fallando un poquito, ¿no es cierto, Jazz? Entonces, por favor, inténtenlo por Alexa o por su computadora en el www.ondasdevida1440. O no se meta a Facebook, sino váyase directamente a la aplicación del teléfono. Quizás en la aplicación, porque en la aplicación se oye correcto. Y si no, en la aplicación se oye muy bien, en la tienda, usted baja sin ningún costo baja sin ningún costo la aplicación de Ondas de Vida 1440. Ya si de plano no le falla por ahí, entonces necesita cambiar de equipo o llevar su equipo a que lo limpien a una tienda. Por favor, eso hace mi esposa. Muy bien, Chelito, ¿cómo estás, Chelito Paredes? Dios te bendiga. Una mujer de fe que siempre está cuidando de los sembradores. En oración, Willy Salgado, buen día, Dios les bendiga. Saludos hasta Querétaro, Willy, Dios te bendiga. Ya mejoró el audio en Facebook, dice Chelito Paredes, pero la aplicación se oye muy bien. Sí, algo nos pasó en el Facebook en esta mañana, que son cosas que no están bajo nuestro control. De repente, los marcianos se cuelgan y ese es el problema. Kate George, Dios le bendiga. Yo he pasado muchas pruebas en salud, económicamente, pero en cada prueba he visto el amor y la misericordia de Dios, dice Kate George. Muy bien, Kate, gracias al Señor. Es que es lo que les digo. De repente, como dice la canción de Camilo VI, nos llueve sobre mojado. Y cuando nos llueve sobre mojado, hay que estar bien conectados con el Señor. En el nombre poderoso de Jesucristo, mi Padre Celestial, yo te pido, por todos los que nos escuchan a través de la radio 1440 de AM, que van de camino al trabajo soñando, mi Dios, porque este día sea bueno, mi Dios, por favor, bendícenos en este día, amado Padre Celestial. Provéenos lo que necesitamos hoy y mañana, amado Padre Celestial. Ayúdanos a salir de las pruebas. Ayúdanos a salir de la enfermedad. Oh Padre Celestial, que este día tú nos bendigas grandemente, por favor, que este día tu amor y tu misericordia esté con nosotros, por favor, que este día tus ángeles desciendan desde lo alto y nos ayuden, nos ministren, Padre, según la necesidad de cada uno, y saca adelante de la prueba que están pasando a cada cual. Mi Dios, líbralos de la prueba, y vas a ver que ya va a tener una canción poderosa en un ratito más, hablando de cómo salir de esto. Pero el Señor, amado de mi Padre Celestial, el Señor está contigo. Él no te va a dejar, Él no te va a desamparar, Él te va a sostener, Él irá contigo en la mañana estará contigo, te abrirá el camino, porque Él es bueno, porque Él es misericordioso. En la tarde, sí, Él suplirá. Y al cerrar el día, tú no sabrás cómo y dirás, hago cuentas y no sé cómo. Pero Dios me bendijo. Se cerró el día y pude sustentar mi casa. Mi Señor, muchas gracias que tú siempre, oh sí, dígalo conmigo, muchas gracias, mi Dios, porque tú siempre estás conmigo.

tengo el ánimo hasta arriba. Yo también estoy pasando una que otra pruebita, amados de mi Padre Celestial. Pero Dios está con nosotros. Mire, yo me levanto. Este día me levanté. Oiga, mi esposa el próximo mes, ¿qué les parece? El próximo mes, mi linda esposa, que la puede escuchar todos los días a las 6 de la mañana, el día 17 de agosto, cumple 60 años. Y vamos a estar en la marcha para Jesús en Buenos Aires, Argentina. Allá vamos a estar marchando para Jesús, porque nuestra vida le pertenece a Él. Y el siguiente mes, casi la misma fecha, yo cumplo 66. ¡Ah, caramba! Y saben, esta mañana me levanté, no me di cuenta. Y como que caminé un poquito encorvado porque regresé por algo, y mi esposa me dice: ¡Hey, señor! ¡Momento! Yo volví a ver y leo, ¿qué pasó? Mi linda esposa me dice: ¡Estás caminando agachadito! ¡Vamos, levante esos hombros! Y yo, ¡ay, Dios mío! Porque yo le he dicho: ¡Por favor, no dejes que me encorve por nada, por nada! Y mira, te cuento. En Argentina, al llegar, predico el 14 de agosto. 14 llegamos, perdón. Predico el 15. Predico el 16 en la mañana en la iglesia del apóstol Hernán. Predico el 17 en la iglesia del apóstol José Fernández. Estamos marchando para Jesús en Buenos Aires el día 17. El 18 predico en una reunión de pastores. El 19 viajamos a Chimeli, algo así, hacia, tenemos que subir un avioncito, predico en la noche, el miércoles, el jueves volamos hacia Córdoba, y en la noche, ese día no predico, viernes predico en Córdoba, sábado marcha para Jesús en Villa Las Flores, en Córdoba, en la provincia de Córdoba, el 22-23, predico mañana y tarde en la iglesia del apóstol Juan, ahí en Córdoba, y el lunes 23-24, regresamos a Buenos Aires, 25 regresamos a México, 28 vamos para Comitán, Chiapas, con el profeta Beto a la marcha para Jesús en Comitán, 29 regreso a la ciudad, estoy un día con mis hijos, y continuamos septiembre con Tula, con Denver, amados míos, de verdad, esa es mi agenda. Y tengo ya voy a tener ahí 66 años. Creo que si cumplo años, o estoy en Denver o estoy marchando en Tula, allá en Tula, Hidalgo, en el nombre del Señor Jesús. Entonces, mira, de verdad, a la gente que ya pasó los 60, por favor, ánimo, nada de sentirse mayores de edad. Sí, somos ya adultos y de la tercera, pero hay que sentirse vigorosos, enérgicos y trabajando, aconsejando a los jóvenes y caminando al lado de ellos en el nombre del Señor Jesucristo. Así que después de esa exhortación de mi amada esposa, decidí que tengo que seguir para adelante, como dice el hermano Rudy Guerra. A veces se me vienen todas las canciones viejitas, jazz. Esa de la iglesia sigue caminando, solo se detiene.
¡Oh, gloria! ¡Aleluya! ¡Vamos, ánimo! Porque el Señor está con nosotros. ¿Ya se animó? ¿Ya despertó? ¿Ya está con ganas de vivir? Vamos a esa enfermedad. Ore conmigo y dígale: enfermedad, fuera de mi vida, en el nombre de Jesús. Vamos, dígale a esa enfermedad, a esa cosa que le teme, a ese miedo que tiene, fuera de mi vida, porque yo sigo para adelante, solo me detengo para predicar.

Muy bien, lo último que le quiero decir, oiga, anótese al viaje que van a hacer para la Marcha para Jesús en diciembre, allá en Zihuatanejo, por favor, pida la información a Jan Mendoza o a Montserrat Díaz. Un saludo, Montserrat. Sigues enfermita, hija. Ah, qué cosa, hombre. Que Dios te bendiga y te recupere pronto. Reposa en el nombre del Señor Jesucristo. Chelito, ahí está, pero bien, bien prendidita. Margarita Díaz, un abrazo hasta Pachuca. Que Dios te bendiga grandemente. Estamos en agosto, dice mi esposa. Sí, yo estoy consciente que estamos en agosto. Estaba hablando que la agenda está cargada hasta octubre, septiembre y octubre. Bueno, mira, te voy a leer una palabra. Dice el apóstol Pablo en Primera de Corintios capítulo 3. Dice, porque se recuerda. Bueno, primero le leo. Amados hermanos, cuando estuve con ustedes, no pude hablarles como lo haría con personas espirituales. Ay, ay, ay. Oh, qué serio se pone Pablo ya. Fíjate. No, cuando estuve con ustedes, no pude hablarles como lo haría con personas espirituales. Tuve que hablarles como si pertenecieran a este mundo o como si fueran niños en Cristo. Okay. Pablo dice, cuando una persona no ha alcanzado la madurez espiritual, pues a veces hay que hablarle como un mundano. O a veces hay que hablarle como un niño en Cristo. ¿Qué cosa? Tuve que alimentarlos con leche y no con alimento sólido. Claro, es el ejemplo que da. Porque no estaban preparados para algo más sustancioso y aún no están preparados porque todavía están bajo el control de su naturaleza pecaminosa. Bueno, mire pues, le voy a dar ejemplos, porque Pablo compara a un bebé, a un niño y a un adulto, en lo natural. Usted no puede dar un corte grueso de carne argentina a un bebé porque no tiene dientes, porque ni lo va a poder masticar ni se lo va a poder tragar, y si se lo traga se ahoga. ¿Cuántos bebés de repente estamos en un restaurante o en una casa comiendo? Y el bebé por casualidad agarró el pedazo de carne, se lo llevó a la boca, se lo tragó y el niño se está ahogando y todos corriendo para sacarle el pedazo de carne al bebé. ¿Por qué? Porque no tiene la capacidad de masticar porque no tiene dientes. Y si tuviera dientes aún no están maduros como para poder digerir, para poder dominar la carne en la boca. Mira, tremendo. Pero si se traga unos pedacitos, pobre niño, porque su organismo aún no está en la capacidad de digerir. ¿Ok? Bueno, entonces dice el apóstol San Pablo, no pude hablarles como espirituales porque no han alcanzado la madurez. O sea, todavía no pueden discernir.
las cosas que son del Espíritu y de lo que el Señor quiere hacer. Mira, contigo, con tu familia, con tu ciudad, con tu nación. Impresionante. Tuve que hablarles como a niños, porque el niño, fíjese, oiga esto, el niño en parte puede masticar y en parte se traga la comida medio entera. Entonces hay que tener cuidado. En parte puede digerir y en parte hay que tener listo algo ahí para que pueda hacer del baño rápido y no se vaya a enfermar. Entonces dice Pablo, a ustedes ni les hablo como mundanos, ni les hablo como espirituales, sino les hablo como a niños, porque el niño aún necesita de la leche, de la lechita. Y la lechita lo que hace es fortalecer los huesos del niño, es hacer que el pequeño agarre vigor, agarre fuerza. Mira, y entonces, pero en realidad a varios de ustedes tuve que hablarles ni siquiera como a niños, sino como a mundanos, porque viniendo a la iglesia o escuchando los asuntos de fe, no son capaces no solamente de retener y mucho menos de vivir la vida. O sea, siempre están como la ranita, pues vaya. Usted, varias veces hemos dado ese ejemplo y lo hemos oído ese ejemplo en distintos tipos de conferencias seculares y espirituales, que dice que uno pone una rana en un recipiente y enciende la estufa y la rana está buscando cómo salir, y conforme el agua va calentando, la rana empieza a dar vueltas más rápido y más rápido y más rápido, y entre más calienta el agua, las vueltas las da más rápido y más calienta el agua y las da más rápido y más rápido, y entre más calienta, más rápido, hasta que ¡pum! Muere. Corazón se para y la rana termina cocida. Pues ¿qué tiene que hacer la rana? ¿Qué tiene que hacer la rana? Pues, amados, lo que tiene que hacer la rana es saltar. Y así hay muchos que caminan en el camino del Señor, que dan vueltas y dan vueltas y dan vueltas en el mismo punto y en el mismo punto y en el mismo punto y en el mismo punto y en el mismo punto. Y uno está aconsejando el matrimonio y están en el mismo punto, y uno está aconsejando a un joven y está en el mismo punto, o uno está hablando con un hombre de negocios y está en el mismo punto, o uno está hablando con alguien que robó y está en el mismo punto. Y entonces dice Pablo, por favor, ya basta, tienen que superar esos asuntos y tienen que alcanzar madurez para que puedan discernir, para que tengan la capacidad de discernir las cosas que son del Espíritu. Pero aún no están preparados porque todavía están bajo el control de su naturaleza pecaminosa. Tienen celos unos de otros y se pelean entre sí. ¿Acaso eso no demuestra que los controla su naturaleza pecaminosa? ¿No viven como la gente del mundo
Cuando uno de ustedes dice, yo soy seguidor de Pablo, y otro le dice, yo soy seguidor de Apolos, no actúan igual que la gente del mundo. ¡Ah, caramba! ¡Ah, caramba! ¡Ah, caramba! Una persona espiritual se distingue por su madurez. Una persona espiritual. Después de todo, a ver, dice Pablo, díganme, ¿quién es Apolos y quién es Pablo? Nosotros, dice Pablo, solo somos siervos del Dios mediante los cuales ustedes creyeron la buena noticia. Cada uno de nosotros hizo el trabajo que el Señor nos encargó. Yo planté la semilla en sus corazones y Apolos la regó, pero fue Dios quien la hizo crecer. No importa quién planta o quién riega, lo importante es que Dios hace crecer la semilla. El que planta y el que riega trabajan en conjunto con el mismo propósito, y cada uno será recompensado por su propio arduo trabajo, pues ambos somos trabajadores de Dios y ustedes son el campo de cultivo de Dios, son el edificio de Dios. O sea, amados míos, voy a cerrar con esto. Le doy un ejemplo práctico. Mire, aquí en Ondas de Vida, la estación para la gente de fe, habemos diversos ministerios. Ondas de Vida está bajo la responsabilidad administrativa de Ministerios Buena Tierra. O sea, Ministerios Buena Tierra es responsable de que esté el dinero para pagar la radio. Pero el hermano Martín Scott, él tiene su programa, él es de otro ministerio, paga tiempo al aire. ¿Lo ayudamos un poquito? Sí, claro. Los hermanos Gómez Sierra, ellos son de otro ministerio, pagan su programa, una parte, otra parte los ayudamos nosotros. ¿Quién más? Pablo, Isaac, Sarita y su servidor Ingrid somos del mismo ministerio y trabajamos duro y tenemos un equipo: a Jan Mendoza, a Chelito Paredes, al pastor Víctor Contreras, a Angie Guillén, al brother Alejandro, a los pastores Cris. Somos del mismo ministerio. Y este grupo que le mencioné, tenemos que trabajar duro para que la radio se mantenga al aire, orando, orando, orando. Pero nos llena de gozo y de alegría ver que los otros ministerios edifican junto a nosotros. El hermano Chino Millán, los hermanos Gómez Sierra, los otros hermanos que tienen programación en la tarde, el apóstol Elías Peñalosa, que Dios los bendiga grandemente. ¿Por qué? Porque esos ministerios y nosotros nos complementamos para establecer el reino de los cielos, y ninguno es más importante que el otro. Todos somos uno en Jesús, unos edificando de una forma y otros edificando de otra. Y el único requisito aquí en Ondas de Vida es que no ofendamos absolutamente a ninguno, porque todos merecen nuestro respeto y todos tenemos el derecho de oír, de hablar, de aprender. Todos los lunes
está el doctor Hugo Eric Flores Cervantes hablándonos acerca de la vida cotidiana, la vida política,

vida pública del país. Por ejemplo, los ministros de culto no pueden participar en política, pero todos los creyentes sí. Entonces, ahora ya aprendimos esa parte. Muy bien, gracias a Dios. Muy bien. 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

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Vayan ángeles y visítenlas en el nombre de Jesús de Nazaret. Creo el milagro de fe en el nombre de Jesús. 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Jan Mendoza, que Dios los bendiga.

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1: Muy buenos días, esta mañana de viernes estamos aquí muy contentos en Ondas de Vida 1440, la estación de la gente de fe. Estamos transmitiendo en vivo, ¿verdad?, para todos ustedes, porque queremos bendecirle en gran manera, queremos bendecirle con la palabra, queremos bendecirle con el saludo y también, desde luego, con las oraciones. Háganos el favor de comentarnos, platicarnos qué está aconteciendo, qué está pasando difícil, y vamos a ponerlo en las manos del Señor. Hay que involucrar a Dios en todas las cosas de la vida, y hoy precisamente traigo un tema de ese tenor. Hoy en la Hora del Milagro vamos a hablar acerca de que Dios te va a ayudar a cumplir su propósito. Un temazo. Si usted está como que en un punto de que ya no puede avanzar, hoy el Señor va a animar su corazón y su alma. Pero bueno, antes de continuar, quiero saludar a mi querido hermano Alejandro Almagrande. Alejandro Galván, desde Estados Unidos para México. Nos lo regresó el Señor porque dijo, instrumento útil me eres en México. Mi querido Ale, ¿cómo estás, hermano?
2: Muy bien, chocla. Dios bendiga a todos. Buenos días. Los amo en nombre de Jesús. Y aquí estamos listos para escuchar y para compartir.
1: Así es, estamos ya listos, y bueno, tenemos algunos anuncios importantes, entre ellos invitarle este domingo, ya porque es fin de semana. Queremos que usted nos acompañe en Torre Fuerte. Hay noticias importantes de lo que aconteció en Venezuela a través de nuestro obispo Pablo Quiroa, el cual va a estar ministrando en los tres, en las tres reuniones que tenemos. ¿Qué nos dices, mi querido Ale, de esto?
2: Sí, pues ahí los esperamos en calle 4, número 36, Renacer, para que puedan recibir ese informe sobre Venezuela. Ahí los esperamos. Por favor, acompáñenos en su casa Renacer, ahí muy cerca de San Pedro de los Pinos, donde el obispo Pablo Quiroa va a estar compartiendo de testimonios de lo que vivió en Venezuela, y entonces ahí los esperamos.
1: Wow, qué bonito. Gloria a Dios. Y antes de entrar a la palabra, vamos a compartir esta transmisión, porque hoy vamos a orar por peticiones y también vamos a estar orando para que el Señor obre en su vida. Vamos a poner en este día un personaje muy especial, una persona que el Señor utilizó en gran manera, y es, hoy vamos a hablar del apóstol Pablo. ¡Wow!
2: Muy bien.
1: Hoy vamos a hablar del apóstol Pablo, vamos a hablar un poquito de la conversión del apóstol Pablo, pero no nos vamos a detener ahí. Me gustaría rescatar de lo mucho que podemos hablar de este gran siervo, de cómo el Señor lo ayudó a cumplir su propósito. Y así como el Señor lo ayudó a cumplir su propósito, así el Señor lo va a ayudar a usted que me está escuchando a cumplir el propósito de lo que el Señor tiene. En esta mañana usted tiene que alentar su corazón y tiene que saber que el Señor va a obrar en favor de usted. Y me gustaría comenzar por una cita, Alejandro, si me haces favor, en Segunda de Corintios 11:23.
2: Claro que sí.
1: Segunda de Corintios 11:23, donde encontramos las cosas que Pablo, la oposición que encontró Pablo, otra vez me refiero a Pablo el apóstol del inicio de la iglesia, no del obispo Pablo Quiroa, aunque va a ser semejante, ¿verdad? Pero el apóstol Pablo encontró muchísima oposición para cumplir el propósito del Señor, en verdad. Yo creo que es una inspiración de aquellos que cuando también la escritura o él mismo dice, sed imitadores de mí como yo de Cristo. Uh-huh. Pablo es uno de esos referentes, es uno de esos modelos, Alejandro, amigos, hermanos, sembradores que nos escuchan, que son dignos en verdad de imitar. Uh-huh. Porque cuando nosotros nos acercamos a esta escritura que enseguida vamos a poner delante, es asombroso todo lo que la oposición que tuvo y cómo a pesar de todo eso alcanzó a cumplir el propósito de Dios. Y si él lo alcanzó en medio de tanta oposición, el Señor también nos va a ayudar. Así que adelante vamos. Segunda de Corintios, capítulo 11, verso 23. ¿Qué dice?
2: Dice, sirven ellos a Cristo, yo los sirvo más. Parezco un loco hablando así. Yo he trabajado mucho más que ellos. He estado más veces en prisión. He soportado más azotes que ellos. Y muchas veces he estado en peligro de muerte.
1: Wow, ¿no? Qué tremendo. Mi versión dice así: son ministros de Cristo, como si estuviera loco, hablo yo más. Trabajos en abundancia, en azotes. Más adelante, el versículo que viene, los que vienen, por favor, nos describe cuántos azotes, por favor.
2: En 5 ocasiones, los judíos me castigaron con 39 azotes. 3 veces me golpearon con palos, 1 vez casi me matan a pedradas, 3 veces estuve en naufragios, 1 vez tuve que pasar todo un día y una noche perdido en medio del mar. He viajado de aquí para allá continuamente, he estado en peligro en los ríos, en peligro de ladrones, en peligro por causa de mis compatriotas y de los que no son judíos. También he estado en peligro en las ciudades, en los desiertos y en los mares. He estado en peligro por causa de falsos hermanos. He hecho trabajos duros y fatigantes. He pasado muchas noches sin dormir. Muchas veces he sufrido hambre y sed y he tenido que soportar el frío sin tener con qué cubrirme. He tenido muchos otros problemas y sobre todo, tengo siempre una gran carga, la preocupación diaria por todas las iglesias. Cuando alguien se debilita, me siento débil. Y cuando alguien hace pecar a otro, me molesto mucho.
1: Wow, qué tremendo, ¿no? Increíble. 5 veces está diciendo azotado. 5 veces recibí 39 azotes. Después dice que fue azotado con palos, cárceles. O sea, es increíble todo lo que el apóstol Pablo sufre o paga por causa del evangelio. Uh-huh. Náufrago, prisiones, hambres, viajes. No. De verdad que ver su ministerio es sorprendente. Pero en medio de todos estos peligros, ¿cómo el Señor lo ayudó a cumplir el propósito? Y si usted tiene un llamado de parte del Señor, si usted tiene un propósito de parte del Señor, y me refiero a cualquier propósito en Dios, ¿eh? O sea, no me refiero solamente ministerialmente, no. Me refiero es que si Dios te ha dado hijos, eres padre, eres madre en tu familia, el Señor también te va a ayudar en eso a cumplir el propósito. No te va a dejar, en verdad. Cuando las cosas, Alejandro, en mi caso, se ponen color de hormiga, recuerdo que el Señor me va a respaldar. Uh-huh. Y eso me ayuda a salir con esa confianza y a saber que cuando a veces sales sin un peso de la casa, pero eres proveedor, eres padre, sé que voy a volver con la provisión para mi familia, para mis hijas. Sé que el Señor me va a abrir puertas, que me va a dar gracia, que me va a respaldar, que me va a poner las condiciones. ¿Por qué? Porque sé que estoy en el propósito y en el centro de la voluntad de Dios. Dicho de otra forma, sé que eso le agrada a Dios, Alejandro. En verdad, hermano. Sé que la parte de que mi corazón se incline para cuidar a la familia, para protegerla y suplirla en todas sus necesidades, en verdad, sé que es de Dios, sé que está en la palabra de Dios, en los propósitos de Dios, que esto le agrada a nuestro Padre Celestial. ¿Por qué Él es así? Entonces, de verdad, de eso armo mi pensamiento, de eso armo mi corazón, hermano. Y más allá de lo que pueda sentir, de lo que pueda ver, me empujo, me abalanzo con fe, me arrojo para ir por la provisión, y así te lo puedo trasladar a cada área, ¿no? Pero para que lo comento, para que la gente no piense que solamente cuando hablo del apóstol Pablo, me estoy refiriendo a que Dios va a ayudar a cumplir lo ministerial. No, cualquier asunto, cualquier tarea que tengamos que desarrollar, que sea bíblica, en todo eso, el Señor nos va a respaldar. Y ahorita vamos a ver algunos ejemplos, incluyendo al apóstol Pablo, pero quería comenzar con esto, ¿no? O sea, cómo el Señor lo ayudó, azotes, prisiones, hambres, naufragios. ¿Te puedes imaginar cuando estaban ahí en el Titanic y tocando, y Pablo les dice, no dejen de cantar aquí, nos morimos juntos, ¿verdad? Y mira, ni ahí perdió el ánimo. Sabía que Dios en la tierra, en el mar, en los cielos, en cualquier lugar donde nos encontremos, el Señor es nuestro ayudador y nos va a llevar a cumplir ese propósito, mi querido Alejandro. Nada más para presumirle a la gente, al rato que vean todos los lugares a donde el Señor te va a llevar, ¿quién iba a pensarlo? O sea, yo creo que tú mismo te vas a sorprender de todo lo que el Señor va a hacer contigo y a través de ti, como lo hizo con Pablo, ¿cierto?
2: Así, primeramente Dios, ese es el deseo de poder viajar, de servir al Señor, de ser testimonio en las naciones, y pues somos siervos de Dios y tenemos que ir a donde el Espíritu nos mande.
1: A donde el Espíritu nos lleve. Qué bueno que ya están aquí con nosotros en la hora del milagro. Manden sus peticiones, por favor, de oración, pero también comenten acerca de este tema. ¿Cuántos saben que el Señor los va a ayudar en esta mañana? Recuerdo mucho tengo de decirle a la gente, vientos huracanados, cuando era niño les decía no, para decir, para afirmar, ¿verdad? De un sí, les decía vientos, vientos huracanados. Cuando leí la Biblia y encontré cuando a Pablo lo pica el naufragio de Pablo, del apóstol Pablo, había un viento llamado Euroclidón, una tormenta, una tempestad llamada Euroclidón, y le sumé vientos, huracanados y uno que otro Euroclidón.
2: El Euroclidón.
1: Para afirmar vientos, huracanados y uno que otro Euroclidón. Y el otro día le dije así a un hermano, le digo, no, bien, vientos, huracanados y fríos y uno que otro Euroclidón. Y me dice, ¿qué es Euroclidón? Le digo, no, pues fue una tempestad fuerte en los tiempos de Pablo. ¿De verdad, profeta? ¿No lo he leído? Le digo, claro, Euroclidón es un viento que azotó en el tiempo de Pablo, así que vamos a ver entonces este naufragio que tuvo Pablo para ver cómo el Señor le libró. Mire, Hechos 28, ya estamos, Alejandro, ya estamos en el tiempo en que Pablo está cerrando su carrera, estamos llegando al final, donde este siervo del Señor está por cumplir el propósito de Dios, ¿verdad? Hechos 28, no quiere abrir acá la Biblia, apóyame, Hechos 28, ahí en el naufragio, si me puedes abrir la Biblia, sí, y me claro la puedes prestar, Hechos 28, muchas gracias. Pablo en la isla de Malta, muy bien, el naufragio. Fíjate qué tremendo esta parte de la escritura. Cuando amaneció, los marineros no reconocieron la tierra, pero vieron una bahía con playa y decidieron navegar hasta la orilla si era posible. Entonces, con las cuerdas que sostenían las anclas, al mismo tiempo soltaron el timón. Y en este punto estamos viendo cómo Pablo tenía que ir a Roma. Pablo tenía que todavía dar testimonio en Roma. era preso en cadenas para cumplir el propósito del Señor. Gloria a Dios. Y es algo que el Señor ya le había hablado con anticipación. ¿Recuerdas cuando Pablo se convirtió? Antes conocido como Saulo, ¿verdad? Antes conocido como Saulo, dice que iba a la ciudad de Damasco ya con cartas para azotar a todos aquellos que invocaran el nombre de Jesús. Y ahora va a la ciudad de Damasco. Y te puedes imaginar que estás allá a pleno servicio y entra Saulo de Tarso. Y o eres a favor, eres en contra, niegas el nombre. Y dice que respirando Saulo, amenazas de muerte, respiraba muerte y atacaba a la iglesia. Y cuando va en Damasco, menciona la palabra que vino un resplandor de gloria del cielo y lo derribó del caballo. ¿Y no te suena? No sé si a ti te pasó, a mí me derribó del caballo. Santo Dios. Como que me suena que el Señor, antes de usarnos, primero nos derriba. Primero quiebra al viejo hombre. Lo derribó del caballo. Y entonces cuando lo derriba, Saulo le dice, Señor, ¿qué quieres que yo haga? ¿Qué quieres que yo haga? O sea, para ponernos sumisos, para entrar al centro de la voluntad de Dios, muchas veces el Señor primero tiene que derribar todo lo que somos. Porque no era el caballo agilidad. No era el caballo algo que representa fuerza, nobleza y posición.
2: Claro que sí.
1: Los grandes, los reyes, los importantes entraban a sus ciudades en caballo. Caballos especiales, pura sangre. Mostraba gloria, dignidad, poder, autoridad, dominio. Y a Pablo, a Saulo, lo derriba el Señor del caballo. O sea, le quitó su posición, su autoridad, todo lo que en él confiaba. Y cuando se le manda a aquel discípulo llamado Ananías, le dice, ve a la calle que se llama la derecha. Primero le dice, a ver, pon tu GPS. Y ya sale Ananías y le pone el GPS. Sí, señor. Y le dice, en verdad, calle, le comienza a dictar, calle la derecha, avenida con peligro, ciudad de los mártires. Señor, mande. Sí. Calle Saulo de Tarso. Señor, he escuchado mucho de ese hombre, de cómo ha maltratado a tu iglesia y ahora viene a este lugar para apresar a los que invocan tu nombre. ¿Qué le está diciendo? ¿No puedes mandar a Alejandro? O sea, a mí si el Señor me dice, ve a ministrar a Saulo de Tarso, al que mata a los cristianos, no, Señor, Alejandro es más idóneo para eso, el que vaya. Le dice, sé cuánto daño ha hecho a tus santos en Jerusalén y ahora viene aquí para apresarlos. Pero aquí está la palabra clave de lo que venimos hablando. El Señor Jesucristo le dice, ve, le manda a Ananías, ve, porque instrumento escogido me es este para llevar mi nombre ante reyes, ante príncipes, ante los judíos, ante el pueblo, y yo le mostraré cuánto le es necesario padecer por mi nombre. No sé si voy a tener en este día algún amén de los hermanos que me están oyendo, o de la gente, o de los siervos que me están escuchando, porque ni tú, mi querido Ale, parece que te espanté. Ve, porque instrumento escogido me es este para llevar mi nombre ante reyes, ante los judíos, ante los principales, ante el pueblo, y yo le mostraré cuánto le es necesario padecer por mi nombre. O sea, no está diciendo el Señor que le va a ser fácil. El Señor ahí nos está dejando ver que Él tenía un propósito, que entre todos los odiosos pecadores, entre los cuales me incluyo, entre todos, ¿no éramos odiosos? Sí éramos odiosos, porque sabíamos que las cosas estaban mal y aún así lo hacíamos. Éramos odiosos, con odio. Sabíamos que le desagradaba a Dios. Es más, hasta cuando no conocíamos a Dios, conocíamos la ley, conocíamos los 10 mandamientos, y así éramos odiosos, pecábamos con conciencia. Ya no, no, profeta, usted la conocía, yo no. Sí, tenías también en el corazón, en la conciencia, en esa parte llamada conciencia, escrita la ley de lo que es bueno y de lo que era malo, y aún así le decíamos a la conciencia, cállate, le apagábamos el botón y hacíamos lo malo. Éramos odiosos pecadores. El Señor le está diciendo, entre esos odiosos pecadores te he escogido, instrumento escogido me es este. Y eso me fascina, Alejandro, porque entre miles y millones de personas, yo sé que somos escogidos del Señor. Que la gente que nos está escuchando tiene un propósito y un llamado especial de parte del Señor. O sea, no es casualidad que hoy la gente nos esté escuchando, porque el Señor los quiere utilizar poderosamente, ¿cierto?
2: Claro que sí. Dios habla todos los días, habla en la conciencia, que todos tenemos una conciencia, habla pero la manera más clara que te va a hablar siempre es a través de la palabra de Dios. Es muy importante saber eso, que Dios te habla a través de su palabra. Y es por eso, ¿sabe qué, profeta? En prisión muchas personas, cuando empiezan a leer la palabra, no, ya no quieren. ¿Por qué? Porque saben que tienen que hacer un cambio en su vida y no quieren cambiar. Y la juzgan de que, no, ya la... Hay muchas personas que dicen que ya la palabra ha sido corrompida, que la escribió el hombre. Gente, excusas que usan para no obedecer al Señor.
1: Wow, qué tremendo, ¿no? Pero cómo aquí está diciendo, instrumento escogido me es este. Y cómo Dios te va a ir poniendo las condiciones para cumplir el propósito. Y vamos a ahorita tener que ir a un corte comercial, pero vamos a regresar después y vamos a seguir hablando de que Dios te ayuda a cumplir el propósito. Dios estuvo con Pablo en todas las cosas, en todos los peligros. En este fin de semana, por favor, usted ármese de ese pensamiento, como pida al Señor esa bendición de su presencia, como Moisés cuando le dijo, si tú no vas conmigo, entonces no iré. Y este día hemos venido, mi hermano Alejandro Galván, todos en Ondas de Vida, nos hemos preparado para recordarle que usted va a cumplir ese propósito, porque el Señor está con usted. Es más, se la voy a soltar antes de ir a comerciales. El Señor le dijo a Josué, mi presencia estará contigo, así como estuve con Moisés, estaré contigo. Escuche, no te dejaré ni te desampararé. Nadie te podrá hacer frente en todos los días de tu vida. Así que escúchelo, gente de fe. Nadie le va a poder hacer frente. Vamos a un corte comercial y ya regresamos.

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0: Bueno, gracias por continuar aquí con nosotros en Ondas de Vida. Los bendecimos desde aquí, desde Montecito 59. Queremos recordarle que están ahorita la doctora Chelito y Jan Mendoza aquí listas para recibir sus peticiones. Por favor, pueden comunicarse al 59-11-07-14-40. Nuevamente, 59-11-07-14-40. Manden sus peticiones para que podamos orar por ustedes, por sus peticiones, antes de que el programa termine. Bueno, seguimos aquí escuchando la palabra que tiene que compartir el profeta Adalberto.
1: Muchas gracias, mi querido Alejandro. Estamos muy contentos de poder estar con todos ustedes este fin de semana, agosto, y damos gracias al Señor porque usted tiene que saber que el Señor no lo ha abandonado. Yo siento la presencia de Dios cuando le digo estas palabras. Siento la gloria de Dios sobre de mi vida cuando le digo a usted que el Señor sigue siendo fiel, que el Señor le va a acompañar cuando todo está en paz y cuando está la tempestad, el Señor va a estar con usted. Para todos aquellos que me preguntan, a ver, profeta, díganos dónde están esos vientos huracanados y fríos y el Euroclidón. Ahí le va. Hechos capítulo 27. Tiene por título La tempestad en el mar. Dice el verso 13. Y soplando una brisa del sur, pareciéndoles que ya tenían lo que deseaban, levaron las anclas e iban costeando a Creta. Hasta ahí parecía todo bien. 14. Pero no mucho después dio contra la nave un viento. No mucho después. Parecía que ya llegaban a puerto. Pero no mucho después se les complicó el panorama. Pues dio contra la nave, o contra el barco, Alejandro, un viento huracanado llamado Euroclidón. Hechos 27. Verso 14. ¿De dónde saca usted vientos huracanados y fríos y uno que otro euroclidón? Ahí está. Un euroclidón, un viento huracanado. Los dice que fue tan fuerte, los golpeó Alejandro tan fuerte que pasaron varios días y tuvieron que arrojar todo lo que estaba en el barco para tratar de aligerarlo. Dice que pasaron, la escritura en el 27, que habían perdido toda esperanza de salvarse. Dio tan fuerte el euroclidón contra la nave cuando Pablo era prisionero a Roma, que pensaron que iban a morir. Y dice, no viendo por varios días ni sol ni luna, brother. Estaban abandonados. Y ahí llega Pablo y les dice, wow, qué tremendo esto que menciona la palabra de Dios. Y llega Pablo y les dice a todos los que estaban en aquel naufragio, en aquel barco, y les dice, de cierto, hubiera sido bueno o conveniente haberme escuchado para no sufrir este perjuicio, esta pérdida. Sin embargo, mire qué tremendo, gloria a Dios, ya no están escribiendo, ya están comprendiendo y asimilando el mensaje. Y les dice Pablo, sin embargo, esta noche ha estado conmigo el Dios del quien soy y a quien sirvo. ¡Wow! Es que es lo que yo vengo diciendo. Debemos, cuando nosotros sabemos de quiénes somos, Alejandro, y a quién servimos, somos imparables, mi hermano.
0: Amén, así es. O sea, pues nomás para que se den una idea, el poder que resucitó a Jesús, ese mismo poder está en nosotros. Qué poder tan, o sea, no tiene medida.
1: Así es, gloria a Dios. Y esto es lo tremendo de lo que dice Pablo. Para animar a aquellas personas, le dice, esta noche ha estado conmigo el Dios de quien soy y a quien sirvo. Y esa es la postura que nosotros debemos de tener en fe. Dice que no viendo ni sol ni estrellas, pero a pesar de que era medianoche o estaba todo oscuro, Pablo estaba viendo al Señor. Esa es la forma de lograr salir de las tormentas. Que a pesar de que todo se está moviendo, de que todo te está aviolentando como la tormenta, los vientos te sacuden, o sea, no tienes estabilidad. Pero ¿cómo viene entonces? ¿Cómo puedo salir de esto? Teniendo puesta nuestra mirada en Jesús. La Escritura nos lo dice de esta forma: puesto los ojos en el autor y consumador de la fe. Estos vientos, estas tempestades, Cristo y los héroes de la fe ya lo vivieron. ¿Y cómo salieron de esto? Pues puesto sus ojos en Jesús, y fue los que los sacó de la crisis tremenda que estaban viviendo.
0: Claro que sí, y esa escritura, para aquellos que apenas están empezando a leer la palabra, la puedes encontrar en el libro de Hebreos capítulo 11. Todo ese capítulo está dedicado a los hermanos y hermanas que son como los campeones de la fe. Y cuando lees eso, tu fe incrementa.
1: Así es, así es. Y le está diciendo: tened buen ánimo. Le está diciendo Pablo: por tanto, oh varones, tened buen ánimo, porque yo confío en Dios que será así como me ha dicho. ¿Y qué pasó? En aquella ocasión, que no veía nada, que habían perdido toda la esperanza, dice: porque esta noche ha estado conmigo el ángel del Dios de quien soy y a quien sirvo. Esta noche ha estado conmigo. ¿Por qué no dice de día? ¿Qué nos da a entender la Escritura cuando dice que el ángel de Dios estuvo con él de noche? Es porque el Espíritu Santo quiso registrar este evento y que la visión viniera de noche para hacernos entender que por más que nosotros no podamos ver, que andemos en valle de sombra y de muerte, por más que los problemas nublen nuestra visión, con todo, el Señor en tu noche va a estar contigo. ¿Cuál puede ser tu noche? Pues la enfermedad, ¿no ves? El quiebre de tu empresa, la división en tu ministerio, se llevaron media iglesia. Pues esa es tu noche, ¿no? Difícil, no alcanzas a mirar. De eso nos habla en que el Señor estuvo con él de noche. Pero aún en medio de cuando tú no ves, el Señor te va a visitar, mi querido Alejandro.
0: Claro que sí, y ahorita que usted estaba diciendo eso, me recuerda mucho el Salmo 121, donde dice que Dios no duerme. O sea, el que cuida de Israel, dice la palabra de Dios que Él no duerme, Él no se cansa, Él no se fatiga. Tú puedes estar ahorita como si fuera de noche, donde estás atormentado, donde tienes tristeza, donde tienes no tienes paz en tu corazón, donde la enfermedad o el diagnóstico que te dijeron no te da esa paz, esa tranquilidad. Pero Dios dice, miren lo que dice aquí en el Salmo 21.
1: Atención, atención, atención, Salmo pueblo. 121, toda su atención, porque le vamos a dar una promesa donde el Señor va a velar por usted. Atención, anote este hermoso salmo que le va a dar mi hermano Alejandro Galván. Es un salmo que hoy, llámelo así, hoy el Señor me está dando una rema. Hoy esta rema que el Señor va a soltar a través de mi hermano Alejandro, anótela, escríbala en la tabla de su corazón, porque esta palabra va a ser como lo que el Señor le dijo a Pablo. El Señor dice: el Dios del quien soy y a quien sirvo ha estado conmigo, diciendo: no temas, porque yo estoy contigo. Y le vamos a dar a usted allá en el Antiguo Testamento una palabra en la cual usted, en medio de ese naufragio, se tiene que tomar como una firme ancla, porque esta palabra le va a regresar la confianza y lo va a llevar a puerto seguro. Vamos.
0: Y dice así: miro a lo alto de las montañas en busca de ayuda. ¿De dónde vendrá mi ayuda? Mi ayuda vendrá del Señor, el Creador del cielo y de la tierra. Dios no te dejará caer. Tu protector nunca se dormirá. El protector de Israel nunca duerme ni se deja rendir por el sueño. El Señor es tu protector. El Señor siempre está a tu lado como una sombra para protegerte. El sol no te lastimará durante el día, ni la luna durante la noche. El Señor te protegerá de todo mal. Protegerá tu vida. El Señor protegerá tu vida y tu venida. Tu ida y tu venida, desde ahora y para siempre.
1: El Señor guardará tu entrada y tu salida, dice otra versión, ¿verdad? Desde ahora y para siempre. ¡Qué palabra tan más maravillosa de parte del Señor! No te dejaré. Mire, entender esa parte, que nosotros podríamos estar cansados. Nosotros podríamos estar fatigados, y los muchos golpes, embates de la vida, nublar nuestra visión y no saber qué hacer. Sin embargo, el que vela por usted, el que guarda a Israel, no duerme, mi hermano. En otra forma, el Señor está cuidando de usted 24/7. 365. Usted puede tomar vacaciones. La empresa que lo protege, usted puede tomar vacaciones. Pero el Dios en el cual usted ha venido a ampararse, a protegerse, es un Dios que nunca duerme. Y entonces, en Hechos capítulo 27, el Señor se manifiesta a Pablo en aquella noche y le dice: Pablo, no temas, porque yo estoy contigo y te he entregado a toda la tripulación, que ciertamente no habrá pérdida de vidas humanas, le dice el Señor, solamente de la nave. Pero Pablo, no temas. Estaba en el naufragio, no podían ver ni sol ni luna, estaban desalentados, habían perdido toda esperanza de vida. A lo mejor, mire, yo siento que hay una persona que hoy se siente altamente desalentada por causa de un hijo, por causa de un familiar, pero el Señor le dice en esta mañana: no temas, porque yo estoy contigo, no vas a sufrir pérdidas humanas. Esta palabra alguien la tiene que tomar, y si es para usted, escríbanos. Sí, mi familiar está en peligro, yo tomo esa palabra, es una palabra de vida. No temas, yo estoy contigo, no va a haber pérdida. ¿Y qué aconteció? Que la nave se desbarató, pero llegaron a puerto seguro. Llegaron a una isla llamada Malta. Gracias. A una isla llamada Malta. Y el Señor cumplió su palabra. La nave se perdió, pero todos los que estaban en aquella navegación, todas las vidas, los presos, el dueño de la nave, los que viajaban, el Señor los guardó a todos. Pero acontece algo bien tremendo, Alejandro, de cuando llueve sobre mojado, brother, dice el dicho. Lo mencionaste hace unos días también. Cuando llueve sobre mojado, ya libran esa sira. ¡Fua! Estamos vivos. A ver, Alejandro, chócalas. ¿Estamos vivos o ya llegamos al paraíso, brother? No, pues a ver, creo que estamos vivos. Y me metes dos, tres cachetadones así, ¿no? Y te digo: a ver, pégame en la cara, y me desmayas, ¿no? Porque pues tus manos parecen guantes, brother, ¿no? Y ya llegamos ahí. Había mal clima, hacía frío. ¿Y qué pasa? Que los naturales de la isla de Malta reciben a Pablo y a los demás no con poca humanidad, sino que encienden un fuego para calentarlos. ¡Wow! ¡Qué rico!, ¿no? Gloria a Dios. Encendieron un fuego, como hay un fuego en Ondas de Vida, ¿verdad? Amen. Cuando nos juntamos los que predican la palabra, cuando nos juntamos los que oyen la palabra, cuando nos juntamos los sembradores de Ondas de Vida, se enciende el fuego. Gloria a Dios, qué maravilloso. Y ahí está Pablo, en ese momento calentándose, está echando, ahora sí que se parecía a nosotros, le está echando leña al fuego, ¿verdad? Uh-huh. Tú le estás buscando ahorita un palo para echarle leña al fuego. Tú quieres encender, te estoy viendo tus blancas intenciones, Alejandro. Le quieres echar más leña al fuego, quieres avivar el corazón de los hermanos, los quieres encender, los quieres animar. ¿Quieres tú que como hoy el Señor te ha estado impulsando, metiendo al ministerio, restaurando tu vida, ayudando, fortaleciéndote, aun cuando los días son malos. Así quieres que la gente sienta ese gozo. Ya vi, tiene la espada desenvainada. Padre, pero qué gloria. Y están en el fuego, mi querido Alejandro Galván. Están en el fuego, ya todo está mejorando. Pablo agarra unas ramas, unos palos ahí para meterlos al fuego, y a la hora, al momento de aventar aquella leña al fuego, mi hermano, son náufragos, ya están en playa, avienta aquella leña al fuego y ¡pah! ¡Santo Dios! Que lo prende, gloria al Señor, que lo prende una serpiente, Alejandro, se le prende una serpiente allí en el brazo, y los naturales de Malta, viendo esto, dijeron, son náufragos, acaban de caer aquí, se están apenas calentando, y lo prende una víbora. Ciertamente este hombre, dicen ellos, es homicida, a quien la muerte no lo alcanzó en el mar, y lo está alcanzando aquí en la playa. Y esperando que se hinchara y que cayese muerto, se sorprendieron porque se sacude la serpiente. Pablo se sacude la serpiente y no se hincha y no muere. Yo estoy preguntando en esta hora, sacúdase la serpiente, sacúdase el ataque, sacúdese los colmillos del enemigo, quíteselo de encima y no permita que su veneno penetre en su corazón. Nos está llegando una escalada de peticiones, gloria a Dios, gracias, y entonces se libra de eso. Pablo sabía, mira, mi querido Ale, voy a cerrar con esto, porque a mí me prende esto de

0: Pero tengo que llegar a Roma para dar testimonio de Jesucristo y del Dios de la resurrección. Y se sacude la serpiente. Es que no habrá serpiente que nos muerda y nos pueda detener, brother. Aunque se nos prenda ahí en el brazo donde está el torrente sanguíneo y rápido se pudiera esparcir el veneno por todo tu cuerpo. Pablo decía, tengo un propósito, tengo una misión, y eso es lo que yo quiero infundir en mis hermanos, que no los detenga la serpiente, que no los detenga los vientos huracanados llamados Euroclidón, que no lo detenga nada de lo que viene a atacar su día, porque el Dios del quien soy y a quien sirva, viva Jehová en cuya presencia estoy, dijo el profeta Eliseo, que usted no va a morir. Conforme a la palabra que el Señor le dijo a Pablo, yo le ministro en este día, en la hora del milagro, le estoy diciendo que usted no va a sufrir pérdidas humanas, que hoy el Señor guarda a todos los que están en su barca, ya sea su barca laboral, su barca familiar, su barca ministerial. Reprendo, sacudo al diablo de su brazo y de su iglesia, que este veneno no causará efecto en ningún ámbito de su vida, porque el que lo guarda a usted no da sueño a sus ojos, no da adormecimiento a su vida. He aquí que no dormirá el que guarda a Israel. Mi querido Alejandro, vamos a saludar porque el tiempo nos traiciona.
1: Claro que sí, Tomás, quiero dar este punto que es muy importante. Sabemos que Pablo no convivió con Jesús, pero él sabía la palabra de Dios. Y miren unas de las últimas palabras que Jesús dijo en Marcos 16:17, y estas señales acompañarán a los que hayan creído, expulsarán demonios en mi nombre y hablarán en otros idiomas sin haberlos aprendido, también tomarán serpientes en las manos y si hayan a tomar veneno no les hará daño.
2: Wow.
1: Qué fuerte. Pablo sabía la palabra de Dios y él vivía bajo la palabra de Dios. Así es que si tú ya estás leyendo la palabra de Dios, si tú entregaste tu vida a Jesús, camina como que sabes la palabra de Dios y créela, así como Pablo.
0: Gloria a Dios, ahí está la confianza, y declaramos que el Señor le da la victoria para llegar al propósito. Alejandro Tenjay, te bendecimos. Lulú Rojo, te bendecimos esta mañana, creemos que el Señor es tu fortaleza. Gris Muñoz, tomamos tu petición y hablamos sanidad y la intervención del Señor. También saludamos a nuestra hermanita Chelito Paredes, que ya está aquí trabajando en el ministerio, ¿verdad? Margarita Álvarez, también te bendecimos y declaramos la victoria del Señor, que no habrá viento huracanado que te detenga. Gloria Suárez, gracias por acompañarnos, hermana, por estar en Ondas de Vida cada día y cada mañana. Nuestro querido Ale Mendoza, tu tocayo, alma grande, ¿verdad?
1: Sí.
0: Está también aquí con nosotros acompañando. Ale, que te sacudes a la serpiente en el ministerio de la liberación y que traes grande victoria al nombre de nuestro Señor Jesucristo. Bendigo la vida de mi hermanita Guadalupe de Flores en Tepeji del Río. Rotzelin Setgali, tomando la palabra también. Leti Galván, mi querida hermana, tu hermanita, ¿verdad?
1: Sí.
0: Galván, ¿verdad? Así es, Dios sabe nuestras necesidades. Aleluya. Amén, sí que la sabe, mi querida hermana Leti. Muñoz de Orgen, Claudia, dice amén, tomando la palabra del Señor. Tomo su petición y sus saludos, hermanita Leti Galván. Por el tiempo ya no podemos mencionarlo todo. Guillermina Aguilar García también está con nosotros. El Señor la lleve a cumplir el propósito. Adriana León, bendiciones, saludos, profeta y hermano Alejandro. Es una bendición escucharles. Así el Señor me ayude a cumplir el propósito en mi vida. Amén. Gloria a Dios. UCU también dice bendiciones, profeta, bendiciones para usted. Talmid, que es el discípulo, nos está escuchando, hermano David, Dios te bendiga. Eder López con nosotros, Tepeji del Río, creyendo que el Señor nos lleva a la victoria.

0: Eduardo López acompañándonos y Gris Muñoz también con nosotros.
1: También Cristina Arellano pide oración por la doctora Angélica Flores, que tiene esclerosis. Yolanda Montes, oración por Christopher, hijo de hija Vane, para que mejore en la relación con su hijito y la familia de su esposa. Hermano Hermino Zaragoza Rivera, oración por salud, ya que tiene 82 años y sufre de varias enfermedades. María Esther Serrano tiene 86 años y está al cuidado de sus nietos. Pide que sean más respetuosos, sobre todo Axel. Ok, Elena Reyes, oración por Felipe de Jesús, no deja ver a sus hijos, a su mamá, ella se llama Susana Olivera. Tere Cruz, oración por su salud, ya que tiene un fuerte dolor de muela, y aún no hay con tratamiento el dolor no cede. Lourdes López, oración por su nieta, para que tenga paz en su trabajo y dejen de molestarla. Y finalmente, Josefina Vallejo felicita al pastor Pablo por ayudar a Venezuela, pide oración por su hijo Max Feliciano, tiene diabetes, no tiene trabajo, y por ella, para que Dios supla sus necesidades.
0: Y también damos gracias a Dios por la vida de nuestra hermana Montserrat Díaz, que está trabajando desde casa. Ella manda los saludos de la gente que nos está escuchando, les bendecimos. También queremos orar por Wendy y Vilchi, para que el amor de Dios llegue a su familia y a sus hijas. Claro, claro que sí. Y Silvia Vera también pide oración por sanidad en su cuerpo. Padre bendito, te damos gracias en esta hermosa mañana. Que todo viento huracanado, que todo huroclidón que se ha levantado contra las vidas, Señor, cesa, que nos das la victoria, Señor, contra las inclemencias del tiempo y de la vida, que aun cuando se prende la serpiente en el brazo, nos la sacudimos en el nombre y en la autoridad de Cristo Jesús, que este veneno no surte efecto en nuestra vida. Somos librados de una y de otra prueba, porque en Cristo somos más que vencedores. En nuestros amigos, en nuestros hermanos, en los sembradores de ondas de vida, declaramos una completa victoria en el nombre de Cristo Jesús, porque usted que me va escuchando, ahora yo declaro que va de victoria en victoria y de triunfo en triunfo en Cristo Jesús, y cumple el propósito que Dios tiene para usted. Que el Señor le bendiga.
1: Amén, amén. Los amamos. Que tengan un fin de semana lleno de bendiciones. Que Dios bendiga su entrada y su salida. Que bendiga a todos sus seres amados.
0: Amén. Profeta, bendiciones.
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0: Hola, ¿qué tal a todos? Muy buenos días. Bienvenidos una vez más a un programa de Conexión Renacer, en donde pensamos en lo bueno, cambiamos nuestra mente y somos diferentes. Y nos da mucho gusto que puedas estar sintonizando este programa en donde Dios da una palabra a nuestros corazones y transforma nuestros corazones y nuestros pensamientos. Pero no me encuentro solo. Hoy está también conmigo un amigo y él es Benji. Benji, ¿cómo estás? Bienvenido.
1: Bien, gracias a Dios, hermano Norman. De familia que nos escucha, personas que van escuchando, yendo al trabajo o despertándose, te damos la bienvenida para escuchar un momento de la palabra de Dios que te va a cambiar, que te va a transformar y, como dice, va a cambiar ese pensamiento que tal vez vienes con dudas, con cargas, con pensamientos erróneos, ¿no? Y hoy Dios quiere hablarte a través de Hebreos 7. Y me encanta esta palabra porque dice: Este Melquisedec fue rey de la ciudad de Salem y sacerdote de Dios Altísimo. Cuando Abraham volvía de derrotar a los reyes, Melquisedec salió a su encuentro y lo bendijo. Entonces Abraham le dijo a Melquisedec: La décima parte de todo lo que había ganado en la batalla, en el nombre de Melquisedec, significa rey justo, pero también se llama rey de Salem, que significa rey de paz. Nadie sabe quiénes fueron sus padres ni sus antepasados. Tampoco se sabe cuándo nació ni cuándo murió. Por eso es sacerdote para siempre. Y en eso se parece al Hijo de Dios. Fíjense en la importancia que tenía Melquisedec, el padre de nuestras naciones. Dio la décima parte de todo lo que había ganado en la batalla. Sacerdotes descendientes de Leví cobran la décima parte de todo lo que gana el pueblo, es decir, le cobran a sus propios hermanos, a pesar de que todos ellos son descendientes de Abraham. Pero Melquisedec, que no era descendiente de Leví, le cobró a Abraham la décima parte y lo bendijo. Y eso que Abraham había recibido la promesa de Dios. Todos sabemos que el bendice es más importante que el que recibe la bendición. Además, los sacerdotes que ahora cobran de la décima parte son hombres que un día morirán, pero la Biblia dice que Melquisedec sigue vivo. Por otra parte, podríamos decir que cuando Abraham le dio la décima parte a Melquisedec, también lo hizo Leví. Porque aunque Leví todavía no había nacido, de alguna manera ya estaba en su antepasado Abraham cuando éste se encontró con Melquisedec. El pueblo de Israel recibió la ley por medio de los sacerdotes descendientes de Leví. Sin embargo, un sacerdote como y no comaron y se cambiaron. Hay que cambiarlo. Todo esto se de esos del dijo que los de la tribu de Judá serían sacerdotes. Más claro aún, si en el nuevo sacerdote es como el sacerdote por descendiente de David, de Leví, como manda la ley, sino por el poder de su vida, que nunca terminará. Pero ¿por qué la Biblia dice, tú eres sacerdote para siempre, de la misma clase de Melquisedec? Así que el mandato anterior quedó anulado porque era débil y no servía para nada. La ley de Moisés no pudo perfeccionar nada. Por eso Dios nos ha dado una esperanza mucho mejor que nos permite acercarnos a Él. Además de esto, se confirmó que un juramento de Dios, los otros sacerdotes fueron elegidos sin ningún juramento, pero en el caso de Jesucristo, Dios sí hizo un juramento, pues la Biblia dice, el Señor ha jurado y no cambiará de propósito. Tú eres sacerdote para siempre. Por eso es juramento de Dios, Jesús es quien nos mejor que el anterior. Hubo muchos sacerdotes porque al morir no podían seguir su cargo, pero como Jesús no muere, su sacerdocio dura para siempre. Por eso, puede salvar para siempre a los que se acercaron a Dios por medio de él, pues vive para siempre y está siempre rogando a Dios por ellos. Por lo tanto, Jesús es el jefe de los sacerdotes que necesitábamos. Él tanto no tiene pecado y es puro, no es junto con los pecadores, y Dios le dio el lugar de más alto honor en el cielo. Jesucristo no es como los otros jefes de sacerdotes. Ellos tienen que matar animales todos los días y ofrecerlos a Dios. Primero los ofrecen para que Dios les perdone sus propios pecados y luego para que perdone los pecados del pueblo. Pero Jesucristo no es así. Él se ofreció a sí mismo una sola vez y para siempre. La ley de Moisés elige como jefes de sacerdotes a hombres que cometen errores, pero después de darnos la ley, Dios juró que elegiría a su hijo, a quien él hizo perfecto para siempre.
0: Amén. Gloria a Dios. Y esto podemos ver una parte interesante, porque me da el punto de pensar que ahí viene el fin de la obsolencia programada, ¿no? En donde, si hoy nosotros en día vemos que, por ejemplo, hacemos una comparación con la tecnología, ¿no? Tú compras en este momento algún dispositivo que está en lo más, en el auge de la tecnología, pero pues el día de mañana, pasando el tiempo, pues se va volviendo obsoleto y tú necesitas cambiar ese dispositivo por una tecnología más avanzada, ¿no? Pues entonces el sacerdocio levítico era igual, no podía hacer a nadie perfecto, solo cubría el pecado temporalmente. Entonces, teológicamente, Cristo no vino a parchar el sistema antiguo, sino que vino a declarar su bancarrota y a instaurar una constitución divina completamente nueva, basada en ¿qué? En la gracia y no en el mérito genealógico, ¿no? No porque mis padres o no porque mis familiares han estado sirviendo a Dios, pues yo voy a tener entonces comprado mi salvación. O sea, no me está hablando de eso. Es esta parte de la Biblia no me está diciendo de que entonces esa va a ser una herencia mía, de que voy a tener mi salvación ya asegurada. No, porque también debe ser responsabilidad mía, ¿no? De cuidar que esa salvación no se pierda. Gracias a Dios tuvimos una bendición de que a lo mejor algunos los padres pudieran estar sirviendo a Dios, o como nosotros que ahora estamos sirviendo a Dios, pero estamos declarando que la bendición pueda seguir descendiendo en nuestras futuras generaciones, ¿no? Pero al final de cuentas, nuestras futuras generaciones o nosotros es mantener esa salvación, ¿no? Y que al final de cuentas, Cristo nos ha dado esa salvación ¿por medio de qué? Por medio de la gracia, ¿no? Que es una gracia que a lo mejor no lo merecíamos o en ese momento, porque estábamos llenos de tantas cosas, de tanto pecado, pero que Dios ha sido bueno con nosotros. Su amor y su misericordia con nosotros es tan grande. Y vemos también a Dios como dio la gracia también por medio de su Hijo, que ha dado a su Hijo unigénito para que todo aquel que en él crea no se pierda, mas tenga esa vida eterna, ¿no? ¿Qué te parece, Benji?
1: Creo que me encanta, y Dios me acuerda mucho de un tema que hace poco escuché, y habla de que a veces tenemos un medidor con nuestro Padre, de que en cierta semana me porté bien, leí mi Biblia, oré, di buenas dádivas y me siento que me lo gané, que estoy más cerca de él. Pero la siguiente semana me equivoco, me enojo, hago algo que no va conforme a lo que Dios enseña, y me alejo, dejo de orar, dejo de buscarle, pensando que tenemos esa medición de que cuando me porto bien, Dios me ama, cuando me porto mal, Dios se aleja de mí. Y no es así. creo que este mensaje es que seguimos en el Antiguo Testamento, que tenemos que seguir ofreciendo sacrificios y que no nos permite tener esa comunión con Dios. Y no es así, como dice aquí su palabra, en la Él ya pagó, la última medición ya se cerró, porque Él ya la cerró cuando Él murió en la cruz. ¿Esto qué quiere decir? Que si hoy me porto bien, no va a depender del amor que Dios tiene para mí, porque Él me va a seguir amando, Él me va a seguir queriendo, aunque me porte mal, aunque no haga bien las cosas. Eso no quiere decir que seamos constantes en nuestra fe y cambiemos nuestra mentalidad, pero sí nos narra esta parte de que Él es un Dios, un sacerdote que ya es para siempre, que ya dio el sacrificio más grande para nuestras vidas, que aunque fallemos, que aunque sea obsoleto ciertos equipos en nuestras vidas, si fuéramos un equipo, seríamos obsoletos en algunas áreas de nuestras vidas, hoy Dios nos dice, Dios ya pagó el mayor precio para nosotros.
0: Amén.
1: El sacerdote, y Él ya nos amó, no importa cómo te hayas portado hoy o mañana, eso no va a variar.
0: Así es, y la verdad es que me encanta eso que tú mencionas, porque al final de cuentas entonces me lleva a ver lo siguiente, que al final uno tiene que cuidar el corazón, que es lo importante, que lo que Dios nos está diciendo, ¿no? Porque lo que bien mencionabas, a lo mejor la semana pasada estuve yo con mi Biblia leyendo y todo, pero esta semana, híjole, ya cometí un error, híjole, ya volví a hacer esto, híjole, y entonces vienen pensamientos a nuestra mente que empiezan a atacar y nos empiezan a decir, pues no eres digno y no quieres hijo de Dios y no quieres esto y el otro. Y entonces a lo que nos lleva y la reflexión que debemos de tener el día de hoy es que debemos de cuidar nuestro corazón entonces en todo momento. Dejar que entonces Dios esté con nosotros y no perder esa comunión con Él, porque al final de cuentas pues el enemigo nada más está buscando el momento adecuado para poder quitarnos todo lo que Dios nos ha dado, todas las bendiciones que Dios ha derramado sobre nosotros y perderlas en un instante. Y entonces irnos haciendo obsoletos delante de Dios. Al ser obsoletos es de que ya no tengo esa comunión con el Padre y entonces pierdo ese tiempo en el cual Él habla mi corazón, transforma mi corazón y transforma mucho de mis pensamientos, y lo cual es necesario que nosotros estemos pegada a esa fuente para no perder entonces y no volvernos de una manera obsoletas. Y yo creo que eso es muy importante, porque el enemigo va a estar pendiente en todo momento para que podamos caer en ser obsoletos. Y yo creo que es tiempo de que todos y cada uno de nosotros nos pongamos a pensar y estemos conectados bien a esa fuente para no perder esa visión. Porque si Dios ya dio esa gracia para con su Hijo, para que podamos nosotros ser salvos, no hay que perderla, no hay que perderla, hay que atesorar esa bendición tan grande. ¿O qué piensas, Benny?
1: Claro, creo que Dios es un intercesor 24/7, que Él siempre está para nosotros, pero eso también nos hace responsables a nosotros de cuidar lo que Él ya nos dio. Claro, no lo vamos a perder, pero es como aquella pareja que le dio un anillo y por toda su vida lo cuida, ¿no?
0: Claro.
1: Y esa es la importancia que tenemos. Al final ya están casados, pero el anillo es algo que Dios nos da a nosotros, algo tan valioso que no lo queremos perder y que lo queremos cuidar para decir, hey, yo estoy casado con el Señor, yo tengo esa relación con Él y esa intimidad con Él. ¿Y qué es esto? Estar hablando con Él, saber, a pesar de que Él sabe todo lo que hacemos, tener esa plática diaria con Él, esa convivencia, y al final cambiar nuestros pensamientos es muy importante, porque como lo acaba de decir, hermano, dice la palabra, sobre todas estas cosas, guarda tu corazón. En otra versión dice, guarda tus pensamientos, porque muchas veces esos pensamientos nos alejan, nos hacen equivocarnos, nos hace pensar que estamos bien y se nos sube el orgullo, y es ahí cuando no dejamos que Dios tenga el control en nuestras vidas.
0: Así es.
1: Así
0: es. Así es. Así es que, ¿qué te parece, Benji, si oramos y dejamos entonces que Dios nos tenga mantenido a esa fuente y no podamos llegar a ser obsoletos? ¿Te parece? Vamos a orar. Amado Padre Celestial, yo te doy gracias por esta hermosa palabra que tú nos estás dando. Yo te pido que todo aquel que esté escuchando, Padre bendito, acerca de esta enseñanza que tú nos estás dando, mi Dios Padre, llega a los corazones, Padre, y se quede ahí en los corazones de cada uno que está escuchando, mi Dios Padre Celestial. Y yo te pido en el nombre poderoso de Jesús, mi Dios Padre Celestial, que el león de la tribu de Judá ruja con poder y autoridad sobre la vida de cada uno de nosotros, mi Dios Padre Celestial, y que nos ayude, mi Dios Padre bendito, a estar siempre conectado contigo, mi Dios Padre Celestial, para que tú vayas actualizándonos día con día, Padre Celestial, y podamos acercarnos más a tu presencia, mi Dios Padre bendito. Yo te doy a ti toda la gloria y toda la honra, mi Dios Padre Celestial, y bendigo a cada uno de nuestros amados hermanos. Todo esto te lo pido en el nombre poderoso de tu Hijo y nuestro amado Señor Jesucristo. Amén. Y recuerda, piensa en lo bueno.
1: Cambia tu mente.
0: Sé diferente.
1: Bendiciones.
0: Bendiciones.
1: Uy. Un día.

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15: Muy buenos días, un gusto saludarles nuevamente, hermanas, hermanos, amigas, amigos, radioescuchas de Ondas de Vida 1440. Primero Dios, lunes a viernes, 9:30 de la mañana, continuaremos, como siempre, acompañándoles en este espacio a todas y todos ustedes. Y también, como siempre, vamos a iniciar uniendo nuestra energía y fuerza vital en este momento. Y damos gracias a Dios porque hoy todas y todos estamos vivos. Y estamos vivos gracias a Dios, no es gratuito, es gracias a Dios. Y gracias a Dios nuevamente nos da el día de hoy la posibilidad de cambiar nuestra vida. Para cambiar nuestra vida tenemos que hacer algo diferente. Porque si seguimos haciendo lo mismo de siempre, no vamos a mejorar. Y muy probablemente, si estamos enfermas y enfermos, vamos a estar en peores condiciones. No porque yo lo diga, sino porque la mayor parte de las personas que están enfermas y enfermos, ya llevan enfermas y enfermos muchísimos años, con enfermedades consideradas por la ciencia médica totalmente incurables. Son enfermedades crónico degenerativas. Tus doctores, bueno, nadie sobre la faz de la tierra los puede curar. No hay que culparlos a ellos, no es culpa de ellos, no hay conocimiento, no se puede estudiar cómo curar estas enfermedades ni qué medicamentos las pueden curar, no existen. Pero sí, tenemos que seguir tomando los medicamentos y seguir las indicaciones de nuestros médicos para evitar que el organismo humano colapse, pero no se puede curar. Cada vez vamos a estar en peores condiciones porque son degenerativas. El daño que nos causan cada día cada vez es mayor. Entonces, ¿cómo mejoramos? No hay la posibilidad de hacerlo. Así es, la diabetes, la artritis, la osteoartritis, la fibromialgia, la osteoporosis, el cáncer, la hipertensión, la angina de pecho, los infartos al miocardio, el mal de Parkinson, la esclerosis múltiple, el lupus, el glaucoma, la cirrosis, la prostatitis, la insuficiencia renal, el problema de varices, ese desgaste de cartílagos en las rodillas, el enfisema pulmonar, el asma crónico, el EPOC, la fibrosis pulmonar. Sobran enfermedades crónico-degenerativas que el organismo las ha estado desarrollando en toda la humanidad. Y esta agresión lleva ya 100, 200 años a la humanidad o más. Y va a continuar. Y lo desafortunado de estas enfermedades, por eso se vuelven incurables, es que cuando inician 30, 40 o 50 años antes de poder ser detectadas, no podemos saber que estamos enfermas y enfermos porque no hay síntomas y no hay estudios que nos digan que ya se está desarrollando algunas de las que nombré, o cualquier otra adicional a estas, dentro de todo ello. Quiere decir que la humanidad, en realidad, prácticamente todas y todos estamos enfermos, porque se inician las enfermedades 40 o más años antes de poder ser detectadas, pues desde niños ya se están desarrollando en el organismo y se siguen desarrollando a través de la adolescencia. Entonces muchos de nuestros jóvenes, si no es que todos, ya se encuentran enfermas y enfermos, pero pues nadie lo sabe. No existe ninguna sintomatología ni estudios que nos los diga. Eso es lo desafortunado de estas enfermedades. Por eso se vuelven totalmente incurables dentro de todo ello. Pero hoy tenemos la oportunidad de cambiar nuestra vida. Dios nos está dando la oportunidad, nos las está presentando, nos está dando la vida el día de hoy para que podamos escuchar esto y podamos hacer el día de hoy algo diferente. Así es. ¿Por qué? Algo diferente que nos va a ayudar a mejorar. Tú puedes mejorar, tú puedes sanarte, sin lugar a dudas. No lo sabes, pero hoy lo vas a saber, porque Dios nos dio a todos los seres humanos, a todos los seres humanos, una alternativa maravillosa con su poder infinito para sanarnos, para irnos curando. Nada más que ni tú ni nosotros, que llevamos más de 40 años en el área de salud, sabíamos de esta alternativa. Es una alternativa con el poder divino, el poder infinito de Dios. ¿Cuál es esa alternativa? El organismo humano. Así es, nuestro propio organismo, que hoy se mantiene enfermo, que permitió el desarrollo de todas estas enfermedades y de las piedras en la vesícula y los miomas, quistes de la matriz, y luego viene el cáncer de cervicuterino, etcétera. Ese organismo es maravilloso. Esa energía y fuerza vital que hoy te da la vida y nos da la vida a todos, Dios la puso en los millones y millones de células que conforman el organismo de cada ser humano. Y esa energía y fuerza vital ha estado con nosotros desde que fuimos creados en el vientre de nuestra madre, y tiene el poder para sanarnos. Escuchaste bien, para mejorar, para que desaparezca y se detenga el avance de esas enfermedades poco a poco, no es de un día para otro. Vamos a escuchar el siguiente testimonio. Muy buenos días.
16: Buenos días, señora Araceli.
17: Buenos días, doctor, ¿cómo está?
16: Adiós, gracias, igual que usted, disfrutando de este maravilloso día. Pero díganos primero que nada su nombre completo, por favor.
17: Sí, mi nombre es Araceli Chávez Solís.
16: Señora Araceli, coméntele aquí a todos los radioescuchas, miles de radioescuchas que están esperando su testimonio. Coménteles todos los problemas, el problema principal que usted estuvo sufriendo y todo lo que sufrió durante tantos y tantos años, y también los problemas secundarios que usted tenía. Platíquenos, ¿cómo estaba usted antes de poner a funcionar su organismo con Go Super Life?
17: Híjole, pues mal, doctor, demasiado mal. Yo creo que de todo, mi problema más fuerte y más grave fue por la miomatosis que tenía tan fuerte. Yo le comentaba que yo me acostumbré a vivir con sangrados muy fuertes en cada mes. Siempre mi menstruación era demasiado dolorosa. Busqué ayuda por muchísimos lugares, no, nunca la encontré. Entonces me acostumbré a vivir así, con esos problemas de hemorragias muy fuertes, hasta que pues se me complicó más. Me crecieron demasiado los miomas. De hecho, yo no sabía que tenía los miomas, y pues ya me habían programado para cirugía. Yo acudí con ustedes con dolores fuertísimos, porque pues ya no aguantaba y me decían que era cirugía. Empecé a tomar Cox Superline y como a los 15 días yo empecé a ver mejoría, pero en todo, porque también tengo artritis, me dolían mucho mis huesos. La gastritis por haber tomado tanto medicamento y por tomar medicamento para el dolor de los miomas que tenía o las hemorragias, se me inflamaba mucho el estómago. Entonces era una situación pues muy fea, ya no podía tomar ni medicamento, ni para una cosa ni para otra, porque me dolía el estómago por la gastritis. Entonces pues empecé yo a tomar el producto y pues luego vi mejoría. Yo ahorita ya no tomo nada de medicamento del patente, nada más es mi tratamiento y me ha dado muchísima vida en todos los aspectos.
16: Ahora, señora Araceli, platíquenos, este problema de desequilibrio hormonal que se reflejaba en sus periodos menstruales, ¿desde cuándo lo estuvo viviendo?
17: Uy, pues añísimo, doctor. Yo desde chica, le vuelvo a comentar, yo reglaba demasiado, lo hice costumbre. Me tomaba muchísimo medicamento para irme a trabajar o a la escuela y lo hice costumbre. Fue por años. La verdad es que pues nunca encontré a alguien que me ayudara realmente a controlar ese problema del sangrado fuerte o de los dolores. Lo hice costumbre.
16: Ya se acostumbró a estar sufriendo, y es cierto, nos acostumbramos. Cuando no tenemos soluciones de ningún tipo, no importa la alternativa que tomemos, pues ya nos acostumbramos a vivir con eso. Y usted, ¿qué, 30 años o 35 años viviendo de esa forma, no es cierto?
17: Así es, doctor.
16: ¿No? Terrible. Terrible. Ahora, cuando ya hizo crisis esto a través de esa miomatosis, ¿los doctores qué le dijeron? ¿Por qué la tenían que operar?
17: Porque me decían que los miomas estaban demasiado grandes y que iba para afuera mi matriz, que de otra manera pues ya era un cáncer, o sea, tenían que extirparla porque era un cáncer seguro, entonces que no había de otra, que mi matriz iba para afuera.
16: Entonces tenía que hacerlo de esa forma. Usted empieza a tomar Go Super Life y a Dios gracias su organismo empieza a funcionar, y esa energía vital que usted ya sabe que tiene y que usted ya conoce ese poder de Dios, ¿no es cierto?
17: Así es.
16: Empieza a funcionar, ¿y qué pasa?
17: Ay, pues tengo muchas ganas de vivir, muchas ganas de hacer muchas cosas. Yo pues estaba, ahora sí que por la enfermedad y todo eso, pues yo ya, se les van las ganas de vivir a uno, pierde uno, tiene uno pues desgano por la vida, ya no nos motiva nada, por lo mismo de que está uno enfermo. Y enfermo y no ve uno solución en ningún lado, y el medicamento que uno toma patente por fuera, pues aparentemente nos va sanando de una cosa, pero ya tenemos otra, y es cuento de nunca acabar, doctor.
16: Ahora, usted lleva entre 3 y 4 semanas tomando Go Super Life.
17: Así es.
16: Y recibiendo los beneficios que su propio organismo le da. Esta alternativa es la mejor alternativa que hay. La alternativa de poner a funcionar el organismo y la energía vital que tiene el poder que Dios nos regaló para sanarnos.
17: Así
16: es. Usted toma Go Super Life y se va a hacer unos estudios. Y se hizo usted, se acaba de hacer su ultrasonido, si no mal recuerdo. ¿Qué sucede en este ultrasonido? ¿Qué pasó con esos miomas tan grandes? ¿Qué le dijo el laboratorista que le estaba haciendo esto? Platíquenos.
17: Correcto, doctor. Mire, yo el ultrasonido anterior yo lo llevé, pero no se lo enseñé a la doctora, la que me hizo el ultrasonido. Nada más le comenté, es que vengo por una miomatosis aguda, ya muy grande. Y me volteé a ver en el momento que me está haciendo el ultrasonido y me dijo, no, son muy pequeñitos. Y pues sí, obviamente ya reducieron al tamaño que estaban. Ya ahorita no me dan molestias de sangrados, de dolores, ya duermo perfectamente bien. Pues eso cambió mi vida de repente. Gracias a Dios, me siento muy bien. Y se lo comento a todos, me siento muy bien.
16: Gracias a Dios, por supuesto. Y le quiero decir lo siguiente, obviamente ya no le van a tener que operar. ¿Por qué? Porque ya se redujeron de tamaño sus miomas. En el momento en que su organismo empieza a funcionar, su organismo tiene el poder para hacerlo. ¿Sí? ¿Qué pasó con su gastritis?
17: Pues también, doctor, ya no tomo ni medicamento para la gastritis ni nada. Ya ahorita nada más es el tratamiento. Le vuelvo a comentar, se redujeron pues a mí se me inflamaba muchísimo mi estómago, tanto del gastritis,
16: ajá,
17: como de momento que yo menstruaba, ahora por los miomas más. Y pues ya no, ya es algo pues muy bonito. Yo siento muy bonito, me siento rara, siento muy bonito, pero me siento extraña porque pues
16: Sí, no estaba acostumbrada a estar sana.
17: Así es, doctor. Que Dios los bendiga a ustedes también, que pues me dieron mucha vida. Gracias a Dios, que Dios los bendiga a ustedes, porque me han dado mucha, pues mucha salud, mucha vida. Me siento muy contenta, doctor.
16: Claro que sí. Por supuesto, Dios está en cada uno de nosotros y necesitamos saberlo y necesitamos probarlo como usted lo probó en todo esto. Su colitis, su gastritis desapareció, los dolores a través de la artritis también. Su sistema nervioso, ¿cómo se siente?
17: Pues también muy bien, doctor. También tengo una dermatitis. Me salen manchas cuando me empiezo a estresar mucho por cosas de trabajo. Eso me salen muchas manchas. También me detuvo. Me daba mucha ansiedad, muchísima ansiedad. No dormía, muy independiente del dolor, de los nervios o el miedo que me regresara el dolor. No dormía en la noche, 3 de la mañana, 4, me despertaba. Y ahorita, gracias a Dios, no tengo el dolor. Pues ya duermo muy rico. La verdad, sí. Sí, cambió mi vida de un momento a otro.
16: Y cambió su carácter también.
17: Pues sí, porque ando muy contenta. Ando muy contenta.
16: Por supuesto, cuando está uno sano, pues tiene uno que estar feliz, como está usted dentro de todo esto. Y esto es lo importante, estar nuevamente sano. No tenemos por qué estar enfermo, no hay razón alguna. Cuando ponemos a funcionar el organismo se encarga de nosotros. Dios lo hizo perfecto, no le sobra ni le falta nada. Usted durante toda su vida padeció de todos estos problemas por una cosa muy simple: su organismo dejó de funcionar como fue diseñado. Eso es todo, no hay ningún secreto, no estamos inventando el hilo negro. Simplemente usted puso a funcionar su organismo y su organismo se encargó de usted. Bendito sea Dios. Ahora, otra pregunta, señora Araceli. Usted tiene amigas, tiene familiares. ¿Cómo la ve ahora las personas que la conocen?
17: Pues mis papás están bien sorprendidos. De hecho, mi mamá está también aquí al lado escuchando, está sorprendida porque pues ella me veía llorar mucho, estaba muy preocupada ella. Y pues pues ya se había resignado a verme. Mi mamá también pues pensando de que ahora que salgas de la cirugía, mi papá también, y pues ahorita están contentos al ver que me ven muy bien y que pues yo digo, y primeramente Dios y gracias a ustedes, yo entro a cirugía, doctor.
16: Claro. Y sus amigas o amigos que usted tenga, pues, ¿cómo la ven?
17: Muy bien, están muy sorprendidos también, pues más bien no lo pueden creer, pero están muy sorprendidos de que me ven muy contenta y me ven muy bien, porque la mayoría de personas que tienen el mismo

las condiciones desde hace muchísimos años, desde que éramos niños, y cada vez en peores condiciones y en peores condiciones, y no nos podían y no nos pueden ayudar con estas enfermedades crónico-degenerativas o otro tipo de enfermedades que tengamos. Pero al poner a funcionar el organismo, esas células nuevamente, poco a poco, te empiezan a llevar en mejores condiciones las funciones que ya tienen ellas. Los suplementos alimenticios de Go Super Life no tienen acción curativa directa. Únicamente es un aporte nutricional al organismo que necesita para reactivar a esas maravillosas células del organismo. Vamos a darle a las células lo que necesitan cuando lo necesitan. Y entonces te vas a dar cuenta que ese gran desequilibrio del sistema nervioso autónomo que padecemos todas y todos, incluyéndome, en mayor o menor medida, va a empezar a disminuir. Vamos a empezar a tener mejor carácter, a enojarnos cada vez menos, a que disminuya el estrés o sobreestrés en nuestro organismo, a que desaparezca esa angustia y la ansiedad. Ya escuchaste ahorita que la depresión se vaya alejando, que podamos dormir, que desaparezca el insomnio. Todo eso lo hace tu organismo. Así es, porque sin equilibrio en el sistema nervioso autónomo no se puede sanar uno. El desequilibrio del sistema nervioso autónomo impide el funcionamiento del organismo. Pero tu propio organismo, poco a poco, te va a dar equilibrio al sistema nervioso autónomo. Pero también equilibrio al sistema hormonal. Va a regenerar esos cartílagos en las rodillas. Va a regenerar los riñones. No importa si te están dializando. Va a desaparecer para siempre la hipertensión, poco a poco, no es de un día para otro. Yo sé que las que estamos o los que estamos enfermas y enfermos queremos inmediatamente ya curarnos. No, eso no puede suceder. Llevamos 30, 40, 50 años de nuestra vida enfermos, muchos de esos años sin saber que estábamos enfermos, pues no nos vamos a curar en uno o dos meses. Pero vamos a mejorar. Desde el primer mes de tratamiento vamos a recibir beneficios. Unos pacientes antes que otros. ¿Y a qué se debe esto? A que cada organismo está dañado de manera diferente. Así es, cada organismo está dañado de manera diferente. No hay dos diabéticos iguales. Es maravilloso el organismo cuando funciona, y por eso ese es el mensaje. Pon a funcionar tu organismo, nosotros te decimos cómo. De eso se trata, de conocer, que tú sepas que te puedes sanar, y te puedes sanar tú misma, tú mismo, a través de esa maravillosa energía y fuerza vital que Dios te dio a ti y a todos los seres humanos. Vamos a utilizarla para empezar a mejorar. Lo que queremos es mejorar. Nunca hemos podido mejorar a través de nuestra vida. Y no es culpa de nadie. Las enfermedades que tenemos son degenerativas. No permiten que uno mejore. Al contrario, cada vez en peores condiciones dentro de todo esto. Y recuerden una cosa: prevenir es el nombre de la salud. Y nuestros jóvenes tienen que empezar a poner a funcionar su organismo, porque ya están enfermas y enfermos. ¿No tienen síntomas? Sí tienen síntomas. Un síntoma que existe en los jóvenes, ¿cuál es? El cansancio. El estar cansadas y cansados. Ningún joven puede estar cansada y cansado cuando el ser humano tiene y tenemos
la energía más

0: poderosa del universo, esa energía y fuerza vital que hoy nos da la vida. Por eso todas aquellas y todos aquellos que aún estando muy enfermos y aún en fase terminal, cuando ponemos a funcionar el organismo, tenemos más energía. Así es, se nos desaparece el agotamiento y ese cansancio tan terrible. Otra cosa que hace tu organismo, detiene el avance de todas las enfermedades crónico-degenerativas para que ese mal de Parkinson no siga avanzando, o el esclerosis múltiple, o la diabetes, o la fibromialgia, o la osteoporosis, o el propio cáncer. Cualquiera de esas enfermedades las va a ir deteniendo y luego las corrige, y vamos a tener pues esa sanación que estamos buscando dentro de todo esto. Hay que darle, porque nosotros no somos veganos ni vegetarianos, hay que darle a estas células todo lo que necesitan cuando lo necesitan. ¿Y qué necesitan? Necesitan una nutrición equilibrada, repito, nutrición equilibrada. Dentro de esa nutrición equilibrada está el que tenemos que beber 2 litros diarios de agua pura, de agua solita, aparte de los demás líquidos que tomemos, de agua sin limón, sin nada, 2 litros diarios. Y tenemos que empezar a hacerlo. Esto es algo de lo diferente que tienes que empezar a hacer. 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
13: Hoy hablaremos de lo importante que es poder tener fundamentos en nuestra vida.
14: Y empezamos con el versículo del día de hoy, ¿qué les parece?
13: Uh-huh. Me parece bien.
14: El día de hoy, Marcos 13:33. Mirad, velad y orad, porque no sabéis cuándo será el tiempo. Habla de estar atento, de estar alerta, habla de la segunda venida del Señor. Y en todo momento hay que estar preparado. Yo me acuerdo cuando iba a la iglesia al inicio, que nos decía el pastor, bueno, yo era muy nueva, ¿no? Uh-huh. Y decía, si Jesús viene hoy, si Jesús viene hoy por su iglesia, ¿ustedes se irían? Y bueno, no sé. ¿Qué tengo que hacer para que cuando venga Jesús por segunda vez no me quede?
13: Exacto, sí.
14: Quiero irme, pero era muy nueva, no sabía nada. Y cuando Jesús es el centro de nuestra vida, seremos atraídos hacia Él. Como ahora, si Jesús es el centro de nuestra vida, atravesamos la ciudad, nos levantamos antes para ir a donde está su presencia, vamos a buscarlo a Él. Y cuando Él venga por segunda vez, lo único que tiene que hacer es que Jesús sea el centro de tu vida.
13: Así
14: entonces
13: es.
14: Va a ser atraído como un imán. Como el centro de la tierra, la gravedad, así vamos a ser atraídos hacia Él.
13: O sea que hay que estar preparados en todo momento.
15: En todo momento.
13: ¿No?
15: Me encanta que diga en todo momento.
13: Ajá.
15: Porque justamente de lo que vamos a hablar hoy, de fundamentos, y vamos a ver hoy es justamente esa pregunta o esa idea en todo momento.
16: Sí.
15: Porque no sabes en qué momento.
16: Exacto, sí.
15: Porque fíjate que hay momentos de repente en tu vida donde las cosas van muy bien, donde dices, pues no necesito nada, estoy bien, ahí la llevo, y no te preparas, no estás alerta.
16: Sí.
15: Normalmente estamos alertas cuando las cosas no van bien, cuando hay algún problema, alguna situación, entonces como que eso nos alerta. Pero hay momentos donde la gente dice, esto va a pasar siempre, siempre voy a estar bien, nunca voy a perder el trabajo. ¿No?
16: Pues sí, sí, sí.
15: Y entonces ahí hay que estar alerta y hay que estar en todo momento buscando así.
14: Dice Jorge Moreno, hola, buen día, tocayo misterioso.
15: Tocayo misterioso.
16: Eso es nuevo. Mi queridísimo tocayo, un saludo para Jorgito Moreno. Un abrazo, mi hermano.
14: Saludos, dice todo.
15: Ya que andas ahí, está Refacciones y Mantenimiento Técnico.
16: Ahí también el hermano Ray.
15: Voz misteriosa.
16: Bendiciones.
15: Dios les bendiga. La Biblia habla de dos hombres, y la Biblia compara a un hombre prudente y un hombre insensato. El prudente dice que es el que escucha la palabra y la hace. Y esta está en Mateo capítulo 7, versículo 24. Y dice así, cualquiera pues que me oye estas palabras y las hace, le compararé a un hombre prudente que edificó su casa sobre la roca. Descendió lluvia, vinieron ríos, soplaron vientos, golpearon contra aquella casa, y no cayó porque estaba fundada sobre la roca. Pero cualquiera que me oye estas palabras y no las hace, le compararé a un hombre insensato que edificó su casa sobre la arena, y descendió lluvia, vinieron ríos, soplaron vientos y dieron con ímpetu contra aquella casa y cayó, y fue grande su ruina. Fue grande su ruina. La pregunta de hoy es, ¿por qué el hombre insensato no edificó en la roca? ¿Por qué edifica en la arena? ¿Por qué yo de repente veo cuando hay derrumbes y cuando hay así, ese tipo de cosas, yo digo, ¿por qué construyeron la casa ahí?
16: Sí.
15: ¿No? O sea, sí, al lado del río, donde si llega a crecer tantito.
16: En una barranca.
15: Por ejemplo, Jorge, ¿no? Que apenas hace algunos años hubo una situación aquí en una colonia muy buena de la Ciudad de México.
16: Sí, sí, sí.
15: Y es una barranca.
16: Son unas barrancas.
15: Son barrancas.
16: Sí,
15: y estaban construidas ahí un edificio, casas, y cayeron. Y fue grande su ruina, ¿no? Entonces yo me pongo a pensar, ¿por qué la gente construye ahí? ¿Por qué construyes al lado del río? ¿No? Esos lugares en provincia.
16: ¿Por qué compras?
15: ¿Por qué compran? ¿No? ¿Por qué compran un terreno allí?
16: Sí.
15: Y hay razones, y es las que vamos a ver ahora. ¿Por qué edificamos nosotros? Ahora espiritualmente lo vamos a aplicar, porque es una aplicación que se puede llevar a cabo de una manera espiritual también. ¿Por qué hay gente que edifica en la arena? ¿Y por qué hay gente que edifica en la roca? ¿Ok? Vamos a hablar de esto, porque los cimientos, y a lo mejor tenemos que empezar desde aquí, los cimientos en la vida de cualquier cosa son lo más importante. En la vida de un matrimonio, si tiene buenos cimientos, va a durar mucho tiempo. Así como un edificio. Lo más importante y lo más costoso, dicen, son los cimientos. Pero cuesta. Yo creo que ese es el punto.
16: Sí, claro.
15: Edificar en la arena no te va a costar tanto al principio como edificar en un fundamento firme.
16: Claro.
15: No vas a tener que trabajar tanto. Y dices, ay, rápido, ahorita lo hacemos. De volada. Ahorita levantamos aquí la casa y le va a quedar muy bien.
16: Sí.
15: Oye, ¿y si pasa esto? No, no se preocupe, no va a pasar lo que te decía ahorita. No, ¿cómo cree?
16: Sí.
15: Eso no va a pasar. Oye, ¿y si viene un tsunami? Nunca ha habido aquí tsunamis, ¿cómo cree? ¿No? Aquí no tiembla. O aquí no pasan esas cosas.
16: Exacto.
15: Y de repente suceden. Suceden ese tipo de cosas y entonces hay pérdida. Ahora, podríamos decir una casa que cuesta mucho dinero, podríamos pensar en alguna cosa de valor, pero cuando hablamos de una familia, de un matrimonio, pues es grande la ruina de la gente que no edifica en la roca, que es Cristo. Y ¿por qué faltó al fundamento? Es lo que vamos a ver ahora. ¿Por qué falta el fundamento?
14: Ahora, es lo más costoso el cimiento, es lo más tedioso, es lo más desmotiva, porque ahí estás,
15: no lo ves.
14: Colocando y colocando en lo que sea. Pienso a alguien que está entrenando, alguien que irá a las Olimpiadas. Nadie sabe las horas de entrenamiento, sí, claro, la comida que se tuvo que abstener, las fiestas, los cumpleaños, los amigos con los que no tuvo que salir, pero eso no se ve. No se ve, los cimientos no se ven, los fundamentos no se ven cuando son sólidos, y obviamente cuando hay una edificación arriba y el fundamento no fue sólido, se va a caer, pero no lo vamos a ver, no vamos a ver ni los cimientos ni los fundamentos hasta que venga la edificación, hasta que venga, por ejemplo, el deportista, hasta que esté la competencia, no se va a notar. No se va a notar cuánto invirtió en ese fundamento, en ese cimiento. El matrimonio no se va a notar cuánto invirtió en ese cimiento y ese fundamento hasta que venga un problema matrimonial. Cuando viene un problema matrimonial, entonces se va a evidenciar sobre qué estamos edificados. Y la iglesia igual, tu vida de fe, tu vida, tu relación con Dios, tu salvación, tu revelación, lo que Dios ha puesto en tu corazón, no se va a notar hasta que venga una crisis de fe, una crisis, un conflicto en la misma iglesia, en las circunstancias. Ahí se va a notar de qué estamos hechos, ¿no? Uh-huh. Dijo Jesús, que el enemigo pedía para zarandear, y lo que estaba firme no caía, pero lo que no estaba firme caía. Entonces es muy tedioso, los fundamentos, los cimientos son muy tediosos, son muy costosos y no son visibles para nada, pero si son fuertes en el momento de la edificación, se notará. Entonces eso es lo que Dios va a evaluar de nosotros, cómo están hechos los fundamentos.
15: Y otra, una razón por la cual este hombre insensato no puso fundamentos o los puso mal en la arena es, fíjense bien, porque no tenía tiempo. Dicen que el tiempo vale oro, y este hombre debe haber dicho, híjole, no tengo tiempo para... Vayan a pensar también en el dinero, pero el tiempo. Vivimos en una cultura donde se quieren hacer las cosas rápida. Yo por ahí leía, si lo quiere rápido, no va a estar bien.
16: Sí, claro.
15: Si lo quiere...
14: Eso es eficacia.
16: Sí, sí. ¿Qué quieres? ¿Qué
15: no? Sí. Si lo quiere rápido y barato, no va a ser bueno. ¿No?
16: Exacto.
15: Si lo quiere... bueno,
14: bonito y barato.
15: No, sí. Si lo quiere bueno, no va a ser rápido.
16: Rápido.
15: ¿De acuerdo? Va a tardar.
14: Perdón, y no va a ser barato.
15: Y tampoco va a ser barato. Uh-huh. Pero hoy en día nos gustan las cosas rápidas y baratas.
16: Fáciles.
15: Y este hombre seguramente, vamos a pensar por un momento, ha de haber dicho, pues no tengo tiempo para invertirle tanto ahorita un fundamento. Entonces ahorita lo vamos a hacer rápido, porque el tiempo vale oro. Y fíjese, justamente un fundamento requiere de tiempo, más allá del dinero que usted pueda tener, porque de repente, como dice mi esposa, a los fundamentos uno no los ve, y pasan semanas y pasan días, y tú, a ver, no me diga que no, usted ya quiere ver la casa terminada.
16: Sí.
15: ¿No?
16: Sí, claro.
15: Pues ella quiere ver ahí algo, ¿no? Para decir, wow, pues ya se ve como
16: algún cambio, ¿no?
15: Al menos una barda quieres ver, que digas, ya estoy levantando. Y en los fundamentos, chicos, no es así. En los fundamentos se tardan muchas veces, pues no lo voy a decir tampoco que tal vez años, aunque posiblemente sí. Pero sí son varias semanas y varios meses, hablando de un edificio, por ejemplo, donde tarda. Y seguramente este hombre tenía su agenda muy llena, ¿ok? Vamos a pensar así. Lo esperaban muchos otros compromisos, pero como vimos antes, cuando nosotros hacemos las cosas a la manera de Dios, y ojalá pueda recibir esto que le quiero comentar, cuando hacemos las cosas a la manera de Dios y de la forma que Dios quiere, escúcheme, vamos a ahorrar mucho tiempo. Usted puede pensar que está invirtiendo mucho tiempo, que le está pasando mucho tiempo, pero cuando hacemos las cosas a la manera y de la forma que Dios dice, ahorramos tiempo. Este hombre pudo haber ahorrado tiempo al principio porque llevaba prisa, pero ¿qué pasó al final? Todo ese tiempo que él ahorró, pues se vino abajo junto con su casa y fue grande su ruina. El tiempo que usted le está invirtiendo a las cosas de Dios no es un tiempo perdido, es un tiempo invertido, es una inversión en buena calidad. Seguramente este hombre también dijo, pues los materiales, ¿no? Que no sean de tan buena calidad. Ahí métele varilla barata, ladrillos rápido, ¿no? Todo rápido. De repente queremos educar a nuestros hijos rápido, queremos que hagan rápido una carrera, ahí lo que sea, no importa. Y eso a la larga va a hacer que tengamos ruina porque no estamos edificando bien.
14: Jesús lo llama insensato.
15: Insensato.
14: ¿Verdad? A este hombre. Así. Necio. Porque aunque oye la palabra, su falta de acción revela una falta de fe. O sea, dice, lo compararé, un hombre insensato o necio. Hay muchos que escuchamos la palabra, muchos, y va a depender de nuestro fruto, de nuestras acciones, si esa palabra quedó vacía o si trajo algo, ¿verdad? Hizo algo. La elección de la arena representa construir una vida basada en la inmediatez. El hedonismo. ¿Saben todos lo que nos referimos con el hedonismo? Hay que tener mucho cuidado.
15: Una está tan... que se llama Edena.
14: Esta Edena. Filosofía de vida se mezcla aún a veces en la iglesia.
15: ¿Qué sería
14: el hedonismo? En los siervos.
15: ¿Solo yo?
14: Personas que, pues, buscamos solo el placer, la felicidad.
15: Temporal.
14: Todo feliz. No,
15: vive
14: no
15: la vida.
14: No quiere decir que tengamos que ser infelices. Pero dejamos el hedonismo, deja a un lado el sacrificio, el esfuerzo, incluso el sufrimiento. Doctrina filosófica que actúa al placer y la ausencia del dolor con el bien supremo y propósito de la vida. Ahí tienes ya la definición tal cual. Pero en la iglesia Jesús dijo, van a ser bautizados con el mismo bautismo que yo seré bautizado, van a aguantar. Porque de hecho dice, a través de muchas tribulaciones, muchas circunstancias, sí, pues, se podrá ganar el reino de los cielos. No sé si vamos a ir a pausa.
16: Vamos a hacer una breve pausa, vamos, ¿no? Y enseguida vamos. Continuamos. Recuerden que nos pueden dejar su comentario a través de Ondas de Vida 1440 de AM. Enseguida continuamos aquí en La Fe que se Oye.
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1: Gracias, mi querido George, amados. Saludos, Victoria Reyes. Buenos días, mis queridos pastores del amor. Y Jorgito, doy gracias a nuestro Padre por sus vidas y su gran servicio. Muchas gracias, Victoria. Gracias,
0: gracias
1: por tus palabras.
0: Gracias, Victoria.
1: Dice, posdata, son un gran ejemplo y bendición. Gracias a nuestras vidas con todas las enseñanzas que nos dan. En verdad, gracias por tu comentario, Victoria. Dios te bendiga. Y pues, como siempre decimos, hacemos el mejor esfuerzo de poder compartir. La verdad, lo hacemos con mucho cariño. Nos gusta poder servir en algo a la gente que escucha, ¿no?
0: Ustedes son los ejemplos.
1: No, Jorgito, no, tú eres parte de, Jorgito.
0: No, no, yo soy un agregado cultural.
1: No,
0: fíjense que algo sembró en mí una noticia que acabo de ver.
1: Sí.
0: Y que dije, nunca es tarde para comenzar algo. Y Denzel Washington se acaba de recibir como pastor a sus 69 años.
1: Denzel Washington.
0: Ajá, entonces, de una iglesia allá en Estados Unidos. Entonces digo, oh, caray.
2: Claro, no te vas a quedar atrás, ¿eh?
0: Exacto.
1: Jorgito, ¿por qué crees que escuchaste esa noticia?
0: No,
1: Dios habla de muchas maneras.
0: Exacto.
2: Y él, fíjate que siempre proclamó su fe.
0: Ajá, sí. Sí.
2: Y sus declaraciones y todo, sin entrar en polémica ni nada, pero sí, buen cristiano, bueno, de pues, lo que se veía,
0: sí,
2: ¿verdad?
0: Ahora, sí, claro.
2: Fundamentos de cimientos que no se veían y hoy se reflejan en un llamado ministerial. Y qué padre.
0: Y qué padre, ¿verdad?
2: Sí. Además, es un muy buen actor.
1: Esas son buenas noticias.
0: Exacto.
2: Esas son buenas noticias.
1: Jessiquita Velázquez, saludos. Buen día, queridos pastores. Saludos y bendiciones. Gracias, Jessiquita. ¿Sabes? Obviamente, Ricky García ahí está.
0: Saludos, Ricky.
2: Jessiquita, te saludé muy rápido la otra vez, pero me da mucho gusto que andes por acá ya.
1: Ahí está.
0: ¿Qué
1: ahí
0: Ricky está. Andaba enfermito?
1: Ricky.
0: ¿O no fue ese Ricky?
1: Ricky García, no lo sé. A ver no. Qué nos diga.
0: No sé si era él, creo que...
1: ¿De qué? ¿No sabes?
0: No, no sé.
1: ¿No puedes saber?
0: No sé. No,
1: no sé, pues.
0: No tengo tanta información. Pero en la mañana vi ahí en los grupos de WhatsApp
1: pues,
0: legendarios.
1: Yo tengo otros datos.
0: De legendarios, no sé si sería.
1: No lo sé, Jorge. Ricky,
0: pero bueno,
1: si andas bien, si estás bien, si estás enfermo. ¿No te cayó mal la cochinita? Saludos y bendiciones, Rafa Osorio.
2: Sandra Pale de Ledesma, bendiciones, Bela Vadillo, buenos días, queridos pastores y hermanos.
1: Aquí andamos.
2: Excelente día, me están saliendo muchos comerciales cuando estoy viendo su programa y no me dejan escuchar bien.
1: ¿En serio?
2: ¿Alguien qué raro sabe cómo quitarlo?
0: Pues qué raro, porque pues es una transmisión que le estamos haciendo, no sé si...
2: ¿Será la radio
0: o será que...
1: ¿O lo estás viendo la tele?
0: O...
2: fíjate que perdí los del inicio, George. Tiene los comentarios del inicio que me salí.
0: Ajá.
1: Le pides
2: a ver
1: imposible.
2: Si tiene... No, ahí viene todo a la
0: estaba
2: mano.
0: Guillermo Ramos.
1: Memo.
0: Ese buen día, pastores. Y vos, bendecido miércoles, dice.
1: Así es.
0: Sandra Pale de Ledesma, bendiciones. Bela Vadillo también.
1: Bela
0: buenos días, queridos pastores y hermanos. Excelente día.
1: Gracias.
0: Ah, bueno, es ella la que estaba diciendo, ¿verdad? De los comerciales.
2: Ah, sí.
0: Mario Ortiz. Uh-huh.
1: Eriquita Sierra anda por allí también.
0: Ahí están. Esos son los del principio.
2: Sí, los del inicio. Uh-huh. Leslie Rosas. Yo al invertir en la iglesia, la oración, el adorar a Dios, me he sentido más orientada y a controlar más mi carácter y ser obediente, que no necesito aceptación de los demás, sino saber que Dios me ama. Que por cierto, ayer tuvimos reunión con los nuevos.
1: Ay, qué bendición eso.
2: Bonito,
1: no,
2: ¿verdad?
1: No. Uh-huh. Tuvimos ayer a las 7 de la noche bienvenida con los nuevos. Estábamos reuniéndonos los martes a las 7 con la gente que llega el domingo.
0: Ah, sí.
1: Pero como el domingo estamos muy ocupados, uh-huh, y estamos ahí hablando con mucha gente, no le damos la atención que merecen. Entonces, lo que estamos haciendo es que los martes les damos una pequeña cena, algo muy básico. Por ejemplo, ayer hubo hot cakes con cafecito, algo así.
2: Agradecemos a Coco.
1: Gracias a Coco
2: el
1: por los hot cakes. Mal hechos, pero bueno, la
2: intención
1: no,
2: es
1: no,
2: muy bien hechos.
1: No es cierto.
2: En su punto.
1: Estaban muy bien hechos, ¿eh?
2: Sí, muy bien, en serio. Muy bien.
1: Y entonces ya tomó un tiempo para hablar con cada uno, sentados, cenando, tranquilos,
0: ¿cómo están? La bienvenida,
1: dar,
0: ¿no?
1: La bienvenida, ¿de dónde vienen?
0: Exacto, sí.
1: ¿Qué situaciones traen? Uh-huh. Cada uno. Es, al menos para mí, tan emocionante, tan... A mí me edifica mucho.
0: Gratificante.
1: Mucho, ¿no? Mucho, mucho, mucho. Uh-huh. Saber que la gente tiene esa apertura, esa fe genuina. Porque aprendemos mucho de los nuevos, ¿eh? Se aprende más de los nuevos de lo que usted se imagina. Yo aprendo mucho. Esa fe genuina, esa fe auténtica de querer venir y buscar al Señor. Y se siente una enorme responsabilidad de tenerlos. Así que ayer eran unos 10 personas más o menos que estaban ahí con nosotros. Y excelente, un excelente tiempo. Landy Jiménez. Saludos, pastores. Muchas gracias por sus enseñanzas y por sus temas tan bien manejados. Gracias. Para que todos entendamos, es la idea. Bueno, ya si entiende, a mí me da. Luego algunas veces no me entiendo ni yo. Entonces, usted nos entiende.
2: No, nos usemos más bolas. Victoria Reyes Chávez, buenos días, queridos pastores, Jorgito.
0: Saludos.
2: Doy gracias a nuestro amado padre por su vida, su gran servicio, excelente, que el Espíritu Santo.
1: Jorgito.
2: No, el Señor no, siga utilizando de gran manera y siga derramando bendición sobre bendición.
1: Gracias.
2: Protección divina.
1: Giovanni Guzmán, gracias. Mi querido Giovanni. Giovanni lo conozco desde que estaba bien chavito.
0: Uh-huh.
1: Y es de estas personas que su cara no cambia.
0: Wow.
1: Sigue teniendo la misma cara de niño bueno.
0: De niño.
1: Pero aparte él tiene cara de niño bueno.
0: Okay.
1: O sea, es de zona Coyoacán. Y yo tengo años de conocerlo. Creo que desde que yo estaba soltero. Imagínate nada más.
0: Wow.
1: No, igualito.
0: Igualito.
1: Así que saludos, mi querido
0: saludos,
1: Giovanni.
0: Giovanni.
2: Muy agradable persona.
1: Muy simpático.
2: Lucy Martínez también, aquí anda conectada. Doris Ramírez, conectada.
1: Me pongo de pie, Doris Ramírez.
2: Doris Ramírez. Y
0: Rafael Osorio también.
1: Rosita,
0: un saludo,
1: que
0: Rafa.
1: Es, cuñado de Ricky.
0: Ajá.
1: De Ricky García.
0: Sí, sí.
1: ¿Ah,
0: sí.
1: ¿Te acuerdas?
0: Aquí sí, claro, sí, sí, sí.
1: Mi querido Rafa. Muy bien. Bueno, algo importante por el cual este hombre insensato, no, o sea, el que de la Biblia estamos leyendo, sí, me fui muy directo, perdón. Estamos hablando del hombre insensato que edificó en la arena. Una de las razones, y lo mencionábamos al principio, es que seguramente este hombre tenía una buena racha. Y dijo, no va a pasar nada, no hay ningún problema. Muchas veces Dios, decimos, si Dios quiere, ¿no?
0: Uh-huh.
1: Espero, creo, ojalá, quizá yo tendré la buena suerte de no ver tempestades en mi vida. Pero amados, eso es una situación muy, muy simplista de ver la vida. Porque yo creo que no hay una persona, ¿tú qué piensas, Jorgito? Que no haya tenido tempestades, que no haya tenido nubes negras sobre su vida. Dice aquí que a las dos casas, tanto a la que estaba en la roca como a la que estaba en la arena, uh-huh, le vinieron lo mismo.
0: Lo
1: ¿no?
0: mismo, sí.
1: Tempestades, vientos, situaciones,
0: sí, claro,
1: difíciles. Yo creo que la gente que dice, a mí no me va a pasar.
0: Uh-huh.
1: Ahora, no estoy diciendo con esto el ser negativo y el estar todo el día pensando, no, a mí sí me va a pasar. No, uh-huh, tampoco, ¿ok? Pero sí estar preparados, como decíamos al principio también, porque esas buenas rachas, qué bueno que las pueda tener, pero también hay que pensar que puede, uh-huh, haber momentos en que no tenga la buena racha, pero esté edificado en la roca y no va a pasar nada.
2: Ahora, cuestiones o situaciones que pueden ser similares a construir en la arena. Dijimos, número uno, edificar sobre lo inmediato. Siempre hay que tener cuidado,
0: sí,
2: siempre. Ahora hay muchas pues ofertas, maneras, uh-huh, de hacer las cosas muy rápido. Parece que de eso se trata ahora la tecnología y la vida. Entre más rápido, mejor. Pero edificar sobre lo inmediato, hay que tener nuestras reservas.
0: Uh-huh.
2: Hay que tener nuestras reservas. Lo que decíamos, por ejemplo, la educación de los hijos, eso tarda muchísimo, ¿no?
0: Sí,
2: tarda. O no sé... edificar muchas cosas. Entonces, alerta número uno, sobre lo inmediato. Dijimos, alerta número dos, sobre el hedonismo. O sea que incluso educar a los hijos sobre tú tienes que ser feliz, sí, sí tienes que ser feliz. Definitivamente los padres buscamos que los hijos sean felices.
0: Uh-huh.
2: Pero no hablar de la parte de tormentas en la vida va a ser un error.
0: Claro.
2: No, que no sufra, que no llore, que no le dé calor, que no le dé frío, que no se enferme. Que no.
0: Que no se caiga.
2: Que no se caiga. Se enferma inmediatamente el medicamento, la pastilla. A veces hay que dejar un poquito para que el cuerpo se haga más resistente.
3: De los soldaditos,
2: si luego, si luego, luego vamos al antibiótico, al rato el cuerpo del niño hasta crea resistencia hacia el antibiótico.
3: Híjole, eso cómo es cierto, en verdad, eso es cierto.
2: Y no, es que no, que no, que no. Entonces hacemos hijos o personas, perdón, muy poco tolerantes al dolor.
3: ¿Por qué me tocaste la volteaste a ver?
2: Y ya no sé si ibas a decir algo.
3: No, al contrario, te estabas hablando yo.
2: No, que no les duela, que no.
0: Sí.
2: Y a veces, y por ejemplo, si los niños van creciendo y los haces que su cuerpo responda ante una gripa, ante un... el cuerpo se va a hacer siendo más fuerte, más resistente.
3: Así es.
2: Y más con un umbral más alto del dolor.
3: Uh-huh. Así es.
2: Porque si no, al rato sufren mucho los mismos niños. No, es que no le pongo inyección porque el niño le duele. A él no le gusta. Uh-huh. Pero el que decide es el padre, no el niño. Uh-huh. Entonces, sí, la inyección va a doler. Sí, duele.
0: Sí, claro.
2: Pero poquito.
3: Uh-huh. No brincábamos antes en los charcos y no pasaba nada.
0: Exacto, sí.
3: La verdad.
0: Nos mojábamos, jugábamos.
3: Rayábamos.
0: Sí,
3: sobre el piso sucio.
2: No había ni loseta.
3: No nos enfermábamos. Hoy de repente vemos esto que dice mi esposa, por eso asenté que de repente los hijos son tan sobreprotegidos y tan enfermizos.
2: Enfermizos.
3: Entre más sobreproteja, más enfermizo. No, es que no le saco para que no le dé el aire, para que no le dé el sol.
0: Sí.
3: Y luego cuando los hijos,
0: que no jueguen con tierra.
3: Que no jueguen con tierra.
0: Que no se ensucie.
3: Hay hijos que hasta comen. Comíamos tierra.
0: Mi hermano comía la tierra de las macetas. Se la comía. Y luego mi mamá le puso chile. Le dije, póngale chile. Y la quitaba con el dedo y se comía la tierra.
3: Se murió la planta.
2: Pero él sigue vivo.
0: Pero sí, comíamos.
2: No hay que tenerle miedo a ciertas circunstancias que van a traer dolor, sobre todo cuando estamos creando hijos. Nuestra propia vida, dicen en el gimnasio que si no duele no funcionó, ¿no? Dicen,
3: hemos escuchado de gente que hace ejercicio.
0: Dicen
2: que si no duele no funcionó.
0: No funciona.
2: O sea, el hedonismo va en contra del dolor, entonces sí. No es correcto del todo.
3: ¿Yo sabes qué hacía? Mi abuela tenía literas aquí en la Ciudad de México. En su casa. Y entonces cuando yo me dormía en la litera de arriba, pues el techo ya me quedaba muy cerca y era techo con tirol, con tirol.
0: No era planchado, era tirol.
3: Y entonces yo agarraba las piedritas del tirol, las bolitas, y me las comía. Era buenísimo comerme el tirol del techo, la cal.
2: Sí. Es que hay otra cosa, zinc, creo que se llama, que
0: yeso.
2: Le dan a las embarazadas.
0: Era el yeso.
3: Y crecí sano y fuerte.
2: Sí. No le pasó nada. Edificar sobre el dinero no es bueno tampoco, es edificar sobre la arena. Porque un día tienes, y otro día no
3: otro
2: lo tienes.
3: Día no,
2: Y tienes que tenemos que salir adelante con recursos o sin recursos y saber cómo reaccionar ante una circunstancia donde no tenemos el recurso que ocupamos y que necesitamos.
3: Es lo que dice Jorgito Moreno. Mira, alguien alguna vez me dijo, si te está yendo bien, prepárate, porque en algún momento tu forma puede cambiar. Y si ahorita le está yendo muy mal, no desmayes, confía en Dios, porque las cosas van a mejorar.
2: Exacto. Así va la vida.
3: Y dice Ricky García que sí, que le dio salmonela por estar comiendo fresas.
0: Ya ve, sí.
2: No es cierto. No es cierto.
3: Le dio salmonela.
0: Saludo, Ricky, que te mejores pronto.
3: Las fresas dicen que son bien peligrosas.
0: Sí.
3: Si no se lavan bien.
0: Contienen muchas bacterias, entonces hay que lavarlas muy bien.
2: Pues fíjate que yo a la antigüita yo las pongo en sal. Porque ahora hay mucho desinfectante, ¿no?
0: Sí, pero yo
2: digo, yo mejor en sal ahí las pongo y sí, antes de comer las salsas.
0: Sí.
3: Oye, dice Dirce que ella comía piedra Pómex cuando estaba embarazada. ¡Órale!
2: No sé si la sabía.
3: Algo tendrá, ¿no?
0: Sí.
2: Es que creo que hay unas tabletitas así o piedrita que venden en la farmacia para las embarazadas.
0: Para las embarazadas,
2: no me acuerdo cómo se llama, yo no lo
3: conozco. Jorgito, debiste haber comido esto. mi mamá compraba cuadritos de magnesio.
0: Creo, claro.
3: Pero así en trozos.
0: En trozos.
3: Y los dejaba ahí.
0: Sí.
3: Híjole, era la cosa más deliciosa que había. Darle una mordida a ese turroncito de magnesio. Híjole, era.
0: Era seco.
3: A mí me encantaba.
0: Bueno, yo les voy a plantear otra cosa. Van a decir, bueno, Jorge, tú sí. Yo me masticaba el chapopote.
2: Ay, Dios santo, ¿qué es eso?
0: Había pedazos de. En la tlapalería había pedazos de. Vendía el chapopote para impermeabilizar.
3: Y entonces, agarraba
0: un pedazo cuando iba yo, me mandaba a comprar. Y lo masticaba, y ahí lo traía masticando. No me lo comía ni nada, pero lo masticaba y se hacía como chicle.
2: Dios mío, todo intoxicado. Bueno, ahí ven, ahí se dan cuenta, está vivo.
0: Ahora porque comprendo este problema que tengo.
2: Algo alteró. Sí. No, y no, bueno, finalmente a los niños no les pasaba.
0: No, nada.
3: Dice Erika López, se llama terrón de magnesio.
0: Terrón de magnesio. Sí, sí, sí.
2: Sí, y no, y bueno, sí, creo que sí te lo puedes, comer, no sé, yo nunca lo probé. Edificar sobre el dinero no es correcto, edificar sobre el orgullo. No, voy a hacer esto ahora por orgullo, ahora por venganza, ahora para que digan, ahora para que me reconozcan, para que no digan que no soy nada, no soy nadie. Es edificar desde una herida, desde algo que no es correcto, o desde el dolor, o desde el querer demostrar a las personas algo. Edificar desde eso tampoco es correcto.
3: Seguramente este hombre insensato que estaba edificando en la arena pudo haber pensado, ¿para qué cambiar mi manera de hacer las cosas si siempre lo he hecho así? Y justamente yo hablaba apenas de eso con líderes del área poniente, que muchas veces decimos, pues esto me ha funcionado por años, ¿para qué cambiar? Cuando muchas veces Dios nos pide que hagamos cambios en nuestra vida, justamente porque Él sabe y ve más allá de lo que nosotros no podemos ver. Nuestra vista es tan limitada, nuestra visión es tan corta de las cosas. Y cuando nosotros tenemos una relación con Dios, Dios nos puede alertar de cosas que todavía no vienen, pero que pueden venir. Y entonces, este hombre dijo, ¿para qué cambiar? ¿Para qué hacer? Lo voy a hacer como siempre lo he hecho. Porque así es, y cuando nosotros tenemos esto, perdemos lo que podíamos traer, una nueva dimensión en nuestra vida, o una nueva visión, se pierde, porque muchas personas, a mí me sorprende, yo soy una que le cuesta mucho trabajo, no sé si te cuestan trabajo los cambios.
0: Sí.
3: ¿Sí?
0: Sí, mucho.
3: Como que decimos, complicado. Ay, pues ya, no pasa nada.
0: No.
2: ¿Para qué nos metemos?
0: ¿Para qué nos metemos en problemas? Sí, ¿no? Claro.
3: Si esto ya me ha funcionado. Entonces, posiblemente este hombre... Ahora, vean el hombre insensato. Cuando dice que construyó la arena es porque quiero pensar, y esto es una idea mía, que a lo mejor ya había construido en la arena anteriormente y no había pasado nada. Pero en ese momento que él decide construir en la arena otra vez, vienen situaciones que no había venido antes en su vida, y su ruina fue grande.
2: Así es. Durante el proceso, a diferencia del hombre sabio, el hombre sabio cava hondo, profundo.
3: Así es.
2: Cava hondo.
3: Y eso cuesta trabajo.
2: Cuesta mucho. Me acuerdo hace unos tres o cuatro años, nos llamaron, nos invitaron a un evento más profundo, se llamaba.
3: Más profundo, muy padre.
2: Pero fíjate que aún como en el ámbito cristiano, nos cuesta mucho profundizar. O sea, ya va a acabar el culto, y me gustó mucho porque fue una convocatoria como si anhelas más, si quieres ir a lo profundo, vente, ¿no? Y entonces eran momentos de adoración y de oración largos.
3: Muy largos.
2: Como que se trataba, me gustaba como la imagen, porque era cuando te sumerges, ¿no? Cuando eres los buzos. Y vas profundo. Pero la iglesia cristiana demanda a veces cultos superficiales, reuniones superficiales.
3: De una hora.
2: Y se enojan cuando es profundo. pero queremos estar bien edificados.
0: Exacto.
2: No se puede. O sea, el sabio, el hombre sabio, fue, cavó profundo, hizo un hoyo enorme, o bueno, el cimiento estaba basado sobre algo profundo, y lo profundo, pues si les decía, no nos gusta muchas veces. El insensato buscó el camino fácil y rápido, ignorando la necesidad de cimientos profundos. Tú puedes leer la Biblia porque, ya cumple ya la ley, o puedes leerla a profundidad. O sea, a ver, me voy a detener. Este versículo me llamó la atención. Lo voy a meditar, lo voy a
3: profundizar. Eso es cavar profundo.
2: Y eso cambia tu corazón. Cambia
3: eso
2: tu
3: es vida. Un fundamento firme.
2: Podemos leer, léela, la Biblia léela siempre. Pero detente de vez en cuando a hacer una lectura profunda, porque eso es lo que va, se te va a quedar en tu mente y va a hacer algo en tu corazón.
3: Dice Refacciones, que él hacía lo mismo con el chapopote, pero que lo acompañaba con telera.
0: No,
3: con telera no.
0: Ya ves, el hermano Ray, ¿no?
2: Jamás había escuchado eso.
3: ¿Y era como chicle?
0: Sí, y era un pedazo. O sea, no crean que estaba limpio, porque pues además pues, todo el mundo expuesto ahí. Y entonces le pasaba uno y agarraba un pedazo y se lo masticaba. Y tenía un sabor característico, sí, claro, como a plástico, sí.
3: Eso sí. Me llevó a después ir tomando cosas más fuertes.
0: No, entremos en esos detalles.
2: Voy a tomar esto más fuerte, pero al final, sí. Bueno, supongo que muy dañino no era, porque aquí.
3: No te ocasionaba ningún problema de
2: yo creo que sí soltaba alguna sustancia, ¿no?
0: Sí, claro, sí. No, y cada vez que
3: mamá, ¿por qué estoy obrando negro?
0: Sí, que me mandaban a la tlapalería, porque en la tlapalería era donde vendían el chapopote, y yo me acuerdo que lo vendían para impermeabilizar,
3: claro.
0: O sea, lo calentaba uno, se derretía y lo ponía para poder impermeabilizar el chapopote.
2: Sí, nunca me tocó ver esas
0: cosas. Ya se está riendo.
3: Pues después de descubrir algunas cosas raras en la infancia, oiga, cuéntenos mañana, ¿y usted qué comía?
2: ¿Qué dice aquí? Dice yo, Luis Duarte, yo los dejo jugar con la tierra, que se diviertan.
3: Sí, ¿cómo se les llama?
2: Se caen, que se levanten. Las texturas, los niños tienen. O sea, son estimulados con las texturas.
0: Con las texturas
2: de las cosas.
0: Sí. Pues,
2: digo, para mí no pasó nada. Sí, la educación de antes era buena en muchos sentidos, en muchos sentidos.
3: Edifique sobre un buen fundamento, aunque cueste trabajo, aunque tarde tiempo, vale la pena poder cavar profundo, poder profundizar en las cosas del Señor. A lo mejor de momento usted piensa, es tedioso, es cansado, incluso puede ser aburrido, incluso puede no ver a lo mejor resultados inmediatos, pero le aseguro que cuando cava profundo y tiene buenos fundamentos, van a venir lluvias, van a venir tormentas, van a venir vientos fuertes y su casa va a permanecer firme. Si Dios quiere, mañana estamos aquí en punto de las 10 de la mañana.
0: Así es, efectivamente. Y los invitamos a seguir escuchando nuestra programación, porque enseguida tenemos Sanidad y Medicina.
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16: Hola, ¿qué tal? Muy buenos días. Bienvenidos a su programa de Sanidad y Medicina. Qué bueno saludarle en este viernes coquetón, bastante agradable el clima a mi parecer, y estamos muy felices de estar con ustedes. Yo soy la licenciada Isabel y aquí está nuestra amada doctora Ana María. Ahora sí estamos desde temprano para que usted nos pueda sintonizar. Estamos en Facebook, en la página Ondas de Vida 1440. Si quieres escribirnos, si quieres mandar ahí un mensajito sobre el tema que se va a dar el día de hoy, y vamos a estar pendiente para poder saludarte. Tenemos todo preparado, la tablet, la compu, todo, para que no se nos escape, ay santo Dios, algún nombre. Entonces, pues ahí estamos, ¿no? Al pendiente, gracias por escucharnos. Le recordamos que también atendemos en WhatsApp, si quieres mandar un mensaje por allí, porque no tienes Facebook o no te gusta. El teléfono es el 5951-16-1039, y ahí tú nos puedes escribir, pero también nos puedes mandar mensaje, nos puedes llamar cuando acabe el programa. 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Dios le bendiga en este hermoso día, doctora de María.
17: Muy buenos días, el Señor le bendiga abundantemente. Claro que sí.
16: Mira, estoy estrenando
17: una joyería. Hoja, mire, esta es una hoja.
16: No, es
17: una
16: cumpleaños.
17: Hoja, pero es hoja, una hojota.
16: Una hojota.
17: Y te recuerda que dice en que el árbol de la vida, dice que sus hojas son para sanidad de las naciones. Así es que, mire, yo tengo una hoja que representa precisamente una de esas hojas del árbol de la vida. Me regaló mi amada Alejandrina Robledo, a la cual le mandamos un cordial saludo. Hasta allá, hasta el colegio de posgraduados. Ella trabaja ahí.
16: Oh,
17: y es una doctora en ciencias, exactamente. Entonces, allá le mandamos su abrazo, porque a veces dice que no nos ve a través del Facebook, sino que nos está escuchando a través de su aplicación. Igual que Emilia Hernández, que Ana María Cerda, también Yolandita González, Evangelina Vázquez, Lidia, Virginia también nos dice que nos escucha. Y pues muchas, ¿verdad? Nos escuchan Isabel Estela Delgado y Estela Evelia Díaz. Mire, se me vienen los nombres. Y sé que también la familia Maya, don José Maya y su amadísima esposa Teresita González. Teresita Contreras también allá en Ecatepec, y Lupita Arcia, sabemos que ahí están y que muchos están, y que aquellos que nos saludan a través de Facebook, Teresita Torres, Mima Morales, mire, mi tía Teresita Riátiga y mi hermana,
16: cierto,
17: Lupita López.
16: Seguramente
17: ya sé que están por ahí, Bertita Contreras, sabemos que estás bien, Bertita, sabemos que están pasando por un momento difícil allá en Tamaulipas, pero el Señor trae consuelo, el Señor trae paz en momentos tan difíciles, pero sabemos que nuestra esperanza está en el Dios de Israel, en el eterno Dios que hizo los cielos y la tierra. Siempre estará ahí para alentarnos, para levantarnos, para fortalecernos. 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Entonces, bendecimos su vida y bendecimos este día, le damos gracias a Dios por su bondad, porque nuevas son sus misericordias esta preciosa mañana. Grande es su fidelidad, esa fidelidad dice, hasta las nubes llega tu fidelidad. Grande eres, Señor, y digno de suprema alabanza. Bricia Cárdenas también nos escucha. Luego no, nos ve por la, no nos ve por la por el Facebook, no, pero no sabemos que Facebook, nos escucha. Pero, sí. Y le bendecimos también. Sí. Gracias a Dios por su vida, por su preferencia, por este tiempo, Señor, que nos permites entrar al hogar de todas aquellas, esa gente de fe bien poderosa, esa gente de fe es poderosa, no por sus obras, sino porque tú eres el Todopoderoso y estás con nosotros y estás siempre abriéndonos caminos, Señor, y trayendo vida todo el tiempo, dándonos oportunidad en esta tierra de los vivientes de seguir respirando, de seguir viviendo, y no solamente por vivir, sino realmente para cumplir propósitos eternos del Señor, porque Él tiene grandes cosas, porque pensamientos de bien y no de mal tiene acerca de nosotros, de ti, de mí, de todos cuantos esperamos en Él, porque confiamos en Él, aunque no lo veamos con nuestros ojos, lo vemos con nuestro corazón, con esa fe, con esa esperanza, porque sabemos que nuestro Dios nunca nos dejará.
18: Es correcto. Y bueno, pues estamos aquí para leer sus comentarios. Ya llegaron algunos. Y vamos a hablar de algo relacionado al tema que se va a dar en la conferencia que está próxima a suceder, va a ser a estrenarse. Pero bueno, saludamos a Ariel Juárez, que está por acá, dice: bendiciones, hermanas. Gracias.
17: Buenos días.
18: Igualmente, bendiciones.
17: Claro que sí.
18: Saludos para Martinita Ortega, que dice:
17: sí, bendecido. Ella nunca falta, Martinita.
18: Bendecido fin de semana, saludos y excelente día. Muchas gracias, Martina.
17: Gracias, por allá por. ¿Dónde está Martinita? En el Tejocote, no, en Cuautlalpa, ¿no, Martinita? Ahí está enfrente del Tejocote.
18: Ay, no sé.
17: Sí, ella está
18: no
17: ahí.
18: No me acuerdo siempre de Ciudad Galáctica o algo así. Donde
17: no, esa era otra, ya se
18: Montecillo.
17: Cambió. Es que Martinita anda de pueblo en pueblo, sí. Y de nación en nación.
18: Saludos también para Heli Reyes, que ella también siempre está por acá en Facebook, aunque no comenta, pues vemos que siempre nos dan like.
17: Sí, muchísimas gracias. Sí.
18: Dios le bendiga. Saludos para mi tía Lupita López hasta Un Mochis, Sinaloa. Dice: buenos días, un abrazo. Igualmente
17: abrazo.
18: Dios le bendiga a usted también. Por favor, mándeme dinero. Ah, no, no sé todo. Que Dios le bendiga mucho.
17: Mándale tú, ¿qué? Que te mande ella para que broma. Venga, Lupita.
18: Por favor, venga pronto, tía, por favor. O nosotras sí.
17: Ahorra
18: no sé.
17: Más, dile, mándame.
18: No sé qué vaya a suceder, pero ojalá ocurra pronto. Y bueno, mire, esos son todos los comentarios que me salen ahorita, porque a veces pasan cosas, ¿no? Y luego, si la doctora se va a meter, por favor, quítele el sonido al teléfono.
17: Ya no tiene sonido.
18: Porque me dice solo que se lo quite, luego está. ¡Pim!
17: Solo sí, se oye mi sonido. Sí.
18: Y bueno, para checar si había alguien más por allí, porque pues, siempre pasa, no sé por qué, pero bueno, estamos al pendiente y le recordamos esa conferencia que ya se realizará la siguiente semana, o sea, mañana no, el próximo sábado, que es 15 de agosto, será un coffee break. Llega a las 10 de la mañana y pues ya sabe, chuchuluco, ¿no? Galletitas, café, una... como dice, una buena plática, ahí se conocen luego, y ya después iniciamos con este tema que es las heridas invisibles que dejaron los duelos, su sanidad y su restauración, y nada más, las heridas invisibles, y de ello también vienen diferentes padecimientos, así que ahorita le vamos a hablar de ello, porque sí, nuestro cuerpo responde a todo tipo de situaciones, tanto físicas como emocionales, e incluso las emocionales pueden ser más devastadoras. Ahora, pues va a estar la doctora María, aquí estará nuestra chica, también estará la psicoterapeuta Margarita Robledo, ya sabe que es el equipo que da estas enseñanzas, y pues vamos a aprender bastante. ¿Dónde estamos? En Torre Fuerte, Texcoco. Nos ubicamos en la calle Manuel González, número 130. Es la colonia Centro, primer piso, Texcoco, Estado de México, a un costado de la harinera de Texcoco, es la única que hay. Ya la pintaron, ahora es amarilla, toda su base es color amarilla, así mostaza, que a mí no me gusta, pero bueno, así es. Y nosotros somos color azulito morado, está la puerta negra grande. Ya estará abierta seguramente. Pues ahí dice: bienvenidos a Torre Fuerte, Texcoco. Nos puedes escribir si quieres más detalles de cómo llegar. No sabría decirle, así dice Martina, que están en Cuautlalpa. Y bueno,
17: sí, Cuautlalpa.
18: Aquí estamos, el primer piso. Usted es bienvenido. Estamos muy cerca de la
17: de la linera.
18: Terminal, ¿no?
17: De la terminal también.
18: La terminal de los autobuses que salen de la Ciudad de México en la Tapo, usted toma el que dice Texcoco Puente y ese lo trae directo a la terminal, no se da vuelta por otros lados, llega más rápido y nosotros estamos a 5 minutos de allí, entonces es una buena opción. También nos puedes escribir por WhatsApp si quieres la ubicación, si quieres más detalles para poder asistir. Saludamos a José Luis Martínez Sánchez, saludamos a Teresita Riátiga, nuestra querida tía, que nos manda también saludos y un abrazo con mucho cariño igualmente, que tenga un excelente fin de semana y bendiciones para Ahome Sinaloa.
17: Y sí, bueno, saludos a mi tío Betín.
18: También mándeme dinero.
17: Claro.
18: Que Dios les...
17: Isabel solo piensa en el dinero.
18: No, no es cierto. ¿Cómo crees? Es broma.
17: Debe Dios les bendiga. De su maldad.
18: Mándeme comida nada más, por favor. Tortillitas, ya saben. Bueno, hablando de padecimientos o enfermedades sentimentales o emocionales, sí son reales y sí afectan. Así como dicen, ¿no? Las heridas invisibles, o sea, uno no sabe que a lo mejor está lastimado o que no sanó cierta circunstancia del pasado, o puede ser algo que no tenga mucho tiempo que ocurrió y a lo mejor uno no se acuerda, pero las heridas emocionales que no sanan activan una respuesta del cuerpo, que es el estrés crónico. ¿Por qué? Pues porque va, va avanzando. Y libera hormonas como la del cortisol, que es muy famosa, porque esta pues altera muchas partes del cuerpo, muchas cosas, muchas comunicaciones, afecta la conexión que hay entre nuestra mente y nuestro cuerpo, provocando trastornos psicológicos, problemas físicos debido a la baja de defensas que hay en nuestro sistema inmune. También puede ser que la persona presente inflamaciones. Y cuando son trastornos, así se les denomina trastornos de salud mental, que son, ya saben, la depresión, que puede ser una tristeza profunda o una pérdida también de interés, es muy triste la verdad. Ansiedad, que es un miedo constante y una preocupación sin control. Porque ahora todos dicen, no, es que me da ansiedad. No creo, porque la ansiedad realmente es algo que la persona tiene miedo de cosas que aún no pasan y cree que van a pasar y lo siente muy real. Por eso dice que es una preocupación sin control. Eso es la ansiedad. El estrés postraumático, recuerdos recurrentes de alguna traición o de alguna pérdida. Y la dependencia emocional. Necesidad extrema de aprobación. Miren, nada más. Yo ayer o uno de estos días veía a un señor que no recuerdo su nombre, se lo voy a dar el lunes. Muy bueno, porque él da información de los animalitos, uno de los perros, y ellos también sienten como nosotros, ¿eh? Entonces hablaba de por qué, cómo identificar que tu perro tiene dependencia emocional. Dije, ah, caray, yo creo que el mío tiene eso, ¿no? Porque uno le da amor y lo consiente y jaja. Bueno, yo lo consiento.
17: No lo consientes, tito.
18: Yo lo consiento y le doy mucho amor. Sí. La doctora no, ¿eh? Entonces es dependiente. La doctora no le gusta el perro si no lo ha bañado.
17: No, pues no me gusta si están sucios.
18: Le hace fuchi. Como, o sea,
17: tiene que estar bañado.
18: Pero es que lo baño. Ay, mi bebé. No,
17: claro.
18: Pero bueno, es un perrito realmente amado, es querido, se le da premios, se le saca a pasear, se le consiente.
17: Uy, sí, tiene un el camino de los paseos.
18: Bueno, yo sí lo paseo, no sé usted, doctora, pero pues uno juega con él, ¿no? Juega con él, le rasca la pancita, es muy, como muy juguetón, y a ella y a mí se tira en los pies para que lo rasquen y levantas y se te queda viendo. Y así, entonces, siempre que nos vamos o cuando regresamos, llora, y llora mucho. Entonces, esa es como una señal de que el perro es dependiente porque uno lo consiente y dice, ay, esto se lo estoy consintiendo. Y pues sí, ¿no? Por eso a veces el pobrecito no puede hacer, no puede comer solo, no puede hacer ciertas cosas si no estás con él. Es mañoso, pero bueno. Entonces dije, ay, pero el mire, perro es como una persona.
17: Sí, mire, las croquetas no se las come solo, pero el pollo...
18: Y son de calidad,
17: El pollo se lo come solo, acompañado, no hay
18: carne, nada, cosas nada fritas, ni te voltea a ver, le da igual si estás ahí o no. Pero las croquetas, por alguna razón, no come si no estás con él, o si no juegas con él a la pelota. Pues, es mañosillo también, pero sí es dependiente porque llora mucho cuando llegamos, ¿sí o no?
17: Sí, pues los animales no tienen alma, pues no tienen espíritu. Sí. pero tienen alma porque tienen emociones, y entonces
18: son como nosotros.
17: Entonces muchos perritos se deprimen porque los dejan solos, por eso vienen también los, ya ve que hay perritos que tienen enfermedades,
18: sí,
17: que tienen cáncer, que tienen insuficiencia renal, que tienen varias cosas, uh-huh, porque canalizan ellos sus emociones también, y se convierten también en padecimientos a veces muy graves. Ajá. Y eso es como el desprendimiento, o lo que yo creo que ellos no sé cómo lo como pérdida, pues, el que no estás con él, el que lo abandonas, el que te vas, el que lo regalas, el que el perrito lo dejan en la calle, no sé, o sea,
18: alguna situación. A su compañero.
17: Entonces, sí, para que vea, fíjese, si los mismos animalitos, las mascotas, todos, sí, ellos todos sienten, ahora imagínese uno como ser humano, todas aquellas cosas que se van quedando rezagadas. Fíjese que yo encontré un reportaje de un doctor, el doctor Peterson, y dice que una de las cosas que ha encontrado es que la angustia y la ansiedad, que es la primera, como lo que vive la gente actualmente y que lleva hacia el estrés, es la primer causa de todas las enfermedades. Y realmente en cuanto a los factores de transferencia, uh-huh, la primer causa de enfermedades a nivel mundial es el estrés, como nunca antes, el estrés, la angustia, la ansiedad que viene por, pues no sé, por, en este caso estamos hablando de heridas, ¿no? De que ocasionaron precisamente los duelos, la pérdida de algo que amaste, de algo a lo que tú te habías no acostumbrado, sino que había creado una dependencia en ti, y no tanto que sea malo o que sea pecado tener una dependencia de alguien, o sea, anímicamente, emocionalmente, porque entonces cómo podrías estar cerca de esa persona si no hubiera una cercanía, ¿no? Ese afecto, ese cariño, ese amor. Entonces, claro que a la hora, por más que tú seas fuerte, por más que el varón o la mujer diga, no, pero yo soy bien fuerte, y no es cierto. O sea, tenemos emociones, tenemos sentimientos. Hay gente que los expresamos más abiertamente, hay otras personas que no los expresan, que se los guardan, pero eso repercute mucho en su vida, y eso repercute en su carácter, en sus temores, en las ansiedades, incluso en aquellas cosas que no te atreves a hacer, porque, por ejemplo, el apóstol Pablo, en la carta a los Hebreos, en el capítulo 12, dice, despojémonos de todo peso. De todo peso, y un peso que puede ser la ansiedad, la angustia, el temor, el estrés que ha sido ocasionado precisamente por esos duelos. Y también dice del pecado que nos asedia, porque está diciendo del peso y del pecado, o sea, son dos cosas diferentes. El peso puede ser por algo precisamente que tú has vivido, y el pecado que nos asedia, pues el pecado oculto, algún pecado que está ahí, que no hemos confesado, que no sé. Pero cuando dice del peso que no te deja avanzar en fe, que no te deja crecer en fe, es un peso oculto, algo que no se ve.
18: Uh-huh, correcto, y pues sí, esto afecta no solo a los perritos, o sea, a todos los animales, a todos los seres que somos así, pues, conscientes, al más chiquito, al más grande, ¿no? De los pajaritos.
17: No, pues de todos, o sea, los niños, o sea, por ejemplo, un bebé, o sea, enfoquémonos a los seres humanos.
18: No,
17: cuando vamos a un bebé, porque un bebé reciente el rechazo en el vientre. Y el bebé pudo haber pasado por un duelo, como sentirse que, o sea, no amado, pues, no cuidado, no sé, no deseado.
18: No deseado.
17: Un niño pequeño, ¿no? Donde vivió a lo mejor un divorcio, o nunca conoció al papá, o su mamá lo abandonó. O sea, cuántas cosas, o sea, puede causar un duelo, ¿no?
18: Sí, correcto. Antes que nada, saludamos al hermano José Maya. Dios le bendiga mucho. Saludos a toda la familia
17: José,
18: Maya.
17: Claro que sí.
18: Que Dios les bendiga, la verdad.
17: Dios les bendiga mucho.
18: Sí. Y continuando con este tipo de afecciones y la sintomatización que tienen, o somatización, son pues de lo común de la inflamación, ya sabe, gastritis, colitis, problemas digestivos. ¿Por qué? Pues porque como hay mucho cortisol, también se genera mucho ácido. Entonces, imagínate, qué feo, ¿no? Que comes y sientes ácido. Como cuando estás nervioso, pero esto a veces es constante. Hay dificultad para dormir o descansar bien, hay migrañas, dolores de cabeza que son intensos y frecuentes, mareos, dolores musculares, tensión alta en la mandíbula, en la espalda, en el cuello, y por supuesto el sistema inmunológico baja las defensas y esto genera un mayor riesgo para enfermar a la persona por virus. Entonces, hay tratamiento, hay factores de transferencia para la parte física, la parte emocional, pues como siempre decimos, está nuestro amado Dios que nos guía y nos enseña con la palabra. Y por eso invitamos a muchas personas a asistir a estas conferencias. Usted puede traer a sus compañeros, amigos, conocidos, familiares, para que puedan entender muchas de estas cosas que a veces uno no sabe cómo sacar o sanar o recordar y que le pueda seguir afectando. En el caso físico, pues el tratamiento y el factor de transferencia viene en diferentes presentaciones. 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Todos estos síntomas que puede provocar la falta de perdón y todo lo que genera la ansiedad, etcétera. 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Saludos para Héctor Curiel, que también está en Facebook.
17: Claro que sí, ese saludo para todos ustedes. Y mire, yo creo que en esta generación, ¿verdad?, de donde menos paz puede tener la gente, pero Jesús nos dio la solución, nos dejó la medicina, por decir así. Él nos dejó la medicina ¿para qué? Para que nosotros tengamos esa paz. Fíjese que a veces puede ser que usted o yo, bueno, también, cuando queremos ir a buscar al Señor, queremos orar, queremos, llegamos con esa ansiedad, cuando tenemos problemas así o nos sentimos angustiados, estresados, así no nos escucha el Señor. El Señor quiere que nosotros tengamos paz, salir a hablar con Él. Y entonces acá nuestro Señor Jesucristo en el capítulo 14 del Evangelio según San Juan dice: no se turbe vuestro corazón, no se turbe tu corazón, crees en Dios, cree también en mí. O sea, cree en Dios, crees en el Padre, cree también en mí. En la casa de mi Padre muchas moradas hay. Si así no fuera, yo se los hubiera dicho, voy pues a preparar lugar para ustedes. Y entonces él está hablando de esa paz. Al Padre, dice, y nos basta. Y dice, tanto tiempo he estado con ustedes, Felipe, y no han visto al Padre. No han visto al Padre. Y entonces vienen esas preguntas de parte de Felipe, porque él pareciera que se está despidiendo y que se está yendo. Pero él está diciendo, antes que nada, dice, no se turbe tu corazón. Y esa paz que el Señor nos dejó como un regalo, porque dice, mi paz les dejo y mi paz les doy, y yo no se las doy como el mundo se la da. ¿Para qué? Para que nuestro corazón no se turbe. no se turbe con tanto, con tantas situaciones, con los problemas, con las cosas que usted tiene que pagar, con la angustia de del hijo, ¿verdad? Que no quiere entender, con el caquerillo que está haciendo, que no está haciendo lo correcto, todas las cosas que nos afligen y que nos preocupan y que nos ponen ansiosos y que incluso llega a provocar incluso angustia en nuestra vida. Nosotros tenemos que buscar la paz del Señor. Es la única manera de ir a la Biblia, es teniendo paz, fíjese. O sea, porque si usted llega corriendo y todo y viene, entonces el Señor dice, a ver, cálmate, hasta que no te calmes y te tranquilices, no voy a oír, porque en esa desesperación, en esa angustia, no sabemos ni lo que queremos decir y nada más hablamos. Dios nos da su paz. Filipenses capítulo 4, versículos 6 y 7, dice que esa paz, dice que por nada estén afanosos, y sean conocidas delante de Dios todas vuestras peticiones, y esa paz del Señor vendrá así a tu corazón. O sea, pero quiere el Señor que hablemos con Él, pues así, ¿no? O sea, no con ese Señor, padre, estoy así, todo ese, a ver, calmado. Es como cuando llegan los hijos, ¿no? Papá, es que mírate que, a ver, calmado, quiero oírte. O sea, no te entiendo lo que dices. No entiendo lo que me quieres decir, ni siquiera, pues porque nada más estás gritando y estás diciendo y estás parloteando. Quiero oírte, quiero oír tu corazón. Entonces, cuando te tranquilices, ¿verdad? Cuando vengas, Señor, yo quiero, Padre, alabarte y bendecirte, y quiero decirte que tú eres el único que me puede ayudar, el que me puede, Señor, venir a traer a mi corazón, Señor, ese consuelo, a venir a que mi corazón no se turbe. Yo decido, Señor, en mi corazón, que no se turbe mi corazón. Yo creo en lo que me has dicho, creo en tus promesas, creo, Señor, que estás sanándome, que estás haciendo una obra maravillosa. Yo sé, Señor, que este es el día que has hecho, Padre, y si ayer no hubo trabajo o no hubo ventas, hoy habrá, y si hoy no hubiera, pues entonces mañana, pero nada me faltará, porque fiel es el que ha prometido que estará conmigo todos los días, todo el tiempo, que nunca me dejará, porque Él es mi Padre eterno, que me ama y que me ama con amor eterno.
18: Así es. Entonces, pues, ahí está la información. Lo esperamos el siguiente lunes en el programa. Quédese en Ondas de Vida. Saludamos a Yasser en los controles y bendecimos a cada uno de ustedes, a Mari, Tere, que está por acá, a Teresita Torres. Gracias por acompañarnos y que Dios le bendiga. Excelente fin de semana.
17: Un abrazo. Hasta pronto.
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5: Hola, hola, ¿qué tal mis queridas amigas Más que Vencedoras? Qué gusto poder saludarles y poder estar con ustedes ya en este lindo programa. Ya es viernes, estamos revisando y viendo lo que Dios quiere traer para nosotros. No estoy sola, estoy muy contenta. Les dije ayer que tenía invitadita especial y tenemos a la hermana y amiga y más que vencedora, Chelito. Chelito, qué gusto que estás ahí en cabina. Cuéntanos, ¿cómo estás?
6: Hola, hola, buenos días, mi gente de fe, ¿cómo se encuentran? Muy contenta yo, pastora Sarita, y yo quiero empezar con un versículo que me encanta, que dice: mirad cuán bueno y cuán delicioso es habitar los hermanos juntos en armonía. Y así me siento yo esta mañana, aquí junto a ustedes y sobre todo en este programa de Mujeres Más que Vencedoras. Es para mí un gustazo, soy Chelito Paredes, servidora de nuestro Padre Celestial y de cada una de ustedes.
5: Y bueno, disfrutando, gracias a Dios, gracias Chelito por estar con nosotros. Invité a, le decimos hermana, doctora, amiga, nuestra hermana Chelito, para este tema le estuve escribiendo porque es muy interesante entender lo siguiente, mis amadas. Hemos estado hablando, Chelito, si nos has estado escuchando, de todos modos quiero poner en contexto a toda la audiencia que escucha, a los radioescuchas, decirles que el Señor nos ha estado moviendo a un deseo profundo de levantarnos, de levantar a las mujeres, de enseñarles cuál es el destino profético que Dios tiene para ellas. El Señor me ha puesto mucha carga, quiero decirte, Chelito, y a la gente que nos escucha, mucha carga por todas las mujeres de México, creyendo que nos podemos levantar, que podemos hacer cosas en el Señor maravillosas. Y te invité, mi amada hermana, porque yo sé, tú me contaste que estuviste trabajando con el ejército, ¿cierto?
6: Yo, mi amada pastora, estuve un tiempo trabajando en la Secretaría de Marina Armada de México.
5: Gracias por corregirme. Okay.
6: Y vi muy de cerca la vida entre militares porque justo el papá de mi hija es militar.
5: Ah, okay. Y justo eso es, a ese punto queremos llegar, mi amada, porque creo que una de las cosas que se nos ha olvidado a las mujeres, al pueblo de Dios, es que Dios sí nos ve como su ejército, sí nos ve como parte de ese pueblo. Y entonces yo te hice como varias preguntas de qué era todo esto, cómo es que se entiende, quién es el comandante en jefe, qué es pertenecer al ejército y demás. Pero antes de que me respondas, mi hermana, yo quiero leer Efesios 6 del 11 al 10, que dice: vestidos de toda armadura de Dios, para que podáis estar firmes contra las acechanzas del diablo, porque no tenemos lucha contra sangre y carne, sino contra principados, contra potestades, contra los gobernadores de las tinieblas de este siglo, contra huestes espirituales de maldad en las regiones celestes. Por tanto, tomad toda la armadura de Dios para que podáis resistir en el día malo, y habiendo acabado todo esto, estad firmes. Y es interesante que Dios nos vea así, como un ejército. Pero ¿qué características, qué nos puedes contar sobre toda tu experiencia de esto?
6: Bueno, pues primero saber que Dios es un Dios de orden. Entonces, desde arriba, desde la cabeza, tiene que haber un orden. Por eso este tema de nuestro comandante en jefe. ¿Quién es nuestro comandante en jefe? Y de acuerdo a la pregunta que me hace Pastora, bueno, pues un comandante en jefe, tenemos que dejar bien claro que es quien ejerce mando y autoridad sobre algún grupo en particular. Y si hablamos de nosotros los mexicanos, bueno, nuestro comandante en jefe es el presidente de la República, en este caso nuestra presidenta, ¿verdad? Ella es la comandante en jefe, pero para que toda esta institución trabaje en un orden, justamente tiene que delegar responsabilidades. Y todo lo que es la guardia y la soberanía de nuestro país, pues recae sobre las Fuerzas Armadas. Y de ahí entonces que tenemos tres grandes instituciones que yo reconozco, que vendría a ser el Ejército Nacional, la Fuerza Aérea y pues la Secretaría de Marina, que es en donde yo tuve un poquito ahí de conocimiento. Y entonces justo hay un secretario de Marina, así es, él es el comandante en jefe de la Secretaría de Marina.
5: Ok. Y esto es muy interesante, porque el Señor oculta que Él es nuestro comandante en jefe. Entonces, Él es el que va al frente. Y todos los que están abajo de Él, pues somos nosotros, ¿verdad? Como rango, como de diferentes rangos. No sé si podemos decir un poquito más sobre los rangos, Chelito.
6: ¿A qué es un comandante en jefe? Bueno, pues es quien ejerce el mando y autoridad. En este caso, nuestro soberano Dios es quien ejerce el mando y autoridad. Si hablamos ya en lo terrenal y estamos hablando de la, en este caso de la Secretaría de Marina, pues existe un secretario de Marina, pero también no todo puede hacer él. Tenemos que aprender a delegar responsabilidades. Y los cargos se dan de acuerdo a ciertos rangos, pero estos rangos se van ganando, se va haciendo mérito, se va capacitando al personal, la gente se va preparando, ¿verdad? También como en el ejército de nuestro Señor nos vamos preparando, por eso existe dentro de lo que nosotros ahora hacemos y que me encanta. Pues tenemos, por ejemplo, apóstoles, tenemos profetas, evangelistas, pastores, maestros, pero todo, claro, que viene de parte de Dios, pero también las personas se van capacitando. Asimismo, en las Fuerzas Armadas se van capacitando y entonces tenemos diferentes rangos. En la Secretaría de Marina, el rango más alto que hasta donde yo me acuerdo es el rango de almirante, y el de más abajito es el de marinero. Y dentro de esto, pues hay dos grandes clases de cargos, por así decirlo, lo que son justo clases y marinería, y ya los rangos de oficiales para arriba. así es como se trabaja en el ejército y en la Secretaría de Marina.
5: Qué interesante, porque al final todos estamos llamados a ser parte del ejército. Fíjate, Dios quiere enseñarnos cómo aprender a pelear las batallas. Y es que cada una de las mujeres que nos escuchan tienen sus batallas, pero necesitamos que ellas puedan tomar esto, avanzar, entender que no están solas, que hay un capitán en jefe que ya nos dio la victoria, que en su nombre podemos tomar territorio. Y estoy hablando de tomar territorio como la familia, la casa, el trabajo, la iglesia, la nación. Dios está esperando que todos, todas nos levantemos en esto y que podamos entender que, en primer lugar, como decías tú, hay un capitán, un jefe, que hay un orden, pero que el Señor no está cerrando las puertas para que podamos levantarnos y pelear la buena batalla. Yo tengo una idea, que o peleas la buena batalla, o sabes qué es lo que pasa, Chelito, o te agarran y te llevan cautivo. No hay de otra. Por eso el texto dice, vestidos de la armadura de Dios, para que podamos estar firmes contra las asechanzas del diablo. Todos debemos estar vestidos de acuerdo al rango y lo que somos. Yo creo que, Chelito, que no permiten en la Marina que la gente vaya vestida de otra manera más que con uniforme.
6: Pastora, por eso hablamos de que todo tiene un orden. Y así también como los diferentes rangos también tienen sus vestiduras, pastora. También por eso tienen desde la gorra. En la gorra llevan ciertas insignias, en los hombros llevan ciertas insignias. Y entonces tenemos que ver que cada uno va ejerciendo diferente función. Y una de las funciones principales de quien es comandante en jefe, como ya decía yo, tiene funciones de liderazgo, de mando, de toma de decisiones. Es una responsabilidad absoluta sobre el personal y tiene que hacerlo sobre áreas tácticas y sobre áreas administrativas. Por eso se tiene que aprender a delegar y se tiene que estar preparando a la gente. Yo así me imagino. No sé si sea parte del tema, pastora, pero hasta en un matrimonio. En un matrimonio yo creo que la parte operativa la lleva el esposo, ¿verdad? Que trae el recurso, y la parte administrativa, pues la esposa. Por eso todo debe tener un orden.
5: Qué interesante y bonito, porque dijiste dos cosas que quiero tomar de lo que estás comentándonos. Son tres. La primera, la vestimenta. Y yo creo que en el espíritu, amadas amigas, el enemigo sí ve nuestra vestimenta. Por eso yo hablaba, si recordamos el martes, la importancia de la santidad. Y esto en el espíritu, el enemigo se da cuenta. ¿Cómo está tu vestimenta? ¿Cómo está? La segunda cosa, yo le pregunté a mi amiga Chelito, y le pregunté y le dije, ¿cómo es que van recibiendo los cargos, la gente, cómo va creciendo? Y ella me dijo algo interesante que desde que hablamos, Chelito, lo traigo en mi cabeza. Tú me dijiste, la gente va tomando el rango de acuerdo a lo obediente que ha sido. Sí, ella me dijo, si hay una persona, un marinero, no es lo más bajito, sí, a ver si aprendí en mi clase, y si este no sabe obedecer, pues se va a quedar ahí, porque no ha querido crecer en lo demás. Y esto tiene que ver, ¿por qué estamos hablando todo esto, amiga, con el tema? Porque justamente tenemos un comandante en jefe, pero si tú y yo no estamos listas para obedecer al comandante en jefe, olvídate que el rango vaya creciendo. Olvídate, porque no estamos dispuestas a obedecer en lo pequeño. Por eso la palabra de Dios dice que aquel Jesús dijo, que el que es fiel en lo poco, lo va a poner en lo mucho. Y así lo dijo él. Y él dijo, y aquel, pensando en los talentos y demás, y aquel que no hizo nada con lo que se le dio, aún lo que no tiene le voy a quitar. Así fue la palabra que Jesús dijo. Y recordando el texto también otro en Romanos, el que sabe hacer lo bueno y no lo hace, le es pecado. Entonces, esto tiene que ver con el crecimiento, con lo que decíamos, con insignias, pero tiene que ver también con el rango. Y aquí voy un poquito a aterrizar bajo nuestro tema que queremos compartir con las mujeres. Amada amiga, tú tienes que entender que la guerra la lleva contigo el capitán en jefe, que al final estamos en un equipo y que se nos ha delegado, como dijo Chelito, se nos ha delegado ser parte de esto, y para mí se me hace un honor portar la vestimenta del reino de los cielos. Y a ti, yo pregunto a ti, ¿se te hace un honor? Porque yo veo, no tengo mucha experiencia, pero qué bonito se le ven los uniformes, y todavía el que sabe reconoce cada insignia. El que conoce lo ve y dice, te voy a decir algo, el diablo sabe las insignias. El diablo en el espíritu te ve. El diablo dice, ah, mira, tiene una insignia, que es una mujer de oración. Ah, mira, tiene otra insignia, donde venció la tentación. Ah, mira, le dieron otra insignia, sabe obedecer a sus pastores. Ah, mira, tiene otra insignia, sabe delegar. Porque a veces resulta que no nos gusta soltar nada ni delegar. Y por eso estamos haciendo este programa, y Dios puso este peso en mi corazón, querida amiga, porque yo creo que llegó el tiempo que todas las mexicanas que me están escuchando se levanten en oración, que sea lo que dice Efesios 6, vestíos, vístete de la armadura de Dios, vístete con todo lo que tiene que ver el traje, vístete con todo lo que implica, vístete en el espíritu. Yo quisiera decirte, esta semana hemos dicho, vístete de intercesora, hoy te digo, vístete de obediencia, porque la obediencia es la que te va a ayudar a tomar territorios, a recibir insignias y a entender que el Señor va a mandar a gente obediente. Y yo pregunto, te pregunto, Chelito, ¿a ti te gusta trabajar con gente desobediente?
6: No, pastora, porque la desobediencia trae indisciplina, trae falta de responsabilidad, falta de compromiso, y eso no le agrada a Dios. Yo creo que lo mejor que le podemos dar a nuestro Dios, según mi punto de vista, es obediencia y alabanza, pastora. Es lo que yo procuro. Pero para también tener nosotros a nuestro cargo algún mando, incluso dentro de la iglesia, hay que saber obedecer. Quien no sabe obedecer, pues no va a saber mandar, y no vamos a hacer un trabajo honorable para nuestro Dios. Así en las Fuerzas Armadas, uno de los factores principales es la obediencia. De acuerdo a la obediencia se van entregando ciertos méritos, van haciendo méritos que les van otorgando rangos. La gente, mucha gente empieza desde abajo y pueden llegar a altos rangos, pero en base a obediencia, a capacitación, a disciplina.
5: Y eso tiene que ver con lo que decíamos, mi amada, vestidos de toda armadura de Dios, para que podáis estar firmes contra las acechanzas del diablo. Dios nos está llamando a un ejército de mujeres dispuestas a levantarnos. Hoy fue, el Señor es nuestro capitán en jefe, el Señor es el que va adelante. Por lo tanto, no voy a tomar decisiones como yo quiero. No voy

0: podamos valorar que estamos en este ejército precioso. Y necesito decirte, o te levantas o te capturan. O te levantas o te capturan. O te levantas y peleas en oración por tu nación, por tu casa, por tu territorio. O viene el enemigo y nos captura. Y yo no quiero estar capturada. Yo no quiero ser parte de los que llevan, los toman y los encierran. Yo no quiero. Yo quiero levantarme. Y yo sé que estoy hablando a mujeres entendidas. Estamos hablando a una audiencia de más que vencedoras, que no vamos a ser cautivas por el enemigo, sino que el Señor nos ha dado la victoria. Llámese enfermedad, llámese tristeza, llámese depresión, llámese lo que sea. Muchas veces, a veces nos sentimos así porque en lugar de levantarnos y orar y tomar el territorio, resultó que la enfermedad me tomó el territorio, la tristeza me invadió. Todo lo que el enemigo sembró para lastimarnos y dañarnos nos atrapó, y entonces no nos levantamos. Vestidos de toda armadura de Dios para que podáis soportar. El Señor no está diciendo que te va a librar y que no va a haber guerra. Al contrario, te está diciendo prepárate. ¿Qué podemos decirles ya al final, Chelito, a la gente que nos escucha?
1: Pues yo quiero retomar, pastora, que nosotros pertenecemos a un ejército, al ejército de Dios, que tenemos que tener bien claro quién está al mando y que la obediencia es nuestra principal armadura, que tenemos un manual que seguir, que es la palabra del Señor.
0: Perfecto, perfecto. Pues eso es lo que buscamos, decirles a ellas que se levanten, que están en el mejor ejército, que no se desanimen, que Dios va a hacer cosas maravillosas y que debemos de entender y portar con honor esa vestimenta que Dios nos ha dado. Vestidos, otra vez, vestidos de toda la armadura de Dios. Hay, a veces solamente nos queremos poner los zapatos del evangelio y no nos queremos poner el casco. A veces solamente nos queremos poner el casco, pero lo demás no. Pero Dios dice toda la armadura. Así que hoy estamos listas y dispuestas para ponernos toda la armadura de Dios. El enemigo ha buscado que tú te enredes en tu cabeza, que tengas batallas de desánimo. El enemigo ha buscado que tú no te levantes, pero hoy declaramos en el nombre de Jesús que se rompe toda atadura en la cabeza, que no te deja comprender qué es lo que Dios quiere hacer para tu vida, y sobre todo que Él quiere que tú seas una mujer de pelea y de batalla. Yo siempre digo que somos peligrosas, cuando nos decidimos, somos peligrosísimas. Pero hoy declaramos, ¿te parece, Chelito? Vamos a orar por la gente que está ahí. Señor, queremos orar porque tú des victoria a cada hermana. Padre, oramos en el nombre poderoso de Jesús, que seas tú obrando, Señor, que pelees las batallas de ellas, que tú les des las armaduras. Oramos por Verónica Vázquez, por Rosa Ríos, Señor, por mi hermana Rosita. Oramos por Monse, Señor, en el nombre de Jesús. Oramos por Alejandra de Luna. Padre, oramos por Lucy. Oramos por nuestra hermana Juanita. Oramos por la gente que nos escucha en la radio. Mira, Padre, tal vez hay mujeres que por años han estado cautivas, pero hoy declaramos que se rompe toda maldición y atadura en su cabeza y toda cautividad en el nombre de Jesús. Declaramos, Señor, que ellas se levantan como poderosas guerreras porque te tenemos a ti como capitán en jefe. Declaramos, Señor, que tú nos levantas, y si hay alguna cautividad de enfermedad, tú derribas eso. Padre, también clamamos pidiéndote en el nombre de Jesús por las hermanas que están enfermas. Levántalas, aquellas que están enfermas de dolor de cabeza, migraña, dolor en los ojos, Señor, problemas en las articulaciones. Oramos pidiéndote en el nombre de Jesús que tú seas con ellas, les des fuerza, aliento y fortaleza. Mira, Padre, te pedimos también por nuestra amiga, hermana, tía Yolanda. Señor, te pedimos que tú restaures su mano, que seas

0: tú en la operación y que tú les ayudes, gracias. Y toda mujer que está cautiva de falta de perdón, yo te pido que puedan perdonar. Y yo te pido, Señor, que puedan ser libradas de estas cadenas de amargura en el nombre de Jesús. Y gracias por este tiempo. Gracias por las que escuchan. Gracias por las que escucharán. Y gracias, Señor, porque hoy nos recuerdas a ser humildes, obedientes, delegar, ponernos toda la armadura y nos recuerdas a estar firmes en la fe. Muchas gracias en el nombre de Jesús. Amén. Te mando un abrazo. 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Gracias, doctora Chelito. Gracias. Hasta mañana.
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0: pensaron que, ah, viernes, uy, no está Don Pirata, no lo viernes, sí, sí lo viernes, ya lo viernes aquí, o bueno, lo escuchan.
1: Ah, qué chistoso, qué chistoso.
0: Bueno, sí, ya estamos aquí, muchísimas gracias, gracias por dar esta oportunidad de estar aquí compartiendo micrófonos, ni más ni menos con Eli, ¿verdad? Y también con un amiguito que tenemos por acá.
1: Sí, yo.
0: No, no, tú no, acá nuestro otro amigo, sí, Lucas, ¿verdad, Lucas?
2: Sí.
0: Eso es, muy bien. Y también acá tenemos a...
2: la doctora Chelito Paredes.
0: Exactamente, la doctora Chelito Paredes. Pues muchas gracias aquí en representación de nuestros queridos pastores, Cris, la reina del micrófono y el príncipe. No, la reina del cuadrante. No, sí, está bien. La reina del micrófono y el príncipe del cuadrante. Entonces, pues bueno, aquí estamos, cotorreando.
1: Sí, cotorreo.
2: Ya te vi. Pico.
1: Aquí estoy, aquí
2: ¿qué
1: estoy?
2: Crees? Que te ves muy guapo por la radio.
1: Oh, gracias, gracias.
2: Y efectivamente, un placer estar con ustedes hoy en viernes y no podía faltar la presentación en nombre de la reina del micrófono y el príncipe del cuadrante, los pastores Cris, ¿verdad? Que los queremos tanto. Y sí, ahora, ¿quién llegó? ¿Quién
1: llegó? Yo soy Rufus.
2: Sí, Rufus. Rufo.
1: Ay, muchas gracias. ¿Con quién tengo el gusto?
2: Chelito Paredes, tu servidora.
1: Ah, yo soy Rufus el Morado, perrito cristiano. Sí.
2: Ay, gloria a Dios.
0: Bueno, sí, aquí están presentándose toda la tripulación, ¿verdad? De Onda Kids Parabole en el programa. ¡Qué buena onda!
1: Sí, buena onda, buena onda.
0: Efectivamente.
2: Así es, buena onda con los Cris y en ausencia, pues ya dijimos. Pero doctora, por favor, invite a nuestros radioescuchas, a los que nos ven por Facebook, a tocarla. Tócala, Rufo, tócala.
3: Sí, mi gente de fe, queremos que suene la Fabiola. Ustedes ya saben cuál es la mecánica, cuál es la dinámica. Estamos muy gustosos de estar aquí y también de recibir sus aportaciones, sus ofrendas, sus donativos y sus peticiones de oración. ¡Y que suene la Fabiola!
4: ¡Oh, sí, que suene!
2: ¡Ay!
4: ¡Ay!
2: ¡Wow!
4: ¡Hola!
3: ¿Y tú quién eres?
4: ¿Yo? ¿Cómo que quién soy? Hasta hoy... hasta Lufus me conoce, ¿verdad? ¿Quién soy, Lufus?
1: ¡Oh, usted es el profesor Fotón!
4: Sí, soy el profesor Fotón. Pero ustedes me los cambiaron. Está ahí, ¿dónde estaban la Leina y el príncipe? ¿Dónde están?
2: De gira artística.
4: ¡Ah, mila nada más! Bueno, príncipe, ¡wow! Leina. Ay, si no están escuchando y sintonizando, nos traen un recuerdo, ¿no?
0: Ay, oiga, profesor,
4: pues sí, si se van de gila, ellos disfrutan por allá, nosotros disfrutamos acá y nos traigan un lecueldito, aunque sea ahí el embotellado de donde van.
0: Oh, muy bien, ¿verdad?
4: Ay, mucho gusto, amiguito. ¿Qué tal? ¿Cómo te lo está pasando acá?
5: Bien.
0: Ah, es que el profesor le está preguntando para aquellos que nos ven. Pues sí, aquí estamos en la cabina, ¿verdad? La doctora Chelito, está Eli, nuestro querido amigo acompañante acá, Lucas, y la pandilla, la tripulación de Onda Kids Parabole. Pero acá los que nos están escuchando solamente ahí en la banda sonora, ¿sí? De audio, pues bueno, el profesor le está preguntando a nuestro querido aquí, Lucas, que nos acompaña, ¿qué le preguntó?
4: Ah, sí, que ya ni me acuerdo.
0: ¿Qué te preguntó, Lucas?
2: ¿Que cómo te la estás pasando?
0: Ah, sí, es cierto. Preguntó cómo se le está pasando.
4: Sí, ¿cómo te la está pasando?
5: Bien.
4: Pues sí, no estás en la escuela, estás de vacaciones, ¿verdad? ¡Qué rico! ¡Cotolea, cotolea!
2: ¡Cotolea, Lucas, que eres muy serio! Pues muy bien, y vamos a saludar, ¿le parece,
0: sí,
2: profesor?
0: Claro.
4: Sí, vamos a saludar.
2: ¡Qué guapo viene hoy, profesor!
4: Ah, muchas gracias. Hay que, ante todo, la elegancia y la buena presentación.
2: Eso,
4: en
2: eso.
4: En cualquier lugar. Sobre
2: es
4: todo,
2: básico.
4: Porque todo trabajo es para nuestro Señor y hay que darlo mejor.
2: Exacto.
0: Mejor.
4: Por eso dije, mejor.
0: Bueno, sí, está bien ya.
2: Bueno, pues vamos a saludar a José Luis Martínez Sánchez, que dice que mañana es Día Internacional del Gato. Felicidades a Gato Papá, Gato Hijo y a Gato Mamá. También son creación de Dios. Y a Don Gato, por ejemplo. ¿Y usted no tiene un amigo gato?
4: ¿Yo?
2: Sí, profesor Fotón.
4: Pues aquí, don Pilata.
0: Oiga, ¿cómo?
4: No, que don Pilata ha de decir, sabes que tiene, porque don Pilata se tiene un gato, ¿no?
0: Ah, sí, sí, claro, tengo mi gatito, pensé que era otra cosa.
4: No, no sea mal pensado.
0: Bueno. Sí, saludos a todos los gatitos, ¿verdad?
2: ¿Y qué te parece, Azul?
4: ¿Qué?
2: Rico,
4: ¿qué?
2: Si presentas la Jamaica y los invitas a todos a comprarla.
4: ¡Oh! ¡Sí, sí! ¡Aquí está la Jamaica! ¡La Jamaica! ¡Flor de Jamaica! ¡Muy rica, muy rica! ¡Lleve su flor de Jamaica!
0: ¡Oh, muy bien! ¿Y esto, quién lo está presentando? ¿Cómo está la mecánica? A ver.
2: Pues miren, les presentamos la maravillosa Jamaica, ¿verdad, doctora? Que aquí la doctora Chelito no nos dejará mentir. Consumir Jamaica hace mucho bien al organismo. ¿En qué nos puede ayudar, doctora?
3: Claro que sí. Primero porque pues al consumirla en agüita o en té, nos estamos hidratando. El cuerpo siempre necesita cierta cantidad de agua, sobre todo en esta época de calor. Pero la Jamaica, aparte, es muy nutritiva y ayuda mucho a la función renal, a la filtración renal. Entonces, si usted quiere tener...
4: ¿Eso de renal es aparato digestivo?
3: Es aparato renal, es aparato de filtración.
4: ¡Oh! Andaba cerca, ¿no?
3: Un poquito cerca.
4: Y también usted habla así, me leo oriental, me gusta.
3: Dicen que al pueblo que fue, les haz lo que vieles.
4: ¡Oh! ¡Esas palabras sabias!
2: ¡Qué bonito!
4: ¡Qué buena cotolea!
2: Una virtud más,
3: así,
2: doctora.
3: Así cuando veo al brother Alex, le digo, ¿qué pasó, amigo? Yo soy también americana.
4: ¡Oh, es internacional!
3: Soy internacional.
4: ¡Oh, eso está muy bueno!
2: Exacto.
3: ¡Wow! Bueno, tomemos la Jamaica.
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2: 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Y bueno, ahí puede pasar cualquier animalito que deje cosas. No, esta viene sumamente cuidada, rica. 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
4: Oiga, ¿y sabes qué es lo que me da mucho gusto de todo eso también? 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
2: Así es.
0: ¡Oh, efectivamente! ¡Qué grandes palabras y cosas dice usted, profesor!
4: ¡Oh, pues hay que ya ver, júntese conmigo!
0: Está bien, voy a juntar con usted.
2: Y, por favor, ayúdenos con comentarios que ya se nos juntaron muchísimo, doctora.
3: Bueno,
2: por favor.
3: Pues hace rato decía José Luis que es el Día Internacional del Gato y nos manda un chiste. Y dice, chiste. ¿Cuál es el animal que más se parece al gato?
2: ¿Cuál?
0: Yo sé.
3: ¿Cuál?
0: Otro gato.
3: Pues una gata, dice José Luis.
2: No está la pastora Cris, pero aquí tenemos al sustituto, a Lucas.
4: Sí, yo me sé otro chiste ese de gato. Fíjese, ¿por qué los pelos le ladlan? A ver, tú, Lufo, si sabe, ¿por qué los pelos, como tú, le ladlan a los coches?
2: ¿Por qué?
0: Oh, sí, porque pasan muy rápido.
4: No. A ver, también otro. ¿Tú, Lucas?
6: No,
2: porque no. ¿Tienen una perra adentro o
4: no,
3: que se pone nervioso?
4: Tibios, porque llevan un gato adentro. Así como se lía la leina.
2: Ok, excelente. Saludamos a Masher Chávez que dice: ¡Yija! Doctora, ¿usted qué? Un yija, Lucas, con la
3: bueno,
2: doctora.
3: Bueno, sí, un yija. Yo un día le dije al pastor Chris que tenía muchas ganas de hacer un yija. Y ahora que no está, vamos a aprovecharnos.
4: ¡Vamos a echarlo!
3: Una,
4: dos, tres. ¡Yija! Aquí, un secreto. Yo se lo enseñé al pastor. Ese yija. Eso se platica mucho en el oriente.
2: Ah, ¿en el oriente de tu país?
4: No, ya en el oriente en Iztapalapa, en Esayol, todo allá.
3: En el oriente de la ciudad.
4: Exactamente. Ya sabe la doctora.
2: Ya fuiste a pasear por aquellos lares.
4: Me llevaron.
2: Ah, ¿por qué no pasaste a verme?
4: Pues porque no sabía dónde vivía usted.
2: Allá también, por el oriente.
4: Sí, pegadito ahí a... ¿O en la frontera? Oh.
2: No, no, más pegadito a la no frontera.
4: No, ¿dónde da el viento al vuelto? No, al revés, ¿verdad? Donde el viento da vuelta.
2: Exacto.
3: Yo quiero mandar un saludo muy especial a mi niño José Jafet Carro.
2: ¡Ay, qué bueno! ¡Feliz
3: cumpleaños! ¡Felicidades, Jafetcito, mi niño! Que Dios te siga dando esa sonrisa, esas ganas, esa inteligencia.
4: Oh, sí.
3: Felicidades.
2: Así es, y sabemos que lejos de Dios nada podemos hacer, pero lo que me encanta es que tú siempre estás cerca de Dios. Muchas felicidades, te abrazamos desde el corazón y que cumplas muchos más. Y no nos mandaste una rebanada de pastel, Yajer. ¿Qué es eso? ¿Qué es eso?
4: Uy.
2: Ay, y ni siquiera, mira, venía el profesor Fotón.
4: Sí, hombre.
2: Venía azul, venía.
4: Sí, sí, todos.
2: El Guaguis y para que te cantaran las mañanitas.
4: Rufus.
2: Ya ves cómo
4: Rufus.
2: Rufus. Ya ves cómo eres, Jafet, ya ves cómo eres. Y dice Masha Chávez, feliz 7 de agosto al mundo y a los pastores. Hoy traigo un chiste que se ocurrió hace minutos. ¿Sabes cuál es la bebida favorita de Tinkerbell? O sea, campanita. ¿Cuál? La malte hada.
4: Está chistoso eso. Está chistoso. ¿Pero malteada de fresa o de chocolate?
2: Eso no la deja, ¿verdad?
7: A mí de chocolate.
4: Ah, muy bien. A mí me gusta de...
2: Me da miedo. Tienes cara de fresa.
4: No, me da miedo. De coco.
2: ¡Oh!
4: ¡Ah, qué profesor!
7: Oiga, profesor.
4: Sí, sí.
3: Aquí tenemos un mensaje. Dice nuestra amada Melina Flores que si le puede mandar una felicitación a su hijo Jafet por su cumpleaños.
4: ¡Oh, claro que sí! Querido Jafet, te mandamos una felicitación de cumpleaños muy especial aquí de parte de todos nosotros. ¡Dios te bendiga!
2: ¡Oh, bravo! Oh,
4: ¡bravo!
2: Muy y bien. José Luis Martínez nos dice: ¿y dónde está el pastriz tan hermoso? Ya le tengo listo su regalo, un par de patines. Espero lo disfrute mucho. Ay, ay, ay, José Luis. Masha Chávez, me complacen por favor con el Día del Señor de Juan Carlos Alvarado. Claro que sí. José Luis Martínez, doctora, ¿lo tiene?
7: ¿Cuál, el futbolista? ¿Cómo?
2: Si no seguimos, no, ya se acabó el mundial, ya no. José Luis Martínez nos dice en Job 20:21, dice: reconcíliate con Dios y tendrás paz y te vendrá bien. Toma la ley en tu boca y pon sus palabras en tu corazón. Y pasa a la acción, José Luis, porque pues si nomás se queda ahí adentro, no sirve esto, ¿verdad, doctora?
4: Sí, no sirve.
8: No sirve. Yo quiero estar aquí con mi amigo Lucas. A ver, aquí estoy contigo.
2: José Miranda nos dice: hola. Saludos, saludines, excelente tarde y espero que se la estén pasando súper, miren.
8: Sí, súper, sí, súper. Aquí con Lucas, yo estoy.
2: ¿Podrían complacerme con una canción, por favor? La de En tu presencia de Eric Porta. Gracias y un saludo a todo el pueblo de Dios. Ay, pues saludos, hermanos.
4: Sí, saludos.
2: José Luis Martínez que dice: ¿y dónde están las chicas malas? Ya vas a empezar.
4: Está
2: no seas envidioso.
4: Está preguntando a lo mejor por Zapín y Zapón, que son las lanitas.
2: ¿Ah, sí?
3: Ah, bueno.
2: Ah, a lo mejor, porque dice las chicas malas.
4: Usted les dijo que eran venenosas. Sí. ¿Yo oí la otra vez? ¿Por qué le dijo así? Ustedes son venenosas.
2: Ay, en la torre. Se chispoteó por ahí algo, yo creo.
4: Les vamos a preguntar, Lolita. A ver,
2: ahorita, sí, no. Tenía así que el venenoso es José Luis Ucar.
9: Yo le mando un...
10: ¿Qué están diciendo de nosotras? Sí, hola, ¿qué tal? Hola, mucho gusto. Yo soy Zapín.
2: ¡Hola, Zapín! ¡Qué bellos ojos los tuyos, eh!
10: Ah, muchas gracias.
7: Es que es exótico y los exóticos son venenosos.
2: ¡Ups!
10: Sí, pero esa falla que teníamos ya nos arrepentimos y se lo entregamos al señor y ya él nos hizo nuevas criaturas.
4: Muy bien. Eso deberían de hacer todo mundo, arrepentirse y los el señor los transforma en nuevas creaciones.
2: No importa lo que hayas hecho.
4: No, ya ve, no importa que sea aquí, como le dijo, venenoso a Zapín.
10: Sí, usted nos dijo la otra vez así, que mi hermanito y yo éramos venenosos.
2: Ay, yo te dije.
10: Sí, por tus colores.
2: ¿Y me perdonas?
10: Sí, la perdona.
2: Ah, bueno, perdóname, porque ya no eres venenoso, ¿verdad?
10: No, para nada. Bueno, a veces se me chispa tantito.
2: Como
10: pero
2: a todos,
10: sin querer.
2: Como a todos, pero nos arrepentimos y no lo repetimos.
10: Trato de no hacerlo.
2: Eso. Pero mira, te voy a agarrar, a ver, si me permite, para que te vean. Sí, qué bonito estás, mira. Y así te cargo para que te...
10: Así como cuando suben el coche que Don Pirata pasa rápido los bajaditas.
0: ¿Cómo que pasó rápido?
10: Sí, no, otra vez, una vez pasó así rápido allá en Tlalpan y sentimos así.
2: Hasta
4: sentí así que se me hizo el cabello.
7: No te preocupes, mi mamá parece que maneja aquí.
2: Era tu mamá, Lucas.
7: ¿Maneja?
3: Está echando de casa.
2: Sí, no.
0: Hay que manejar con precaución,
2: sí,
0: ¿verdad?
2: No, y no te atravieses por Tlalpan, pero ahora ya está muy lucidor Tlalpan con su jardín flotante.
10: Ah, sí, yo quiero ir a verlo, no nos ha llevado Don Pirata.
0: Pero bueno, ya iremos a conocerlo, sí. Estoy aprovechando todavía que queda algo de tiempo de vacaciones, ¿verdad?
2: Exacto.
0: Sí. Y que así como nuestro querido Lucas, que está aquí, pues también háblenle a sus hijos, sobrinos, o acérquenlos acá, están escuchando el programa, pasándola divertido, entretenido, pero también con mucha bendición.
2: Exacto, y donde hay buenos consejos.
0: Así es, exactamente.
2: Donde jóvenes, porque mire, capitán, parece que todo mundo tiene una buena infancia. A mí ayer me tocó atender a tres niños, a tres hermanitos, que tienen mamá y papá, aunque el papá no está cerca, pero procura estar cerca, pero está en otro país. Y sabe que debido a su situación, yo dije, estos viven igual que los niños de la calle. Entonces, de verdad, este es un esfuerzo, capitán, que usted esté aquí es un esfuerzo en el cual allá detrás de esas cámaras podemos acercar a los niños a los buenos consejos, a la buena música, a la acción, a enseñarles que el mundo es bonito.
0: De hecho, está en la palabra de Dios el mandato. Instruye, no le está diciendo ahí sí puedes enseñar, no, le dice instruye, y eso es un mandato, está ahí dicho de forma imperativa en relación a que es una orden. Instruye al niño en su camino y además vamos a tener la bendición y la recompensa, aun cuando fuere viejo no se apartará de él, ¿verdad? Entonces hay que hacerlo confiando y sembrando en nuestros niños.
2: Muy, muy bien. Doctora, comentarios, porque ya se nos acumularon,
0: claro.
2: Por favor.
3: Pues yo quiero mandarle un fuerte abrazo a nuestra amada Ada Hercha, que siempre nos escucha y nos sintoniza ya por Aragón. Ada, te mando un fuerte abrazo. Y tomaba un punto importante, aquí nuestro invitado también, y hablaba de la siembra. Pues no hemos visto hasta ahorita algún sembrador. Que suene la fabiola, por favor.
4: Sí, que suene.
2: 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posible que este programa llegue a todos aquellos que no pueden estar tener, a lo mejor ir a una iglesia, a lo mejor están en un hospital, a lo mejor están en un centro de reclusión, a lo mejor están en casita, pero solo tienen radio. Entonces, apoyen de verdad este ministerio que es de gran bendición para México, para México.
3: Amén. Así es. 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

0: tarde. ¡Ya llegué! ¡Saludos! Eso. ¡Bendiciones! Para todos, la familia, buena onda. ¡Sí, buena onda, buena onda! Sí, ay, también José Jafet está diciendo saludos a la doctora Chelito.
1: Mi niño, y te mando un fuerte abrazo.
0: Saludos a Elizabeth Astorga. Así los escribió.
2: Gracias, gracias, Capitán Pirata. Y. Oiga, capitán, ¿sí? ¿Usted nos podría invitar a dónde lo pueden buscar para ver sus programas? ¿Cómo lo encuentran?
0: Claro que sí. Sí, dígales, dígales. Ah, bueno, muy bien. Sí, diga. Bueno, muy bien. Pueden encontrarnos en nuestras redes en Onda Kids Parabolé. Bueno, el canal se llama Profesor Ulises y sus amigos. Pero si teclean ustedes en YouTube... Onda Kids, con K, K-I-D-S, sí, así como niños, niñas en inglés, plural. Ahí nos encuentran todos los programas que estuvimos transmitiendo aquí y algunas cosas nuevas que estamos desarrollando y haciendo. Así en Onda Kids Parabolé, así lo ponen en YouTube y les aparece todos los programas que hemos estado realizando y ahí pueden tener pues toda esta diversión, entretenimiento, pero sobre todo... Gran bendición. Y en Facebook nos pueden encontrar, ahí sí, tal cual, como Onda Kids Parabolé. Denle ahí suscribirse, me gusta, para que tengamos el número de, pues, de seguidores que podamos tener en Facebook, porque en YouTube ya los tenemos, pero en Facebook, y podamos tener todo este contacto tan cercano con todos ustedes. Ahí, como luego le mandamos saludos a José Luis y a todos los que nos hacen favor de estar en contacto con nosotros. ¡Sí, sí!
2: ¡Sí, sí! ¡Ay! Ya. Oiga, Capitán Pirata, y de forma particular, ¿lo pueden llamar a las fiestas? Porque algún papito que quiera una diversión sana, una diversión cristiana, que a veces los niños ya no sé qué están haciendo con tanto reggaetón en sus oídos, pero algún papá que diga, no, yo les voy a llevar diversión y palabra.
0: Ah, claro que sí, sí, nosotros hemos ido a fiestas de escuelas, luego eventos que hacen en iglesias, y también en fiestas particulares, y el teléfono puede ser, ¿lo puede decir yo, don Pilata? Ah, claro, adelante, dígalo usted, profesor. Es el 55-64-44-38-06. Pero pronúncielo mejor. Ah, sí, bueno, un esfuerzo, así con acento chilango. 55-64-44-38-06. ¿Por qué lo hizo así?
3: Pues me dijo que con acento chilango, pues así va, luego.
2: Cantadito, bueno, cantadito.
0: Pues allá, mucho allá en el oriente, de como dice allá, pues donde vive la hermana.
2: Ah, sí, te voy a invitar un día, ¿eh?
0: Ah, sí, claro, ya lugió. Ya lugió.
2: Entonces te vas con...
0: Sí, vamos.
2: Eso, pues Capitán Pirata, muchísimas gracias.
0: No, al contrario.
2: Por favor, ahora salten a la radio y por supuesto, ahí les haremos llegar todas sus complacencias. Sigan mandando sus complacencias. Nos da mucho gusto haber compartido este momento con ustedes. Compartan el programa, es muy importante que ustedes lo compartan y más gente conozca de la palabra de Dios. Hay una responsabilidad en eso. Entonces, compártanlo y nos vemos
0: tantito, sí, porque todavía tenemos un par de segunditos acá, que en estos otros comentarios que se nos están quedando acá, que dice Melina Flores, sí, Capitán Pirata, los niños lo quieren. Ah, muchas gracias. Y los no tan niños también. Y luego José Luis escribió, y el proverbio de hoy es, instruye al niño en su camino, y aun cuando fuere viejo, como príncipe y don Pirata no se apartará de él. Versión de José Luis, ¿verdad? En la nueva versión de José Luis, pero muy bien, sí. Está poniendo mucha atención, José Luis, sí. Ah, y también, dice Melina Flores, saludos al niño José Luis. Pues ahí está, hasta saludos, te están saludando, José Luis. Y ahora sí, muchísimas gracias. No se vayan, continúen aquí en esto que es Buena Onda. Aquí con los Cris, te digo estos últimos segundos, pero seguimos con complacencias. Estén atentos para todas las complacencias que ya por ahí tenemos formadas, ¿verdad, Yafet? Eso, sí, muy bien. Entonces, no se vayan aquí, continuamos. Sí, continuamos. Sí, Buena Onda.
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0: Hacemos una pausa y enseguida continuamos aquí en Complacencias 1440 a través de Ondas de Vida.
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lugar secreto donde Él está. ¿Cuántos quieren ir al lugar secreto donde Dios está?

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21: Muy buenas tardes, bienvenidos al programa Cristo Jesús y el Nuevo Nacimiento. Soy Luis Rey Gasca López. Les damos la bienvenida. Les invitamos para la Iglesia Monte Sión, que se encuentra en Cerrada de Minas, número 10, Colonia Jalpan, Ermita Iztapalapa, cerca de la estación del trolebús elevado a Tzintli. Queremos darle un reconocimiento también y las gracias a la hermana Gudelia Cano, quien aporta los recursos para esta transmisión pueda ser posible, quien de la misma manera obsequiará una despensa y una Biblia de letra grande en la primera visita que tenga cada visitante. Puede comunicarse al teléfono 55-3251-2227. Sin más, vayamos a la palabra de Dios. Muy bien, en esta tarde quiero hablarles acerca de una promesa que nuestro Señor Jesucristo nos hizo, y muchas de las veces olvidamos sus promesas de nuestro Dios. Pero en la Biblia nos muestra sus promesas, nos recuerda lo que Él hace por nosotros. Y quiero llevarlos en esta tarde al libro de Josué. Libro de Josué, capítulo 1. La palabra de Dios nos dice, se los leo, Josué 1 del 1 al 6. Dice: Aconteció después de la muerte de Moisés, siervo de Jehová, que Jehová habló a Josué, hijo de Nun, servidor de Moisés, diciendo: Mi siervo Moisés ha muerto. Ahora pues levántate y pasa este Jordán, tú y todo este pueblo, a la tierra que yo les doy a los hijos de Israel. Yo os he entregado, como lo había dicho a Moisés, todo lugar que pisare la planta de vuestro pie, desde el desierto y el Líbano hasta el gran río Éufrates, toda la tierra de los heteos hasta el gran mar donde se pone el sol, será vuestro territorio. Nadie te podrá hacer frente en todos los días de tu vida. Como estuve con Moisés, estaré contigo. No te dejaré ni te desampararé. Esfuérzate y sé valiente, porque tú repartirás a este pueblo por heredad la tierra de la cual juré a sus padres que la daría a ellos. Voy a hacer rápidamente una oración. Señor, te damos gracias. Habla por medio de tu palabra, Padre. Guía cada una de las palabras que van a salir de mi boca, Señor, y que la gente que está escuchando pueda hacerles para bendición, mi Dios. Gracias te damos por el ministerio de Monte Sión. Cuida de cada uno de los oyentes en el nombre de Cristo Jesús. Amén. Ok. La palabra de Dios nos enseña una promesa. Dice en el versículo 5. Nadie te podrá hacer frente en todos los días de tu vida. Como estuve con Moisés, estaré contigo. Recordando esto muy importante, ¿a quién le está diciendo estas palabras? A nosotros. La Biblia no solamente es un libro que habla para la gente de ese tiempo, sino que habla también en nuestro tiempo. Este bendito libro es eterno. Y así como actuó con esas personas, actúa también en nosotros. Simplemente tenemos que estudiarla. Ahora, yo comprendo esto y quiero que tú analices esto en esta tarde. ¿Han habido pruebas y dificultades en tu vida? ¿Has tenido presente dificultades en tu diario vivir, como accidentes, problemas de economía, problemas familiares, enfermedades? Tal vez te detectaron alguna enfermedad terminal. A lo mejor estás pasando por una situación grave en el hospital. A lo mejor en peligros, dificultades en peligros. A lo mejor pleitos en tu colonia, en la ciudad en la que vives, o pérdidas familiares. ¿Alguna vez has perdido a alguien, a un ser querido, muy allegado a ti? Para nosotros pareciera que se acaba el mundo, y es lo más triste que a lo mejor un ser humano puede pasar, pero eso es solamente cuando uno no conoce la esperanza en Cristo. La palabra nos dice que en cada una de ellas pensamos que Dios nos ha abandonado, que Dios ya nos olvidó. Pero una de las promesas más importantes que Cristo nos hizo a nosotros como sus hijos es que cada día de nuestra vida Él iba a estar con nosotros. No nos iba a dejar. Y dice algo muy importante. Si tú has estudiado la palabra de Dios, ahí dice: esfuérzate y sé valiente. La palabra de Dios es muy clara y nos dice: te va a costar trabajo. Vas a pasar a lo mejor desilusiones, vas a pasar a lo mejor quebrantos de corazón, vas a tener que pasar por esa prueba, pero en ningún momento Dios te va a dejar. Quiero que vayas conmigo a Génesis 28, si tienes tu Biblia. Si solo estás escuchando, presta mucha atención. Génesis capítulo 28 nos dice la palabra de Dios. En el versículo 15. He aquí, yo estoy contigo, y te guardaré por donde quiera que fueres, y volveré a traerte a esta tierra, porque no te dejaré hasta que haya hecho lo que te he dicho. Cristo tiene un propósito para cada uno de sus hijos. Dios tiene un plan en el cual Él nos va a utilizar. Y no es que Él esté obligado, al contrario, es un privilegio servirle a Él. Pero Él está esperando a alguien que esté dispuesto a ser utilizado, aún en las pruebas, aún en las dificultades. Hay muchos ejemplos en la Biblia sobre el cual, cuál debe ser nuestro carácter ante las dificultades, pero hoy veremos tres. Quiero enseñarles tres que fueron de bendición a mi vida. Me mantuvieron confiando en la promesa de un Dios justo y verdadero que cumple sin dudar sus promesas. La primera persona de la que te quiero hablar en la Biblia es de José. Muchos de ustedes a lo mejor ya conocen a José, el soñador, aquel que nos habla en el libro de Génesis capítulo 37. Génesis 37. Escuche con atención lo que dice del 1 al 5. Habitó Jacob en la tierra donde había morado su padre, en la tierra de Canaán. Esta es la historia de la familia de Jacob. José, siendo de edad de 17 años, apacentaba las ovejas con sus hermanos, y el joven estaba con los hijos de Bila y con los hijos de Zilpa, mujeres de su padre, e informaba José a su padre la mala fama de ellos. Y amaba Israel a José más que a todos sus hijos, porque lo había tenido en su vejez, y le hizo una túnica de diversos colores. Y viendo sus hermanos que su padre lo amaba más que a todos sus hermanos, le aborrecían y no podían hablarle pacíficamente. Y soñó José un sueño y lo contó a sus hermanos, y ellos llegaron a aborrecerle más todavía. Quiero hacerte una pregunta. ¿Quién le dio el sueño a José? Cuando tú estudias la palabra de Dios y puedes ver el sueño que Dios le dio, cómo estaban alrededor de él estrellas y luego la luna y el sol y se inclinaban ante él. ¿Quién le dio ese sueño a José? ¿Quién es el que en ti y en mí pone un propósito? Sin duda es nuestro Dios. Dios nos da el propósito. Sin un propósito en esta vida, no hay camino, no hay dirección. Cristo, Dios le dio ese sueño a José. Ahora, dice el versículo, la gente, sus propios hermanos, le aborrecían. ¿Por qué le aborrecían? José tenía una característica muy especial. y es que él era obediente. Así es, obediente. Algo que le agrada a nuestro Dios es la obediencia. Así como Jacob enviaba a José a mandados, a hacer trabajos especiales, ve a tus hermanos, ¿qué es lo que hacen? Dime, ¿cuál es su comportamiento? ¿Qué es lo que están haciendo? Y José venía y con toda sinceridad le decía, sin aumentar ni quitar, él le decía a su padre: papá, mis hermanos están haciendo esto y es malo. Mis hermanos andan en mal camino. Mis hermanos a lo mejor están haciendo. Y mira, querido oyente, cuando tú conoces a Dios, descubres que en Él no hay mentira. En Él hay verdad. Él es la verdad. Juan nos dice, el libro del Evangelio de Juan nos dice que Él es la verdad y la vida. Cuando tú conoces a Dios y le dejas morar en tu corazón, lo que más vas a desear es estar en un correcto camino, hablar verdad. Y día a día nosotros podemos observar y ver cómo nuestra propia familia, nuestros conocidos, hacen cosas malas, cosas que no deberían hacer. Y lejos de eso pedimos a Dios que tenga misericordia, que los cuide, que los ayude. Yo tengo en mi familia a un primo, y este primo ahorita está pagando una condena por cosas malas que hizo, y está arrepentido ya en este lugar. Pero quiero que pienses por un momento, que si fueras tú esa persona que ahorita estuviera en la cárcel. Muchas de las veces hemos hecho muchas cosas malas y nadie se ha dado cuenta más que nuestro Dios. Y si Dios sacara a la luz todo lo que has hecho, ¿qué cara pondrías? ¿Cómo te sentirías en esta tarde si Dios hablara contigo y te dijera todas las cosas que has hecho? José iba y le decía a su papá todo el carácter, las acciones, el hablar de sus hermanos. Y eso hizo que sus hermanos le aborrecieran. Escucha esto: la gente te va a aborrecer, aún tu propia familia, cuando tú comiences a hablar la verdad. Cuando tú te acercas a Cristo, tienes que estar dispuesto a alejarte de tu familia, de personas que no están en un buen camino. Tuya es la decisión. ¿Es Dios o son esas personas? Y no hay mejor vida que estar en los caminos de Dios. Quiero que veas también ahí Génesis 37:28, dice la palabra de Dios. Y sus hermanos convinieron con él, y cuando pasaban los madianitas, mercaderes, sacaron ellos a José de la cisterna y le trajeron arriba y le vendieron a los ismaelitas por 20 piezas de plata y llevaron a José a Egipto. Estudia la historia de José. Después de que su padre le hace la túnica de colores, sus hermanos le aborrecen y comienzan a tenerle envidia. Cuando ellos salen al campo a cuidar de las ovejas, a alimentar a las ovejas, su padre le da una tarea y le dice: lleva y ve cómo están tus hermanos, alcánzalos. En ese momento José nos dice la historia, que sale, encuentra a un pastor y le dice: ¿no vio a mis hermanos pasar por aquí? Sí, me dijeron que iban a ir al otro extremo. Y se va José, y cuando llega con sus hermanos pueden verlo con la túnica que le había hecho. Querido oyente, cuando tú recibes a Cristo en tu corazón, la sangre de Cristo te cubre de todos sus pecados. Es como esa túnica. Si algo diferenciaba a José de sus hermanos, era esa túnica de colores, porque probablemente sus hermanos tenían túnicas de colores grises, color negra, café oscuro, pero la túnica de José era especial. Sin duda, cuando nosotros vemos a un payasito caminar en la calle, nos roba la mirada. ¿Por qué? Por sus diversos colores. José tenía algo que lo hacía especial. Sus hermanos, en ese coraje de que él fuera el favorito de su padre. ¿Por qué? Porque a lo mejor ellos no eran obedientes, porque a lo mejor ellos sabían que estaban mal, pero ellos querían llevar esa vida. Y toman a José y dice la palabra de Dios que lo echan en una cisterna. Y estando en esa cisterna, comienzan a maquinar. ¿Qué haremos con José? Unos dicen lo matamos, otros dicen hay que desaparecerlo. Y uno de sus hermanos dice, no, no lo hagan. Y dice la palabra de Dios que venían pasando unos mercaderes, como la gente aquí que pasa, que se va a vender a los tianguis. Y lo que optaron por hacer fue vender a su propio hermano. Piensa, su propia familia lo entregó. Su propia familia le dio la espalda. ¿Cuántas de las veces no hemos estado nosotros en esa posición? En esa postura en la que por servir a Dios, por agradar a Dios, nuestra propia familia nos da la espalda. Lárgate de mi casa. No quiero tenerte aquí. Ah, ya eres, aleluya. Ya eres hijo de Dios. Vete. Vete porque aquí hay puro mundano. Vete porque aquí nosotros no creemos en Dios. A ver si tu Dios te va a proteger en la calle. ¿Cuántas de las veces nuestros propios primos, nuestros propios tíos, nuestra propia familia maquinea en contra de nosotros? ¿Cuántas veces no hacen planes para destruirnos? Pero ahí vemos la promesa de Dios en el capítulo 39. Cuando tú estudias la historia, nos dice que después de que estos mercaderes se llevan a José, se lo llevan a Egipto. Y ahí, estando en Egipto, él es contratado como un mayordomo. Pero antes de eso, a él lo metieron a la cárcel. ¿Por qué? Cuando él le descubren y le inventan que se había querido meter con la esposa de Potifar, que quería abusar de la esposa de Potifar, injustamente a él lo meten a la cárcel. No sé si te ha tocado estar en una cárcel. Yo he tenido la oportunidad de ir a predicar a cárceles y anexos, y son lugares en donde a veces maltratan a la gente, en donde es un lugar, no tienes comodidades, te dan a lo mejor solo una cobija para taparte, pasas frío, no hay la comida que hay en tu casa. Si tú esperas comer pollo o carne, a lo mejor te dan puro caldo sin verduras, arroz sin sabor, frijoles sin terminar de hervir bien, duros. Es un lugar horrible. Y la palabra de Dios nos dice en el 39:2, mas Jehová estaba con José y fue varón próspero. Desde que él pisó la casa de Potifar, él comenzó a ser bendecido. Y antes de que él pisara ese lugar, la palabra de Dios nos muestra que Jehová estaba con José. Jehová permanecía con José. La misma promesa que él nos hizo desde el principio de estar con cada uno de sus hijos, la sigue haciendo hasta hoy en día. ¿Alguna vez has experimentado la bendición de Dios en tu vida? Muchas personas piensan que por ser cristianos, a nosotros no nos enfermamos, nosotros no tenemos, a lo mejor siempre tenemos dinero, siempre estamos bien, tenemos casas grandes y carros lujosos. Y la verdad es que no. Cuando uno aprende a vivir para Dios, aprende que es mejor dar que recibir. Que amar al prójimo es estar dispuesto a sacrificar antes de que tú lo tengas y dárselo a él. ¿Qué es lo que Dios quiere de nosotros? Que nosotros podamos recordar sus promesas, que Él siempre está presente en cada una de nuestras dificultades. Él jamás se aparta, Él jamás nos da la espalda. Dice la palabra de Dios: y vio su amo que Jehová estaba con él, y todo lo que él hacía, Jehová lo hacía prosperar en su mano. Gente de allá afuera, gente de este mundo, gente que aún no conoce a Dios, puede ver la bendición de Dios en tu vida si estás dispuesto a confiar en su promesa. Cristo no solamente está en las cosas buenas en nuestra vida. Cristo nos sostiene aún en las dificultades de nuestra vida. Quiero que veamos ahora a la segunda persona, Daniel. Daniel, una persona que vivió algo casi idéntico a lo de José. También fue sacado de su tierra y fue llevado a un lugar extraño, un lugar diferente, pero Dios nunca se apartó de él. Te voy a leer lo que dice Daniel 1. Presta mucha atención. Dice: Daniel y sus compañeros en Babilonia. En el año tercero del reinado de Joacim, rey de Judá, vino Nabucodonosor, rey de Babilonia, a Jerusalén y la sitió. Y el Señor entregó en sus manos a Joacim, rey de Judá, y parte de los utensilios de la casa de Dios, y los trajo a tierra de Sinar, a la casa de su Dios, y colocó los utensilios en la casa del tesoro de su Dios. Y dijo el rey a Aspenas, jefe de los eunucos, que trajese de los hijos de Israel, del linaje real de los príncipes, muchachos en quienes no hubiese tacha alguna, de buen parecer, enseñados en toda sabiduría, sabios en ciencia y de buen entendimiento, e idóneos para estar en el palacio del rey, y que les enseñase las letras y la lengua de los caldeos. Y le señaló el rey ración para cada día, de la provisión de la comida del rey y del vino que él bebía, y que los criase 3 años para que al fin de ellos se presentasen delante del rey. Entre estos estaba Daniel, Ananías, Misael y Azarías, de los hijos de Judá. Quiero que pienses ahora en la vida de este personaje, Daniel. Estando feliz en su tierra, estando bien, y de repente entra gente extraña y comienza a matar a su nación, comienza a llevar en cautiverio a personas, y entre ellos son escogidos ellos, Daniel y sus 3 amigos. ¿Puedes imaginar perder tu hogar? ¿Ser llevado a otra nación para ser esclavo? ¿No tener la misma libertad que en tu hogar, que en tu ciudad, que en tu país? Ve lo que dice el versículo 8. Y Daniel propuso en su corazón no contaminarse con la porción de la comida del rey, ni con el vino que él bebía. Pidió por tanto al jefe de los eunucos que no se le obligase a contaminarse. No importa el lugar en el que te encuentres o la dificultad por la que estés pasando, siempre propón en tu corazón ser leal a Dios. Dios nunca nos ha fallado. Dios siempre está en cada una de nuestras dificultades, en cada uno de nuestro pesar, en cada uno de nuestros problemas. Él siempre está en ellos. Él tiene el control. La Biblia nos enseña que Dios no nos va a permitir pasar por pruebas que nosotros no las podamos soportar. Dios es fiel y justo. Y nosotros tenemos que ser fieles y justos también. Siempre debemos serle fiel a Dios, donde quiera que estemos. Aquí vemos cómo les llevan a otro lugar en donde en la porción que se le daba al rey era comida que ellos no podían comer. Vamos a una pausa.
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21: Estamos de regreso, ok. Hablando, siguiendo la línea de Daniel, imagina la porción de la comida del rey, comida que ellos no podían comer, no era correcto. Y Daniel pide una cosa. Quiero preguntarte esto. ¿Por qué Daniel propuso en su corazón no contaminarse con la porción de la comida del rey? ¿Qué fue lo que movió a Daniel? Recuerda que Daniel era instruido con el temor a Jehová. Si tú me estás escuchando y tienes hijos, comprende esto. Tus hijos son la próxima generación. Y si tenemos una generación a futuro que ya no conoce a Cristo, ¿de quién va a ser esa responsabilidad? ¿A quién se le será demandado eso? A nosotros. Nos es nuestro deber enseñarle a nuestros hijos acerca de Jehová, Dios de los ejércitos, que hizo grandes cosas en el pasado y aún puede hacerlas en este tiempo. Daniel sin duda era alguien que conocía a Dios. Había sido criado con el temor a Dios. Y él propuso, estando en ese lugar y viendo la porción del rey, él dijo, no me quiero contaminar. Él propuso en su corazón, no comeré eso. No permitiré que afecte mi relación con Dios. Van a haber situaciones y momentos en los que esa misma acción se te será presentada a ti. La pregunta es, ¿podrías decir lo mismo que Daniel? Va a llegar tu familia, quizás a invitarte a algo que no es correcto. Van a llegar tus amigos y tal vez te van a invitar a inhalar, a tomar algo que no es correcto. Tal vez va a llegar a alguien que te va a inducir a hacer algo que afecte tu comunión con Dios. Debes aprender a proponerte, no contaminarte con lo que hay en este mundo. La palabra de Dios nos dice que los que recibimos a Cristo en nuestro corazón simplemente somos peregrinos. Estamos de paso porque nuestra ciudadanía está en los cielos, de donde también esperamos al Salvador, al Señor Jesucristo. No pertenecemos a este mundo, pertenecemos a un mundo que Dios creó, a una tierra que Él fue a preparar para nosotros. En nuestro tiempo en este mundo van a venir dificultades, van a venir problemas. Debemos estar listos. Cristo nos advierte. La palabra de Dios no fue escrita simplemente como una historieta, como un libro en el cual solamente es un pasatiempo. Fue escrita con ejemplos, con vidas de personas que pasaron por las mismas situaciones por las que tú y yo pasamos. Y si ellos pudieron salir de todas esas acciones, tú y yo también podemos, siempre y cuando recordemos cuál es la clave. Tomar la mano de Cristo, tomar la mano de Dios y no soltarla en las dificultades. Versículo 9, ahí mismo, en Daniel 1, dice la palabra de Dios. Y puso Dios a Daniel en gracia y en buena voluntad con el jefe de los eunucos. Te dije que tenía algo muy interesante la vida de José y la vida de Daniel. Analízalo. A José lo venden sus hermanos, se lo llevan a Egipto y en Egipto Dios lo bendice. Ahora no me malentiendas, no quiere decir que Dios no te puede bendecir en tu tierra. Claro que te puede bendecir. Pero Él te muestra cómo aún en las dificultades, aún en lo más peligroso, aún en lo más tenebroso en este mundo, Él está contigo. Él puede bendecirte. Y así como dice la palabra de Dios que José, dice más, Jehová estaba con José y fue varón próspero. Todo lo que José hacía era prosperado. Si José estaba a cargo del dinero, de ahorrar la casa de Potifar, Dios bendecía el hogar de Potifar. ¿Por qué? José era el conducto. José era el medio. por medio de José, Dios bendecía. Y ahora vemos aquí a Daniel. ¿Cómo dice la palabra? Y puso Dios a Daniel en gracia y en buena voluntad. Ahí la palabra clave es puso. ¿Quién puso a Daniel? ¿Quién posicionó a Daniel en el reino? Dios. Dios fue el que le dio ese lugar. El ser humano tiende a querer siempre él llevarse la honra y la gloria. Siempre estar buscando que lo halaguen a él. Pero no fuimos creados para eso. Fuimos creados para darle honra y gloria a nuestro Creador. La palabra de Dios dice que Daniel alcanzó buena voluntad con el jefe de los eunucos. ¿Por qué? Por una decisión. Proponerse ser fiel a Dios. Una similitud que también la tenía José. Obediencia. Lealtad a nuestro Dios. Capítulo 6. Avanzamos en la historia y vemos cómo Daniel pasa por una situación en donde se va a poner a prueba si de verdad uno está en serio con Dios. Y querido oyente, Dios va a permitir muchas de las veces que nosotros pasemos por pruebas a fin de perfeccionarnos, a fin de ver que de verdad estamos en serio con Él. De tantos millones de personas en este mundo, cualquier persona puede decir: yo creo en Dios, yo amo a Dios, yo sigo a Dios. Pero una cosa es hablarlo y otra cosa es hacerlo. Porque muchas de las veces no estamos dispuestos a hacer ningún sacrificio por Él. No recordamos que Él lo dio todo, todo por nosotros. En el capítulo 6, versículo del 1 al 5, dice la palabra de Dios: pareció bien a Darío constituir sobre el reino 120 sátrapas que gobernasen en todo el reino, y sobre ellos 3 gobernadores, de los cuales Daniel era uno, a quienes estos sátrapas diesen cuenta para que el reino fuese perjudicado. Pero Daniel mismo era superior a estos sátrapas y gobernadores, porque había en él un espíritu superior, y el rey pensó en ponerlo sobre todo el reino. Entonces los gobernadores y sátrapas buscaban ocasión para acusar a Daniel en lo relacionado al reino, mas no podían hallar ocasión alguna o falta, porque él era fiel y ningún vicio ni falta fue hallado en él. Date cuenta de esto. ¿Quiénes buscaban hacerle daño a José? Sus hermanos. ¿Quiénes buscaban hacerle daño a Daniel? Buscaban, dice la palabra de Dios, buscaban ocasión para acusarle. ¿Quiénes? La gente que te rodea. La gente que te rodea siempre va a estar observando, y más cuando tú profesas vivir para Dios. Todo lo que haces en este mundo es observado, porque la gente espera ver si de verdad hay en ti un cambio o si nada cambió. Aquí a Daniel vemos cómo estos sátrapas estaban buscando, pero dice la palabra de Dios que no le hallaban. No tenía vicios, no tenía faltas. ¿Qué nos quiere decir eso? Ellos tenían vicios. Ellos tenían faltas. Cada uno observaba su falta y analizaba si Daniel tenía la misma falta. La gente va a estar observando, va a estar comparándote. Tú debes ser una persona especial. Cristo te hizo especial. En el versículo 10 y 11 de Daniel 6 nos dice la palabra de Dios: cuando Daniel supo que el edicto había sido firmado, entró en su casa y, abiertas las ventanas de su cámara que daban hacia Jerusalén, se arrodillaba 3 veces al día y oraba y daba gracias delante de su Dios, como lo solía hacer antes. La palabra de Dios nos dice: el edicto fue firmado, todos tienen que hacer lo que el rey mandaba. Si se le encontraba algo en contra del rey, era lanzado al foso de los leones. No podían adorar a alguien más que no fuera el rey. Pero Daniel estaba firme en lo que él creía. Daniel pensaba en ese momento: no me importa lo que venga, yo seré fiel a mi Dios. No importando el lugar en el que estaba, él dobló sus rodillas. Y dice la palabra de Dios que él oraba, y no solo una, 3 veces al día. A pesar de la amenaza, a pesar de la prueba, a pesar de la dificultad, Daniel seguía fiel a Dios, orando 3 veces al día. ¿Qué es lo primero que tú y yo hacemos cuando nos vienen las dificultades en nuestra vida? ¿Oramos? No. Lo primero que hacemos es reprocharle a Dios: ¿por qué me pasan a mí estas cosas? ¿Por qué a mí y no el que es más sucio? ¿Por qué a mí y no a él que hace cosas peores? Dios está en esos momentos contigo y Él espera que tú demuestres tu fidelidad, tu amor, tu respeto hacia Él. Daniel lo sabía, Daniel se arrodillaba y Daniel oraba. Y luego en el versículo 11 dice: entonces se juntaron aquellos hombres y hallaron a Daniel orando y rogando en presencia de su Dios. ¿Qué falta hallaron en Daniel? Orar. Él estaba orando a su Dios. Fidelidad a Dios, aún en las pruebas. Lo toman, se lo llevan a Daniel, y en el versículo 16 dice: entonces el rey mandó y trajeron a Daniel y le echaron en el foso de los leones. Y el rey dijo a Daniel: el Dios tuyo, a quien tú continuamente sirves, él te libre. Vamos a ver si el Dios al que tú estás sirviendo te va a poder librar de esto. ¿Cuántas de las veces no nos ha pasado lo mismo a nosotros? Y se nos pone a prueba y nos dicen: a ver, enséñame qué puede hacer tu Dios. Muéstrame quién es tu Dios. ¿Familiares? ¿Vecinos? Gente a veces de la misma iglesia. A ver, muéstrame tu fe. Dios está en todo momento con nosotros. Yo quiero imaginarme estar en una jaula con leones. Imagínate un león tenerlo de frente. Simplemente con que el león ruja es suficiente para que la piel se nos ponga de gallina. Un león que con un zarpazo te puede matar. Un león que con que se te aviente directo al cuello te mata en cuestión de segundos. Pero Daniel seguía confiando en Jehová. Daniel estaba en serio con lo que él creía. Dice el versículo 16, perdón, el versículo 20, ahí mismo, en Daniel capítulo 6, versículo 20. Y acercándose al foso, al día siguiente, llamó a voces a Daniel con voz triste. Y le dijo Daniel, siervo del Dios viviente, ¿el Dios tuyo, a quien tú continuamente sirves, te ha podido librar de los leones? Entonces Daniel respondió al rey: Oh rey, vive para siempre. Mi Dios envió su ángel, el cual cerró la boca de los leones para que no me hiciese daño, porque ante él fui hallado inocente. ¿Quién estuvo en el foso con Daniel? Jehová. ¿Quién estuvo con José? Jehová. En los dos casos, en las dos pruebas, Jehová estuvo con sus hijos. Jehová estuvo en esas pruebas. Dice la palabra de Dios que Dios cerró la boca de los leones, mandó que los leones fueran como gatitos. Y yo creo que hasta Daniel tomó a uno de almohada, ven, y recostó y descansó. Me queda poco tiempo. Quiero pasar al tercer personaje. El tercer personaje que yo quiero mostrarte es Job. Hace tiempo, Dios me permitió pasar a mí por una prueba. Una prueba que requirió que yo pudiera conocer a Dios más de cerca. La palabra de Dios nos dice en el libro de Job 1: Hubo en la tierra de Uz un varón llamado Job, y era este hombre perfecto y recto, temeroso de Dios y apartado del mal. Y le nacieron 7 hijos y 3 hijas. Su hacienda era 7,000 ovejas, 3,000 camellos, 500 yuntas de bueyes, 500 asnas y muchísimos criados. Y era aquel varón más grande que todos los orientales. E iban sus hijos y hacían banquetes en sus casas, cada uno en su día, y enviaban a llamar a sus 3 hermanas para que comiesen y bebiesen con ellos. Aconteció que habiendo pasado un turno los 20 días del convite, Job enviaba y lo santificaba, y se levantaba de mañana y ofrecía holocausto conforme al número de todos ellos. Porque decía Job: quizá habrán pecado mis hijos y habrán blasfemado contra Dios en sus corazones. De esta manera hacía todos los días. Un día vinieron a presentarse delante de Jehová los hijos de Dios, entre los cuales vino también Satanás. Y dijo Jehová a Satanás: ¿De dónde vienes? Respondiendo Satanás a Jehová dijo: de rodear la tierra y de andar por ella. Y Jehová dijo a Satanás: ¿No has considerado a mi siervo Job, que no hay otro como él en la tierra, varón perfecto y recto, temeroso de Dios y apartado del mal? Respondió Satanás a Jehová, dijo: ¿Acaso teme Job a Dios de balde? ¿No le ha acercado alrededor a él y a su casa y todo lo que tiene? Al trabajo de sus manos has dado bendición, por tanto sus bienes han aumentado sobre la tierra. Pero extiende ahora tu mano y toca todo lo que tiene, y verás si no blasfema contra ti en tu misma presencia. Siempre antes de cada prueba hay una tranquilidad, hay una bendición. Después vienen las pruebas, y en ese momento es cuando la cosa se pone difícil. Aquí vemos la historia de Job. Y si tú tienes oportunidad en casa, lee la historia completa. Todos los capítulos del libro de Job. Aquí vemos que hay un ser que siempre está viendo lo que los hijos de Dios hacen. Satanás. El diablo siempre está acusándonos delante de nuestro Padre. Y le dice: tú has acercado todo lo que tiene Job, pero quítaselo. Tú conoces la historia. Y si no, oyente, escucha esto: Job perdió sus hijos, su dinero, su ganado, sus siervos. Y todavía le cayó una enfermedad en su cuerpo: sarna. lepra. Y dice la palabra de Dios que su esposa se acerca y le dice: ¿aún retienes tu integridad?

quitó. Sea el nombre de Jehová bendito. Job sabía, a pesar de que lo había perdido todo, Jehová estaba con él. Jehová sabe por qué hace las cosas. Él seguía confiando en Jehová. Al final de su libro, en el capítulo 42, versículo 5, dice: de oídas te había oído, mas ahora mis ojos te ven. Quiero terminar con esto, querido oyente. ¿Qué pudieron experimentar estos tres personajes de los que hablamos en esta tarde? Experimentaron que cuando las pruebas llegan, todo se pone difícil. Pero en cada prueba, en cada dificultad, Dios está con nosotros. En cada prueba, en cada problema, Dios estaba con ellos. Aprendieron y recordaron la promesa que Dios hizo desde el principio: no te dejaré ni te desampararé. Como estuve con Moisés, estaré contigo. Confía en Dios. Oyente, si tú no has recibido a Cristo en tu corazón, la palabra de Dios dice que lo único que tienes que hacer es pedírselo. Romanos 10:9 dice que si confesares con tu boca que Jesús es el Señor y creyeres en tu corazón que Dios le levantó de los muertos, serás salvo. Solo debes pedirle a Cristo que entre en tu corazón, confiar en su promesa. Y una vez que tú le recibes como padre, Él te hace esta promesa: no te dejaré ni te desampararé. Como estuve con Moisés, estaré contigo. Nadie podrá hacerte frente. En esos tiempos, en esos problemas y en esas dificultades, las cosas se van a poner difíciles. Llorarás, derramarás lágrimas, sufrirás quebranto, pero Dios traerá la calma y Dios te sostendrá en cada minuto de tu vida. Dios es bueno. Y así como Él estuvo con estos tres personajes, Él quiere mostrarte qué grandes cosas puede hacer en tu vida. No importa qué oscuro se vea, no importa qué difícil situación sea, no importa qué tan grande sea el problema, Él quiere mostrarte su poder. Él quiere enseñarte grandes cosas. Dios te bendiga.

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0: Josué Cruz y no estoy solo, estoy acompañado con Jan Mendoza. Y quiero saludar a todos los que nos están oyendo por página web, por la aplicación de Ondas de Vida, por la radio y por todas las bocinas inteligentes. Y sabes, ya es viernes y eso significa que muchos empiezan a cambiar el ritmo de la semana. Bienvenido a Oxígeno, el espacio donde la música inspira, acompaña y siempre deja algo bueno.
1: Gracias por acompañarnos en Ondas de Vida 1440, la estación de la gente de fe. Si vas manejando, terminando el trabajo, en la universidad o simplemente buscando buena música, llegaste al lugar correcto.
0: Hoy queremos hablar de algo muy sencillo pero muy poderoso, esos momentos inesperados que cambian un día entero. A veces basta una conversación, una sonrisa o una canción.
1: Así que súbele el volumen, relájate y disfruta, esto es Oxígeno.
0: Un saludo a Yasser en los controles, así que vamos a escuchar estas canciones.

0: pasado que escuchas una canción y automáticamente recuerdas una etapa de tu vida, Josué?
1: Sí, Ian, la verdad es que me ha pasado, pero sabes, la música tiene esa capacidad, nos transporta, nos inspira y muchas veces nos ayuda a sanar.
0: Por eso hoy queremos invitarte a hacer algo. Disfruta el presente, no vivas con tanta prisa que olvides apreciar este momento. Frase del día: las mejores historias casi nunca se planean, simplemente suceden.
1: Así es, así que vamos a escuchar estas dos canciones. La primera, En el desierto, con Daddy Yankee, y 1, 2, 3, Enemies, de

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0: Adrián, ¿sabes? A veces creemos que todos tenemos la vida resuelta.
1: Cierto, Josué, pero la verdad es que todos estamos aprendiendo. Todos tenemos dudas, todos tenemos días buenos y días difíciles.
0: Así es, así que deja de compararte. Tu proceso también tiene valor. Y oye, Jan, ¿te gusta el ska?
1: Así es, me encanta.
0: Pues quiero que escuches esta canción que viene a continuación. Se llama Fuerte Soy, de nuestros amigos Yaciel Band, esta banda venezolana que sin duda está rompiéndola, y sobre todo mandamos un saludo a todos nuestros hermanos de Venezuela. Y también quiero que escuches esta canción que traigo. Se llama Your Love Will Never Change, que quiere decir Tu Amor Nunca Cambia, de Mosaic. Así que escuchemos estas canciones.

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18: Vamos a un corte y regresamos. No te despegues de Oxígeno porque volvemos con más música.

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4: Hola, hola, bienvenidos a un nuevo episodio de Ya Oíste. Yo soy Génesis Sainez Silva, un gusto estar con ustedes. Hoy abordaremos un tema que la verdad yo siento que es muy poco conocido, pero que es muy importante hablarlo, y es el embarazo psicológico. Y para ayudarnos a entender qué es, por qué ocurre, cómo se trata, nos acompañan la doctora Diana Bautista II, que es ginecóloga. Mucho gusto, ¿cómo está, doctora?
5: Muy bien, un placer estar con ustedes y muy contenta de hablar de este tema.
4: ¡Uy! Se va a poner interesante. Y también tenemos a nuestra queridísima amiga Sharon Paredes. Ella es neuropsicóloga, ya nos ha acompañado en otros podcasts. Bienvenida, ¿cómo estás?
6: Y muchas gracias, aquí de vuelta, ya sabes, que me encanta estar con ustedes compartiendo conocimientos.
4: Uy, yo soy feliz porque siempre que les digo, cuando iniciamos el podcast, nos desconectamos del mundo y aprendemos. Me gustaría que nos contaran un poquito de qué es en realidad esto.
5: Ok, pues el embarazo psicológico es una condición en donde la mujer cree que está embarazada, pero además tiene síntomas de embarazo. Entonces, dentro de estos síntomas, pues podemos tener congestión mamaria, crecimiento abdominal, sensación de movimientos fetales. Puede llegar hasta el punto en que la paciente puede tener contracciones.
4: ¿Qué?
5: Entonces, tiene todos los síntomas de una paciente embarazada y hasta muchas veces hasta exacerbados.
6: Otro de los síntomas que comparte la doctora, incluimos la amenorrea. Y es algo muy importante que dice la doctora. No es una cuestión solamente de creerse, porque los síntomas están ahí. Exacto, los síntomas son reales. Entonces, estamos hablando no solamente de una cuestión psicológica, no solamente de una cuestión fisiológica, sino también neuroendocrina, ¿no? Porque también tiene que ver los cambios hormonales. Entonces, ¿en qué se presentan estas situaciones? ¿En dónde las podemos ver? En personas, en mujeres que hayan tenido un duelo, por ejemplo, perinatal, postnatal, también en personas que tengan muchos deseos de quedarse embarazada, también se presentan en pérdida de pareja. Pero está muy asociado, ¿verdad?, con esta obsesión, puede llegarse a convertir en una obsesión o también este deseo intenso de estar embarazada, ¿no? Entonces, no solamente en eso, también en personas que incluso tienen miedo de quedarse embarazadas.
4: Creo que he escuchado más esa parte del miedo porque, pues claro, ¿no? O sea, se protegen y todo, pero dices que yo no quiero. Y tantito a lo mejor no vino su periodo porque a lo mejor se estresó de que justo ya dijo ya no, que acabo de hacer, o el trabajo, y no les baja, ¿no? Entonces es como de ya. He escuchado más que es por el miedo que por otra, que es la parte justo del duelo. Eso se me hace muy interesante. O sea, a partir de un duelo, ¿vuelven como esa parte, se activa o cómo es eso?
6: Sí, o sea, digamos que son situaciones o factores de riesgo, y más en una mujer que probablemente, ¿verdad?, tiene un historial para procesar emociones de una manera no confrontativa. ¿Cómo se puede diferenciar? Que en la psicosis, una vez que ya es revelado a través de estudios, ya sea de sangre, ¿no? O también, sí, en este tipo de estudios clínicos en donde ya se le menciona a la mujer, no estás embarazada. Cuando es psicosis, a pesar de que me están diciendo la verdad, yo todavía me aferro. Entonces, aquí, por ejemplo, tendría que ver con una cuestión de cómo se conecta con la realidad. Y, por ejemplo, en otras situaciones que no tienen que ver con psicosis, todavía la persona sí mantiene este contacto con la realidad porque llega a cuestionarse. Claro. Y entonces los síntomas que tuve que fueron. Entonces puede que se trate de otra cosa. O sea, todavía tengo un cuestionamiento reflexivo.
5: De hecho, la paciente, bueno, hay que diferenciar. Hay la paciente que también simula. Esa es la paciente que no va a tener síntomas, sino que dice yo estoy embarazada y me lo estoy inventando, ¿no? Por ciertas cuestiones psicosociales principalmente. Okay. Pero la otra es la que ella cree que sí está embarazada. Y la que, como ya mencionamos, tiene síntomas y que además se hace prueba de embarazo.
4: Se me vino, qué bueno que lo mencionó, porque se la hacen la prueba y sale positiva.
5: Hay cosas que pueden suceder. Una es, la prueba puede ser, tienen falsos positivos, o sea, entonces la prueba confirmatoria es en sangre, es una hormona que se llama gonadotrofina coriónica fracción beta, okay, que es exclusiva del embarazo y que se va duplicando, triplicando cada 48 a 72 horas. Sin embargo, lo primero que hace la paciente, pues eso, la mujer, es hacerse una prueba en orina.
4: Claro,
5: ¿vale? Entonces, pueden haber elevaciones mínimas por la alteración neuroendocrina, pero esa hormona no va a elevarse arriba de 14 miliunidades. O sea, es muy poquito y es poco significativo. Entonces, ¿qué es lo que hacemos nosotros? Tomar esa hormona de control. Ahora, algo importante que tenemos, la presión social. Eso es súper importante, que actualmente muchas de las pacientes, más las que van al instituto, pues están embarazando ya un poquito más grandes, ¿no? Porque ya tienen una licenciatura, tienen posgrados, maestrías y todo eso. Pero también hace que la gente te diga, oye, ¿y para cuándo?
4: Ya se te fue el tren.
5: Ya se te fue. Sí. O vas a tener alteraciones, o no te vas a poder embarazar. Y fíjate que me he dado cuenta que hay como un piquito, como a partir de los 35 años, que la presión social como que pega todavía mucho más, ¿no? ¿No? ¿No? De, yo ya tuve tantos, o ya te casaste, o todo eso. Entonces, eso involucra mucho que las mujeres empiecen con este tipo de trastornos.
6: Hay algo importante que me gustaría mencionar, y es que el ISSSTE tiene el código mariposa, que justamente este código mariposa se centra en brindarle empáticamente a una mujer que ha pasado por un proceso de duelo peri o postnatal. Y entonces, en ese momento, lo que se recomienda es darle un espacio y también brindarle quizá contención emocional y consejería.
4: El tratamiento que lleva es más parte psicológica, va de la mano con la parte ginecológica. ¿Cómo es ese trabajo en conjunto para ayudar?
6: Es psicológica. O sea, una vez que ya se identificó que no hay un embarazo real, ya es psicológico, y en algunos casos puede ser con tratamiento farmacológico y con el psiquiatra.
5: La paciente tiene un por qué siente esos síntomas, ¿no? No de repente me los inventé.
4: De la nada.
5: Si bien están relacionadas con el deseo de un embarazo, también es cierto que, ejemplo, o sea, tenemos alteraciones en hormonas. Las mujeres nos regimos por hormonas.
4: Sí.
5: Todos nuestros días están regidos por hormonas, y de acuerdo a la edad que tenemos, pues es obviamente si se disparan, si bajan, si se alteran y todo eso, ¿no? Yo les digo, es como de repente ir al dentista, ¿no? Pocas veces vas regularmente al dentista, ¿no? Lo mismo, pero cuando vas te encuentras todo lo habido y por haber. Igual sí, con los ginecos, ¿no? Cuando vamos, pues encontramos todas las alteraciones hormonales que puedes llegar a tener, y eso lo vinculamos a la sintomatología que tú tienes, tengas o no un deseo de embarazo.
4: Okay.
5: Entonces, en ese sentido, por ejemplo, muchas mujeres dicen, oye, yo digo que estoy embarazada porque aparte de que no menstruo, pues tengo secreción por el pezón, ¿no? Y tengo salida de leche, ¿no? Lo que llamamos la galactorrea. Pero además, yo siento que mis mamas están congestionadas. Pero además siento que ya me estoy hiperpigmentando, ¿no? O sea, que me salen las manchitas del embarazo, dichoso melasma. Fíjate, me está creciendo el abdomen. Entonces, ¿de dónde me crece el abdomen si no estoy embarazada? Y puede ser esto tan prolongado como el trastorno que tenga cada paciente, ¿no? Porque hay unas que se pueden aventar los 9 meses diciendo que están embarazadas, y hasta que ellas puedan aceptar una asesoría por psicología, porque tampoco las podemos obligar a ir.
6: De hecho, pues me gustaría dejar el correo de saludmental@iste.gov.mx si llegan a tener alguna otra duda también al respecto del tema, o bien alguna orientación, pues podemos responderles por correo electrónico.
4: Muchas gracias por acompañarnos en este podcast, en espacio, espero que se le hayan pasado muy bien.
6: Claro. Sí, muchísimas gracias a ti por invitarnos.
4: Para la próxima, ya vamos a buscar más temas y que nos acompañen en esta mesa de debate. Ah. Perfecto, gracias doctora, gracias Sharon, y gracias a ustedes por escucharnos hasta este punto. De verdad que el podcast no sería nada sin ustedes, cambia mucho el escuchar y el tener información. Y pues recuerda que la salud mental también es importante para todos hoy en día. Yo soy Génesis Zaine Silva y fue un gusto estar con ustedes. Nos vemos en un próximo episodio de Chao Iste. Adiós.

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5: Estamos de regreso en tu programa favorito, Oxígeno, donde encontrarás la mejor música del momento. Así que, ya ser, ponle play a las siguientes canciones.

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1: Hay una frase de la Biblia que me gusta mucho porque es muy práctica, Josué. Y dice, hay más felicidad en dar que en recibir.
2: Hoy puedes regalar una palabra de ánimo, una llamada, un mensaje o simplemente escuchar a alguien. Es increíble cómo un pequeño gesto puede alegrarle el día a otra persona. Escuchemos esto de Sigue a mi lado, música de movimiento y nueva historia de nuestra queridísima amiga Jennifer Hurtado.

0: Oye, Jan, ¿sabes? A veces creemos que todos tenemos la vida resuelta.
1: Cierto, Josué, pero la verdad es que todos estamos aprendiendo. Todos tenemos dudas, todos tenemos días buenos y días difíciles.
0: Así es, así que deja de compararte. Tu proceso también tiene valor. Y oye, Jan, ¿te gusta el ska?
1: Así es, me encanta.
0: Pues quiero que escuches esta canción que viene a continuación. Se llama Fuerte Soy, de nuestros amigos Yaciel Van, esta banda venezolana que sin duda está rompiéndola. Y sobre todo mandamos un saludo a todos nuestros hermanos de Venezuela. Y también quiero que escuches esta canción que traigo. Se llama Your Love Will Never Change, que quiere decir tu amor nunca cambia, de Mosaic. Así que escuchemos estas canciones.

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2: Hola, ¿cómo están? Les saluda Alejandra Cruz y esta es la información que tiene que conocer. El secretario de Salud, David Kersenovich, reiteró que no existe un brote de ciclosporiasis en México, al afirmar que los casos registrados en el país corresponden al comportamiento estacional habitual de este parásito. El funcionario señaló que se mantiene una vigilancia epidemiológica y sanitaria constante. La jefa de gobierno, Clara Brugada, encabezó un recorrido en la colonia San José, alcaldía Tláhuac, para supervisar los avances de 9 obras hidráulicas destinadas a prevenir inundaciones y fortalecer la infraestructura de drenaje en beneficio de 36 mil habitantes de esta demarcación. La Secretaría de Cultura, Claudia Curiel, dio a conocer a los 7 finalistas mexicanos de México Canta 2026, el concurso binacional que reúne a jóvenes del país y de Estados Unidos para impulsar nuevas propuestas musicales sin hacer apología de la violencia. La gran final será el 13 de septiembre en el Auditorio Nacional.
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5: Si hoy las cosas no salieron como esperabas, no te castigues. Mañana siempre trae una nueva oportunidad.
6: Oye, ¿y sabes? Quiero compartirte un proverbio muy conocido. El justo cae 7 veces y vuelve a levantarse.
5: Así es, no se trata de no caer, sino de no quedarse en el suelo.
6: Es correcto, así que escucha estas dos canciones que vienen a continuación.

0: Hoy quiero hacer un reto a todos los que nos están escuchando. Antes de que termine el día, agradece por tres cosas.
1: Así es, aunque parezcan pequeñas, la gratitud cambia la forma en la que vemos la vida.
0: Así que vamos a escuchar a nuestros amigos de Planet Boom con esta canción que se llama Arriba, y también nuestros amigos de Banda Horizonte 139. Yasser, por favor, corre estas canciones.

0: personas que creen en Dios solo en las iglesias.
1: Pero quiero recordarte algo. También Él está en esos momentos tan sencillos. Una conversación, un abrazo, un amanecer, una canción que llega justo cuando la necesitabas.
0: Tal vez hoy Dios te está hablando de una manera que no esperabas. Escuchemos Clamo a Dios de Elevation Español y Lo Perdí Todo de Generación 12.

0: Josué, ¿sabes qué tienen en común las mejores canciones?
1: Sí, Jan, ¿sabes? Tienen pausas. Y no todo es ritmo, también hay silencios.
0: En la vida es igual, no tengas miedo de las pausas. Muchas veces es ahí donde encontramos claridad. Escuchemos lo siguiente.

0: durante este viernes.
1: Esperamos que este programa haya sido ese respiro que necesitabas para cerrar la semana con una mejor actitud.
0: Recuerda que nunca sabes cuándo hay una palabra, una canción o un acto de bondad puede cambiar el rumbo del día de alguien, incluso el tuyo.
1: Es correcto, así que escuchemos lo que viene.

0: Llegamos al final de esta edición de Oxígeno.
1: Gracias por acompañarnos en Ondas de Vida 1440, la estación de la gente de fe.
0: Queremos despedirnos con una frase que resume el programa de hoy. Nunca subestimes el poder de un pequeño momento. Puede convertirse en el comienzo de un gran cambio.
1: Que tengas un excelente fin de semana. Disfruta, descansa, comparte con quienes amas y recuerda que siempre hay esperanza. Nos escuchamos en la próxima edición de Oxígeno.
0: ¡Hasta pronto!

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7: Familia, bienvenidos sean todos ustedes a Nueva Vida Sin Fronteras, un grupo internacional de oración por las naciones y donde tenemos el mundo alrededor de tus oídos. Ya que seguimos estrenando nuevo año, todavía este y el próximo viernes estaremos hablando de los nuevos comienzos, de la magia de empezar de nuevo y de quién queremos ser este año, lo mismo, un poquito mejor o ya de plano un cambio radical. Aquí todo se vale, no juzgamos, pero lo que sí queremos es mejorar. Y vamos a comenzar con musiquita alegre, musiquita buena. Por favor, quédense con nosotros, siéntense bienvenidos, pónganse cómodos, súbanle a la radio y quédense hasta el final.

Pues ahora sí me estabas contando quién quiere ser este nuevo año. Muchos hablan de la mejor versión de sí mismos y te felicito si es así, porque siempre es bueno querer superarse, ser mejores personas, porque la verdad que siempre es posible ser mejores. Yo tengo una larga lista de cosas que mejorar. Larga lista, sí. Y quizás a veces a mí me parece, o también la tuya parezca inalcanzable, una lista inagotable, ¿no? Interminable. Pero pasito a pasito, como dice la canción, o como dice el dicho, sin prisa pero sin pausa, o otro, más vale... No, ¿o cómo era? Ay, como que varios dichos empiezan así con más vale, igual como que era así una vez. No, pero ¿en qué estábamos? Ay, ay, ay, ya. Despacio que llevo prisa, así hay un dicho. En fin, quizás luego hagamos algún programa, algún episodio donde compartamos dichos y proverbios de por aquí y de por allá. Pero bueno, hablando de la mejor versión de nosotros mismos, pues creo que no debemos, pienso yo, de hablar de la mejor versión de uno, sino de una mejor versión, ¿no? Porque pues siempre hay que ir avanzando, y entonces si siempre vamos avanzando con la ayuda de Dios, pues siempre habrá una mejor versión. Incluso si ya estás en un lugar de altura como el buen café, siempre hay chance de mejorar.

Estamos en Nueva Vida Sin Fronteras hablando sobre la mejora, sobre alcanzar una mejor versión de nosotros mismos. Pero lo más importante, ¿qué dice Dios? ¿Qué dice la Biblia? Vamos a leer Josué 1, del 5 al 9, libro de Josué, versículos 5 al 9 del capítulo 1. Dice así: nadie te podrá hacer frente en todos los días de tu vida. Como estuve con Moisés, estaré contigo. No te dejaré ni te desampararé. Esfuérzate y sé valiente, porque tú repartirás a este pueblo por heredad la tierra de la cual juré a sus padres que la daría a ellos. Solamente esfuérzate y sé muy valiente para cuidar de hacer conforme a toda la ley que mi siervo Moisés te mandó. No te apartes de ella ni a diestra ni a siniestra, para que seas prosperado en todas las cosas que emprendas. Nunca se apartará de tu boca este libro de la ley, sino que de día y también de noche meditarás en él, para que guardes y hagas conforme a todo lo que en él está escrito. Porque entonces harás prosperar tu camino y todo te saldrá bien. Mira que te mando que te esfuerces y seas valiente. No temas ni desmayes, porque Jehová tu Dios estará contigo en donde quiera que vayas. ¡Amén! ¡Wow! ¿Y tenemos o no un padre que nos ama? ¿Un padre en quien confiar? Cuando somos niños, la verdad es que no importa por dónde vayamos. Con que estemos de la mano de nuestro padre, vamos confiados. Y así será.

vale la pena leer el mismo pasaje de Josué del 5 al 9 en la Nueva Traducción Viviente, libro de Josué capítulo 1 versículos 5 al 9. Dice así la palabra de Dios: nadie podrá hacerte frente mientras vivas, pues yo, el Señor tu Dios, estaré contigo como estuve con Moisés, no te fallaré ni te abandonaré. Sé fuerte y valiente, porque tú serás quien guíe a este pueblo para que tome posesión de toda la tierra que juré a sus antepasados que les daría. Sé fuerte y sé muy valiente. Ten cuidado de obedecer todas las instrucciones que Moisés te dio. No te desvíes de ellas, ni a la derecha ni a la izquierda, y entonces te irá bien en todo lo que hagas. Estudia constantemente este libro de la instrucción. Medita en él de día y también de noche para asegurarte de obedecer todo lo que allí está escrito. Solamente así podrás prosperar y te irá bien en todo lo que hagas. Mi mandato es este: sé fuerte y sé valiente. No tengas miedo ni te desanimes, porque el Señor tu Dios está contigo donde quiera que vayas. ¿Está claro o no? Ser valientes, esforzarnos y tener una relación directa con Dios, no solo de día, no solo de noche, sino de día y de noche. Cuando lo buscamos a Él primero, todo lo demás viene por añadidura. La mayor parte de nosotros, muchas veces, pues quizás es nuestra naturaleza, ¿no? Buscamos directamente las añadiduras, satisfacer las necesidades, y nos olvidamos de nuestra mayor necesidad, que es la espiritual. Y bueno, para los que estaban pensando en tirar la toalla, pues aquí estamos en Nueva Vida Sin Fronteras, animándoles, recordándoles que sean fuertes, que no se desanimen, que sean valientes. Los planes de Dios para nosotros son buenos, son de bien y no son de mal. Muchas veces nos enfocamos en ver al enemigo, ¿no? ¿Cómo quiere destruirnos? Y sí, sí tenemos un enemigo que nos quiere destruir, pero no se desanimen, por favor. Mayor es el que está en nosotros que el que está en el mundo. Así es que sean valientes, sean fuertes, agarren la toalla, séquense el sudor y mejor ciñansela, amárrensela y vamos con todo, porque las misericordias de Dios son nuevas cada mañana. Él prometió estar con nosotros este año. Y así como no nos ha dejado los años anteriores, este año no nos va a abandonar. Dejen todas sus cargas y todas sus ansiedades en sus manos. Confíen en Él y Él hará. Así dice Salmos 37:5. Encomienda a Jehová tu camino, confía en Él y Él hará. Si no nos encomendamos primero a Dios, no hay garantía de nada. Pero en sus manos sí podemos vivir confiados, sí podemos vivir tranquilos. Si Él prometió no abandonarnos, entonces no lo va a hacer, no nos va a abandonar. Pero si tú te sueltas de su mano, entonces tú lo estás abandonando a Él, tú estás abandonando sus caminos. Y entonces fuera de su protección ya no hay garantía de nada. Pero de su mano, obedeciendo siempre sus mandamientos, sí podemos vivir confiados. Nuestra vida sí puede cambiar, nuestra vida sí puede ser mejor si es que te agarras totalmente de Él, confías totalmente de Él, si eres fuerte, valiente y en cada paso lo consideras a Él primero.

0: buscamos primeramente el reino de Dios, si no nos apartamos de Él ni a la derecha ni a la izquierda. Si nos esforzamos, si somos valientes, podemos vivir una mejor versión de nosotros mismos este año. ¿Y saben qué? A partir del siguiente episodio ya comenzamos de nuevo con los episodios de naciones, de países, de grupos de personas. Así es que estén atentos porque nos estamos escuchando. Muchas gracias por estar con nosotros. ¡Hasta la próxima!
1: Si todo lo que estuvimos hablando te parece fuera de este mundo, quizás sea que aún no conoces a Cristo, nuestro Señor y Salvador. Atrévete a vivir una nueva vida sin fronteras. ¿Qué esperas? Donde todo el pasado quede atrás. Pídele al Señor que venga a tu vida hoy y la transforme por completo, así como lo hizo en mi vida y en la de mis amigos. Solamente repite conmigo: Jesucristo, te entrego mi vida. Renuncio a todo lo que me esté alejando de ti. Cumple tu propósito en mí y ayúdame a alcanzar mi potencial en ti. En Cristo Jesús oramos. Amén.
2: Nunca, nunca, nunca seré yo el mismo.
3: Gracias por acompañarnos. 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

0: Gloria a Dios, gloria a nuestro Padre Celestial, mis amados. Estamos dando inicio a este su programa Amistad con Dios. En esta hora les saluda su hermana y amiga Ruth Ríos, en apoyo a nuestro pastor titular de este ministerio, el pastor Chino Ríos. Y bueno, les saludamos con muchísimo cariño, gracias a todos los que nos acompañan. Donde quiera que te encuentres, de dónde nos estás sintonizando, queremos saber de ti, así es que repórtanos sintonía. Hay quienes nos escuchan desde la comodidad de sus hogares, hay quienes nos escuchan desde sus trabajos, desde sus negocios, su comercio, por ahí en las plazas, los que nos escuchan en una ciudad, en un ejido, en una ranchería, allá en el campo. Que Dios te bendiga y te guarde siempre, es el anhelo y deseo de nuestros corazones, amén. Y bueno, en estos momentos te recuerdo nuestros dos números de celular para que nos reportes sintonía en esta hora. El primer número de celular es el 55 17 01, nuevamente 01 07. El segundo número de celular es el 55 35 15 90 09. Y tenemos una línea telefónica disponible para que te comuniques con nosotros a través de esta línea telefónica. 55 56 92 33 98. Y bueno, mis amados, nos vamos a ir a la palabra de nuestro Señor Jesucristo. Esto se encuentra en el libro de Marcos, capítulo 12, del versículo 41 al 44. Marcos 12, del 41 al 44. La palabra de Dios dice así: en el nombre del Padre, del Hijo y del Espíritu Santo. Amén. Estando Jesús sentado delante del arca de la ofrenda, miraba cómo el pueblo echaba dinero en el arca. Y muchos ricos echaban mucho, y vino una viuda pobre, y echó dos blancas, o sea, un cuadrante. Entonces, llamando a sus discípulos, les dijo: de cierto os digo que esta viuda pobre echó más que todos los que han echado en el arca, porque todos han echado de lo que les sobra, pero esta, de su pobreza, echó todo lo que tenía, todo su sustento. Amado Dios y buen Padre Celestial, en esta hora estamos delante de tu presencia muy agradecidos, mi Señor, porque has sido tan bueno para con nosotros, porque grande ha sido tu fidelidad, Señor. Hasta aquí nos has ayudado, hasta aquí nos has bendecido, nos has dado la fortaleza para seguir adelante, Señor, en medio de luchas, de tribulaciones. Tú has sido fiel, Señor, no nos has dejado ni nos has abandonado, sino tu hermosa presencia nos ha acompañado en cada momento. Y de una manera muy especial en esta hora te pido por mis hermanos. Quizás alguno de ellos está necesitando un abrazo, alguno de ellos se siente tan cansado y desanimado, pero que tu hermosa presencia, Dios, se mueva en este tiempo, se mueva, Señor, en sus vidas, en el lugar donde ellos se encuentran, y ahí, Señor, tú les abraces con ese amor tan grande, que les des tu calor, Señor, que les des de tu hermosa presencia, y que ellos puedan, Señor, deleitarse en ti, bendito Cristo. Y en esta hora, mi Señor amado, te pido por este tiempo en el cual hemos de meditar en tu palabra, que seas hablando a nuestras vidas, que seas hablando a nuestros corazones, y que Dios seas tocando a cada uno de nosotros y motivándonos, Dios, para seguir adelante, amándote a ti, amando tu obra, y ser muy agradecidos y corresponder ese amor tan grande y todas tus bendiciones que has derramado en nuestras vidas. Gracias, Dios, por tu eterno amor, por tu misericordia. Te adoramos porque solo tú eres digno. Recibe toda gloria, honra y alabanza por los siglos de los siglos. Amén. Y bueno, mis amados, en esta hora pues he compartido una lectura muy conocida, pero de grande bendición. Jesús, cuando estuvo aquí en la tierra, en una de esas ocasiones él observaba cómo en los templos, en las sinagogas, ¿verdad?, la gente traía sus ofrendas, traía sus diezmos para Dios. Y Y en esta historia se nos habla, y es también claro el mensaje, que Dios no necesita nuestro dinero, Dios no necesita nuestra economía, sino lo que Dios recibe cuando nosotros damos algo para Él es la intención con la cual nosotros damos. Y eso está muy claro en esta historia, porque Dios no necesita de nuestros recursos económicos. Dios no necesita, imagínense, dice la Biblia que Él es el dueño del oro y de la plata. Él es el dueño de la creación. Él es el dueño de todas las cosas. Él no necesita de nuestra economía. Pero si Él recibe nuestras ofrendas, nuestros diezmos, es porque Él mira la intención y recibe la intención con la cual nosotros estamos dando. Si para Dios fuera importante la cantidad, si a Dios le importara la cantidad que nosotros le damos, no hubiera elogiado la acción de esta mujer. Si para Dios hubiera sido importante la cantidad, ni siquiera hubiera mirado la ofrenda de esta mujer. Pero a Dios no le importó la cantidad. Jesús no vio la cantidad que dio esta mujer, sino vio la intención que había en su corazón. Y Jesús observa cómo otros hombres que tenían más recursos, que tenían más economía, Jesús observa cómo ellos daban grandes cantidades. Pero sus intenciones no eran buenas, sus intenciones no eran las correctas. Ellos daban una de lo que les sobraba. Ellos no era de decir, voy a disponer de esto para la obra de Dios, voy a disponer de esto para el Señor. No, sino que después de todos sus compromisos, después de haber administrado todos sus recursos y de lo que les sobraba, ellos decían, pues voy a llevar esto para el templo, para la sinagoga. Y entonces daban de lo que les sobraba, no era algo que ellos disponían desde antes, no era algo que ellos preparaban desde antes, esto voy a disponer para Dios, no. De lo que les sobraba, después de que ellos hubieran hecho sus movimientos, entonces ellos daban. Era lo que Jesús podía ver en estos hombres. No daban con las intenciones correctas. Otros daban solamente para ser vistos. Otros daban solamente para cumplir. Otros daban para ser elogiados, para que dijeran, bueno, Él está dando. Y está dando mucho. Entonces, lo que Jesús observaba es que muchos daban con las intenciones incorrectas. Pero Jesús elogia a esta mujer, la honra y reconoce lo que ella hizo, porque era una mujer que era viuda. Es decir, no tenía un esposo quien viera por ella. Si ahorita en nuestros tiempos una mujer viuda A veces pues se la ve difícil, ¿verdad? Porque pues tiene que trabajar y sacar recursos para sostenerse y sostener a una familia quizás. Y en nuestros tiempos que a veces pues hay más libertades o más oportunidades para las mujeres, si aún así en estos tiempos alguien se la ve complicada, imagínense en el tiempo bíblico, en el tiempo de Jesús, donde la única forma en la que las mujeres podían salir adelante pues era teniendo a alguien quien viera por ellas. En este caso, si tenían un esposo, pues ellas de esta manera pues eran sustentadas. Si el esposo moría pero tenía hijos, los hijos quedaban al cuidado de ella, pero si no tenía hijos, quedaba prácticamente desamparada. Y entonces era muy difícil para ella pues juntar recursos y sostenerse. Sostenerse ella misma. Era muy muy complicado. Y esta mujer dice que era viuda, pero no solamente era viuda, la situación se complicaba aún más porque dice que era pobre. Entonces pues todavía era más complicada su situación. No solamente que no tenía esposo quien viera por ella, pero pues quizás se le habían cerrado todas las puertas. Quizás no tenía ayuda de ninguna otra parte. Nadie le ayudaba quizás. Entonces era viuda y era pobre. Si en nuestros tiempos quizás podemos imaginarnos un poquito la condición de esta mujer y la situación de esta mujer. Si en nuestros tiempos no vemos a mucha gente sufrir. Muchas personas de edad adulta, mujeres viudas, mujeres verdad que se separaron y que tienen que sostener una familia, hijos y demás, y su situación es complicada. Entonces, como les digo, imagínense en el tiempo bíblico, en el tiempo de Jesús, todavía para una mujer era más difícil. Entonces su situación era muy muy complicada. Era pobre, era viuda, no tenía quien viera por ella. Pero ella trajo una ofrenda para Dios. Pero no fue cualquier ofrenda, sino que fue una ofrenda que ella da con todo su corazón. Y lo dio literalmente todo. Todo lo que ella tenía. Era viuda, era pobre, quizás ya no tenía más recursos. Pero ella, sin pensarlo, dio lo único y quizás lo último que ella tenía. Lo dio todo. Esas monedas que ella da, lo dio todo. Todo, todo lo que ella tenía lo entregó para el Señor. Y por eso fue una gran ofrenda. No dio una fuerte cantidad. Y a Dios no le interesa cuánto puedas darle, porque Él no necesita nuestro dinero. Sino Dios se fija en el corazón y en la intención con la que le damos a Él. Si para Dios fuera importante la cantidad, hubiera admirado a esos hombres que daban mucho, pero elogió a esta mujer, porque ella lo dio con todo su corazón. Ella no esperó a decir, ahora que tenga más, ahora que alguien me dé, ahora que me llegue esta ayuda voy a dar, ¿no? Sino que ella dio todo lo que tenía en ese momento y lo dio con todo su corazón, con todas sus fuerzas, y más allá de sus fuerzas, ella entregó todo. Y fue, ¿verdad? Fue visto este acto por Jesús. Y estoy segura que esa mujer no quedó desamparada, que Dios cuidó de ella hasta lo último de sus días. porque ella lo dio con todo su corazón, no escatimando sus recursos, sino que ella los entregó y los puso a disposición del Señor. ¿Qué nos enseña esto? Que debemos darle al Señor, ¿verdad?, lo que nosotros tenemos, pero con las intenciones correctas. No lo des por cumplir, voy a dar mi ofrenda, voy a dar mi diezmo porque tengo que hacerlo. No, dalo porque te nace, porque lo sientes, y antes de disponer para otras cosas, aparta algo para Dios. Como Jesús dice, estos hombres dieron de lo que les sobró. A veces así somos, ¿verdad? Voy a pagar esta cuenta, voy a dar aquí, voy a dar allá, voy a hacer esto, voy a hacer lo otro, y ya después de que pues vimos todos nuestros compromisos, entonces, de lo que me quedó, entonces voy a dar esto para la obra de Dios. No, desde antes prepara tu corazón, desde antes prepara lo que vas a entregarle a Dios. No des las obras, sino da, ¿verdad? Con anticipación prepara lo que le vas a dar al Señor, y darlo con las intenciones y motivaciones correctas. Dalo porque amas a Dios. Y hay quienes dicen, o hay quienes se entristecen porque dicen, es que yo no puedo dar tanto, fuertes cantidades para Dios, para su obra. No necesitas dar fuertes cantidades. Con lo que tú tienes, con lo que tú has dispuesto, con lo que tú has preparado, eso Dios lo ve, y Dios se agrada de tu ofrenda. No tiene que ser una fuerte cantidad para que Dios vea tu ofrenda, no. Esta mujer dio sus pocas monedas y sus últimas monedas que tenía, y Jesús vio su ofrenda, porque Jesús no se estaba fijando en la cantidad, sino la intención con la que esta mujer dio. Lo dio con todo su corazón y dio todo lo que tenía. Si tú has dispuesto a dar algo para la obra de Dios, hazlo con todo tu corazón. No necesitas dar fuertes cantidades. Esa ofrenda, por muy mínima que nosotros digamos, es una pequeña ofrenda, pero para el Señor es una gran ofrenda, siempre y cuando la des con todo tu corazón, con un corazón alegre. Como dice su palabra, Dios ama al dador alegre. Vamos a decirle al Señor que Él nos perdone si hasta este momento hemos quizás errado y en algún momento hemos dado o hecho algo para Él solo por cumplir. Y vamos a pedirle su dirección, que nos ayude a tener las motivaciones correctas y que Él nos ayude para siempre dar con alegría. Amén. Sabiendo que es para Él y que nosotros no somos dueños, sino que lo que tenemos lo hemos recibido de su mano y solo le damos un poco de lo mucho que Él nos ha dado ya. Padre bueno, gracias te damos por tu palabra, gracias por esta hermosa historia y este gran ejemplo de esta mujer que nos enseña, Señor, que aún en medio de su necesidad, Señor, ella lo entregó todo. No tenía aparentemente nada ni a nadie quien viera por ella, pero ella decidió confiar. Y ella con todo su corazón y sin duda una gratitud tan grande que había en ella, en su corazón, ese deseo de agradarte, Dios, hizo que ella fuera y lo entregara todo, que es un gran ejemplo para nosotros. Señor, no escatimó sus recursos, aún en medio de su dificultad y su necesidad, no lo escatimó, lo entregó todo. Dios, que esta historia y este ejemplo nos sirva a nosotros, Dios, para venir delante de ti, Dios, con las intenciones correctas y darte, no de lo que nos sobra, sino, Dios, siempre tenerte como prioridad y apartar siempre algo para ti, para tu obra. Que lo demos con ese corazón agradecido y ese corazón contento y gozoso, sabiendo que tú amas al dador alegre. Y Dios, perdónanos si en algún momento no hemos sabido dar o lo hemos hecho con otras intenciones que no te agradan. Dios, perdónanos por favor y ayúdanos para siempre estar dispuestos a servirte con todos nuestros recursos, teniendo en cuenta que nada nos pertenece, que todo lo que tenemos lo hemos recibido de tu mano, Señor, y solo te damos una mínima parte de lo que tú ya nos has bendecido, Padre. Ayúdanos a vivir agradecidos, a vivir contentos, Señor, en plenitud, Señor. Ayúdanos a corresponder ese amor tan grande que has tenido para con nosotros. Por favor, te lo pedimos y te pido de una manera especial, Señor, que bendigas a cada uno de mis hermanos, a cada oyente, que una y otra vez, Señor, se han unido con nosotros, con este ministerio y con otros ministerios, Señor, que han apoyado para tu obra. Yo te pido que, Dios, tú conoces su corazón y conoces las motivaciones por las cuales ellos siempre han estado dispuestos a colaborar en tu obra. Y te pido, Dios, que no olvides, Señor, lo que ellos han hecho para tu obra, Señor. Que de maneras muy especiales, Señor, tú bendigas a cada uno de ellos. Que de maneras muy especiales, Señor, tu bendición sea derramándose sobre sus vidas, Señor, de manera abundante. Porque, Dios, tú no sabes dar poco. Señor, tus bendiciones son, dice tu palabra, hasta que sobre y abunde, Señor. Tu bendición es la que enriquece y no añade tristeza con ella. Yo te pido que bendigas a cada uno de tus hijos y lo que ellos han hecho y dado por ti para tu obra. Que no lo olvides, sino que les recompenses conforme a tus riquezas en gloria. Aún aquellos que han dado en medio de sus necesidades, Dios, yo te pido que suplas para esas necesidades que ellos tienen, que proveas los recursos que ellos necesitan, Dios, y que mis hermanos puedan ver tu mano poderosa, Señor, obrando de formas tan especiales. Te lo pido en el nombre de Jesús. Amén, Señor. Amén. Que Dios te bendiga y que seas bendecido y fortalecido con su palabra en esta hora. No te despegues, en un momento más volvemos.
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4: Hola, ¿cómo estás? Les saluda Alejandra Cruz y esta es la información que tiene que conocer. El secretario de Salud, David Kersenovich, reiteró que no existe un brote de ciclosporiasis en México, al afirmar que los casos registrados en el país corresponden al comportamiento estacional habitual de este parásito. El funcionario señaló que se mantiene una vigilancia epidemiológica y sanitaria constante. La jefa de gobierno, Clara Brugada, encabezó un recorrido en la colonia San José, alcaldía Tláhuac, para supervisar los avances de 9 obras hidráulicas destinadas a prevenir inundaciones y fortalecer la infraestructura de drenaje en beneficio de 36.000 habitantes de esta demarcación. La Secretaría de Cultura, Claudia Curiel, dio a conocer a los 7 finalistas mexicanos de México Canta 2026, el concurso binacional que reúne a jóvenes del país y de Estados Unidos para impulsar nuevas propuestas musicales sin hacer apología de la violencia. La gran final será el 13 de septiembre septiembre en el Auditorio Nacional.
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8: Aleluya, aleluya, aleluya. Alabanzas, alabanzas, alabanzas al Todopoderoso, al Santo de Israel, al que nos ha salvado y nos ha amado con amor eterno. Aleluya, aleluya, aleluya. Bendito el nombre de nuestro Dios. Santo, santo, santo es su bendito nombre. Aleluya. Amados, amados, amados, Dios me los bendiga muy grandemente. Aquí saludándoles, soy su hermano y amigo, el pastor Chino Ríos. Este es su programa Amístate con Dios. Doy gracias a Dios por la vida de mi hija Ruth Ríos, que ha estado con ustedes en la primera media hora. Como siempre, gloria a Dios. Comparto con ustedes nuestros números de celular, donde usted nos puede llamar con confianza, o también nos puede escribir al 55 17 01, nuevamente 01 07, o al siguiente número 55 35 15 90 09. Aleluya. Estamos haciendo este enlace desde la alcaldía Iztacalco, Ciudad de México. Gran día de evangelismo. Un grupo grande, grande, grande de predicadores, hombres y mujeres, niños y jóvenes, recorrimos los barrios de Iztacalco. Barrios de Iztacalco. Hermanos, varios vehículos con bocinas, con instrumentos de música, cantando, tocando, y con el equipo que van caminando, que van por la calle, que van por la banqueta, con Biblias en sus manos, con folletos, con Nuevos Testamentos, con mucha literatura, palabra de Dios. Hermanos, yo me he quedado maravillado en estos días de evangelismo. Gente llorando, gente parada en sus puertas, llorando, porque Dios toca sus vidas con el poder de la palabra. Me tocó ver gente derramar sus lágrimas al sentir la presencia bendita de Dios por el poder de la predicación, por el poder del Evangelio. Me quedé maravillado también que la gente de lugares lejanos donde escuchaban por la bocina. Hay una Biblia gratuita para usted. Vecino, vecina, varón, mujer que estás escuchando, ven a este vehículo y tenemos una Biblia para usted que bendecirá su vida, su familia. Y hermanos, cuando veo, viene gente a 100 metros, a 200 metros, viene gente rápido, rápido, rápido. Sí, cuando menos sentimos, ya están llegando con nosotros. Por la Biblia venían. Por la Biblia venían caminando rápido. Amados, a Dios la gloria. Mucha gente, mucha gente dejaban de hacer lo que estaban haciendo. Porque nos pasó, nos tocó ver gente trabajando, gente en sus negocios, pero la gente se detenía en hacer lo que estaban haciendo para escuchar, para oír. Amados, a Dios la gloria, a Dios la honra. Estamos trabajando, predicando el Evangelio. Por cierto, a través del micrófono, mientras a mí me tocaba predicar, tomar el micrófono, yo le decía a la gente: estamos aquí pasando en su calle, frente a su puerta, porque Jesús nos ha mandado, el Hijo de Dios nos ha mandado, el Salvador del mundo nos ha mandado, nos ha dicho: vayan y prediquen el Evangelio a toda criatura. Vayan y prediquen en mi nombre el arrepentimiento y el perdón de pecados. Aleluya. Amados, aquí estamos todavía en la alcaldía Iztacalco. Gracias a Dios, el día de ayer y el día de hoy, todo el material que trajimos de evangelismo, folletos, devocionales, San Juan y Romanos, Nuevos Testamentos, Biblias, todo lo que hemos traído para cada día, que ha sido, hermanos, muchísimo folleto, mucha Biblia, mucho Nuevo Testamento, todo lo que hemos traído para cada día se ha terminado. Amén, hermanos. Porque yo veo que los campos, como lo habló Jesús, vean los campos, dijo. Por cierto, voy a leer tal cual está escrita la palabra de Dios acerca de esto que estoy compartiendo con ustedes. Escuche usted la lectura de San Juan capítulo 4, versículo 35. Oiga usted la lectura de este texto. No decís vosotros: aún faltan 4 meses para que llegue la siega. He aquí os digo: alzad vuestros ojos y mirad los campos, porque ya están blancos para la siega. ¿Qué quiere decir esto? ¿Qué quiere decir esto? Hermanos, los corazones de multitudes de gentes, la vida de multitudes de gentes, exactamente, están preparadas para recibir el mensaje, la predicación y ser salvos. Vean, dijo el Señor, todo está listo para la cosecha. Porque les estaba diciendo a sus discípulos: ¿por qué dicen ustedes que falta mucho tiempo? Vean, levanten su mirada. Escuche usted la lectura tal cual está escrito. San Juan 4:35. ¿No decís vosotros: aún faltan 4 meses para que llegue la siega? O sea, la cosecha. He aquí os digo: alzad vuestros ojos y mirad los campos, porque ya están blancos para la siega. Es como cuando tenemos un árbol, plantas que ya están su fruto maduro, su fruto ya preparado para ir y cosechar. De esta misma manera, hermanos, estoy maravillado. Estoy maravillado que hay gente que dice, señores, gracias, gracias, gracias. Y lo que les voy a contar acerca de lo que estoy diciendo es real, real, de lo mucho que hemos escuchado de la gente agradeciendo. Hace ratito estaba estacionado un camión recolector de basura y habían por lo menos 8 personas, ¿sí?, de los que reciben la basura allí en el camión, eran como 8. Yo me imagino que unos eran de los que barren, de los que recogen la basura, otros de los que recolectan en los camiones. Bueno, vamos pasando nosotros, predicando con el micrófono, con las bocinas, y quien iba exactamente en el volante, porque le quedaba la mano, quien iba al volante, inmediatamente les comenzó a compartir lo que llevábamos de Biblias, de folletos, y cada uno se acercó a la ventanilla de quien va manejando y va compartiéndoles la palabra de Dios, va compartiéndoles ahí las Biblias y la literatura. Cada uno se acercó, porque nosotros veníamos en la parte de atrás, en la traila, donde venían las bocinas, veníamos predicando, y veo que cada uno se acerca. Y cuando todos tenían la palabra de Dios en sus manos, por varias veces repitieron, ¡gracias! ¡Gracias! ¡Gracias! ¡Oh, aleluya! ¡Oh, aleluya! Amados, es el tiempo de la gran cosecha de la cual habló Jesús. Los corazones de la gente están preparados para oír, para recibir, para invocar el nombre de Jesús. No digamos falta mucho tiempo. No digamos ahí luego. Amados, es el tiempo de la gran cosecha. Ahorita mismo, simultáneamente, en todo el país, lo que estamos haciendo nosotros acá, en todo el país se está llevando a cabo. Donde ustedes escucharon hace unas semanas, estuvimos mandando por paquetería toneladas de folletos para cada estado, para que se repartiera a los pastores, a los predicadores, a los misioneros, a los evangelistas, a la iglesia, hombres y mujeres. Ahorita mismo, hay un mover nacional. ¡Aleluya! Está preparado todo para la gran cosecha. Lo dijo Jesucristo, lo dijo el Salvador. ¡Aleluya! Y si el Señor lo ha dicho, y si el Señor lo dejó para ti, para mí, para llevarlo a cabo, para trabajar, para servir, para predicar, ¡vamos! ¡Vamos! ¡Vamos! En el nombre de Jesús. Aleluya. Amados, estoy maravillado de que jovencitos se han acercado cuando oyen que estamos entregando la Biblia gratuita. Se acercan jovencitos, hombres y mujeres. Y me quedo maravillado porque en cuanto reciben la Biblia, inmediatamente la abren. Muchos se detienen, otros hasta caminando van y van leyendo. Otros se recargan ahí en las paredes y comienzan a leer la bendita palabra de Dios. Es el tiempo de cosechar. Se necesitan obreros. La mies es mucha, los obreros pocos. Gracias a Dios, mi hermano, mi hermana, porque has sentido en tu corazón de parte de Dios a la invitación que les hago continuamente. Hermanos, hermanas, estamos necesitando Biblias y ustedes acuden, van, corren, se apresuran, no dejan pasar tiempo, van, porque oyen de la urgencia que se necesitan Biblias. Y a Dios la gloria, han habido Biblias. pero les tengo esta noticia. Ya me quedan muy pocas Biblias. Y cuando digo muy pocas, porque faltan muchísimos días, apenas llevamos 4 días. Apenas llevamos 4 días. Y la Biblia que tenemos, prácticamente, hermanos, a como vamos ahorita, a como vamos ahorita, a lo que les acabo de testificar, como la gente está recibiendo la palabra, prácticamente la Biblia no nos alcanzaría, la que tenemos, para los muchos días que nos faltan. Mañana nos vamos para Chalco, allá por la ex hacienda de Jico, ahí, por ahí pasa uno, y para irnos al lugar donde vamos a estar mañana, sábado y domingo. Y amados, yo les encargo y les hago una petición en el nombre de Jesús, en el nombre de nuestro Dios a quien le servimos. Todos los que puedan apoyar con Biblias, apoyen, hermanos, apoyen, apoyen, apoyen. Si usted dice, hermano, yo quiero servir a Dios, yo quiero invertir para que llegue la Biblia a mucha gente, es el tiempo, es el momento. Es el momento, amados. Por cierto, esto que voy a comentarles, no lo digo quejándome, pero estamos durmiendo poquitas horas. Poquitas horas. Porque, amados, por cierto, hoy tenemos reunión. En un rato más, tenemos culto aquí en Iztacalco. Si alguien nos escucha y quiere venirse al culto, a las 7 de la tarde comienza. En la calle Francisco y Madero, número 22, barrio San Miguel, Iztacalco, aquí en la Ciudad de México. Alguien nos escucha y quiere venirse, véngase, mi hermano, mi hermana, véngase. Véngase, y usted podrá ver el equipo de predicadores. Sí, es calle Francisco y Madero, número 22, barrio San Miguel, Iztacalco, alcaldía Iztacalco, Ciudad de México. Aleluya, usted se puede venir. Por cierto, me va a tocar predicar, dar el mensaje, dar la predicación. Repito, a las 7 de la noche, a las 7 de la tarde, les esperamos. Calle Francisco y Madero, número 22, barrio San Miguel, alcaldía Iztacalco. Y amados, yo les invito, si usted puede apoyar con Biblias, apoye con Biblias, apoye. ¿Quién puede comprar 5,000 Biblias? ¿Quién puede comprar 2,000 Biblias? Gloria a Dios por los que han comprado 2,000 Biblias. ¿Quiénes pueden comprar 1,000 Biblias? Gloria a Dios, los que han comprado 1,000 Biblias y los que pueden comprar todavía. Los que han comprado una caja de Biblias, los que pueden comprar cajas de Biblias, los que han comprado un paquete de 5 Biblias, sigan invirtiendo, comprando desde un paquete de Biblias. Mis amados en Cristo, con todo mi corazón les pido, juntos vamos a seguir invirtiendo, juntos vamos a seguir predicando, juntos vamos a seguir llevando las buenas nuevas de salvación, y juntos vamos a seguir levantando la cosecha de nuevos convertidos, de salvos, de redimidos, por Cristo Jesús, por el poder de Jesucristo, por el amor de Dios, por el poder del Evangelio, por el poder de la bendita y santa palabra de Dios. Así es que, mis amados, pueden ir a la Sociedad Bíblica en la Ciudad de México. Les doy 2 direcciones de la Sociedad Bíblica en la Ciudad de México. La primera es calle Liverpool, número 65, Colonia Juárez, Alcaldía Cuauhtémoc, Ciudad de México. Repito, calle Liverpool, número 65, Colonia Juárez, Alcaldía Cuauhtémoc, Ciudad de México. A 2 cuadras del Metrobús Hamburgo, a 6 cuadras del Metro Insurgentes. La siguiente dirección es Avenida Independencia, número 36, Colonia Centro, Ciudad de México. Avenida Independencia, número 36, Colonia Centro, Ciudad de México. A dos cuadras del metro San Juan de Letrán. A dos cuadras del metro Bellas Artes. Y mis hermanos que me escuchan en Monterrey y sus alrededores, la Biblia que ustedes compran en la Sociedad Bíblica de Monterrey se está llevando y se llevará a los 21 municipios del estado de Nuevo León. Mis hermanos de Monterrey y sus alrededores pueden ir a comprar la Biblia y donarla a este ministerio, a la calle Francisco y Madero 527 en Monterrey, Nuevo León. La dirección que estoy dando es de la Sociedad Bíblica en Monterrey. Es la calle Francisco y Madero 527, Monterrey, Nuevo León. Amados, vamos a darle gracias a Dios por toda la bendición que nos está dando de predicar el Evangelio. Padre bendito, Padre poderoso, gracias, gracias, mi Padre bendito, gracias, porque nos concedes predicar tu bendito Evangelio. Tu bendito Evangelio nos concedes predicar. Yo te pido con todo mi corazón, mi Padre, que nos sigas ayudando, sigas proveyendo de Biblias, de Nuevos Testamentos, de literatura y de todo lo que es tu palabra escrita, para que llegue a mucha gente, a muchas familias. Bendito Dios, en el nombre de Jesús, siga usando la economía de mis hermanos, de mis hermanas, juntos levantando la gran cosecha, juntos levantando la gran cosecha. Bendito Padre Celestial, pronto vienes por nosotros. Ayúdanos para seguir trabajando y que todos estemos firmes y fieles, firmes y fieles, amándote con todo nuestro corazón y amando al prójimo, la gran encomienda que nos has dejado. Te pido por mis hermanos y mis hermanas, los que estén enfermos, pon tu mano poderosa y sánales en el nombre bendito de Jesús. Te pido también, bendito Dios, por la familia de mis hermanos. Hay mucha familia que todavía faltan en ser salvos. Haz misericordia con ellos, que te conozcan a ti, al único Dios verdadero, y que crean y reciban a Jesús, el único Salvador, el único mediador, el único, quien por la fe en su nombre tenemos vida eterna. Salva la familia, la descendencia de mis hermanos. Asimismo te pido que les bendigas en sus negocios, en sus empresas, en sus salarios, en sus profesiones, los que viven en la ciudad, los que viven en el campo. Sea tu provisión, tu bendición. Aleluya, como dice tu palabra, ventanas de los cielos sean abiertas. Padre bendito, en la economía reciban bendición, mis hermanos, reciban bendición. En el nombre santo, en el nombre poderoso de Jesús de Nazaret. Mañana, si Dios lo permite, vamos a estar en Chalco 2 días de estos 2 últimos días de la semana que quedan. Y seguimos, hermanos, seguimos. De ahí nos vamos para Chimalhuacán, de ahí nos vamos para otros municipios, predicando el Evangelio. Recuerden que todavía están con nosotros por muchos días los 50 hermanos que han venido de Tuxtla Gutiérrez, Chiapas, uniéndonos con las iglesias locales, uniéndonos con la familia.

0: 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Amados, que Dios les recompense, que Dios les bendiga, porque no cierran su mano en apoyo al evangelismo, levantando la gran cosecha, porque todo está preparado para que el Señor salve a mucha gente. Les amo en el amor de Cristo. Estaremos orando por ustedes. Oren por nosotros. Hasta mañana, si Dios así lo permite. Hasta mañana.
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4: Así es, queridos amigos, estamos aquí ya en Ondas de Vida Radio 1440, en conexión divina, conexión celestial, en alabanza. Música que alegre el alma, música que alegre el corazón. Vamos a pasar 30 minutos con música que usted pues va a disfrutar mucho, ya que va llegando a casa, que está en el transporte. Bueno, lo va a disfrutar usted. Que el Señor mi Dios le bendiga grandemente y estemos relajados porque ya es viernes, gracias a Dios. Así que también tome sus precauciones si llega usted a salir, porque pues ya la ciudad ya fue bañada con la lluvia. Estuvo haciendo un calor tremendo. Pues que fue de las 10 de la mañana hasta como por las 2, 3 de la tarde. Se empezó a nublar en gran parte de la ciudad y empezó la lluvia. Bueno, pues tome sus previsiones y pues cárguese, no está de más, su paraguas. Bueno, pues vamos con música. Ahí está Jazz y Leo en los controles. Vamos.